0: personas quieren ayudar, pero como que es incómodo el silencio y no saber qué decir. Y esto, como esto no se habla mucho.
1: El amor no se mide en semanas jamás. Entonces, el decirle a esa mujer o a esa familia o a ese hombre, bueno, mejor que fue ahora o por algo fue, no son buenas maneras de acompañar.
2: Vamos a empezar aclarando conceptos.
1: El duelo gestacional es un duelo, es una pérdida, ¿sí? Que son estas pérdidas que aparecen en mujeres que cursan embarazos. Hablamos de duelo gestacional y de duelo perinatal, que está bueno diferenciarlos. El duelo gestacional es esa gestación que fue hasta la semana 22 de embarazo. Es donde hay mayores coincidencias porque conceptos hay varios. Y cuando hablamos de pérdida o de duelo perinatal, hablamos de la semana 22 en adelante hasta los 7 días de nacido vivo de ese niño.
2: El foco muchas veces queda en la mujer y en su responsabilidad.
1: Hice tal cosa, por esto sucedió, o cargué tal cosa. A veces cosas que obviamente uno visto de afuera, claramente eso no está relacionado, pero muchas veces la mujer se queda con eso, ¿no? Con ese temor y con ese foco siempre que tenemos como sociedad de poner a la mujer en el centro, ¿no? Hay mucha culpa que a veces se pone sobre la mesa, como ¿qué pasó? Tú no cuidaste ese embarazo, por ejemplo, y en realidad está bueno también poner sobre la mesa que el 80% de las veces que un embarazo se pierde está relacionado con un embrión que claramente no iba a poder evolucionar. Lo que una de las cosas más importantes que estamos en falta es justamente todo lo que está relacionado a la sensibilización de los equipos médicos. Y acá cuando hablo de equipos médicos, hablo de todo el equipo médico. Hablo de la enfermera que atiende a esa mamá, de la doctora que ve la guardia, de todas las personas que ocupan un lugar en la vida de esa mamá que está atravesando esta pérdida.
0: Y también a los médicos, en algunos casos, minimizando la situación, ¿no? Bueno, sí, ya va a venir otra, no te preocupes. Y bueno.
2: Ella es María Noel, la hoy feliz mamá de Vicente. Pero llegar a este momento fue todo un desafío que ella y su pareja debieron afrontar.
0: Buscamos un doctor experto en fertilidad. Y bueno, comenzamos a ajustar algunas cosas, intentando buscar un diagnóstico. Y cuando estábamos a punto de realizar un tratamiento de alta complejidad, llegó nuestro primer embarazo espontáneo. Debo estar acá abajo y después allá arriba de vuelta, es una montaña rusa de emociones. Logramos el embarazo y a las pocas semanas nos encontramos de vuelta con que el embarazo se había detenido. No importa que fuesen 5, 6, 7 semanas, para nosotros era la posibilidad de, en algún momento, tener a nuestro bebé en brazos.
2: Primero con una búsqueda que tuvo varios obstáculos y médicos de infertilidad de por medio.
0: Nada, cuando ya te pasa una vez o dos veces, obviamente que cuando logras un embarazo, sí estás feliz, pero al mismo tiempo ya no transitas con la misma ingenuidad. En este tercer embarazo avanzamos. Llegamos a ver latido, llegamos a ver a nuestra bebé.
2: Y llegó un cuarto embarazo. Esperaron que fuera el momento físico, pero también emocional, de enfrentar una nueva búsqueda.
0: Y ya como teníamos todo preparado para hacer el tratamiento de alta complejidad, teníamos la opción de seguir buscando espontáneamente, pero ya que había sido muy larga nuestra búsqueda, fue una noticia maravillosa y que no lo esperábamos. Esas sorpresas que te dejan paralizado de la emoción, de la felicidad, y todo era maravilloso. Cuando nos enteramos del positivo, que hoy es Vicente, es como... Es una alegría diferente. Hasta ahora, yo le digo a mi compañero, a veces lo veo a Vicente y no, como que no lo, no, no, me cuesta que me caiga la ficha todavía. Ese es mi hijo.
3: Y antes de cerrar, queremos agradecer a María Noel, que nos dio su testimonio, nos pudo acercar a este dolor muchas veces invisible para muchas parejas. Les dejamos nuestro correo electrónico como siempre, datetiempo@canal4.com.uy. Será hasta la próxima, que pasen bien.
4: Y son las caras de una misma moneda con distintas realidades. Muy buen informe de Date Tiempo, como siempre. Cambiamos de asunto. El Parlamento discute cambios al proyecto de Uruguay Impulsa y hay consenso para permitir que extrabajadores del plan puedan volver a inscribirse.
5: El programa Uruguay Impulsa fue creado para darle continuidad e institucionalidad a los conocidos como jornales solidarios, creados en la pasada pandemia de 2020 para dar empleo a personas sin oportunidades. La iniciativa extendida a todo el territorio nacional permitió abarcar a una masa significativa de trabajadores desempleados, además de darle capacitación en diferentes rubros. Ahora el actual gobierno decidió crear un programa bajo el nombre Uruguay Impulsa con 5.500 cupos para llenar. El proyecto aprobado por el Parlamento con amplia mayoría no permitía a trabajadores que habían participado de esta instancia en años anteriores volver a inscribirse. Sin embargo, tras una discusión interna entre los partidos, se decidió presentar un aditivo al programa para permitir que todas las personas puedan quedar habilitadas para la inscripción. El padrón de inscriptos quedó abierto el lunes pasado y a partir de la aprobación del cambio en el Senado prevista para este miércoles 3, se habilitará la posibilidad de que todo trabajador que cumpla con los requisitos pueda aspirar a uno de los 5.000 cupos abiertos.
6: Vamos a hablar de cultura, vamos a hablar de música y atención, porque vuelve una fiesta muy conocida durante varios años aquí en nuestro país. Vuelve la fiesta de la X a Montevideo. Luego, ¿sabe de cuándo? De cuánto en particular, de 20 años. Hace 20 años que no se realizaba esta fiesta en particular y ahora les vamos a explicar cuándo y dónde se va a estar desarrollando.
5: 2 décadas pasaron de la última fiesta de la X en Montevideo y ahora vuelve con una nueva edición de uno de los festivales icónicos del país que marcó un antes y un después en la música nacional. Desde la productora Celeste Music, encargada de la organización junto a su creador Fontaina, confirmaron a Telenoche que habrá una propuesta renovada y actualizada sin perder la esencia. Variados géneros musicales con bandas consolidadas y emergentes, exposiciones y boliches con unos 30 artistas nacionales e internacionales, teatro, propuestas plásticas e intervenciones artísticas. El evento será el 11 de diciembre y se celebrará en la Rural del Prado. Las entradas se pondrán a la venta durante este mes y la grilla se irá revelando en varias partes, según confirmaron desde la organización. La fiesta de la X nació en 1999 vinculada a la radio XFM. El rock fue la guía en sus comienzos, pero año a año amplió la propuesta con más géneros musicales, con artistas nacionales e internacionales, una variedad de escenarios y proyectos culturales que reunieron a miles de personas. La última edición en Montevideo fue en Parque Valle en 2006 y en 2018 volvió, pero esta vez en La Paloma en Rocha.
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6: Cotización de la moneda, dólar pizarra 39.05-41.45, dólar Ibro 39.55-40.95, dólar interbancario 40.271. Peso argentino 0.02-0.20, real 7.20-8.90, euro 44.33-49.59. Unidad reajustable 1921.36, unidad indexada 6.55.94. Onza Troy de oro en Nueva York, 4.488.65, libra 1.3470, yen 159.91, dólares por euro 1.1631.
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4: Yo me voy a quedar con el pronóstico que Viviana Ruggiero dio ayer, que en los próximos días no va a llover.
1: No.
8: ¿Fin de semana?
4: No lo dice con mucha
1: certeza. No, el fin de semana es otra cosa.
4: Es otra cosa.
1: Los próximos días nos remitimos a la placa que tenemos en pantalla.
4: Muy bien.
1: Para ser claro.
4: No, estuvo... tuvo muchas responsabilidades con el estado del tiempo durante todas estas semanas. Por eso
8: perfecto
4: le digo, entonces,
8: estuvo el pronóstico.
4: ¿Sí?
8: Pero perfecto.
4: Muy bien, Ruggiero. Sí, la quiero.
1: Ni una falla ni una queja.
4: Muy bien, bueno, me alegro mucho, me alegro mucho. Bueno,
1: nos vamos.
4: Comenzamos la semana que viene con alguna agüita.
1: Sí, sí, el fin de
4: domingo, capaz el domingo,
1: que...
4: sí, el domingo. Sí, el domingo.
8: Pero, mire usted.
1: Bueno, nos vamos con un video, sí. Los voy a invitar a ir a Chile.
8: A Chile.
1: Sucedió una situación muy peculiar. La pasaron mal algunas personas. Por ejemplo, vio que capacitan los perros para detectar droga, ¿no?
4: Ajá.
1: Bueno, el perro es experto en eso y se va arriba del bolsillo del pantalón del vicealmirante de la Armada que asistía a la presentación de graduación de estos perros.
4: ¿Pero por qué? ¿Por un tema de carácter del perro o porque había...?
1: Y bueno, el perro lo están entrenando, ¿verdad? ¿Qué había en el bolsillo del contraalmirante? No lo sabemos porque al perro rápidamente lo sacaron.
4: A Siberia lo mandaron.
1: Lo sacaron, fue retirado de la ceremonia y por supuesto, luego las autoridades explicaron en un comunicado, llamaron a algunos periodistas y emitieron un comunicado y dijeron que se encuentra bien.
4: ¿Quién? ¿El perro?
1: El perro. Y que está en etapa de entrenamiento, por lo que, por supuesto, pudo haber confundido.
4: No, pues yo no quiero desviar el foco de atención.
8: Le
4: yo quiero saber
8: el pantalón.
4: No, pero yo quiero saber qué había en el bolsillo del señor.
1: Y Jaime.
4: No,
1: uno
4: usted
1: más
4: es periodista
1: de
4: investigación.
1: Uno más
4: a ver.
1: Uno, dos, ¿qué quiere que le diga, vio? Es como...
8: complicado.
1: No me haga hablar con otros ejemplos, pero ¿qué quiere que le diga? El perro lo están entrenando, pero fue...
4: Además,
1: sin ninguna duda.
4: Sin ninguna, no, pero además, delante de sus entrenadores. Entonces estaba demostrando el bicho que era un buen alumno.
8: El entrenador.
1: O sea, la moraleja es... No. Si va a una presentación de can, cuidado con lo que puso en el bolsillo del pantalón en el que va.
4: Sí, claro. Muy bien. Bueno, después de esta reflexión, tipo...
1: Tengo más, pero me voy porque me van a echar.
4: Me hace acordar al histórico programa de este canal, Punto Final. Señoras, señores, nos encontramos mañana a 18:50.
1: Nos reencontramos mañana, que descansen.
8: Que pasen bien, será hasta mañana.
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0: Muchísimas gracias, Ecuador.
1: Hasta la hora cero disfrutamos de una selección variada aquí en La Noche. 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

0: Buenos días, oyentes de La Hora del Campo. ¿Cómo amanecen ustedes, los más madrugadores que están ahí acompañándonos ya cuando estamos echando a andar en este miércoles 3 de junio que tendremos por delante? Una mañana templada, un poco húmeda, pero bueno, agradable la madrugada. Así, así estamos amaneciendo aquí en la capital del departamento de Cerro Largo. Omar Bernardo Griotti Barreto, hombre de San Antonio, Canelones, buenos días, ¿cómo amaneciste?
1: ¿Qué tal, Polilla? Buenos días a todos los oyentes de La Voz de Melo. Buen día a Rosalía y a Mayito en Patria, a los oyentes de la AM1540, Orillas del Río Limar. También los buenos días a todos los oyentes de Radio Hit en Santa Clara, de La Voz del Pueblo en Villancina, los madrugadores de norte a sur, de este a oeste. Bienvenidos, buen día, buen arranque de jornada, buen miércoles. Acá venimos bien, bien, bien, bien. Mejor que ayer, menos que mañana, pero repechando.
0: Bueno, no viniste tan rebelde como ayer, ¿no? No, mejoraste un poco el ánimo hoy. Bueno, veremos en el transcurso de esta emisión a ver qué propuesta de participación traes para el equipo. A veces venís medio radicalizado ahí. Te está haciendo falta un tirón de oreja, me parece. Vamos a ver cómo está amaneciendo por 33, qué pasa allí. Mayito, Rosalía, la gente de Patria, buen día.
2: Pero muy buenos días, primo, ¿cómo amaneciste? Espero que bien. Hay un abrazo grande para vos, otro por supuesto para el tío viejo, a Bernardito, el osito mimoso, dormilón, ahí en la pecera. Pero el deseo de un buen miércoles es para toda la gran familia de La Hora del Campo. ¿Cómo amaneciste, Rosalía? Buen día.
3: Buenos días, muy bien. Buenos días a Polilla, Bernardo, Pepe, María. Vaya el saludo a Serrano. El deseo de una muy buena jornada y yo muy bien, como siempre, con mucha energía.
2: Muy bien. Sí, sí, no. Se le nota la energía en la voz nada más. Se le ve la energía, una cosa. Pero así, golpean el vidrio y hace como tallan estrellita en el vidrio de la energía que tiene. En fin, antes que me olvide, le vamos a dedicar el primer tema musical a la gente de Núñez Transporte y Turismo, pero la de ahí de Melo, increíble. Ahí a la que están en encomienda, esa gente ahí, Gerardo y todo el equipo ahí, escuchan todas las mañanas a la hora del campo, mientras esperan la llegada del camión con todas las encomiendas acá de 33, así que vaya el saludo para ellos por allá, con el primer tema musical, y el tiempo está como ahí, como el Melo, está una mañana bastante agradable, tenemos, a ver si no vi mal, 10 grados de temperatura a esta hora, con una humedad del 98%, ¡ay! No se ve el sol hasta el martes la semana que viene. ¡Ay, mamá! ¡Qué lindo! Para hoy, nuboso, con temperatura máxima que puede llegar a los 19. Para mañana jueves, nuboso, 11 y 20. Viernes, nuboso, 12 y 21. Sábado, nuboso, con alguna probabilidad de precipitaciones a última hora del sábado, 12 y 19. Domingo, con llovizna, 12 y 17. Lunes, con lluvia, 10 y 16. Martes, con lluvia, 8 y 16. Parece que por allá, por el martes de la semana que viene, de nochecita, ahí media tarde, recién se va a querer, no, de noche, se va a querer acomodar el tiempo. Así que prepárense por las nubes, prepárense por la humedad y esperen alguna llovizna. Y si Dios quiere, pues ya está faltando alguna agüita para el día lunes. Así está el tiempo, así va a estar en los próximos días y estamos pronto como siempre, primo. Así que volvemos a Mesa Central a escuchar ese super resumen de temperatura que da la supuesta encargada de eso por ahí, por la capital melense.
0: Déjese de agredir usted también. Déjese de agredir, Mayito. María Petrona, buen día.
4: Buen día, Polilla. Bueno, me voy a barrer el patio. Chao.
0: No. Aguántese un segundo ahí, póngale números a la mañana aquí en Melo.
5: Temperatura actual en Melo, 13 grados. Humedad 93%.
0: Bueno, ahora sí, vaya al patio. No tiene que pelear porque el Pepe Medina no viene hoy tampoco, así que va a estar tranquila. 7:30 sale el sol, 17:38 se oculta, luna llena este miércoles 3 de junio, 154 días recorridos van del año, faltan 211 para que se termine mes sexto, semana 23. ¿Qué tendremos en esta emisión de La Hora del Campo, que está comenzando? El primer obsequio musical de la mañana con los payadores, con el contrapunto en instantes. La información hípica en detalles para el fin de semana. La comunicación de ustedes, los oyentes, ya hay muchos mensajes al 094-258-014, el WhatsApp de La Hora del Campo.

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0: Centro Médico Veterinario de Cerro Largo estará en la columna de la institución que enriquece los miércoles de la Hora del Campo, el doctor Hugo Américo Mateo, hoy. Habría preacuerdo entre Argentina, Brasil y Uruguay sobre el cupo de carne Mercosur Unión Europea, dice un informe de Tardáguila que vamos a estar compartiendo. El martes 9 de junio, Fucrea celebra sus 60 años con jornada ganadera abierta en 33. En Brasil, firmeza y tendencia al alza para el novillo gordo en la semana y también las referencias del novillo en las plazas del mundo que les quedamos debiendo ayer. La Sociedad Fomento Rural de Cerro Largo, que también estará como todos los miércoles enriqueciendo con su presencia la emisión de la Hora del Campo en la semana, el ingeniero Rafael Santa Cruz. En fin, eso y más en este programa que ya está en marcha. Y me voy a los mensajes que llegaron. Como siempre, algunos muy tempranito para esta jornada. Déjame ver que estoy buscando el inicio acá. Buen día, Polici Serrano y equipo. Tengan una excelente y bendecida jornada. Podría pasar, no te olvides del pago, por Jorge Nasser. Gracias, fuerte y cordial abrazo para todos, dice José. Buen día, Polilla. Si puede, pase. Fue en la estancia San Miguel, por Liliana Salvat. Gracias, pide un oyente acá que no firma. Buen día, equipo, ¿cómo están? Que tengan un lindo día. Saludos, Virginia Rivero. Buen día, gente. Un saludo para el Serrano y saludar a toda esa gente amiga y escuchar un tema de su agrado. Muchas gracias de parte del Paya Morales. Buenos días por los talas, bañado de pajas, fresca la madrugada. Si puede, páseme el mulitero por Tabaré. Buena jornada, dice Vasco Ramírez. Vasco Ramiro, perdón. Buen día para los adolescentes, pase los adolescentes por Pablo Estramín, gracias Luis. Buen día, Polilla, Serrano y equipo, que tengan un bendecido día. Me gustaría escuchar algo de los olimareños que vamos por llegar a Florida por el día de San Cono. Y saludar a Paya Morales y toda la familia de Hora del Campo de parte de José Piñeiro. Muchas gracias. Buen día, dice Hora del Campo, que tengan una excelente jornada. Me pasaría cuando empieza a amanecer, gracias. Buen día, una excelente jornada para todos. Saludos, Pancho Riaño. Buen día, Bella. Páseme para el que se va, para Alba Álvarez del barrio Leones. Buena jornada. Buen día, Bella, y todos por ahí. Por acá, desandando el miércoles, desde San Antonio, Canelones, Carlos, el olimareño. Buen día, Polilla y audiencia. Si puede, me pasa el rastro del jabalí por Juan Moreno. Saludos para Francisco Apolinario en La Luminosa, dice el oyente. Buen día, Polilla, y todos los integrantes de ese programa Hora del Campo. Vaya, un abrazo grande para todos los integrantes y un apretado abrazo al Serrano. Quisiera escuchar un tema de Copla Alta. Soy Wilder, del Nelsa Gómez, 33. Hola, buen día, ¿me pasarías un tema por Illa de Moreno a su elección? Y un saludo para... Y se cortó ahí el mensaje. No dice para quién es el saludo. Le faltó la escritura. Buen día, Polilla. Feliz jornada junto a su equipo de trabajo. Saludos, Marta Lucila Peña. Bueno, son los mensajes que han llegado. Gracias por estar. Gracias por hacerlo saber. Minuto 10 de las 5. Los payadores, como siempre, con el contrapunto. Comenzando a andar.

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1: Bueno, ahí lo escucharon ustedes, Gualdemar Lago, Gustavo Guichón, Gualdemar Lago, los payadores echando a andar aquí en la mañana de la hora del campo. Buenos días a todos, dice, que tengan un buen día, Maniño de Lanido. Bueno, gracias por estar, Maniño. El que está es Nubel Cisneros también, para decirnos qué pasa con el tiempo. A ver, buen día.
2: Hola, ¿qué tal? Este miércoles tendremos un comienzo de jornada frío, en las primeras horas con nieblas y neblinas aisladas. Una tarde que se va a estar presentando fresca a templada, el cielo va a estar entre algo a parcialmente nublado. Un poco más de sol se va a observar que estos días anteriores. Eso sí, a no descuidarse nuevamente en la noche, importante descenso de temperatura.

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1: Bueno, no nos va a estar acompañando el Pepe Medina, que se está recuperando de su estado gripal, que lo traía a maltraer la gripe, ¿eh? Ponele música, Bernardo, ponele música.

Bueno, Jorge Nasser, como lo habían pedido. Bueno, a nivel de la información, sigue funcionando la marcha para los caballos criollos, marca FIC, denominada Ingeniero José María del Campo, sobre 750 kilómetros. Ayer se cumplió la décima etapa, que era dura, 10 leguas en la mañana, 22 la legua, y 6 leguas en la tarde, 22 minutos la legua también. Hoy está prevista la etapa 11ª con 8 leguas en la mañana, a 35 la legua, descanso en la tarde. Solo comprende la actividad en la mañana hoy. La 11ª etapa, seguramente tendremos las novedades, porque bueno, aumenta las exigencias que va generando la prueba, el desgaste en la tropilla, ¿no? Que era muy numerosa, más de 90 caballos habían largado, pero ya estábamos por debajo de ese número, por debajo de los 90 con los primeros que se habían retirado de la marcha. Así que tendremos las novedades de la mano de Gustavo Morales, el presidente de la Agremiación de Criadores de Caballos Criollos de Cerro Largo, que al largar la marcha ahí con la etapa de hoy, de esta mañana, nos va a pasar un informecito, como siempre, que no nos cansamos de agradecerle. Ponele música, Bernardo.

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0: Salvat, como lo habían pedido con la Estancia San Miguel. En minuto 25 de las 5 de la mañana hacemos una pausa aquí en Mesa Central para darnos una vuelta por Patria, por 33, que están cargados de información.
1: 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Como dice el dicho, más vale tarde que nunca. Los resultados de lo que fueron las actividades cortas en Cerro Chato el fin de semana, la carrera 375.000 por 30.000 de premio lo ganó la Zaina Sobrera de Sobrera del Carmen. La carrera 375 metros por 40.000 la ganó Dester de Stur Los Brujos del Carmen. El gran clásico sobre 450 metros, 50.000 de premio, lo ganó Chicaturra de Albarnoz de Sarandí. Y la última carrera, 350 metros por 30.000, lo ganó el Colorado de Perdomo de Melo. Resultado entonces que nos habían quedado pendientes. 5, 6, 7 de junio, 18ª edición del Raíz Federado, fundador del Club Unión Barrio Coya, José Pedro Varela, sobre 60 kilómetros en ruta. El sábado 6 se corre la cuarta edición del Raí Alcides Kiko Carabajal, 10 kilómetros con 70.000 el primero. La 14ª edición del Raí Cantina Club Democrático, 15 kilómetros, 300.000 pesos al primero. El domingo se corre la cuarta edición del Raíz sobre 8 kilómetros Gustavo Corrales con 50.000 el primero, y la 17ª edición del Raíz Toti Pereira, exclusivo para debutante, con 1.000.000 de pesos al primero. Todo esto va mechado con bailongo, el viernes con la penúltima y Fede Roja. También va a estar sábado y domingo de Chicat, el sábado 6 Enzo y la Sub-21 y Martín Piña, y el domingo 7 entrega de premio y Gran Peña con Burbujas. Todo esto el fin de semana allí en José Pedro Varela. También hay gran fiesta de vecinos de la escuela número 41, el sábado 6 de junio, por la mañana concurso de doma, organizado por Eduardo Rodríguez. Se van a correr varias actividades, va a haber venta de todo un poco, asado con cuero a 450, chorizo crudo y asado 250 y 300, pancho a 120, chorizo al pan 150, 100 pesos la entrada, bebidas en general, repostería. Bueno, de todo un poquito ahí, culmina con Peña Folclórica, entrega de premios, todo a beneficio, será donado a la escuela 41 de Arrayanes del Cebollatí. ¿Qué pasa con las actividades? Bueno, se va a correr un raíz de 5 vueltas cerrado, organizado por José Corvo, con 3.000 y 1.000, donde corre el Chicalín de la Rosilla Mora de Elizabeth Corvo, Despreciada, la Tordilla Julián de los Santos, Forastero, el Colorado Topado de Nelson Machado, de ser tapado, no topado, pero bueno, Tía GG, la Colorada de Mauro Olivera, Scout, la Malacara de los Tres Hermanos Rodríguez, Gavilán, el Tostado de Brian Machado. Un raíz de 5 vueltas organiza Luis Beltrán, Parada 2000, Obligado 2000. Todo esto el sábado a beneficio de la Escuela 41 ahí en la séptima baja. Organiza Luis Beltrán este raíz de 5 vueltas, con el Gitana, la Colorada de Tú, la Niña de Erika Pereira, Patita, la Tostada de Hermano Silvera de Carlos Silvera, Pedril, el Rosillo Social, los Desprolijos de Milton de los Santos, Qué Momento, el Colorado de Mauro Olivera, Malacara, el Zaino de Axel Machado, Corrupta, la Tostada Malacara de Leonardo Bausil, Negro, el Oscuro de Leonardo Eguren. Una carrera de potros, 350 metros, organiza Edison Gómez, 2000 y 2000, corren la Keila, la Mora de Edison Gómez, Luna, la Rosilla de Estú, Yo Soy Loco de Miguel González, Indeciso, el Zaino de Estú, la Barranca Abajo, la Tóxica, la Mora de Santiago Rodríguez, Juan Buscalo, el Zaino del Perdido Jiménez, y bueno, era Juan Buscalo, era el del Perdido, mamita querida. Viuda Negra, la Tordilla de Brian Machado. Los paleos, son bravos para los nombres. Bueno, y un concurso de goma que organiza Eduardo Rodríguez, donde va a haber varios domadores: Sandro Castro de Retamosa, Glauber Gutiérrez 33, Nelson Machado séptima baja, Robert Jara del Rosario octava sesión, Antonio Arujo de 33, Juan Andrade, José Pedro Varela, Pedro Acosta Cañada del Sauce, Albert Semper de José Pedro Varela, Mauricio Laos de séptima baja y Guzmán Campos de 33. Los jurados serán Alejandro Sieri, Víctor Fleita y Sebastián Jiménez. Festichola en la escuela 41 ahí en la séptima baja, todo a beneficio de la escuelita. También hay actividad el 6 de junio, o sea, el sábado, en Charqueada, gran fiesta hípica en Pista Los Abuelos. Una carrera 400 metros con 5.000 de inscripción y 5.000 de ojo obligado. Otra carrera 350 metros con 2.000 y 2.000. Un clásico de 4 vueltas con 2.000 y 2.000. Y un clásico sobre 8 kilómetros, 3.000 y 3.000. Manuel Silvera es el que organiza esta actividad el sábado en pista Los Abuelos. También hay el domingo Enduro Encuesta en Pueblo Rincón, 7 de junio, 60 kilómetros para mayores en 3 etapas y 40 para menores en 2 etapas. Por la tarde, actividades en pista Duelo de Potros. Ahí en la pista Cachoniz va a ser esta duela de potros, donde hay una carrera de 375 metros de potros de tranco con 4.000 y 2.000 y una carrera sobre 375 metros con 2.000 y 2.000 largada, dos banderas por cajón, pista abierta. También un raid de cuatro vueltas, categoría B, sobre 6.800 metros con 2.000 y 2.000 organizan Gustavo Barrio y José L. Acosta. Esto es el domingo en Pueblo Rincón. Y también el domingo, grandes pruebas hípicas a total beneficio de la Juventud Rural de Tupambaé. Tupambaé te espera. Sábado 6, gran peña folclórica por la noche. Domingo 7, grandes pruebas hípicas. Todavía no han llegado los detalles de esta actividad. Surtidito el fin de semana. 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
0: Estamos en el minuto 32 de las 5 de la mañana, mesa central de Hora del Campo. 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Buen día, Polilla y demás integrantes de Hora del Campo, dice Romario Chávez, que se comunica. Acá estamos amareando y escuchando ese programa. Está clarita la madrugada, dice, pronto para salirle a la changa. Un abrazo. Bueno, gracias, Romario. Gracias por estar. Música, Bernardo.

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1: Ahí estaba Tabaré Echeverri, el Munitero, como lo habían pedido. Dice Polilla, pensé que había pasado algo porque la radio no andaba y resulta que había corrido el dial desde las 4:30 esperando que Bernardo pusiera música, dice Virginia Rivero. Bueno, cosas que pasan, Virginia, ¿qué se le va a hacer? Estábamos ahí nomás, por suerte no fue aquí el problema, fue ahí. Ponele música, Bernardo, ponele música, que estamos en minuto 36 y tenemos poquita información hípica.

Pablo Stramini y los adolescentes, como lo habían pedido. 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Dice, buen día. Dice un oyente, acá por Micaela Neblina, dice Víctor Hugo Pimentel. Bueno, gracias. Buen día, Polilla, y buena jornada para usted y su equipo. Acá estamos por La Bocona, siempre juntos a la voz, dice Víctor Sánchez, desde Plácido Rosas. Gracias. Buen día, dice, pase un tema de atraque para Edgardo Olivera, alias El Mono, que está tomando mate al lado de la estufa, esperando para atracar, dice Gonzalo Rojas. Y un saludo también para el amigo Juan Vidal, que le quedé debiendo un tema musical que me pidió el otro día, estuvimos en comunicación y le quedé debiendo un tema a Juan. Minuto 42 de las 5, seguimos, no, te voy a recordar, y enseguidita vamos con la música, que a nivel de la Federación Ecuestre Uruguaya, la fecha, calendario FEU, para este domingo 7 de junio, tenemos marcada la 45ª edición del Natalicio de Artigas, organiza Club Hípico Los Potros, Noblía, Cerro Largo, sobre 90 kilómetros. Y también este día, el domingo 7, el próximo domingo, está marcado en el calendario de la FEU, la 18ª edición del Fundadores del Club Unión Barrio Colla, Club Unión Barrio Colla, José Pedro Varela, La Valleja, sobre 60 kilómetros. Son las dos fechas que están en el calendario de la Federación Ecuestre Uruguaya, temporada hípica 2026. Ponele música, Bernardo, ponele música.

0: Los olivareños, las dos querencias como lo habían pedido. Les repito que hoy en la marcha funcional FIC de los caballos criollos, etapa 11, hoy son 8 leguas a 35 minutos la legua en la mañana, ¿no? Y en la tarde hoy descanso, luego una jornada dura ayer que tuvo 10 leguas en la mañana y que tuvo luego 6 leguas en la tarde a 22 la legua. Mañana jueves arrancan las libres, ¿no? 6 leguas en la mañana libre y 4 leguas en la tarde, etapas libres de tiempo. Vamos a tener el informe de Gustavo Morales, el presidente de la agremiación de criadores de caballos criollos de Cerro Largo, apenas se largue la etapa de esta mañana, que seguramente ayer con las exigencias alguno más debe haber abandonado la participación en la marcha, que tiene una presencia muy numerosa de caballos criollos. Da para uno más, pero voy a un mensaje que llega, dice: Muy buenos días, Polilla y equipo. Saludos cordial a la audiencia de cada mañana. Dice: nos quedamos sin Coleme. Marchó una de las únicas empresas locales y con muchísimos años en el medio, ¿no? Saludos, Gerardo Gómez, que se comunica. Música, Griotti, música.
1: En Serranía Fiera, Campo Duro 33. 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Se le hizo el gaucho un felino por darle puerta y tirar, pero al tan cerca pasar por los perros acosadazo, le dio en la pierna un puntazo que lo hizo tastabillar. Le tiró medio soslayo pese del tremendo apuro que pegó, estaba seguro, se fue focicando en el playo. Muy asustado el caballo fue bien atarlo el paisano, y sin caer en el dejano con el paso medio enclenque, en el cuchillo el rebenque y el 38 en la mano. Dio un bufido el redomón alertando una espantada, y a la rienda una patada tiró de mala intención. Asustado dio un galopón, pero la primer pendiente, al ver que solo se siente, pierde del instinto el mandau, y al ser sogueado y maniago al cabresto le del frente. En cuanto se le arrimó ya estuvo el gaucho orquetao, y al tarancí lastimao de la estancia se acordó. Pero los perros oyó y el ladrido fue el primero, y aunque asustado y altanero fue el redomón arrimando, estaban los perros toreando y el cumba echao, compañero. 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Por andar en redomonia lo pasado precavido, dejó en la vuelta prendido el cabresto un canelón, y echando mano al facón se lo arrimó hasta el codillo. ¿Sabes tu viento el padrillo, pero es menos hacer capao? Y así capón y despanzado clavó en el suelo el colmillo. Ahí tienen la paisanada, los que entienden por lo menos, que ahora hay de un chancho menos una cabeza colgada. Mas Pedro en esa patriada, por su apuro sin medida, por jugarse esa partida y ser de más arriesgado, tiene los perros cortados y él va a renguear de por vida.
0: Ahí estaba Juan Moreno, como lo habían pedido, el rastro del jabalí. Llegó la garúa Melo, dice Luis, que se comunica nuevamente con la hora del campo. Bueno, y nosotros llegamos al minuto 53 de las 5 de la mañana. Hora de ponerle punto final a este espacio. 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
0: Bueno, Pepe Medina continúa recuperándose de su estado gripal. Lo tenemos a Eduardo Cheito Rosas, que se suma al equipo de la Hora del Campo para suplir la ausencia de Pepe. Buen día, Cheito. Bienvenido.
7: Buen día, Polilla, Bernardo, los compañeros en Radio Patria y también a toda la audiencia de la Hora del Campo. Es un gusto andar por acá también en estas madrugadas con ustedes.
0: Gusto que nos acompañes también, como en los viejos tiempos que supiste estar durante muchas madrugadas siendo parte de la del amanecer de la voz de Melo con la Hora del Campo. Gracias, Cheo. Bueno, el tiempo aquí en la capital de Cerro Largo, había 13 grados, 93% el índice de humedad, había 10 en 33 y 98% de humedad. Dijo Mayito, 7:30 sale el sol, 17:38 se oculta luna llena este miércoles 3 de junio que tenemos por delante. Mucho que ofrecerá un miércoles del Centro Médico Veterinario de Cerro Largo, que como todas las semanas enriquece con su participación este día en la emisión de La Hora del Campo. Hoy ocupará la columna el doctor Hugo Américo Mateo. Habría preacuerdo entre Argentina, Brasil y Uruguay sobre el cupo de carne Mercosur, Unión Europea, un informe de Tardáguila, que esto estaba discutido con tironeo, ¿no? no está Paraguay, aparentemente, por lo que dice el título de la información que ya vamos a desarrollar en esta línea de preacuerdo, ¿no? El martes 9 de junio, FUCREA celebra sus 60 años con jornada ganadera de puertas abiertas en 33. Brasil, firmeza y tendencia al alza para el buey gordo. También el análisis del novillo en las plazas internacionales, de informe ganadero que lo quedamos debiendo ayer, lo anunciamos pero no compartimos la información, lo vamos a hacer hoy. Miércoles, de la Sociedad de Fomento Rural de Cerro Largo también, que como todas las semanas se enriquece con su aporte este día en la emisión de La Hora del Campo. El ingeniero Rafael Santa Cruz estará luego de las 7 de la mañana. Como decía, mucho para ofrecer en la propuesta que aún resta de La Hora del Campo para esta jornada.
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0: Estamos en el minuto 58 de las 5 de la mañana, nos vamos al primer espacio de informaciones especiales en Hora del Campo, información necrológica. Blanca Santos Patrón falleció ayer a los 84 años, se domiciliaba en Esteban Ovieira 1190, apartamento 103, barrio Caltieri. Su velatorio se lleva a cabo en Sala B de la empresa. Sepelio hoy, partiendo el cortejo fúnebre desde la empresa, hora a confirmar, hacia la necrópolis de Melo. Servicio a cargo de Organización Real Limitada, 33 y Castellanos, teléfono 4642-6300. Falleció ayer en Melo a los 71 años el señor José Carlos Silvera Ibarra, Lilla. No recibe velatorio, cremación a efectuarse el 4 de junio, hora 9. Sus restos serán trasladados a Crematorio Memorial Este, ruta 26, kilómetro 6300. Servicio confiado a Mieres, servicios fúnebres, teléfono 0800-1007. Carlos Emir López Regiardo falleció ayer a los 71 años en Melo, un antiguo vecino de calle Bartolomé Neira, número 1168, barrio Leones. Sepelio hoy hora 10 en la necrópolis local. Velatorio se iniciará a la hora 7, casa de duelo, sala 1, ubicada en calle Doroteo Navarrete 816, entre Rodó y Colón, teléfono 4642-2932.

0: 04. Ofrecimientos laborales. Se ofrece señora para cuidado de niños, señora mayor o limpiezas, personas mayores o limpiezas. Quedan los datos a disposición de los interesados. También se está ofreciendo una señora para trabajar en ciudad o campaña, tareas del hogar. También los datos quedan a disposición aquí en horario de administración de La Voz de Melo a partir de las 7 de la mañana.
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2: Mis amigos del campo y de esta audición, tengan ustedes muy buenos días. 2 minutos de las 6 de la mañana.
3: La moneda al cierre.
0: Pizarro del Banco de la República para la referencia en el tipo de cambio. El dólar cotiza 39,05 en la compra, 41 pesos con 45 a la venta. El euro lo hace a 44,33 en la compra, 49 pesos con 59 a la venta. El peso argentino, 2 centésimos en la compra, 20 centésimos a la venta. Y la moneda brasileña, el real, 7,20 en la compra, 8,90 en la venta. Pizarra del Brou, ahora hora de ir a Patria 33.
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6: La información ecológica indica que falleció ayer en 33 la señora Rosa Neri Miguel Denis. No se realiza velatorio. La cremación será hoy, hora 8:30, en crematorio de Simón, el servicio a cargo de la misma empresa. Atención de policlínicas municipales, hoy la policlínica móvil de 8 a 10 en el barrio Abreu atenderá a la doctora Bogadro, y de 13 a 15 en María Celina lo hace la doctora Márquez. En policlínicas rurales, hoy a las 11 en María Albina dará consulta a la doctora Sobrera. Se realiza atención de sangre desde las 7 de la mañana, policlínica del barrio María Celina. Comienza hoy el pago de prestaciones del BPS en giras por el interior del departamento. Se paga en esta jornada en la ruta Pasano a partir de las 10:30 de la mañana. Los pagos culminan mañana jueves 4, cuando se pague en El Oro a las 10, en Los Cerros a las 11 y en Isla Patrulla a la hora 14:30. Continúa la entrega de vacuna contra la fiebre aftosa hasta el 15. En días hábiles se entrega en Iña, ahí ruta 8, oficina del Ministerio en Villa Sara, de 8 a 15 horas para todas las sesionales del departamento. Hoy específicamente, miércoles 3, se entrega por un lado para quinta, sexta y octava en la Sociedad Rural de La Patrulla de 9 a 11 y para la séptima hoy en la subcomisaría de María Albina de 13 a 14 horas. El gobierno de 33 comunica que hay plazo hasta el viernes 12 de junio para pagar la tercera cuota de la contribución inmobiliaria rural.
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6: No tenemos actividades de feria promocionadas para hoy.
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1: 6:06 a.m, país, 13 grados de temperatura, el Melo, 93% el índice de humedad, una cerrazón intensa, ¿no? En 33, 10 grados, 98% el índice de humedad, estamos consumiendo el primer miércoles que tiene junio, miércoles 3 de junio. Buen día, Serrano, buen día. Y a toda la rueda. Tres Puentes amanece con una heladita serena. Ufa, Martín Fernández, allá de Tres Puentes. Tengo su cuero guardado, buen carnal y sin matambre, negrito y bien apretado, sacado en el menguante de mayo. Mirá, mirá, no voy a ser como el otro, Martínez, que marchó.
2: La agenda de la Hora del Campo para hoy, tenemos marcada la actividad tradicional de Rodríguez Ramundey en La Chacra, aquí en Melo, que va a comenzar a las 15 con verduras, productos artesanales y de granja. Luego hay más de 200 aves, conejos, cerdos, lanares y vacunos, que tienen los 11 días de vacunados, como establece el reglamento de la vacunación contra la aftosa, finalizando con yeguarizos, dos yeguarizos, hoy La Chacra Rodríguez Ramundey.
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2: El foco para la lluvia está puesto para el principio de la semana que viene. Sigue manteniendo Weather esto en su previsión y bueno, y también las condiciones que prevé el tiempo en estas horas que veníamos marcando, ¿no? Una semana con temperaturas moderadas, subiendo hacia el fin de semana, antesala de esa lluvia que se espera para fundamentalmente para el lunes. Ahora sacó el martes, ¿no? Le puso chubascos, que ayer tenía definición de lluvia. Pero puntualmente hoy nubes matinales aquí en Melo que se van a disipar por la tarde con una máxima de 20 grados, vientos del este de 15 a 25 kilómetros en la hora, como ayer estaban bien del este los vientos. Cielo prácticamente cubierto en la noche con mínima de 12, seguirán del este los vientos de 10 a 15 kilómetros en la hora. Mañana jueves nublado, una máxima de 22, una mínima de 11, el viernes nubes por la mañana, sol por la tarde, una máxima de 23, una mínima de 12. El sábado, muy nublado, 22 la máxima, 12 la mínima. Chubascos el domingo, un 62% de chance, con una máxima de 17, una mínima de 13. Lluvia el lunes 8, un 83% de chance. Bajan las temperaturas un poco, 16 la máxima en el día, 10 la mínima en la noche, según la previsión de Weather para Melo. Poco sol hemos tenido todos estos días, ¿no? Días muy nublados hace días que venimos con estas características.
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2: Bueno, finalmente ayer lo anunciamos y no compartimos la información, lo quedamos debiendo, lo que pasa con el novillo en la región y en el mundo de la mano de Informe Ganadero, la publicación argentina Dice precios regionales, Brasil, después de varias semanas en baja, los precios tuvieron una reacción positiva ante una menor disponibilidad de Hacienda y la firme demanda externa. El buey China alcanzó los $4.65 el kilo en gancho, recuperando parte de la baja que había registrado en mayo. Uruguay y Paraguay vuelven a subir los valores, acortando la distancia con la Argentina y con Brasil, Uruguay con Argentina y Paraguay con Brasil, ¿no? Las brechas. Argentina, dice, la disminución estuvo ligada a la depreciación de la moneda al cierre de mayo, porque esto es el análisis al cierre de la semana que pasó, ¿no? Fuera de la región, Australia, el interés de los operadores provocó alzas en todas las categorías de haciendas. Estados Unidos, el precio del novillo verificó una ligera disminución después del máximo de la semana anterior. Y las referencias kilo vivo, kilo en pie de novillo publicadas por Informe Ganadero al viernes pasado. Bueno, la mejor cotización de la publicación, porque no está Brasil, que hace tiempo que no lo publica y no está la Unión Europea en la referencia, pero de las que analiza Informe Ganadero, Estados Unidos es la mejor cotización con $5.73 el kilo en pie. Le sigue Argentina con $3.35, Uruguay $3.26, estamos por arriba de Australia, que está a $3.23 el kilo vivo. Luego está la cotización de Nueva Zelanda, $2.87, y Paraguay en el piso de estas referencias analizadas con $2.70 el kilo en pie.
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2: Bueno, hay preocupación en la Unión Europea por el aumento de la inflación, ¿no? Los mayores costos en la energía, toda esta situación bélica, además, que está generando en el mundo cambios, está pegando en los números de la inflación en la Unión Europea, según lo publica la televisión europea, la Euronews, y están analizando con atención esta realidad, viendo cuáles son las medidas que se van a adoptar. Esto tiene que ver también con el análisis de las tasas de interés del Banco Central. En fin, como decía, una mirada atenta a lo que viene pasando con las economías europeas.
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2: Bueno, de alguna manera este informe puede decirse que tiene alguna referencia a este informe que vamos a compartir con el tema que tocaba ayer el ingeniero Javier Pena Venturiello, cómo han desaparecido las famosas carneadas de invierno, una cultura tradicional, y esto tiene que ver también con la mayor industrialización de las carnes y la oferta de los productos industriales, ¿no? Mirá vos esta referencia de la JBS, la mayor compañía industrial cárnica del mundo, ¿no? Que tiene el 45.6% de las hamburguesas que comen los brasileños. Qué faja del mercado, ¿no? Un mercado consumidor importantísimo, el de Brasil. Dice la información que JBS consolidó el liderazgo en el mercado brasileño de hamburguesas con una cuota del 45.6%, sumando la marca Ceará y Friboi, según el informe del Nielsen Retail Index. La categoría, presente ya en más del 70% de los hogares del país, crece un 5% anual en volumen y un 7% en valor, con un consumo medio de 174.000 unidades semanales. La estrategia del grupo pivota sobre tres ejes: diversificación del portafolio, desarrollo de productos para distintos perfiles de consumo y refuerzo de la ejecución en el punto de venta. Se hará concentra sus inversiones en segmentos de mayor valor añadido. La línea Blendburger se hará gourmet, combina vacuno Angus con cortes seleccionados en 4 versiones, con falda, con costilla, con bacon, dice, y con trufa, la primera hamburguesa trufada de Brasil. La marca también lanzó el primer producto del país diseñado para freidora de aire y una línea de mini hamburguesas para parrilla. Nuestro objetivo es entregar experiencia y sabor para un consumidor que busca cada vez más novedades, señaló Rafael Palmer, director de marketing de Seara. Freeboy dio un giro estratégico en el 2023 con el lanzamiento de las hamburguesas Maturata, elaboradas con vacuno al 100% y pensadas para la barbacoa. La línea de 180 gramos se articula en torno a los cortes preferidos del brasileño: picaña, costilla y falda. Desde entonces, el mercado de hamburguesas vacunas creció más de un 27% en volumen solo en 2025, con Maturata y Freeboy al frente del segmento. Al ofrecer hamburguesas desarrolladas para el asado, creamos una conexión mayor con el consumidor e impulsamos una nueva forma de consumir la categoría, afirmó Daniela Pérez, gerente de marketing de Freeboy. Freeboy y Seara amplían también la inversión en el lineal. Freeboy desplegó el espacio Burger, dedicado a la exposición de Maturata, y los productos 1953, elaborados con carnes nobles. Seara, por su parte, desarrolló un mobiliario de venta cruzada orientada a la línea de parrilla con las mini hamburguesas vacunas como producto ancla, dice este informe de prensa. El JBS, ¿no?, que lo fundó allí en un pequeño frigorífico que adquirió Batista Sobrino, el padre de los actuales directores de la compañía, con una empresa que tenía un pequeño matadero que faenaba unos poquitos animales, y llegó realmente la compañía lo que es hoy un monstruo, ¿no?, a nivel internacional.
1: 18 minutos de las 6 de la mañana, ahora país, vamos.
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1: Nos vamos a Patria 33, dale Mayito, dale.
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1: 23 minutos de las 6 de la mañana, país, mesa central de Hora del Campo. Esa manera de saberlo todo.
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1: Como todos los miércoles, enriqueciendo la misión de la Hora del Campo, columna del Centro Médico Veterinario de Cerro Largo, el doctor Hugo Américo Mateo. Buen día, doctor, el gusto de siempre.
13: Buenos días, don Walter Abella y audiencia. En el espacio del día de hoy del Centro Médico Veterinario, queremos abordar el tema del destete vacuno. En el Uruguay se destetan aproximadamente 3 millones de cabezas por año. De ahí la importancia del tema, ya que un 25% del rodeo vacuno anualmente está sometido a este manejo. En condiciones naturales, una vaca desteta un ternero a los 12, 14 meses. Y de esa manera va transformando un animal lactante en un rumiante. En las condiciones de trabajo nuestro, esto no es viable, Realizamos la separación del ternero a los 30 o 45 días en un destete hiperprecoz, a los 2 o 3 meses en un destete precoz o a los 6 a 8 meses en un destete tradicional en la mayoría de los casos. Independientemente de esta clasificación, lo que tienen en común estos destetes es que la separación es abrupta y de esta manera generamos estrés en el animal. Además de esta separación, le agregamos otros manejos: el cambio de potrero o transporte y cambio de establecimiento, la castración, marcación, descorne, dosificación, vacunas y el cambio de alimentación. Todas esas actividades, como ya dijimos, generan estrés. Y el estrés es importante desde el punto de vista del confort del animal, el bienestar animal, y desde el punto de vista sanitario productivo, ya que aumenta los niveles de cortisol en sangre. Y este aumento de cortisol en sangre provoca una baja en la inmunidad. Bajan los glóbulos blancos, baja la respuesta del animal a agentes infecciosos. Esto provoca un animal más susceptible a enfermedades parasitarias e infecciosas. También provoca una mala respuesta a la dosificación y a la vacunación, porque el sistema inmune está deprimido. El animal a esa edad tiene un sistema inmunitario inmaduro, por lo cual es importante planificar con el médico veterinario de confianza un plan sanitario estratégico para esa etapa de la vida del ternero. Recomendamos tener en cuenta la fecha de desmame para previamente realizar con tiempo las dosificaciones y vacunaciones pertinentes a cada caso en particular, para que el animal llegue al destete libre de parásitos y con un sistema inmune que ya ha respondido favorablemente a las vacunaciones establecidas. No nos olvidemos que la inmunidad pasiva que el ternero adquirió a través del calostro de su madre tiene una duración de 2 o 3 meses. Por lo tanto, en la fecha de un destete tradicional de 6 o 8 meses de edad, el animal ya no está protegido. También tenemos que tener en cuenta la alimentación y el estado general del ternero. Todos sabemos que un animal en buen estado está mucho mejor preparado para afrontar estos cambios que se vienen en la entrada del invierno. Dada la importancia económica del tema, se han publicado trabajos en Uruguay que demuestran que el uso de alambre de por medio previo al destete, el uso de tablillas y el uso del crib feeding bajan los niveles de estrés y los animales sobrellevan mejor el destete total o definitivo. Consideramos el destete un momento bisagra en la vida del ternero, ya que un mal manejo en ese momento se va a traducir en mayor edad a la pubertad en las hembras y mayor edad de faena en los machos, por lo que va a repercutir en la productividad y en la rentabilidad del establecimiento. Por último, queremos agradecer el espacio brindado y recordarle a los colegas que el próximo 20 y 21 de agosto el Centro Médico Veterinario de Cerro Largo organiza su 25ª jornada de educación continua, invitando a todos los colegas y estudiantes a concurrir. Muchas gracias.
1: Como todos los miércoles, la emisión, la columna del Centro Médico Veterinario de Cerro Largo que ocupó hoy, enriqueciéndola, el doctor Hugo Américo Mateo. Gracias, doctor. Buena jornada.
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1: La agenda de la Hora del Campo para hoy tiene una sola actividad. Es la Feria en la Chacra, Barrio Hermosa, Rodríguez Ramundey. Comienza a 15 horas con verduras, productos artesanales y de granja. Hay más de 200 aves. Luego van los cerdos, los lanares, los vacunos. Y finaliza con yeguarizos la actividad hoy en la Chacra, Rodríguez Ramundey.
15: Arrancó la emisión de Hora del Campo de hoy, miércoles 3 de junio, a las 5 de la mañana, con 13 grados, 93% el índice de humedad, en 33, 10 grados, 98% el índice de humedad. Queda mucho paño que cortar. Todavía habría preacuerdo en la Argentina, Brasil y Uruguay sobre un cupo de carne Mercosur, Unión Europea, según Tardáguila. El martes 9 de junio, Fucrea celebra sus 60 años con jornada ganadera en 33. Queda la columna de la Sociedad Fomento Rural de Cerro Largo, ingeniero Rafael Santa Cruz. El presidente ayer, convocado a 4 medios de comunicación del país en una larguísima reunión que arrancó a las 4 de la tarde, se supo que va a donar la camioneta Hyundai a la ANEP para el traslado de niños en el interior. A las 7:30, Patricia Madrid, la periodista que generó todo este tema hablando en Hora del Campo. Mobus en el Parlamento. Hay información ganadera, hay información de mercado. Siempre hay algo más para aportar.
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15: Buen día para el equipo de Hora del Campo, que tengan una buena jornada, dice Nelly. Gracias, muy amable Nelly, igual para ustedes. Ya están pronto los titulares con los que los canales 4, 10 y 12 cerraron la jornada informativa anoche.
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15: Con puntualidad inglesa está trabajando en las noticias. Hacia las 7 de la mañana, Luis Alberto Castro.
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15: Buen día, buena jornada. Graciela Echar, gracias Graciela. Igual para ustedes. 33 minutos de las 6, llegamos con Núñez. 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
15: ¡Vendo! Orsi anunció que donará la camioneta Hyundai a la ANEP para el traslado de niños en el interior.
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15: Esto fue informado por los medios 4,
1: elegidos por el presidente para una entrevista colectiva a la que se negó el acceso del resto de los periodistas de canales, diarios y radios del país.
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1: Presentaron trajes de la selección y la diseñadora Gabriela Hearst destacó uso de lana como producto nacional de lujo.
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1: La diseñadora uruguaya dio detalles de los diseños que trabajó para los jugadores de la Celeste para el Mundial 2026.
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1: Delincuentes le robaron la moto y cámaras a un turista alemán que viaja por América del Sur. El vehículo apareció.
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1: Bueno, el vehículo apareció porque los ladrones lo abandonaron en el medio de la calle, porque es una moto eléctrica de mucha tecnología. Si no tienen las llaves, tiene doble seguridad, es imposible encenderla, explicó el turista.
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1: Condenaron a un adolescente de 14 años por el asesinato a tiros de otro de 15 en Piedras Blancas.
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1: El crimen este del adolescente de 14 años ocurrió el 4 de abril en la calle Leandro Gómez en Montevideo. La víctima fue atacada desde una moto, corrió y terminó cayendo en el patio de su casa.
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1: Preocupa aumento del 35% en atención por infecciones respiratorias en niños.
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1: La doctora de emergencia Ana Mieres dijo a Subrayado Canal 10 que es una situación esperable y que pese a este incremento no crecieron las derivaciones a mutualistas.
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1: Vicepresidente de JUTEP, la Junta de Transparencia, ¿no?, respondió un desafío matemático y en redes le pidieron explicaciones por la camioneta de Orsi.
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1: El integrante de la Junta de Transparencia, Alfredo Asti, demostró habilidades matemáticas con una tuitera anónima y recibió un duro comentario de otro usuario de la red X.
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1: Tuvimos que tirarnos al piso. Otra balacera en zona de Manga, donde constataron ausentismo escolar ayer martes.
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1: El tiroteo ocurrió en la noche del lunes. Horas antes, un niño había resultado baleado y se encuentra en cuidados intermedios. Vecinos manifiestan preocupación por el traslado de los menores hacia los centros estudiantiles.
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1: Condenaron a 22 años de cárcel a un hombre que mató a su pareja arrojándola de un séptimo piso.
2: La llaman la galponera y es milonga de fogón.
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1: El día del crimen, en marzo del 2025, el hombre intentó suicidarse después que arrojó a su pareja al séptimo piso, ¿no? Fue trasladado a un centro médico y luego detenido.
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1: Cuento del tío. Estafaron a un joven en más de 30 mil pesos. Lo llamaron por teléfono y recogieron el dinero de su casa. El estafador, el que lo llamó por teléfono, le dijo que en el secuestro había muerto una embarazada, por lo que su padre necesitaba el dinero para un abogado.
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1: Bueno, hay una cerrazón brutal en la ruta 26, nos informa un oyente, pasando la Genoveva, un camión pechó un caballo. Aparentemente no se lesionó el camionero, pero el caballo está muerto sobre la carretera. Informamos a las autoridades competentes. Repito, ruta 26, acaba de llamar un oyente, pasando la Genoveva, un camión pechó un caballo. El caballo está sobre la ruta, muerto.
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1: El Frente Amplio no votó la creación de comisión especial sobre antisemitismo propuesta por el Partido Nacional. Javier García lamentó falta de unidad en el sistema político para combatir una forma de discriminación y odio. Constanza Moreira dijo que esos temas deben tratarse en la Comisión de Derechos Humanos y Equidad de Género.
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15: El presidente de la Asociación Uruguaya de Fútbol sobre Lesión de Arrascaeta. Confiamos de que no va a ser obstáculo para que esté en el Mundial. Ignacio Alonso dijo que aún no puede confirmar que se trate de un desgarro.
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15: Un hombre murió tras ser atropellado por su propio furgón en su casa del barrio Cotravi. La víctima se bajó del vehículo encendido a cerrar el portón de su casa y terminó embestido.
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15: Una uruguaya de 25 años murió en excursión en un glaciar en Tierra del Fuego. La turista uruguaya fue identificada como Abril Melina Marino Pereira y era oriunda de Maldonado.
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15: 52 minutos de las 6, escritorio Luis Bengochea. 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
15: Noticia necrológica, Carlos Emir López Regiardo falleció ayer a la edad de 71 años, el Melo. Era un antiguo vecino de calle Bartolomé Neira, 1668, barrio Leone. Se perdió hoy. 10 de la mañana, Necrópolis de Melo, velatorio a partir de las 7 de la mañana, sala 1, calle Doroteo Navarrete 816, teléfono 4642-2932. Servicio confiado a empresa fúnebre Cerro Largo. Adán da Silva Núñez, el gatito, falleció ayer a la edad de 69 años en Tacuarembó. Se domiciliaba en calle Miguel Barreiro, 1878, Melo. Se peleó hoy, 5 de la tarde, Necrópolis de Melo, velatorio, sala 3. Servicio y traslado confiados a empresa fúnebre Cerro Largo, teléfono 4642-2704. Blanca Santos Patrón, falleció ayer a la edad de 84 años. Se domiciliaba en calle Esteban Ovieira, 1190, apartamento 103, barrio Caltieri. Velatorio, sala B de la empresa. Remigio Castellano, 791, hora a confirmar. El sepelio es hoy, partiendo el cortejo fúnebre desde la empresa, hora a confirmar, hacia la necrópolis de Melo.
1: Servicio a cargo de Organización Real Limitada, 33503, teléfono 4642-6300. José Carlos Silvera Ibarra, Lilla, falleció ayer en Melo a la edad de 71 años. No recibirá velatorio. Cremación a efectuarse mañana, 4 de junio, hora 9, en el Crematorio Memorial Este, ruta 26, kilómetro 6300, Melo. Servicio confiado a Mieres, Servicios Fúnebres, teléfono 0800-1007. Atención, se ofrece señora para trabajar en Ciudad o Campaña en tareas del hogar. Se ofrece señora para cuidado de niños, señora mayor o limpiezas. Los datos quedan acá en la administración de La Voz de Melo a partir de las 7 de la mañana, cuando seguramente, digo yo, se me antoja, llegue Victoria Montejo de Cuadrado. Les repito que ahí en la ruta 26, ojo, los que están transitando, hay una cerrazón densa, pasando la Genoveva ahí, un camión pechó un caballo en la ruta, el camionero siguió su destino y el caballo está muerto en la carretera. El programa Salud Rural hace cancel, Intendencia de Cerro Largo, coordinado por el Ministerio de Salud Pública, comunica a través de la licenciada Paola Barreto la gira médica para hoy, miércoles 3, en La Pedrera, dentro de un ratito, 7:30, en Paso Pereira, a las 9, en Arévalo, a las 11, en Laguna Merín, a las 13 horas. Mientras que Cancer informa que estará realizando jornada de vacunación en zonas rurales, aplicando vacunas antigripales y de esquemas, el viernes 5 a la hora 10 en Tres Islas. Pago de pasividades arrancan hoy en Centurión, en la alcaldía de Centurión. Cobran de 9:45 a 10:30 en La Mina. Domicilio de Adán Pina, de 13 a 13:15 en San Diego, Escuela 44. De 13:30 a 13:45 en Mangrullo, Iglesia Católica. Cobran hoy 14:15 a 14:30 en Ramón Trigo. Cobran hoy 9:30 a 10:20 en Rincón de Pi. Hoy 11 a 11:15 Cerro de las Cuentas. 11:55 a 12:50 también hoy. En Quebracho cobran de 13:10 a 14 horas y en Tres Islas cobran de 14:20 a 15:20. En Plácido Rosas, en el local de la 13 seccional policial, cobran hoy los de la Gerencia de Unidades Descentralizadas UDAC Río Branco de 10 a 11:30 y más tarde de 12 a 12:30 lo hacen en el Poblado Uruguay, local ex seccional policial. Finalmente, mañana jueves, en Caña, local CAIF, cobran de 10 a 10:30, Arbolito, Parador, cobran de 11:30 a 12, Bañado Medina, Salón Mevir de 13:30 a 14 horas. 57 minutos de las 6. Nos vamos a Patria. 33.
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17: La información necrológica indica que falleció ayer en 33 la señora Rosa Neri Miguel Denis. No se realiza velatorio, la cremación se realizará hoy 8:30 en Crematorio de Simone, el servicio está a cargo de la misma empresa. En la atención de policlínicas municipales, hoy en policlínicas rurales a las 11 el María Albina estará atendiendo la doctora Sobrera y en la móvil hoy por la mañana estará atendiendo la doctora Bogadro en el barrio Abreu de 8 a 10 y la doctora Márquez lo hará en María Celina por la tarde de 13 a 15. También en esta jornada en Villa Sara de 13 a 15 atiende el doctor Latapié. En lo que tiene que ver con prestaciones del BPS en giras por el interior del departamento, hoy se estará pagando en la ruta a Pasano a partir de las 10:30 de la mañana, pago que continúa mañana en segundo y último día, cuando se esté pagando en El Oro a las 10, en Los Cerros a las 11, hoy en Isla Patrulla mañana, hora 14:30. Continúa la entrega de vacuna contra las fiebre aftosa hasta el 15, inclusive sacando los feriados. Se seguirá entregando en la oficina del Ministerio en Villa Sara de 8 a 15 horas para todos. todas las sesionales, pero específicamente para hoy, miércoles 3, se paga para quinta, sexta y octava en Sociedad Rural de La Patrulla de 9 a 11 y para la séptima en su comisaría de la séptima María Albina de 13 a 14 horas. El gobierno de 33 comunica que el plazo hasta el viernes 12 de junio para pagar la tercera cuota de la contribución inmobiliaria rural.
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5: 7 en punto.
18: Luis Alberto Castro.
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0: fue colisionada por un birrodado. Una joven de 18 años que guiaba el vehículo no registró lesiones. En tanto, la octogenaria se encuentra internada en el sanatorio Camsel en estado reservado, según informó la jefatura de policía. En Río Branco, un ciudadano extranjero fue condenado por contrabando de agroquímicos. El hecho ocurrió en la noche del pasado lunes, cuando personal del Área de Investigaciones 2 avistó una camioneta con matrícula brasileña cargando mercadería de dudosa procedencia en actitud sospechosa. El vehículo fue interceptado y los efectivos constataron en su interior la presencia de 520 litros de herbicida y fungicida distribuidos en distintos bidones, los que tenían como destino final el vecino país de Brasil. El conductor y único ocupante de 42 años fue penado a 3 meses de libertad a prueba con medidas obligatorias. La creación de una fiscalía sobre accidentes laborales sigue siendo una de las principales reivindicaciones del Zunca. Además de esto, el gremio de la construcción trabaja de cara a la próxima negociación colectiva en temas como la reducción de la jornada laboral y la modificación de la edad jubilatoria, según dijo el dirigente Roque Calcaño. Hoy miércoles, en el marco de los festejos por el Día del Libro, el Club de Niños Girasoles realizará de 10 a 16 en Plaza Constitución la actividad denominada Recreo para Leer. La oportunidad también será propicia para que la directora del Instituto, Yandira Álvarez, y otras referentes de INAU anuncien detalles de una nueva edición de los Fondos de Iniciativa para Niños, Niñas y Adolescentes. Este programa otorga apoyo económico a los proyectos ganadores, existiendo un plazo limitado para las inscripciones. Renovó Alan Matías Presa y el Club Ciclista Cerro Largo completó su plantel. El 3 veces ganador de Rutas de América acordó su vínculo por una nueva temporada. La mesa ejecutiva de Primera División divulgó la grilla de partidos correspondientes a la 4ª fecha del intermedio. Se confirma que Cerro Largo viajará a Montevideo para enfrentar el lunes 8 a Liverpool a las 19 en el Parque Viera. Estas y otras informaciones serán ampliadas a partir de la hora 8.
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0: Pública, el dólar cotiza en la compra a 39 pesos con 0.5 y en la venta el pizarra lo hace a 41 con 45. El euro cotiza a 44 con 33 en la compra y a 49 pesos con 59 en la venta. El peso argentino, 2 centésimos en la compra, 20 centésimos en la venta. Y el real brasileño, 7 pesos con 20 en la compra y 8 con 90 en la venta. Pizarra del Brou.
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2: Arrancamos a las 5 de la madrugada con 13 grados, 93% el índice de humedad acá en Melo, 10 grados, 98% el índice de humedad en 33. Cerrazón densa. Miércoles 3 de junio. Queda mucho paño que cortar todavía. La presencia esperada de la columna de la Sociedad Fomento Rural de Cerro Largo, que ocupa el ingeniero Rafael Santa Cruz, que ya está puntualmente en el Estudio 1, Saúl Urbina, de La Voz de Melo. Habría preacuerdo entre Argentina, Brasil y Uruguay sobre el cupo de carne. Mercosur, Unión Europea, dice Tardáguila. El martes 9 de junio, Fucrea celebra sus 60 años con jornada ganadera en 33. Patricia Madrid, la periodista responsable del detonante de la camioneta del presidente de la República, habla en Hora del Campo a las 7:30. Mobus en el Parlamento, ayer y más. Mucho más para compartir.
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2: Hay un comunicado de la Federación Rural del Uruguay con el campo. Para el Uruguay, la Federación Rural tiene el agrado de invitar a ustedes al cambio de autoridades que va a realizar el lunes 8 de junio, el próximo lunes a las 5 de la tarde, en la sede de la institución, avenida 18 de junio 965, apartamento 101. Foro Inale 2026. Una jornada para reflexionar sobre los desafíos y oportunidades de nuestra lechería junto a Ignacio Aguilar, Gervasio Piñeiro, Alejandro Galeto. Hoy, miércoles 3 de junio, hora 9, inicio puntual, sala Mario Benedetti, Torre de las Telecomunicaciones de Antel.
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2: Ahora, minuto 12 de las 7, como todos los miércoles, enriqueciendo la misión de la Hora del Campo, la columna de la Sociedad Fomento Rural de Cerro Largo y en ella la presencia del ingeniero Rafael Santa Cruz. Buen día, ingeniero, el gusto de siempre.
5: Buen día, Serrano, buen día a toda la audiencia. Como siempre, un placer estar con ustedes. Hoy conversamos un poquito sobre un convenio que tiene la Fomento. Recalcar, se difundió en su debido momento, pero queremos insistir porque consideramos que es una buena, muy buena herramienta para nuestros socios. Un convenio que se firmó en marzo entre Microfinanzas y la Sociedad Fomento Rural de Cerro Largo. Los socios de la Fomento, mediante este acuerdo, acceden a un descuento en las tasas de interés que cobra Microfinanza, y a la vez acceden al descuento pago contado que otorga la Fomento. Por lo tanto, disfrutan del precio contado y lo pagan en plazo con una tasa de interés bonificado, lo cual es una muy buena herramienta. Permite diferir el pago sin perder el beneficio del pago contado, que es bien interesante. ¿Cómo funciona este mecanismo? El productor socio de la Fomento va a la Fomento, ve lo que precisa, la Fomento envía a Microfinanza una factura pro forma, el socio va al local Microfinanza, gestiona el crédito y, una vez aprobado, que esto es bastante rápido, hemos hecho unos cuantos créditos y en general es muy rápido, pasa por la Fomento y retira la mercadería y después paga en Microfinanzas. Está incluido todos los rubros que opera la Fomento, y el plazo y la forma de pago el socio lo acuerda con Microfinanzas de acuerdo a lo que compra y al perfil que quiere darle a su crédito, si semestral, mensual, bimensual, una cuota al año. Eso lo arregla con Microfinanza. También dentro del convenio, Microfinanza tiene una línea de crédito que se llama Inversiones Sostenibles para la Agricultura Familiar, Es una línea de crédito que está operativa hasta fin de año, por eso la idea de difundirla, porque es muy ventajosa. Es una tasa en dólares del 3,5 anual. Es un crédito subsidiado y hasta 4 años en cuotas semestrales o anuales. ¿Qué financia este tipo de inversiones? Aquellas que mejoran el desempeño ambiental del predio. Entonces podemos contar agua, inversiones en agua, caño, bomba, bebederos, tanques, todo lo que implica un sistema de distribución de agua para la ganadería. También algún sistema de microriego para horticultores también entra. Todos los insumos para alambre, tanto convencional como eléctrico, baños portátiles, que eso es muy importante, tienen un costo importante, pero se puede acceder con una tasa muy baja al baño portátil, medidas para manejo del suelo, mejoramiento del suelo, se puede citar encalado, y bueno, montes de sombra y abrigos con especies nativas, y este crédito tiene un monto hasta $20,000 y un plazo hasta 4 años. Nos interesa difundirlo porque es bien, los productores pueden organizar sus inversiones y acceder a una tasa que realmente es ventajosa. Y repetimos, esto está operativo solo hasta fin de año. Y bueno, y lo que sí va a estar operativo es el convenio de Microfinanza y Sociedad de Fomento Rural de Cerro Largo para la otra línea de crédito que los productores de la Fomento descuentan tasa de interés. Gracias, Serrano.
2: Gracias, muy amable. Buena jornada, ingeniero. Enriqueciendo la misión de los miércoles de la Hora del Campo, en la columna de la Sociedad
6: Fomento Rural de Cerro Largo, el ingeniero Rafael Santa Cruz. 16 de las 7, ahora vamos, vamos, vamos.
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0: Bueno, tal cual lo estábamos anunciando en el portal de Tardáguila, señalan que habría un preacuerdo entre Argentina, Brasil y Uruguay sobre el cupo de carne Unión Europea-Mercosur, escribe Alejandra Groa. Fuentes de la industria cárnica argentina le indicaron al portal que habría un principio de acuerdo entre la Argentina, Brasil y Uruguay para repartir el cupo arancelario de carne que surge del acuerdo Unión Europea-Mercosur, que irá creciendo progresivamente hasta alcanzar en el quinto año 99.000 toneladas, 55% enfriada y 45% congelada. Según los trascendidos, los tres países habrían acordado computar para el cálculo de distribución un 50% por past performance de exportaciones a la Unión Europea y un 50% al resto del mundo. Y por estos días se reunirían con Paraguay, que quedó en una posición muy frágil con su postura de repartir el cupo entre cuatro partes iguales a cada país. Sin embargo, fuentes de la Cancillería uruguaya dijeron al portal de Tardáguila que por el momento no hay avance sobre el reparto de las distintas cuotas, carne, miel, arroz, lácteos, etanol, entre otras, del Tratado de Libre Comercio con la Unión Europea en la interna del Mercosur. Inicialmente, según trascendió, Brasil pretendía repartir el cupo aplicando un criterio de past performance por las exportaciones a todo destino, mientras que Argentina quería considerar en el cómputo solo las exportaciones a la Unión Europea, señala el artículo de Alejandra Groa en el portal de Tardáguila.
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2: Bueno, estamos recorriendo junio, el 15, el lunes 15 de este mes. Termina la entrega y el periodo de vacunación contra la fiebre aftosa para todas las categorías de vacunos. La vacuna se está distribuyendo acá en Melo, en el local de los servicios Justino Muniz 666 de 8:30 a 15 horas. En el local Santa Clara de los servicios ganaderos Miguel Echandi sin número,
4: de 8:30 a 13 horas en el mismo horario y hasta el 15 también de junio en el local Río Branco, Joaquín Gundín 838, de 8:30 a 13 horas. El doctor Andrés Duarte Morales, encargado de los servicios ganaderos, Zonal Cerro Largo, libró esta información a la hora del campo. Está complicada la cosa, ¿no? Hace pocos minutos un oyente nos brindó la información de que ahí en la ruta 26, pasando la Genoveva, hay una cerrazón peligrosa, densa. Un camión pechó un caballo que estaba sobre la ruta. El caballo quedó muerto ahí encima de la ruta. Supongo que las autoridades ya estarán tratando de solucionar este tema. Y ahora un oyente me da la información de una alerta acá, en plena avenida Cunio, andan dos caballos sueltos. Bueno, Cunio, entre Herrera y Valle de Ordóñez, cuando el oyente nos dio esta información hace unos 15 minutos, los caballos se están moviendo, no sé si están en esa misma ubicación, pero seguramente cercanos ahí, tengan cuidado.
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0: Ni todas las razas son iguales, ni todas aportan lo suyo. Uruguay necesita mejorar productividad y competitividad, y eso pasa, entre otras cosas, por elegir bien la base racial. Mientras tanto, las razas de pelo ganan espacio, pero muchas de las ventajas que se les atribuyen no se sostienen en la evidencia. Antes de incorporar, hay que evaluar bien y comparar mejor. Después de revisar más de 150 estudios, tengo mi opinión. Solo algunas, pocas, muestran potencial, y ninguna de las ya presentes en el país destaca. Quiero escuchar la de ustedes, la opinión de ustedes, dice el Tano Bianchi, que va a estar exponiendo el 4 de junio, mañana, a las 9, en el Salón Egeo Paysandú, en el marco de las Jornadas Uruguayas de Buiatría, que se realizan 4 y 5 de junio en Paysandú.
4: UDI 3 de diciembre invita a toda la población al bingo a realizarse el próximo sábado 13 de junio, 2 de la tarde, en la sede de UDI Gutiérrez Ruiz 805, entre Navarrete y Mata. El costo de la entrada, 100 pesos, con derecho a un cartón. Habrá importantes premios, venta de chocolate, tortas fritas, comestibles y refrescos. Los esperamos a todos. Gabriel Rivero, vicepresidente.
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4: Acaba de terminar el remate en Australia. Volvió a subir el indicador de mercado del este en
2: sus dos propuestas en la jornada de hoy. Ya les vamos a estar informando y estamos a punto de iniciar la charla con Patricia Madrid, la periodista que desató este tsunami de información que está acosando a la Presidencia de la República.
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2: Bueno, por protocolo tengo que presentarla, pero ustedes la conocen más que a mí, naturalmente. Es una periodista de fuste, de investigación, además de relieve. Patricia Madrid, periodista, locutora, presentadora, licenciada en comunicación social, que realiza esa difícil, estresante tarea de periodismo de investigación. Desde ahora, desde el 2025, ha pasado por varios medios de comunicación, ¿verdad? Canal 10, Canal 4, El Observador, Carve, donde está actualmente con su programa. En este momento conduce Puesta a Punto en Canal 12 junto a Bernardo Wolosch y María Eugenia Tuque García. Patricia, el placer y el honor de recibirla en esta Radio Libre. Buen día.
13: Serrano, ¿qué tal? ¿Cómo le va? Buen día. Un gusto. Gracias por esa presentación. Qué honor. Muy amable.
2: Bueno, Orsi anunció ayer, después de una larga reunión con 4 o 5 medios de comunicación digitados por él, que donará la camioneta Hyundai a la ANEP para el traslado de niños en el interior. No es el final esto, ¿verdad?, de este tema. Pero de todas maneras, ¿cómo le ha caído? Usted no es la primera vez que enfrenta un tema de esta, bueno, de esta envergadura, sí, porque es el presidente, nada menos, pero ya, conjuntamente con su compañera Ruggiero, en el 2017, provocó la renuncia del vicepresidente de la República, Raúl Sendic Hijo. Este tema que originó un tsunami político que ocupa el país hace 10 días, seguramente que estresa, que preocupa, ¿no?
13: Mire, Serrano, sabe que yo creo que lógicamente las consideraciones de si esto termina o no, o si el gesto del presidente anunciado en la jornada de ayer de donar su camioneta a la ANEP resulta suficiente como para saldar el asunto. Bueno, creo que esto ya es un caso que está a nivel de la opinión pública y será la ciudadanía, en todo caso, la que entienda si el tema termina o no, digamos, siendo de interés entre, digamos, la propia ciudadanía y el impacto, digamos, dependerá también de lo que marquen seguramente las próximas encuestas, ¿no? Estamos, usted sabe que en las últimas semanas vimos algunos relevamientos de opinión pública de la empresa, de las empresas, de equipos consultores y de Factum, y restan conocer dos encuestadoras más, ¿no? Respecto a la opinión que se mantiene sobre el presidente y el gobierno, que no va a abarcar este caso de la camioneta, ¿no? El afer de la camioneta, pero que van a dar una señal también de cuál es el sentir de la ciudadanía en este momento. En cuanto a mi opinión respecto a la donación, creo que puede ser interpretado como un gesto con el fin de terminar el asunto. Para mí no lo termina saldando, porque el presidente en la jornada de ayer, como usted bien dijo, se reunió lamentablemente solo con cuatro periodistas de la prensa escrita, no permitió el acceso a otros medios de comunicación, ni convocó a otros periodistas para que se le hicieran consultas, mantuvo este encuentro privado aproximadamente 2 horas, en el cual, si uno lee las crónicas hoy de tanto el diario El País como El Observador, como también de La Diaria, porque Búsqueda no publicó, digamos, en el día de hoy, tengo una gran cantidad de preguntas que ahora en un ratito las voy a formular en mi programa de radio, en Así Nos Va, pero sí es cierto que, resta conocer información, porque a mi entender todavía no está claro cómo se dieron los hechos. Así que, de mi parte, por lo pronto, voy a continuar junto con mi equipo el trabajo periodístico, no solo hoy, sino que también lo vamos a hacer en los próximos días.
2: Ahora, de todas formas, el retorno de una tarea de periodismo de investigación, que nosotros no hacemos, aparte de ser un periodismo costoso, ¿verdad?, que significa movimientos y tareas que golpean el propio bolsillo de una profesión no tan bien paga, yo supongo que en momentos como estos, que toca el cenit de la opinión pública, la responsabilidad de tener hace 10 días El País alrededor de un tema que lo planteó, que lo puso en los oídos del país Patricia Madrid, ¿cómo cuenta, cómo pesa?
13: Bueno, sin lugar a dudas que es una responsabilidad grande, pero la de todos los días, Serrano. Me imagino que también usted tiene para con sus oyentes todos los días el compromiso que los periodistas que estamos frente a un micrófono, que ponemos nuestra cara, ¿no?, frente también a una pantalla, pero que nos comunicamos y tenemos a diario el contacto con nuestras audiencias, tenemos una responsabilidad mayúscula, porque no solo tenemos el peso de representar a nuestros medios de comunicación, ¿no? En mi caso, tanto Carve como hoy en día Canal 12, y el equipo de Puesta a Punto, pero además también el equipo de Telemundo. Está ese peso, pero también el propio compromiso y la credibilidad de uno, ¿no? La credibilidad en el periodismo cuesta muchos años en construirse, pero se puede dilapidar muy rápidamente, ¿no? Muy rápidamente. ¿Somos infalibles los periodistas? No, nos podemos equivocar, sin lugar a dudas. Frente a eso, bueno, lo que se hace es reaccionar a tiempo, ¿no? Cosa que en este caso, por ejemplo, en el caso que estamos viviendo en los últimos 10 días, vemos lo que es la importancia de la comunicación y del poder, bueno, tener respuestas y ser transparente y lograr construir esa credibilidad a nivel de la opinión pública. Sin lugar a dudas que es una responsabilidad, pero como lo ves todos los días, desde el dato más chiquitito hasta la investigación más compleja. Lógicamente que sí, por supuesto que hay un esfuerzo económico, en este caso de los medios de comunicación, que apuestan, digamos, a este tipo de periodismo en Carve, desde Así Nos Va. Desde el momento número uno del programa planteamos que ese era nuestro enfoque. Y básicamente lo que lleva a eso es el poder destinar recursos humanos, primero recursos humanos que tengan, digamos, el conocimiento para poder desarrollar este periodismo de investigación, Bueno, no todos se especializan en esa área. Hay periodistas que digo, se especializan en otras y cada uno tiene su experticia y ha ido armando su trayectoria. Pero además también un equipo, ¿no? Yo no estoy sola. Si bien esta investigación la inicié la semana pasada a raíz del trabajo de los colegas del diario El País, porque me llamó mucho la atención el trabajo que también había hecho un equipo periodístico muy importante del diario El País, que fue publicado el pasado domingo, ¿no? Con ese especial de las declaraciones juradas. Allí también, por ejemplo, el diario El País hizo una inversión, ¿no?, de destinar a muchos periodistas a trabajar un tema en particular. Bueno, a mí me llamó mucho la atención el trabajo de los colegas, lógicamente que lo analicé y cuando lo estaba viendo fue que se me generaron todas las dudas respecto al presidente de la República, el presidente Orsi, y esta adquisición de la camioneta Hyundai modelo Santa Fe. Pero claro, como yo le decía, Serrano, no estoy sola, ¿no? Yo tengo un equipo periodístico que me rodea a diario, como son Federico Comesaña, es un periodista de más de 20 años con especialidad en economía, la verdad que uno de los mejores en su especialidad. Me acompañan Leandro Gómez, que es un periodista también con 25 años de trayectoria, dedicado a la actualidad nacional, específicamente a la política. Me acompaña Juan Polié, que es un periodista que no solo, digamos, tiene más de 20 años de experiencia también en prensa, se ha dedicado a la información internacional, ha sido corresponsal de la BBC en varios países. Hoy en día tenemos el lujo y el privilegio de tenerlo Juan acá, y para mí es un honor tenerlo en Así nos va. Entonces, ciertamente que yo no estoy sola, ¿no? Y de alguna forma, a lo largo de todos estos días, las interrogantes y las informaciones que hemos podido sumar y que vamos a seguir sumando hoy, a partir de las 9 de la mañana vamos a sumar información y vamos a continuar en los próximos días, es también gracias a tener este equipo. Y en eso, digo, es importante destacar, ¿no? Cuando los medios de comunicación, en este caso Carve, hace la inversión de tener recursos humanos que puedan permitir también trasladar esta información a las audiencias, ¿no? Entonces, sí, ni que hablar, que como usted decía, es una inversión propia de nosotros los periodistas, porque obviamente que le destinamos parte del tiempo laboral y el extra laboral, y también por supuesto que los medios de comunicación, así que para mí es un privilegio, la verdad. Lamentablemente no tenemos muchos espacios los periodistas en este país para desarrollar periodismo de investigación. Entonces, bueno, los lugares que hay, la verdad que se valoran mucho.
2: Patricia, la última. Aparte de que hacía algunas menciones a las consultoras y a todo este equipo, y también han traducido que hay más de un 40% de los ciudadanos que están en contra de la oposición. Uh-huh. ¿Cómo se lee desde la mesa de Así nos va estas señales que deberían ser preocupantes en un país que se afirmó siempre en el espectro político para vivir su democracia plena?
13: Uh-huh. No puedo estar más de acuerdo con usted en cuanto al término preocupación. Sin lugar a dudas que es preocupante, porque, a ver, el periodismo, los periodistas, y usted lo sabe, Serrano, formamos parte, y nuestro rol también en una democracia fuerte es mantenerla, asegurarla, garantizarla, ¿no? Y es importante, y nosotros tenemos una historia que se vincula a nuestros partidos políticos que nos distingue respecto al mundo, ¿no? Y precisamente uno de los valores que Uruguay vende para el afuera y vende como país es precisamente la estabilidad de su sistema político, la credibilidad, la permanencia a lo largo de las administraciones de las reglas de juego, de las políticas de Estado. Entonces, es muy importante que los políticos y el sistema político en su conjunto tengan la credibilidad en un buen nivel, ¿no? En la ciudadanía. Lo que pasa es que situaciones como esta o como otras que hemos vivido en el periodo pasado y las administraciones pasadas del Frente Amplio, van horadando lentamente esa confianza, esa credibilidad, ese prestigio y digamos que los propios partidos y los propios políticos tienen en la ciudadanía. Y la ciudadanía no es tonta, ¿no? Porque se le puede engañar un rato, pero no se la puede engañar de forma permanente. Y la gente, además, hoy en día cuenta con niveles de acceso a la información muy importantes. Entonces, difícilmente alguien que quiera averiguar, que quiera saber al respecto de un tema, no consigue información en este país, siempre y cuando haya medios de comunicación que lo puedan informar, que lo hayan informado. Es muy preocupante, efectivamente, pero sabe que a mí en los últimos días he escuchado a algunos colegas cuestionando el rol del periodismo o en verdad señalando que hay que cuidar la institución presidente, ¿no? Que hay que cuidar la institucionalidad. Y sin lugar a dudas que el presidente es el primero de todos nosotros, reviste el mismo respeto, digo, que cualquier otro político o ciudadano. Pero la tarea del periodismo, en este caso lo que yo entiendo que el periodista y el periodismo debe hacer, es cuestionar y es de alguna forma también ser garante de que la ciudadanía tenga información de buena calidad y que al poder no se le vaya la mano, ¿no? Que digamos que no se abuse de ese derecho que la ciudadanía le otorgó por 5 años. Es cierto, digamos, que todos tenemos que cuidar a la institución Presidencia de la República, presidente, digamos, en este caso de la República, pero el primero que se tiene que cuidar es el propio presidente de la República. Y el presidente de la República en este caso no se ha cuidado. No se ha cuidado él, no lo ha cuidado su sector político, no lo ha cuidado su entorno más cercano, no lo ha cuidado su partido. Entonces, está muy bien que al periodismo se nos pida responsabilidad al momento de informar. Está perfecto que se nos exija responsabilidad al momento de informar. Pero el primero que tiene que procurar no solo mantener y sostener esa credibilidad y ese prestigio frente a la ciudadanía, el primero que lo tiene que hacer es el mandatario, es la institución Presidencia de la República. Y lo que se ha demostrado en los últimos 10 días es que, por lo menos en este caso en particular, con esta crisis que han tenido entre sus manos, no lo han sabido manejar. No lo han sabido manejar, ha faltado transparencia, ha faltado información, ha faltado ser preciso. Y lamentablemente, después del episodio de ayer, más allá de que se intente ponerle el broche con una donación hacia la ANEP, siguen quedando dudas, siguen quedando interrogantes. Y bueno, ojalá se puedan contestar, y si no se pueden contestar, porque desde Presidencia de la República no se contesta, quedarán allí planteadas y lo evaluará en todo caso la ciudadanía. Que al fin de cuentas nosotros los periodistas trabajamos para la ciudadanía, no trabajamos para el poder.
2: Gracias, Patricia, gracias por el tiempo, gracias por la atención. Un abrazo fuerte.
13: Gracias, Serrano, un gusto hablar con usted. Un saludo para todo su equipo y para la audiencia.
2: Era Patricia Madrid. 45 minutos de las 7 de la mañana. La gente, siempre la gente, en Hora del Campo.
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17: Buen día, Bella, y todo su equipo. Hay mucha humedad en la ruta, hay que andar suave. Bendecida jornada, dice Silvia. Gracias, buen consejo, Silvia. Hay que andar suave. Buen día, Bella. Lamentablemente, el nivel de algunos periodistas, algunos políticos y parte de la población que gasta tiempo y distrae con la camioneta de Orsi o la moto de la calle. Yo le compré una camioneta a una automotora y me hizo un descuento. Bueno, si no hubiera... Gonzalo pone acá que es una manera de no saber con quién habla y no hacerse responsable de lo que uno dice. Usted tiene mucha suerte, Gonzalo. Yo he comprado desde un Forá que arranqué hace 50 años atrás, 60, hasta la camioneta que tengo ahora. He pasado por una cantidad, a mí nadie me hizo ningún descuento, sobre todo de la, casi la cuarta parte del valor. A mí me parece que llama la atención y que verdad. Y no siendo presidente de la República no pasa nada, que le hagan el santo descuento que usted quiera. Pero siendo presidente de la República, evidentemente, hay otras cosas de por medio. Terminó el remate del secretariado, de Australia, el secretariado uruguayo La Lana dijo ahora del campo que el indicador de mercado del este volvió a subir en la subasta de hoy en moneda local. Subió 19 centavos, 1,100%, finalizando en $19.64 australianos, mientras que en dólares estadounidenses el IME subió 15 centavos, un 1,1%, cerrando a $14.07. En cuanto al tipo de cambio, el dólar australiano tuvo un leve aumento, cerró en 0,717. Aumenta el caudal informativo del sur, no tengo tiempo, a mediodía se los estaré contando en todo su esplendor.
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17: Buen día, Serrano, buen día y equipo. Esa periodista tiene los ovarios bien puestos. Gracias, Roberto Duarte, de La Tablada. Estamos terminando esta misión de la Hora del Campo.
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17: Dice un oyente: buen día, qué suerte tiene el señor que se ve beneficiado. Yo compré un equipo de música en 2012 y me cobraron $3,000 de IVA. Bueno, en Melo hay 13 grados 2 décimas de temperatura, en Rivera 13, en Vichadero 12 grados 8 décimas, en Tacuarembó 10 grados 7 décimas, en Rocha 10 grados 2 décimas, en Minas 8 grados con 5 décimas, 11,2 en el Pago Viejo, en 33, la mínima en La Valleja. Hay 8 grados con 5 décimas y la máxima en Santa Teresa, 14 grados 4 décimas. 51 minutos de las 7 horas de irnos. Volvemos al mediodía. Hasta entonces. Gracias.
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11: La voz de Melo le informa el tiempo en la ciudad.
12: Bueno, fresco, cielo nuboso.
11: Con una temperatura.
12: 13 grados, 2 décimas.
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6: Estimados oyentes del Centro de Noticias, tengan ustedes muy buenos días. Bienvenidos a esta edición informativa correspondiente al miércoles 3 de junio. Jornada que Melo se presenta con cielo nuboso, alto porcentaje de humedad, 13 grados la temperatura actual.
7: Títulos.
8: Tuvo consecuencias fatales el accidente de tránsito ocurrido en la zona noreste de Melo.
6: Una mujer falleció al ser embestida por una motocicleta este martes a la tarde en Miguel Barreiro y Avellaneda.
8: Por causas no establecidas, la víctima de 84 años que circulaba a pie fue colisionada por un birrodado.
6: Una joven de 18 años que guiaba el vehículo no registró lesiones.
8: En tanto, la octogenaria que estaba internada en el sanatorio Camsel dejó de existir sobre la medianoche pasada, según informó Jefatura de Policía.
6: En Río Branco, un ciudadano extranjero fue condenado por contrabando de agroquímicos.
8: El hecho ocurrió en la noche del pasado lunes, cuando personal del área de investigaciones 2 avistó una camioneta con matrícula brasileña cargando mercadería de dudosa procedencia en actitud sospechosa.
6: El vehículo fue interceptado y los efectivos constataron que en su interior se encontraban

0: 520 litros de herbicida y fungicida distribuidos en distintos bidones, los que tenían como destino final el vecino país, Brasil.
1: El conductor y único ocupante de 42 años se fue penado a 3 meses de libertad a prueba con medidas obligatorias.
0: La creación de una fiscalía sobre accidentes laborales sigue siendo una de las principales reivindicaciones del Sunca.
1: Además de esto, el gremio de la construcción trabaja de cara a la próxima negociación colectiva en temas como la reducción de la jornada laboral y la modificación de la edad jubilatoria, según dijo el dirigente Roque Calcaño.
0: Hoy miércoles, y en el marco de los festejos por el Día del Libro, el Club de Niños Girasoles realizará de 10 a 16 horas una actividad en Plaza Constitución denominada Un Recreo para Leer.
1: La oportunidad también será propicia para que la directora del Instituto, Yandira Álvarez, y otras referentes de INAU anuncien detalles de una nueva edición de los fondos de iniciativa para niños, niñas y adolescentes.
0: Este programa otorga apoyo económico a los proyectos ganadores, existiendo un plazo limitado para las inscripciones.
1: Para cumplir una importante agenda, llegará este jueves 4 a la oficina regional de Melo el presidente del Instituto de Colonización, Alejandro Henry.
0: Títulos en el deporte.
1: Renovó Matías Presa y el Club Ciclista Cerro Largo completó su plantel.
0: El 3 veces ganador de Rutas de América acordó su vínculo por una nueva temporada.
1: La mesa ejecutiva divulgó la grilla de partidos correspondientes a la 4ª fecha del intermedio.
0: Se confirma que Cerro Largo viajará a Montevideo para enfrentar el lunes 8 a Liverpool a las 19 en el Parque Viera.
1: La etapa, la última antes del paréntesis por el Mundial, comenzará el viernes 5 con Wanderers Danubio en el Estadio Bohemio del Prado Capitalino.
0: Fue derrota del Arachán por el apertura de tercera división.
1: En el complejo Las Delicias se perdió con Deportivo Maldonado 3-1.
0: Están los detalles de la primera fecha del certamen clausura de la Liga Ferrocarril.
1: En cancha auxiliar jugarán el viernes en Racing Olimpia y el sábado Mendoza River Plate.
0: En el Parque Amílcar Prieto y para la tarde sabatina, la doble jornada marca los enfrentamientos Sauce Porvenir y Naranjo San Salvador.
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1: La policía investiga un siniestro de tránsito fatal ocurrido este martes en la zona este de Melo.
0: Personal de seccional 15ª se encuentra abocado a la tarea de esclarecer las causas de un accidente de características graves y que se transformó en fatal, ocurrido durante la tardecita de la víspera, en el que una mujer de 84 años resultó con lesiones de entidad.
1: El hecho se registró aproximadamente a la hora 18:30 en la intersección de las calles Miguel Barreiro y Avellaneda.
0: Tras recibir el alerta, un móvil del Grupo de Respuesta Táctica se constituyó en forma inmediata en el lugar, constatando que un birrodado conducido por un joven de 18 años que circulaba por Miguel Barreiro en dirección de este a oeste colisionó con una mujer de 84 años en circunstancias que se intentan establecer.
1: Como consecuencia del impacto, la octogenaria sufrió lesiones de gravedad, siendo asistida en primera instancia en el lugar por una unidad de emergencia médica y trasladada posteriormente a un centro asistencial privado, CAMSEL, donde sobre la medianoche dejó de existir.
0: El conductor del vehículo no presentó lesiones.
1: En el lugar trabajó personal del Cuerpo de Tránsito Municipal y efectivos de Policía Científica, quienes realizaron el relevamiento técnico y fotográfico correspondiente para las pericias mecánicas y de escena. Enterada la Fiscalía Letrada de primer turno, dispuso diferentes actuaciones.
0: En otro orden de la información, el gremio de la construcción reclama la creación de una fiscalía especializada en accidentabilidad laboral.
1: Ese planteo, junto con la reducción de la jornada laboral, modificaciones a la edad de retiro y al cómputo jubilatorio, son aspectos a ser incluidos en la próxima negociación colectiva del sector.
0: Así lo adelantó al Centro de Noticias el dirigente Roque Calcaño, quien además, desde las últimas horas, integra la nueva dirección nacional del Sunca.
3: Primero se presentó al gremio el nuevo Consejo Directivo Nacional, donde tengo la suerte de ser uno de los integrantes, y después se dio la plataforma reivindicativa para estos consejos salarios, que vienen bastante complicados. Después de dos reuniones con la Cámara Empresarial, venimos en cero, y se le planteó a la Asamblea por los puntos que va a pelear el sindicato en este convenio, y fue aprobado por unanimidad, ¿no? Primero que nada, agradecer a los trabajadores de Cerro Largo que fueron convocados, y fue una muy buena participación, con dos ómnibus llenos acá de Melo y uno de Río Branco, un micro de Río Branco. Y después el planteamiento que tiene el sindicato es la reducción de la jornada. Se va por una fiscalía especializada por los accidentes laborales, que nosotros entendemos que si hay un accidente de tránsito, enseguida actúa fiscalía, y han habido cientos de accidentes de compañeros y hasta con muerte, y queda por eso nomás. Se va a seguir insistiendo con eso. Se va por el cómputo jubilatorio, que sea 55 años los obreros de la construcción. Todos saben que no es fácil trabajar en la construcción, los compañeros llegan a 60 años, ya no pueden ni con la pala, y aparte que es un trabajo que en el interior, por ejemplo, es afral, trabajas un año, dos años, y después para juntar los años para jubilarte es horrible, la mayoría del tiempo andas trabajando en negro. Se va porque la ventana del seguro de paro se la pueda cambiar, que hay que juntar 151 jornales, que eso también se va a plantear que baje a 120, porque entendemos que las obras cambiaron. Antes una obra duraba 4 o 5 años, ahora en un año te pelan una obra, y todavía arriba, si tuviste en el seguro, tenés que esperar un año. Esa ventana tiene que cambiar. Cuando el compañero tenga los 151 jornales, puede ir nuevamente al seguro de paro. Eso es una de las cosas que se va a plantear. Después, con relación a los fondos sociales, se va a pedir que venga una mochila más para los trabajadores. Hay trabajadores que tienen 3-4 niños y le viene una mochila sola, y que también venga dentro de la mochila, parte del set de lluvia y las gotitas, venga un par de championes para los hijos de los trabajadores. Y en eso estamos, y está muy complicada la cosa. Las dos primeras reuniones, la Cámara Empresarial vino con algunas innovaciones que el sindicato no le llevó. Por ejemplo, no quieren reconocer la ultraactividad, es una palabra que ha salido mucho, para alguno que no la entienda, es todos los beneficios que tenemos aparte del jornal, o sea, ropa, transporte, herramienta, incentivo laboral, hora por lluvia, hora por barro, bueno, todo lo que tenemos, los tickets, alimentación, todo. Las cámaras entienden que no. En todos los convenios colectivos, lo primero que se hace es firmar que todos los beneficios para atrás queda firmado y empezar a negociar para adelante. Este año la Cámara no quiso, vino con una innovación de que quedara el convenio vigente que se terminó en el 1 de abril por 75 días y negociando sin compás sindical. Bueno, ¿eso qué quiere decir? Que nos corta la libertad sindical, nos corta las medidas de lucha, y que aparte, si tenés 75 días vigente este convenio, cuando se firme el otro, no tendría retroactivo. Bueno, obviamente el sindicato le dijo que no, que nadie nos va a cortar la libertad sindical.
0: Palabras del dirigente del ZUNCA a nivel nacional, Roque Calcaño.
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1: Con el objetivo de incentivar la lectura y en el marco del Día del Libro, se desarrollará hoy una intervención urbana en Plaza Constitución.
0: Lo organiza el Club de Niños Girasoles de Inau y la Sala de Lectura Infantil de la Intendencia Departamental.
1: De 10 a 16 tendrá lugar una feria interactiva de lectura con la participación, además, de varias instituciones, con el objetivo de promover la lectura entre los niños.
0: Otros detalles fueron proporcionados por Mariana Fonseca, directora de Club Girasoles.
9: Ya es la tercera edición que el Club de Niños Girasoles viene realizando en Plaza Constitución. La actividad se llama Un Recreo para Leer, en donde invitamos a instituciones a que, muestren actividades que tengan que ver con la lectura, ¿verdad? Con prácticas que promuevan la lectura, que se van a ubicar en stand. Y después invitamos a la población en general o también a instituciones que puedan ir con los chiquilines, con los niños o con la población en general a sumarse a estas actividades. Bueno, ya tenemos unas cuantas confirmadas, tenemos escuelas, tenemos colegios, tenemos otros clubes de niños, escuela de arte, hay varias instituciones que van a estar apoyando, que van a estar allí en la plaza con sus actividades correspondientes. Y bueno, invitamos a todos en realidad a que se sumen, a que puedan tomarse un minutito en esta vida a veces tan tecnológica o tan movida que tenemos, ¿verdad? De tomarse un ratito para tomar un libro y, bueno, leer un poco, ¿no?
10: La idea es esa, el objetivo es ese, incentivar, promover la lectura.
9: Exactamente, esa es la idea. La idea es, bueno, no solo leer, cada libro también nos invita un montón de cosas, ¿verdad? Y más con lo que son niños y niñas, ¿verdad? La lectura también invita a lo que es el trabajo plástico, invita a imaginar, o sea, invita a varias cosas, no es solo la lectura en sí. Entonces ese es un poco lo que queremos transmitir, por eso cada stand va a tener, además de la muestra literaria, ¿no? Que va a ser de un libro o de algo en especial que elija, además también va a tener una parte de recreativa.
10: ¿Está previsto que se desarrolle a partir de qué hora toda esta movida?
9: A partir de las 10 de la mañana, con la apertura de las autoridades, tanto por parte de la Intendencia como por parte de INAU, y finaliza a las 16 horas.
10: Toda la comunidad invitada a participar, acompañar, disfrutar de esta muestra en definitiva, ¿no?
9: Exacto, esa es la idea, que nos acompañen tanto personas que ya están confirmadas como personas que estén pasando ese día por la Plaza Constitución y que quieran también acercarse y mirar un poquito, también están más que invitadas.
10: Mariana, hacia la interna de la institución, ¿qué interés despierta la lectura hoy a nivel de los niños? ¿Qué les está indicando la experiencia?
9: Bueno, nosotros a través de Club de Niños, nosotros tratamos de fomentar mucho lo que es la lectura, ¿no? Con esto que te decía, no solo el hecho de leer, sino también todo lo que implica la lectura, más allá de después de tú leer un cuento, tenés un montón de otras actividades que podés realizar con el niño o con la niña, ¿no? Entonces, nosotros tenemos nuestra propia biblioteca, por ejemplo, y a su vez, trabajamos mancomunadamente con la sala de lectura infantil. Nosotros ya tenemos nuestros días asignados con los cuales concurrimos con nuestros niños y niñas. Entonces, para nosotros la lectura es algo que está presente todos los días.
10: ¿Les permite dimensionar otros talleres?
9: Totalmente, totalmente. Te da pie a un montón de otras cosas también que podés hacer con ellos y que a su vez lo fomenta a ellos también, tengo que leer un libro o me tienen que leer un cuento, sino que también tengo la oportunidad de poder hacer otras cosas, no solo leer.
0: Mariana Fonseca, referente del Club de Niños Girasoles, indicar que además en el marco de esta actividad en Plaza Constitución se presentará una nueva edición de los fondos de iniciativa para niños, niñas y adolescentes que también coordina INAU.
1: Con una atención primaria a unas 50 personas, se habilitó oficialmente en las últimas horas el nuevo comedor de Fraile Muerto.
0: A cargo de 4 funcionarios, el servicio se ofrece de lunes a viernes al mediodía en el gimnasio municipal.
1: La tarea se cumplirá de manera coordinada entre la alcaldía y la intendencia.
0: El titular de ese municipio destacó el significado de este servicio para la comunidad de la zona e indicó que seguramente el número de comensales aumente en las próximas semanas.
11: Un servicio más para la sociedad de Fraile Muerto, ojalá que funcione de la mejor manera y bueno, y que la gente que realmente lo necesite tenga esa posibilidad.
12: ¿En qué lugar físico se ubica el comedor?
11: Aquí en la Avenida Blanca, acá toda la agencia, aquí en el gimnasio municipal de la, de la localidad, y todo conocido por el gimnasio de las monjas, ¿no?
13: ¿Cuántas personas van a trabajar ahí, Neuwar?
11: Van a trabajar 4 personas, y bueno, y hoy había una lista de 50 comensales.
13: ¿Un servicio que era reclamado allí en la ciudad?
11: Bueno, es un servicio que hace mucho tiempo no funcionaba, porque lo último que había visto, había un merendero en la séptima, había mucho tiempo que se había cerrado, porque no había demanda. Creemos que en este momento sí puede haber demanda para que la gente vaya allí.
13: ¿El personal se tuvo que redistribuir de otras áreas o es personal nuevo que se suma a esta tarea?
11: Y bueno, es personal de otras áreas y también personal nuevo.
13: ¿En cuanto al servicio de lunes a viernes al mediodía?
11: De lunes a viernes al mediodía, y después ahora iniciando el plato caliente, también va a estar el plato caliente de junio a agosto, septiembre.
13: En cuanto a lo que va a ser la atención nocturna, también ya preparando el plato caliente ahí en esa zona del departamento.
11: Sí, el viernes ya levantamos lo que es la mercadería para arrancar el día lunes con el plato caliente.
13: De esta manera se cumple con uno de los compromisos que había anunciado también el intendente en su momento en campaña política, ¿es así?
11: Sí, él había gestionado, él había comprometido a reanudar el plato caliente, lo que es el comedor. Nosotros todos saben que hace mucho tiempo que estamos abocados a la canasta, y bueno, vamos a ver cómo funciona.
13: ¿Son las mismas familias, Nahuar, o hay alguna atención nueva? Es decir, personas a las que no llegaban con el tema de las canastas, ¿se suman a esto del comedor, de la alimentación allí al mediodía, o más o menos es el mismo número y las mismas familias?
11: No, eso por ahora es un poco menos de lo que se asistía del tema de canasta. Pero bueno, obviamente que es una modalidad nueva que la gente la tiene que empezar a usar.
13: ¿Cree que esa cifra va a aumentar? Usted que conoce la realidad allí de la ciudad, que conoce, bueno, también la situación de las familias más necesitadas, ¿puede aumentar el número de comensales?
11: Y capaz que en época de invierno sí, y después en época de verano y primavera capaz que se va a mantener.
13: En cuanto a lo que es el trabajo social de las familias, bueno, ¿cómo se viene haciendo el seguimiento también? Digo, estamos en una época del año bastante compleja en cuanto a las bajas temperaturas y demás. En ese sentido, ¿cómo está haciendo el trabajo del municipio?
11: Nosotros siempre tratamos de estar muy cercanos a la sociedad, siempre tratando de brindar una mano a todos los que necesitan. La verdad que es algo que se ha mantenido el tiempo y que se trabaja muy bien, y siempre se está colaborando con todo lo que se pueda.
13: Hay una realidad que ha cambiado en todo el interior, Nahuar. ¿Cuál es la situación de Fraile Muerto? ¿Hay personas en situación de calle o eso todavía no se constata?
11: No, por suerte no tenemos personas en situación de calle, y los casos más complejos que tenemos lo trabajamos muy en conjunto también con la sociedad de nuestro pueblo, como es la Capilla de Toledo, como es el hogar de ancianos y los clubes de León y alguna institución más. Entre todos vamos cumpliendo con la gente que más necesita.
1: El alcalde de Fraile Muerto, Gastón Nahuar.
0: La situación de Coleme repercute hoy a nivel de la prensa nacional. Montevideo Portal concretamente está titulando a esta hora "No va más". Tras un prolongado declive, cierra la cooperativa láctea más antigua del país. La firma arrastraba problemas desde hacía varios años. La falta de proveedores fue una insalvable dificultad, según titula a esta hora Montevideo Portal, que se hace eco, por otra parte, de una noticia de Cerro Largo Portal. Según este medio digital, los trabajadores fueron notificados de la decisión por el presidente de la directiva, Boris Revelo. Esto en el marco, además, de una serie de asambleas que se han sucedido en las últimas horas entre remitentes a la cooperativa y la directiva de la misma. A nivel oficial no ha habido declaraciones ni de integrantes del Consejo Directivo de la cooperativa, ni tampoco a nivel de los productores de leche. En forma insistente, a nivel del Centro de Noticias hemos buscado la palabra de referentes de ambas organizaciones, reiteramos, tanto de la directiva de Coleme como también de los remitentes.

0: lo que no es nuevo, esto data ya de mucho tiempo, es una agonía que se viene prolongando, pero que tendría una resolución en estas próximas horas, de acuerdo a lo que se está publicando, reitero, en el día de hoy, en torno a la situación de la industria láctea local. En el transcurso de esta jornada insistiremos con los voceros, con las autoridades de la cooperativa, para poder confirmar o no este extremo que a esta hora es noticia.
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2: El ídolo de la gente renovó contrato y volverá a vestirse de azul y blanco en la próxima temporada.
0: Alan Matías Presa acordó un nuevo vínculo con el Club Ciclista Cerro Largo y seguirá integrando su plantel durante el bienio 26-27.
2: El popular Piojo, tres veces ganador de Rutas de América, se suma a Michael Tavares, Leonel Rodríguez, Anderson Maldonado, Pablo Bonilla, Enzo Silvera y el juvenil Juan Castillo.
0: Si bien el calendario oficial de la Federación Ciclista Uruguaya comenzará a fines de agosto o principios de septiembre, en la previa es intención de la dirigencia y la dirección técnica participar en alguna competencia regional o nacional con algunos de los pedalistas que conforman el equipo antes mencionado.
2: Cerro Largo Fútbol Club es sorpresivo líder de la Serie A del Intermedio, cumplida íntegramente la tercera fecha.
0: Si bien suma 6 puntos, la misma cantidad que Peñarol y Central Español, supera a Carboneros y Palermitanos por mejor diferencia de goles.
2: En la tabla anual, el Arachán está décimo con 23 puntos, a solo 2 posiciones de avanzar a la zona de clasificación a Copas Internacionales.
0: El lunes, y en condición de visitante, cerrará la cuarta fecha, la última en la previa al paréntesis por el Mundial.
2: En el Parque Alfredo Víctor Vieira, y a partir de la hora 19, se medirá con Liverpool, que viene de ganarle a Boston River en su visita a Florida por 1-0.
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2: Ocho de la mañana, 30 minutos.
0: Hora de irnos.
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4: La voz de Melo le informa el tiempo en la ciudad.
5: Bueno y fresco, cielo algo nuboso.
4: Con una temperatura
5: 14 grados.
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1: Estimados oyentes, tengan todos ustedes muy buenos días. Tiempo que se presenta fresco a esta hora aquí en nuestra capital departamental. 14 grados la actual temperatura. 19 es la máxima que se pronostica para el día de hoy. Mañana tendremos una jornada similar desde el punto de vista climático, con una mínima de 14 y una máxima de 20 grados. Informaciones sobre fallecimientos. Blanca Santos Patrón falleció ayer en Melo a la edad de 84 años. Se domiciliaba en Esteban Ovieira 1190, apartamento 103, barrio Caltieri. Velatorio Sala B de la empresa, ubicada en Castellanos 791. En hora a confirmar. Se peleó hoy, hora a confirmar, en la necrópolis local. Servicio a cargo de Organización Real Limitada. José Carlos Silvera Ibarra Lilla falleció ayer en Melo a la edad de 71 años. El mismo no recibe velatorio. Sus restos serán trasladados a Crematorio Memorial Este, ubicado en Ruta 26, kilómetro 6300. Cremación a efectuarse mañana a la hora 9. 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Adán da Silva Núñez, el gatito, falleció ayer a la edad de 69 años en Tacuarembó. Se domiciliaba en calle Miguel Barreiro 1878. Su sepelio será hoy a la hora 17 en la necrópolis local. Velatorio en sala número 3 de la empresa. Servicio y traslado confiados a Empresa Fúnebre Cerro Largo. Carlos Emir López Regiado falleció ayer a la edad de 71 años en Melo. El extinto era un antiguo vecino de calle Bartolomé Neira 1668, barrio Leone. Su sepelio será hoy a la hora 10 en la necrópolis local. Velatorio, sala número 1 de la empresa, en calle Doroteo Navarrete 816, entre Rodó y Colón. Servicio confiado a Empresa Fúnebre Cerro Largo.
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5: José Carlos Silvera Ibarra Lilla falleció ayer en Melo a la edad de 71 años. Su mamá, hijos, hermanos, nietos y demás familiares participan con profundo dolor dicho fallecimiento. Él mismo no recibe velatorio. Sus restos serán trasladados a Crematorio Memorial Este, ubicado en Ruta 26, kilómetro 6300 Melo. Cremación a efectuarse mañana, hora 9. 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
1: Continúan las giras médicas por el interior del departamento. Hoy, miércoles 3, el médico atiende, ya lo está haciendo desde muy temprano en La Pedrera, a la hora 7:30, A las 9 estará en Paso de Pereira, a las 11 en Arévalo, a las 13 en Laguna Merín. El viernes 5 habrá atención médica en San Diego a la hora 8, en Mangrullo a las 10. Y el mismo viernes 5, el pediatra o la pediatra atenderá en la policlínica de Bañado de Medina a partir de la hora 13.
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1: Pagos de prestaciones en el interior del departamento por parte del BPS. Hoy, miércoles 3, en Centurión, en la alcaldía, se paga de 9.45 a 10.30. En La Mina, domicilio de Adán Pina, de 13 a 13.15, en Escuela 44 de San Diego de 13.30 a 13.45, en la Capilla de Mangrullo de 14.15 a 14.30, en Ramón Trigo de 9.30 a 10.20, en Rincón de Pi de 11 a 11.15, en Cerro de las Cuentas de 11.55 a 12.50, en Quebracho de 13.10 a 14 y en Tres Islas de 14.20 a 15.20. Mañana jueves 4 cobrarán en Las Cañas, local del CAIF, de 10 a 10.30, en el Parador de Arbolito de 11.30 a 12 y en Salón Mevirdo Bañado de Medina de 13.30 a 14. Por su parte, en Río Branco, la agencia Río Branco, precisamente del BPS, abonará hoy único día. Atención, hoy único día, Plácido Rosas, local de la 13ª sección policial, desde las 10 hasta las 11.30, y en Poblado Uruguay, local de la ex seccional policial, desde las 12 a las 12.30. Son las 8.52 minutos, hora de irnos.

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2: Carlos Emir López Regiardo, que en paz descanse, falleció ayer a la edad de 71 años en nuestra ciudad. El extinto era un antiguo vecino de calle Bartolomé Neira, número 1668, barrio Leone. Su esposa, Diolmerina Falcón. Sus hijos, Diego López, Jonathan López y Mariana Aceredo. Su nieta, Nicole López. Sus hermanos, José López y Patricia, Hortensia López, Mari López y Roque Lanes Rodríguez. Primos, sobrinos y demás familiares participan con hondo pesar dicho fallecimiento e invitan para el acto del sepelio a realizarse hoy a la hora 10 en la necrópolis local. Velatorio en sala número 1 de la empresa, ubicada en calle Doroteo Navarrete, número 816, entre Rodó y Colón. Teléfono 4642-2932. Servicio confiado a Empresa Fúnebre Cerro Largo. Adán da Silva Núñez, el gallito, que en paz descanse, falleció ayer a la edad de 69 años en Tacuarembó. El extinto se domiciliaba en calle Miguel Barreiro, número 1878. Su señora, Sonia Belmonte. Sus hijas, Solmiria y Daniela. Sus hermanas, Verónica, Alba, Iracema y Zulma. Sus cuñados, Héctor, Artemio, Olivera y Daniel. Nietos, sobrinos, clientes, amigos y vecinos y demás familiares participan con hondo pesar dicho fallecimiento e invitan para el acto del sepelio a realizarse hoy a la hora 17 en la necrópolis local. Velatorio en sala número 3 de la empresa. Servicio y traslado confiados a Empresa Fúnebre Cerro Largo.
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8: La voz de Melo le informa el tiempo en la ciudad.
2: Buen y fresco, cielo nuboso.
8: Con una temperatura
2: 14 grados.
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1: Amigos de La Voz de Melo, tengan ustedes muy buenos días, bienvenidos. Comienza una nueva edición de Tiempo de Todos, son las 9 de la mañana y 11 minutos en todo el país.
2: Tenemos mucha información para compartir para esta edición de miércoles de Tiempo de Todos.
1: Disculpe, pero hay que decir, Florencia, buenos buen días.
2: Sí, yo creo.
1: Hace tanto rato que estamos hablando de distintos temas y ahí...
2: ¿Vos sabés que me quedé como...
1: ¿Me permite rebobinar?
2: Dale, vamos arriba.
1: Amigos de La Voz de Melo, tengan ustedes muy buenos días. Bienvenidos a nueva edición. Florencia, buen día, ¿cómo
2: anda? Buen día, buen día. Lo que pasa es que veníamos ya en la interna.
1: Sí, claro. No, pero...
2: Salimos al aire.
1: Estuvo mal, estuvo mal.
2: Una seguidilla. Bueno, buen día, gente. Miércoles ya, como quien no quiere la cosa. Mañana nuevamente que se presenta agradable en cuanto a la temperatura, pero con mucha humedad. El Instituto Uruguayo de Meteorología mantiene este anuncio de una máxima de 19 grados, 20 grados en realidad para hoy. Nuevamente hay baja probabilidad de precipitaciones, pero bueno, hay mucha humedad y esto puede generar distintos episodios. Y una temperatura que va en aumento, ¿no? De cara al fin de semana se anuncian por lo menos hasta el viernes 22 grados, 21 para el sábado. Eso sí, a partir del domingo, alta probabilidad de lluvias.
1: Bueno, estaremos ampliando en cuanto a noticias que son de alto impacto. Una de ellas está relacionada a un desenlace trágico, un siniestro de tránsito con resultado de muerte. Esto aconteció ayer aquí en la ciudad de Melo. Ampliaremos al respecto. Y la noticia, sin lugar a dudas, a nivel departamental, a nivel nacional, es esta que está relacionada al cierre de la cooperativa láctea local, el cierre de Coleme, que se confirmó en estas últimas horas. Ayer se levantaba el cuarto intermedio de esta suerte de asamblea en asamblea que los cooperativistas habían establecido, y próximo a la hora 13:30 aproximadamente, bueno, el presidente de la cooperativa láctea local, quien al momento no brinda declaraciones a los medios de comunicación, sí se hizo presente en la planta de Coleme y le comunicó a los funcionarios, a los 27, 28 trabajadores que aún continúan trabajando en Coleme, se había tomado la determinación del cierre de la empresa, de la cooperativa, para ser más exacto. El cierre de Coleme después de casi un siglo de historia, sin lugar a dudas, es noticia tapa para Tiempo de Todos y es una noticia que impacta mucho más allá del sector.
2: Vamos a profundizar en relación a este tema, más allá de que las autoridades de Coleme se han... han guardado silencio, han sido infructuosos los intentos de buscar la comunicación con el presidente de la cooperativa, Boris Revelo, integrantes de lo que es el grupo de productores. Al momento no hemos tenido respuesta, tampoco surge una comunicación oficial de parte de la cooperativa que dé cuenta de lo resuelto por parte de los productores en la jornada de ayer. Realmente es una situación muy penosa porque estamos hablando de la historia de este departamento. Coleme tiene 93 años, es parte de la identidad arachana, sin lugar a dudas, esta cooperativa, y que se haya resuelto nada más ni nada menos que el cierre de la misma y no haya una pronunciación pública de parte de quienes tomaron la decisión, realmente deja mucho que desear. Pero bueno, en fin, estamos recién comenzando el programa y vamos a seguir insistiendo para ver si contamos con algún tipo de comunicación que nos permita conocer un poco más, bueno, la decisión que se tomó ayer y cómo se va a seguir de ahora en más. Sabemos que hasta el viernes los trabajadores van a estar en funciones, sabemos que hay materia prima en la planta que se va a estar industrializando, procesando en estos días hasta el viernes, pero bueno, queremos saber qué va a pasar, qué va a pasar a partir de la semana que viene, es lo que todos queremos saber, sobre todo los trabajadores, más allá de que se informó por parte de los representantes de la directiva de que se va a estar cumpliendo como corresponde con los despidos que amerite a cada uno de
1: ellos. Y en cuanto al funcionamiento, hasta el día viernes, por lo que hablé ayer con algunos trabajadores y lo que chequeé en esta misma mañana, antes del inicio de Tiempo de Todos, bueno, es una decisión grupal de los propios trabajadores de trabajar hasta el día viernes para poder procesar hasta el último litro de leche que hay en planta. Así de gráfico se nos ha trasladado por parte de este grupo de trabajadores que obviamente viven ellos también y sus respectivas familias, bueno, la pena, el dolor y la incertidumbre, ¿no?, por la pérdida de la fuente laboral. Trataremos de ampliar en el transcurso de la mañana y seguiremos buscando repercusiones en relación a este que pasa a ser el hecho más importante de la jornada.
2: Bernardo Griotti, buen día, ¿cómo estamos?
3: ¿Qué tal, Florencia? Pablo, buen día para ustedes, buen día a todos los oyentes de Tiempo de Todos, bienvenidos, buen miércoles. 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
0: Buen día, gente, buen día, bienvenidos. 9 de la mañana, 17 minutos.
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0: mañana, 17 minutos, edición de miércoles de Tiempo de Todos. Actualmente, de acuerdo al Inumet, la temperatura es de 14 grados 6 décimas. Nos está dando una tregua, digamos, este pre-invierno 2026. Bueno, decíamos, ¿no? La noticia de etapa, lo más significativo, lo más impactante, ¿no? Hablar del cierre de la cooperativa Coleme, para muchos, crónica de una muerte anunciada, un proceso que viene en declive desde hace ya varios años, que ha tenido distintos salvatajes o intentos de salvataje a lo largo de las décadas, porque esto de Coleme no es de ahora, se viene arrastrando desde hace ya varios años, con la intermediación en varias oportunidades del Estado, a través de la propia Intendencia de Cerro Largo, a través de organismos nacionales y demás, que han buscado de diferentes formas ayudar a la cooperativa a salir de ese mal momento. Lo que no se logró revertir nunca es la tendencia a la baja de los productores, de los lecheros del departamento, que de más de 70 actualmente son tan solo 12 que están remitiendo, con la consecuente baja en la producción, obviamente, lo que genera después a la industria a la hora del procesamiento de esa materia prima también una rebaja significativa, ¿no?, de lo que se produce.
1: Sí, 12 los remitentes, de estos 12, 10 son los cooperativistas que han tomado esta determinación con mucha pena. Ayer logramos intercambiar con algunos productores del medio. Lo que nos relatan no es muy diferente a lo que ya de alguna forma otros habían anticipado en relación a este momento que forma parte, o a esta determinación que es el cierre de un largo proceso. Pero claro, esto atraviesa lo que es la historia personal, familiar, cultural, un largo proceso, pero también doloroso, ¿no? Marcado por dificultades económicas que se han ido profundizando con el paso del tiempo. Se nos aclara que no hay dolo, esto me parece importante también subrayarlo. Aquí se sostiene que esto no responde a una decisión aislada, sino que hay una realidad que se arrastra desde hace años. Creo que ustedes como oyentes, nosotros como comunicadores, hemos sido o somos testigos de todo este largo proceso y de distintas alternativas, tablas de salvataje que intentaron, buscaron dar un viraje a lo que finalmente no se ha logrado evitar. Incluso la reducción de la plantilla, que fue muy cuestionado, que fue obviamente muy resistido de parte del grupo de trabajadores, de la gremial, pero que terminó siendo una determinación arriesgada de la directiva, que dijo, bueno, ante esta situación insalvable, bajemos la plantilla. Tomaron la determinación, ni así se pudo alcanzar. Obviamente, respaldos del Estado, la compra del gobierno de Cerro Largo en cuanto a terrenos de la propia cooperativa, y seguramente podemos seguir hablando de otros antecedentes. Dentro de los antecedentes, los productores colgados del pincel, en cuanto a la remisión de planta a leche y el no cobro
0: de leche a planta.
1: De leche a planta, ¿no?
0: Planta a leche.
1: De leche a planta y viceversa. Pero en definitiva, la materia prima que llegaba a Coleme y que no se venía pagando con regularidad desde mediados de noviembre. No se le paga a los productores remitentes, por lo cual ellos también pasan a tener perjuicio. Reiteramos, aquí también se nos habla de la preocupación por las familias que están vinculadas a la actividad a través del trabajo diario, cotidiano en los tambos, y también los trabajadores a los que se resalta como muy buenos trabajadores, a los que ayer el presidente de la cooperativa, Boris Revelo, en forma solitaria se presenta, los convoca al área de comedor, un espacio en común, y bueno, en definitiva, les comunica de esta determinación que se ha adoptado tras la asamblea de la víspera.
0: Bueno, Bernardo logró comunicarse con Boris Revelo, presidente de la cooperativa. No va a hablar, no va a hacer declaraciones, por lo menos al momento. Le agradecemos al menos a Revelo de que nos haya atendido y haya, se haya expresado de esta forma. No va a hablar el presidente de Coleme. Nosotros vamos a insistir con otros actores que estuvieron presentes en la asamblea de ayer. Realmente no puedo creer que esta sea la estrategia o la forma como se va a manejar el grupo de productores remitentes, los asambleístas, los dueños de Coleme, porque hay que recordar que Coleme, los dueños de Coleme son los productores socios de la cooperativa. Uh-huh. Esta es una cooperativa, ¿no? Tiene socios que le integran justamente los productores. Tomaron una resolución ayer por mayoría de los presentes, abrumadora mayoría, 10 de 12, digamos. Pero bueno, me cuesta creer de que no vaya a haber un dar la cara, ¿no? Un decir, bueno, pasó tal cosa, resolvimos tal otra, ahora vamos a hacer esto, lo otro, ¿no? Digo, esta sensación de decir, bueno, se toma una decisión de semejantes características y nadie va a hablar, nadie va a dar la cara, no va a haber un comunicado, no va a haber una comunicación oficial. Yo hablaba fuera de micrófono, le decía a Pablo, antes de arrancar, con el ministro Alfredo Frati, que maneja la misma información que nosotros, de manera extraoficial, se le comunicó la resolución de la Asamblea, pero oficialmente tampoco el Ministerio INACOP ha recibido, el Instituto Nacional de las Cooperativas, ha recibido comunicación hasta el momento.
1: Sí, uno supone que también la situación debe ser un duro golpe para la propia directiva, pero bueno, es momento de colocar las cartas sobre la mesa y básicamente de transparentar públicamente lo que periodísticamente nosotros lo estamos confirmando. Aquí no hay ni teléfonos descompuestos, ni versiones antagónicas, no. El cierre de la cooperativa, el cierre de Coleme está dictaminado, no hay vuelta. Aquí hubo comunicación a los trabajadores y lo dicho hasta este momento lo sostenemos en un todo y seguimos sumando otros antecedentes, o mejor dicho, otras fuentes nos siguen confirmando en un todo lo señalado, por lo cual corresponde una manifestación. Esta no es una cooperativa más. Coleme no es una cooperativa más. No solamente porque forma parte de la identidad de Cerro Largo, no en vano, lleva casi un siglo de historia, 9 décadas de actividad y un poco más, ¿no? Y deja de funcionar. Y con ella cierra un capítulo fundamental de la historia productiva del departamento. Pero además ha sido arropada a lo largo de su historia reciente por parte del propio Estado, de los propios gobiernos departamentales que siempre...
0: Y
1: nacionales, obviamente. Claro, por eso, digo, bien la corrección, digo, hacía referencia al tema del Estado como un todo. No estaría fin con este desenlace, este silencio. Comprensivo por unas horas, pero a sacudirse y seguir. Los productores de esto saben mucho porque la propia cultura del trabajo lo lleva a eso. Un trabajo que va a continuar, ¿no? Porque en definitiva lo que se cierra es la planta, pero los productores, aquellos que hemos dialogado, nos señalan que los campos de Cerro Largo siguen siendo una base importante de producción y que seguirán seguramente en gran medida, o muchos de ellos, en este mismo camino, remitiendo a Conaprole.
0: Claro, nunca fue el objetivo el cierre de los tambos. O sea, en ningún momento de los pocos tambos que van quedando, ¿no? Nunca se manejó que el cierre de Coleme implicara de alguna forma algún tipo de afectación a la producción lechera del departamento. Al contrario, la intención de los productores, y fue manifestada en más de una oportunidad por parte de Winston Rivero, que es quien nos ha respondido en más de una oportunidad y ha hablado públicamente al respecto, incluso cuando era minoría, y lo dijo aquí en Tiempo de Todos, su posición era minoritaria, quedaba siempre en los menos y no lograba imponer su posición. Siempre fue esta, no de cerrar su tambo o dejar de producir, sino que la producción que se realizaba se remitiera directamente a Conaprole, y de esta forma evitar esto supuestamente de los atrasos. Aparentemente, la sensación que me da, obviamente, es que los productores estiman que el pago de la leche por parte de Conaprole sería al contado o no tan retrasada como viene siendo la de Coleme, ¿no? Y pretenden de esa forma reactivar sus economías. Y es completamente entendible, gente. Uno, cualquier persona que tiene una empresa, cualquiera que sea, si yo vendo diarios y tengo suscriptores y el suscriptor llega un mes, no me paga, 2 meses, 3 meses, 4 meses, no me paga, ¿cómo hago yo para sostener el diario, no? Y así con todo, el almacenero fía. ¿Quién no tiene una boleta, una libreta en un almacén, verdad? Pero bueno, llega un momento que el almacenero tiene que cobrar, porque si no cobra, ¿cómo hace para funcionar? Y esto pasa exactamente lo mismo con los tamberos, es lo que ellos afirman al menos, ¿no? De decir, remitimos, y bueno, no hay un pago que permita compensar las inversiones, ¿no? Lo que implica la tenencia de las vacas lecheras, el mantenimiento del tambo y demás. Y estamos hablando de 5 o 6 meses de atraso prácticamente.
1: Y estamos hablando de un cierre que se da por razones variadas, ¿no? Diferentes dificultades que desembocan en este final. Un cierre multicausal. De esto no cabe la menor duda, ¿no? Entre las razones señaladas, bueno, la caída sostenida de la producción, la reducción del número de productores, dificultades financieras arrastradas desde hace mucho tiempo, el aumento de los costos operativos, esto se ha dicho a lo largo del tiempo, las dificultades existentes en este contexto regional. ¿A qué me refiero? Bueno, la ubicación hasta geográfica de Cerro claro. Largo y el aumento del contrabando sobre la comercialización de productos lácteos que pasan la frontera. Esto también forma parte. Ante esta situación de crisis, sabemos que no era el trampolín de la solución, pero que el propio Estado arrastrara deudas millonarias hacia la propia cooperativa no es un dato menor. Dentro de esta fragilidad, compradores de productos como la Intendencia Departamental de Cerro Largo dejó de hacerlo. Había una deuda de más de 2 millones, casi 3 millones de pesos, que la tenía ANEP. No es el único organismo del Estado que le debía a Coleme. ANEP se puso al día la semana pasada, nosotros lo dijimos aquí en el programa, pero bueno, no se logró dar un viraje. Por eso digo, un cierre multicausal del cual seguramente el presidente de la cooperativa, Boris Barone, más allá de este pronunciamiento, decir por ahora no hablo, bueno, uno se imagina que habrá un comunicado oficial o una conferencia de prensa donde básicamente, bueno, se comente también la versión, la verdad o el pronunciamiento de los directivos de Coleme, que son la cara visible de esta querida empresa departamental que lamentablemente ha tomado esta, obligado por la realidad, ha tomado esta determinación en las últimas horas.
0: Boris Rebelo.
1: Rebelo.
0: Dijiste Boris Barone.
1: Bueno, las disculpas del caso.
0: Boris Barone, el delantero de la selección de Cerro Largo. Uh-huh. Bueno, en fin. También buscamos la comunicación con Eduardo Tornaría, expresidente de Coleme, productor remitente. No tuvimos suerte, tampoco nos respondió, nos se disculpó, estaría en un foro de Inale, pero no estaría, está ocupado y no nos puede atender tampoco Eduardo Tornaría, otro expresidente de Coleme. Vamos a seguir buscando en el transcurso de la mañana la posibilidad de dialogar con alguno de los productores que participaron ayer. Al momento no hemos tenido suerte, pero vamos a seguir insistiendo en relación a este tema. 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
1: Bueno, avancemos en tiempo de todos. Vayamos al capítulo policial, hablemos de este siniestro de tránsito con desenlace fatal. Lamentablemente aconteció ayer, próximo a las 18 horas y 30 minutos, una mujer de 84 años que había sufrido heridas de consideración y pasó a estar grave en forma inmediata. Esto nos lo dijeron personas que estuvieron actuando en el mismo momento. Lamentablemente falleció horas después, mientras permanecía internada. El hecho tuvo lugar en la intersección de Miguel Barreiro y Avellaneda, Miguel Barreiro y República, ahí esas inmediaciones, la zona de las viviendas, ¿no? Las causas son investigadas. Según pudimos saber, la policía acude a registros fílmicos de la zona, algún registro existiría. Esta mujer fue impactada por un motonetista, un joven de tan solo 18 años, que a una velocidad aparentemente excesiva para lo que es la señalización, las indicaciones de tránsito en el lugar, bueno, una velocidad poco prudente, digámoslo de esta manera, termina impactando con esta vecina de nombre Blanca Santos Patrón. Este es el nombre de la persona fallecida. Se habría bajado del ómnibus urbano y al intentar cruzar la calle, lamentablemente pasó a ser víctima en este siniestro. Recibió asistencia médica en el lugar, fue trasladada de urgencia a un centro asistencial, pero las lesiones sufridas resultaron fatales. Muy triste la noticia. La Fiscalía de Primer Turno fue enterada del fallecimiento y, bueno, se dispusieron a partir de allí las actuaciones correspondientes, ¿no? La policía, el área técnica del propio Ministerio del Interior buscan esclarecer las circunstancias de este hecho, de este siniestro de tránsito que lamentablemente vuelve a arrojar como resultado el fallecimiento de una persona. Lamentamos profundamente el fallecimiento de Blanca Santos Patrón, vecina de esa zona, según nos indican algunos oyentes del propio programa.
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1: Son las 9 de la mañana y 37 minutos. Hay más para compartir, pero la pausa, la tanda nos convoca.
0: Pausa y ya volvemos.
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14: La voz de Melo le informa el tiempo en la ciudad.
2: Bueno, cielo nuboso.
14: Con una temperatura.
2: 14 grados, 6 décimas.
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0: 50 minutos, seguimos adelante en Tiempo de Todos. Están llegando muchos mensajes, repercusiones del tema de, del día, que tiene que ver con el cierre de la cooperativa Coleme. Buen día, que me perdone el señor Revelo, es algo muy serio que duele a todos y dar la cara en momentos difíciles es lo que corresponde. Lamentable que no se hagan declaraciones y no explique la realidad. A mí me dejan dudas de cómo se llegó a la decisión. Hubo consenso, se escucharon todas las voces. Si quienes tienen que hablar no hablan, las dudas persisten, dice este oyente vía WhatsApp. Nosotros hemos seguimos en la búsqueda de los participantes de la asamblea de ayer. Hemos hasta el momento hablamos, Bernardo llamó a Boris Revele, presidente de la cooperativa, que atendió y declinó hacer declaraciones. También buscó la comunicación con Rafael Botaro, productor de la zona de Fraile Muerto. No tuvimos suerte de que nos responda. Estamos en la búsqueda de Badi Cardoso, otro de los productores vinculados a la planta. Vamos a ver si tenemos algún... Ah, Eduardo Tornaría, expresidente de la cooperativa, también declinó hacer declaraciones, que estaba ocupado, no podía hacer declaraciones, estaba en otra instancia en el INALE. Botaro, que no nos atendió, y ahora vamos a seguir. Tenemos una serie de contactos de productores que participaron ayer y esperemos que alguno responda y nos pueda informar al respecto de lo resuelto.
1: Bueno, otros temas, hicimos referencia antes de la pausa a este siniestro de tránsito con desenlace fatal, dando a conocer además la identidad de la víctima, ¿no? De esta mujer de 84 años, de nombre Blanca Santos Patrón. Yo en forma inicial no conecté nombre con la persona, Blanquita, en definitiva, así se la llamaba cariñosamente. Supo ser muy amiga de mi abuela, pero es mamá, además de gente que está trabaja directamente en los medios de comunicación, entre ellos nuestro colega, ex compañero allá en Radio Abril, Andresito Martínez, quien hoy es técnico de la 99.1 y también de Canal 8. Bueno, ante este deceso, un apretado abrazo para toda la familia de esta vecina de la ciudad, de esa zona además, vecina de las viviendas, ¿no? Donde lamentablemente ayer, en la intersección de Miguel Barreiro y Avellaneda, este siniestro de tránsito ha tenido el desenlace señalado. Varios de ustedes, los oyentes, nos han enviado mensajes haciendo referencia gestos o mensajes, mejor dicho, de pésame y de acompañamiento a la familia de esta vecina de la ciudad que lamentablemente ayer perdió la vida.
0: 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Seguimos adelante en Tiempo de Todos. Muchísimas gracias al prestigioso y tan escuchado programa, ya que arreglaron la luz de la calle Ramón Montero, Xchuy, esquina Cándido Monegal. Ayer, integrantes de lo que es la cuadrilla de alumbrado, Diego Sosa, se comunicó con nosotros y nos preguntó dónde era el reclamo. Y bueno, qué suerte, ya estuvo resuelto por parte del personal de alumbrado. Le quiero agradecer en particular a Diego, que fue quien se comunicó con nosotros y tomó nota de este reclamo allí en la zona de Ramón Montero, Xchuy, esquina Cándido Monegal, y ya se resolvió.
1: Claro, ¿no?
0: Y volvió la luz.
1: Y qué bueno esto del compromiso del funcionario público, porque cuando uno menciona a este trabajador, es un laburante de la cuadrilla.
0: Obvio.
1: Un trabajador de la cuadrilla que se va... nos están alertando de tal situación, seguramente a partir de allí la comunicación correspondiente dentro del área para poder dar finalmente solución a este problema que desde Barrio Centenario se le había comunicado a Tiempo de Todos.
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1: Un ciudadano brasileño de 42 años fue condenado por la justicia tras ser detenido cuando intentaba trasladar una importante carga de agroquímicos en presunta infracción aduanera hacia Brasil, en un operativo que se realizó en la ciudad de Río Branco. La información policial que hemos recibido en estas últimas horas hace referencia a que efectivos del área de investigaciones 2, con jurisdicción de la tercera sección, bueno, detectaron una camioneta Fiat Strada con matrícula brasileña cargando mercadería en actitud sospechosa. A partir de allí, todo el operativo, el conductor, identificado con las iniciales DC, transportaba efectivamente productos de estas características, cuyo destino sería el mercado informal en el vecino país, donde su comercialización está prohibida. Durante la inspección se incautaron, bueno, una cantidad importante de litros y más litros, centenares de litros de distintos productos, ¿no? Fundamentalmente herbicida, fungicida, además de la camioneta que fue utilizada para el traslado. Tras la audiencia judicial, el juzgado letrado de primera instancia de Río Branco, segundo turno, condenó a DC por un delito de contrabando en grado de tentativa a 3 meses de prisión, pena que cumplirá bajo el régimen de libertad a prueba con medidas estrictas de cumplimiento, según dice el parte policial.
0: Oyente en línea, con gusto escuchamos. Buenos días.
2: Hola, buen día, Florencia y Pablo. Un gusto hablar con ustedes.
1: ¿Qué tal? Bienvenido.
2: Como decían, bien por la gente de alumbrado a la intendencia. Yo soy usuario de ellos. Digo, cuando veo cerca de mi casa hay una placita o algún foco de la calle quemado que no funciona, hay un número que se llama en la mañana, como es ahora la intendencia en la mañana, y una muchacha muy gentilmente nos atiende y toma el reclamo, y ponele que en 1, 2, 3 días máximo está solucionado. Siempre tengo que destacar eso, desde la intendencia a la administración pasada de Iurramendi hasta ahora la administración Morel, he llamado hace unos días también y solucionaron en lo más pronto posible. Así que un 10 para ellos, para la gente de alumbrado público. También destacar que la intendencia ha colocado focos en la vuelta a unas tipo columnas muy muy lindas en la fuente de la bandera, ahí en la ruta 8 y Mata, que ha quedado muy lindo. También en la esquina de La Valleja y Mata, al ingreso al hospital, que estaba oscuro, y han puesto dos focos, dos columnas y focos que quedaron muy muy bien ahí. Alumbrado público de intendencia, 10 puntos. Un abrazo grande, gracias.
1: Bueno, gracias a usted por comunicarse, y con este mensaje positivo cerramos el bloque y marcamos la pausa. A la vuelta de la misma, mucho más para compartir en esta edición de miércoles de Tiempo de Todos.
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8: Preocupa el aumento del 35% en la atención por infecciones respiratorias en niños. La doctora de emergencias, Ana Mieres, dijo a los medios que es una situación esperable y que, pese a este incremento, no crecieron las derivaciones a mutualistas. Emergencias móviles informaron del aumento de las atenciones de infecciones respiratorias en mayo con respecto al mes de abril. La doctora de emergencias, Ana Mieres, dijo a los medios de comunicación que las consultas por patologías infecciosas aumentaron un 17% en relación al mes de abril, en adultos un 5%, y la mayor preocupación en cuanto al incremento se centra en menores de 14 años con un aumento del 35%. Estamos en una situación esperable donde todas las empresas nos podemos anticipar a este tipo de consultas, explicó. Con más informaciones, retornamos a las 11.
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8: La voz de Melo le informa el tiempo en la ciudad.
9: Bueno, cielo nuboso y fresco.
8: Con una temperatura.
9: 14 grados, 6 décimas.
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0: la mañana, 20 minutos, bloque central de Tiempo de Todos, que lo inauguramos con mensajes. Buen día, ¿cómo andan? Siempre los escucho. Ayer justo que estuvo Barreto, después a la noche, vi a los inspectores en control en la Plaza Constitución por 18 de julio. No entendí el dispositivo que desplegaron. Dos controles por 18 de julio, uno antes de General Artigas, otro después de General Artigas. En determinado momento a un joven lo controlaron dos veces en 20 metros. Mientras tanto, motos que doblaban en Castellano y 18 veían el despliegue, giraban contramano y se iban por Castellanos. ¿No será conveniente un operativo en Castellanos pasando 18 y otro por 18? Dice Jorge, que se comunica vía WhatsApp al 092-072-204, y este procedimiento, este operativo en tránsito aquí en inmediaciones de Plaza Constitución.
1: Bueno, hoy está de aniversario el Club Naranjo, la querida institución de Barrio Cuchilla de las Flores, fundado un 3 de junio del año 1938. Le agradecemos a Miguel Camejo, que nos hace referencia al aniversario de Naranjo, el aniversario de este club histórico del barrio Cuchilla de las Flores. El equipo de la fruta está de fiesta, ¿no? Cuánta nostalgia también en cuanto a un Naranjo que supo estar mucho más activo, ¿no? Mantiene su sede, su vida social, pero bueno, su competencia activa es un poco el debe, ¿no? Supo tener todas las formativas, y en el 80 y pico, no me quiero equivocar, 80 y pico, 90, ganó en todas las categorías en el fútbol de Cerro Largo, el Club Naranjo, que hoy está de aniversario. Así que bueno, para todos los hinchas de esta institución, el saludo en la jornada y el recuerdo para Felisberto Kiko Antunes, dirigente histórico, desaparecido físicamente hace algunos años, pero que bueno, supo ser un gran hincha, un gran dirigente, pero un gran personaje también del fútbol de Cerro Largo, y en particular de la Asociación Departamental de Fútbol, donde don Kiko Antunes, bueno, mediante sus artilugios y un manejo muy fino del reglamento, solía imponerse o ganar varias pulsadas a nivel directriz. Naranjo, entonces, hoy aniversario, un saludo para todos sus hinchas.
0: Hablando de fútbol, se confirmó la lesión de Arrascaeta, ¿no? Qué baja para la selección uruguaya, la de Georgian de Arrascaeta, que se perdería el Mundial, de acuerdo a lo que ha trascendido, su recuperación demandaría aproximadamente un mes, o sea que está descartado prácticamente para la Copa del Mundo, que arranca para Uruguay el próximo 15 de junio. Ha trascendido que Bielsa estaría convocando a Facundo Torres en su lugar, son informaciones que maneja la prensa especializada de la capital, diferentes medios capitalinos dan cuenta de esto, ¿no? De la convocatoria a Facundo Torres ante la lesión de un de Arrascaeta, que lamentablemente se perdería el Mundial de Estados Unidos, México y Canadá.
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0: Bueno, seguimos adelante. Hablando del Mundial, ¿saben si el Mundial va por los canales de aire 10, 12, 4 o 5? Pregunta un oyente. La verdad que no lo sé. ¿Vos, Bernie? Antel sé qué pasa, ¿no? Antel el otro día hizo una una publicación que estaría a través de Antel TV, pasarían los mundiales, pero los partidos del mundial. Pero
1: por lo general,
0: los de Uruguay,
1: esto se define,
0: ¿no?,
1: sobre la hora, porque hay negociaciones fuertes o millonarias, ¿no?, en términos económicos. No está dispuesto, no está anunciado. Sería ideal, tanto que se habla de la identidad del fútbol uruguayo, que nos representa, que trasciende, mucho más allá del deporte, si forma parte de la identidad del país, que al menos Televisión Nacional lo emita, pero no está confirmado. No hemos visualizado, visto anuncios al respecto, y la historia de otros mundiales nos lleva a señalar esto. Por lo general se define muy sobre la hora, porque hay negociaciones en puja para saber quién cuenta con los derechos.
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1: A esta hora de la mañana, un gran movimiento en Plaza Constitución, convocados o en el marco de los festejos por el Día del Libro. El Club de Niños Girasoles de INAU realiza entre las 10 y las 16 horas, realiza con el apoyo de otras instituciones, una gran actividad en Plaza Constitución, denominada Un Recreo para Leer. Desde muy temprano, diferentes instituciones en el armado del stand, la presencia de muchos niños, de muchos adolescentes. Hay una linda actividad a esta hora de la mañana en la Plaza Constitución, y reiteramos que se va a extender hasta la hora 16. No solamente se invitó a los centros educativos, sino que se invita a los vecinos a que concurran, a que disfruten y a que participen de estas actividades que, promueven la lectura y también celebran lo que fue el Día del Libro en nuestro país. La actividad había sido planificada para la semana anterior, pero por razones climáticas se suspendió. También en este marco se realiza por parte de INAU el lanzamiento de los fondos de iniciativa para niños, niñas y adolescentes. Son fondos a nivel nacional que tienen en cada uno de los departamentos la presentación de distintos organismos, de distintas instituciones, de distintas comisiones, sin una formalidad total en cuanto a personería jurídica, distintos colectivos, digámoslo así, que tienen a niños, niñas y adolescentes involucrados. Ellos son los responsables de generar ciertas ideas que se pueden presentar hasta el 26 de junio en oficinas de INAU. En la página web de INAU están todos los detalles que les van que los van a orientar sobre los pasos que se tienen que dar para el debido registro y la presentación de los proyectos. A esta hora de la mañana también se ha convocado una rueda de prensa donde seguramente se estarán brindando los detalles que corresponden a esta nueva edición.
0: Mija, dice el Meji, el Mundial va por Canal 5.
1: Bueno, bárbaro.
0: La genial respuesta entonces, el Canal 5 va con los partidos de Uruguay, seguramente en la Copa del Mundo, que el 11 comienza, pero en la cual debuta Uruguay el 15 ante Arabia Saudita.
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0: Bien, seguimos adelante en tiempo de todos. Hay mensajes que nos quedan pendientes al 092-072-204. Buen día, consulto a quien corresponda. ¿Es legal tener hogares transitorios de perros dentro de la ciudad? Tengo uno pegado a mi casa y es insoportable como ladran todo el tiempo. Trabajamos todo el día y los momentos que estamos o el fin de semana no se puede ni hablar entre uno. No se puede vivir así. Varios vecinos están molestos por esta situación, plantea este oyente, vinculado entonces a esto, ¿no? A un tema de convivencia. Generalmente este tipo de situaciones conviene, quien se dedica más a su tratamiento es la policía municipal, quizás trasladar el tema, la inquietud a la policía municipal y ver qué solución se puede encontrar.
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0: Bueno, ahí tenemos una invitación del Club de Niños, de la Obra Social Picapiedras, que tiene Club de Niños, pero además tiene otros convenios. En este caso, estamos hablando de una actividad a beneficio, reitero, de la referentes comunitarios de la Obra Salesiana. Es un bingo que va a tener lugar el próximo sábado 6 de junio. Sábado 6 de junio a partir de las 2 de la tarde, bingo a beneficio referentes comunitarios de la Obra Salesiana. Se entra por Picapiedras, allí en el local, por la calle la calle Victorica, Barrio Feder, donde está la sede de el Picapiedras. Ahí va a ser entonces este bingo a beneficio de referentes comunitarios de la Obra Salesiana. Entrada más dos cartones más número para un sorteo, $100. Esta actividad para el próximo 6 de junio a partir de las 14 horas.
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0: Bien, seguimos adelante en Tiempo de Todos. Tenemos varios mensajes que nos quedan pendientes y debemos hacer referencia, Pablo, a lo que fue la gran incorporación del Club Ciclista Cerro Largo en estas últimas horas. La gente lo pedía y el Piojo Presa se pone nuevamente la azul y blanca para ser parte de este plantel de estrellas que tiene para esta temporada. Y le digo, Rodri, venite un minutito, pero se ve que no, me esquivó, a ver si me está escuchando, Rodri, bien que podrías venir un minutito al aire, ¿no? Ya que tenemos la suerte de tenerlo de compañero, el presidente del Club Ciclista Cerro Largo, y hablar un poco de lo que es este gran plantel de cara a esta temporada.
1: No habla, presidente.
0: Otro más, se mimetizó, contagioso eso de
1: ayer
0: no hablar.
1: Ayer lo decíamos, habían instancias de negociación, no estaba cerrado ayer en la mañana aún el tema, el transcurso de las horas favoreció para que el diálogo se diera y uno supone que obviamente la confianza, ¿no? Eso sí, que las horas de recorrido transitado favorecieron para un entendimiento desde el punto de vista contractual y nuevamente el Piojo Alan Matías Presa vestirá la casaca azul y blanca de cara a los grandes desafíos donde el Club Ciclista Cerro Largo se arma de muy buena manera para la temporada 2026.
0: Sin lugar a dudas, ¿no? Ayer un poco, hablando en serio, cruzaba varios mensajes con Rodrigo a la noche, hablando de la gran inversión que estaba haciendo el equipo de cara a esta temporada. Económicamente significa una erogación muy importante el contar con los nombres de los pedalistas que van a ser parte de esta temporada, de los más destacados, los que ganaron todo, están siendo parte de este equipo, además de jóvenes talentos, como el caso de Enzo Silvera del departamento, bueno, y lo que significa el Piojo Presa, ¿no? Como motivación, como insignia de Cerro Largo, bueno, una gran propuesta y una gran apuesta del Club Ciclista Cerro Largo para esta temporada que ojalá nos traiga muy buenos resultados y sobre todo muchas alegrías, porque siempre una alegría viene bien.
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1: ¿Qué nos dice Douglas Calleriza? Hay que proponer que la sirena de Coleme siga sonando, que sea instalado en otro lugar emblemático y que vuelva a sonar como homenaje a una cooperativa que alimentó a nuestro pueblo, generó trabajo, construyó comunidad y supo ser orgullo de nuestra industria, porque los pueblos también viven de sus recuerdos y cuando cuidamos nuestros símbolos, cuidamos nuestra identidad. Ojalá este sea un desafío de todos, nos dice Douglas Calleriza, que bueno, traslada esta propuesta.
0: ¿Cuál es el problema? El problema es que uno piensa que la sirena de Coleme es como un timbre que tocan, ¿no?
1: No.
0: Y en realidad es parte del vapor que produce la producción.
1: Sí, una de las calderas, ¿no?
0: Ahí va, una de las calderas, gracias. Una de las calderas, la grande además, en estas. ¿Se acuerdan que hace unos meses atrás mucha gente reclamaba? ¿Qué pasa con la sirena de Coleme que no está sonando? Era porque se estaba trabajando con la caldera chica, todo como consecuencia de la situación que atraviesa la cooperativa y la producción. Entonces lo producido, digamos, no generaba ese vapor que al salir genera el sonido, ¿no? Entonces digo, si la planta cierra, no es viable decir, llevo la sirena de aquí para allá. Depende justamente de eso. Es parte de la producción, es una de las calderas que al liberar el vapor genera ese sonido tan característico y que en la Junta Departamental se planteó que fuera declarado de interés departamental también, o patrimonio departamental, no me acuerdo.
1: Patrimonio, sí, ¿no? Haciendo referencia a ese capital intangible que está, que existe, que forma parte de nuestra identidad. Bueno, son algunas de las repercusiones de las iniciativas, comentarios o repercusiones, ¿no?, que va generando esta noticia, que desde el punto de vista social, bueno, sigue ganando cuerpo. A nosotros, muchos de ustedes nos han enviado mensajes, han surgido llamadas. Ayer mismo, desde la propia capital del país, algunos colegas se contactaban con nosotros, bueno, justamente para confirmar esta noticia, esta información, que desde el punto de vista institucional no ha tenido hasta ahora el pronunciamiento de el presidente de la cooperativa láctea, como es deseado. Bueno, se nos ha indicado por parte del propio Revelo de que no estará brindando declaraciones públicas, por lo menos hasta esta hora de la mañana, ¿no? Es de suponer que en el transcurso del día o mañana quizás se dé una versión oficial para comprender y saber también, Florencia, cómo sigue todo esto. Uh-huh. Porque hay una determinación de la asamblea, pero a partir de ahora comienza otro proceso que puede tener también sus responsabilidades, y es allí donde hay una cautela razonable por parte de aquellos productores, que en definitiva son los dueños de la propia cooperativa, de no apresurarse quizás en cuanto a manifestaciones públicas en un momento donde la sensibilidad y seguramente las interrogantes estén también yendo casi que de la mano.
0: Como cooperativa, Coleme, lo que estaría iniciando próximamente es el concurso voluntario, ¿no? Se iniciaría como un concurso voluntario, lo que implica la designación de un síndico a través de la justicia. La justicia determina un síndico, que es como una persona que lleva adelante ese proceso. Según se nos informa por parte de algunos profesionales especializados en este tema, en principio tiene que el síndico, lo primero que busca es una venta en bloque, ¿no? Salvo razones fundadas que tendrían que explicar cuáles son para liquidarla por partes. Entonces, ¿qué pasa? Los dueños de la cooperativa son los cooperativistas, ¿no? Los socios de la cooperativa, que son los productores. Las deudas de Coleme, como tal, debe hacerla frente la cooperativa, ¿no? Si la cooperativa con sus activos no logra solventar las deudas, va hacia o recae sobre quienes conforman la cooperativa, o sea, de sus propios socios. O sea que los productores también tienen esta realidad de por medio, ¿no? La expectativa en realidad es que lo que se nos dice es que los activos que tiene la cooperativa serían suficientes como para salvar las deudas, y que el principal el principal acreedor que actualmente tiene Coleme es el Banco de la República. Sigue siendo el Banco de la República. Y la expectativa es que la liquidación, a través de la vía judicial con lo del síndico, permita, bueno, pagar las deudas, digamos, sin generar repercusiones en los productores o sin tener los productores que hacer frente a la diferencia que pueda surgir. La expectativa es que no, que los activos sean suficientes. Actualmente Coleme tiene el patrimonio de la planta, el predio y la planta, ¿no? Y todo, ¿no? Los vehículos, maquinaria, bueno, todo. Porque cuando hablamos de liquidación, hablamos del todo. Ese patrimonio. Supo tener más, pero lo fue vendiendo, ¿no? Aparte de su patrimonio. Pero bueno, en fin, la expectativa es que justamente se pueda salvar los gastos. Pero lo que se me explica por parte de esta abogada en particular, que consulté de forma interna, digamos, es que lo primero que busca el síndico es la venta en bloque. Y acá es la parte que a mí no me cierra con lo de los terceros. O sea, hubo intenciones, Pablo, de privados, de otros, de comprar la planta. ¿No? De comprar la planta. Entonces digo, ¿qué pasará ahora? Si viene el hombre, aquel dirigente de Boca, y dice, me paro ante el síndico y quiero comprar la planta. Capitales privados. Puede comprar la planta. ¿Y ahí qué pasa? Compra la planta. ¿Y ahí qué hacen los productores? Volvemos a lo mismo. Si tenés Coleme funcionando como tal, porque un privado la compra de la manera que sea, como se dice acá, en bloque, los productores van a remitir a Conaprole, pueden elegir dónde remitir, o vuelve a estar eso de que mientras esté Coleme funcionando no pueden remitir a otra planta. Esa es la interrogante que surge también frente a esto, ¿no? Que se me dice, el síndico en principio tiene que intentar la venta en bloque, salvo razones fundadas, tendrá que explicar cuáles son para liquidarla por partes.
1: Bueno, veremos qué acontece. También en lo previo se ha señalado que una venta de la planta no solucionaría o no equipararía las deudas de Coleme, pero sobre ese terreno muy sensible preferimos aguardar y esperar para que se manifiesten aquellos que tienen conocimiento de causa y que han estado como cara visible de Coleme en estos últimos tiempos. Hay otra alternativa que seguramente se va a abordar y está relacionado a otros antecedentes donde el Estado uruguayo ha intervenido o apoyado, mejor dicho, a empresas que han estado en crisis y que han llegado finalmente a la quiebra, ¿no? Utilizando herramientas de cierto respaldo para mitigar las consecuencias, en este caso, de los productores. Pero bueno, todo eso será un camino a recorrer de aquí en más en relación a este tema tan sensible del cual está faltando la voz oficial, que como hemos dicho, bueno, hemos buscado insistentemente de ayer a hoy, pero al momento no ha surgido, pero surgirá, no cabe la menor duda, ¿no? La palabra de la presidencia de lo que es la comisión directiva de Coleme para dar un poco las conclusiones o las explicaciones que han llevado a esta determinación adoptada en el día de ayer tras una nueva asamblea de productores.
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7: Bien, estamos ya en el cierre de esta edición de miércoles de Tiempo de Todos. El Canal 5 va a transmitir 32 partidos, nos dicen, gracias a este oyente que complementa la información. 32 partidos va a estar transmitiendo Canal 5. Hablamos del Mundial, que comienza ahora dentro de poquitos días.
8: Bueno, seguimos hablando de deporte, venimos al ámbito local. La Liga Ferrocarril definió los cruces para la segunda parte de la temporada,
7: tengo,
8: ¿no?
7: Tengo.
8: Este sistema playoff, partidos, bueno, el mata-mata, ¿no? Algo muy interesante del certamen de ascenso. Ya vamos a detallar lo que son los cruces y los partidos. Antes, les comentamos que en el marco del Día Mundial del Medio Ambiente se está organizando una gran corre-caminata de 5 kilómetros, corremos, caminamos y cuidamos nuestro planeta, nos dice la gente del Centro Juvenil UAPD, una adolescencia para disfrutar, la institución de la zona norte de Melo, nos habla de esta linda actividad que va a ser el próximo viernes 5 de junio a partir de la hora 16, todo como con punto de concentración en el Parque Zorrilla de nuestra ciudad. Vamos a tener oportunidad de profundizar al respecto, pequeñas acciones, grandes cambios, cuidemos nuestro planeta, es el mensaje de este centro juvenil de la zona norte de la ciudad, que además anuncia que contará con la participación del atleta Santiago Fernández.
7: Bueno, clausura, primera fecha, Naranjo, San Salvador, Racing, Olimpia, Mendoza, River Plate, Sauce, Porvenir. Son los cruces, primera fecha del clausura, Liga Ferrocarril por el ascenso. Naranjo se enfrenta ante San Salvador, Racing va, el campeón, ¿no? Racing va ante Olimpia, Mendoza se mide ante River y Sauce lo hace ante Porvenir.
8: Hablando de Naranjo, recibimos distintos aportes después del comentario. En el año 1976 fue que Naranjo se impuso en todas las categorías de la Asociación Departamental de Fútbol, cuarta, tercera, primera, bueno, en fin, todas las categorías que competían en esa temporada fueron obtenidas por la institución de Barrio Cuchilla de las Flores, que hoy está cumpliendo sus 98 años. También se nos mencionó el nombre de jugadores que supieron vestir esa camiseta y que llegaron al profesionalismo, entre otros Juan Jacinto Rodríguez.
7: ¿Mira?
8: Un emblema de Naranjo, ¿no? Juan Jacinto Rodríguez, que bueno, como bien se sabe, supo vestir diferentes casacas a nivel profesional, entre otros, que llegaron incluso a vestir las casacas de los equipos grandes de nuestro país. Ya casi que en el cierre de esta edición, te recordamos que en el corazón de Melo hay un lugar que late con vida propia, y es el Mercado Don Francisco, un espacio donde los aromas invitan, los sabores sorprenden, y cada rincón tiene algo para descubrir, algo para contar. 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
7: Bueno, estamos ya en el cierre, gente. Mañana tendremos revancha. Nos quedaron pendientes mensajes y también temas, pero bueno, por hoy nos tenemos que ir.
8: Exacto, punto final para esta edición. Gracias, como siempre, por la compañía.
7: Nos vemos mañana, ¿no?
8: Nos vemos mañana.
7: Es hora de irnos.
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16: El Frente Amplio no votó creación de una comisión especial sobre antisemitismo propuesta por el Partido Nacional. Javier García lamentó la falta de unidad en el sistema político para combatir una forma de discriminación y odio. Constanza Moreira dijo que esos temas deben tratarse en la Comisión de Derechos Humanos y Equidad de Género. El senador nacionalista Javier García lamentó que el Frente Amplio no haya votado su propuesta para la creación de una comisión especial de prevención, seguimiento y denuncia de antisemitismo en el ámbito del Poder Legislativo. García indicó que en los últimos 2 años hubo en el entorno de 30 actos antisemitistas en el país, como escraches en puertas de instituciones educativas, amenazas de muerte a adolescentes y vandalización de lugares públicos. Hay gente que tiene un ánimo de odio hacia el otro por la forma de creer o por la forma de pensar, afirmó. García lamentó que no haya unidad en el sistema político para combatir una forma de discriminación y odio. En tanto, la senadora Frente Amplista Constanza Moreira justificó que el oficialismo no haya acompañado el proyecto de García e instó a no confundir antisemitismo con antisionismo. Moreira indicó que desde el Frente Amplio le habían advertido a la oposición que las iniciativas referentes al antisemitismo, racismo y discriminación debían tratarse en la Comisión de Derechos Humanos y Equidad de Género del Senado, pero que se insistió en la conformación de una comisión especial. Con más noticias, retornamos al mediodía.
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13: La voz de Melo le informa el tiempo en la ciudad.
14: Bueno, considero algo nuboso.
13: Con una temperatura
14: 15 grados 4 décimas.
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11: Disculpe. ¿Qué tal, amigos? ¿Cómo están ustedes? El placer de siempre reencuentro con la información agropecuaria y urbana. Aquí en el 1340 AM, Voz de Melo, una radio libre, 33 minutos de las 11 de la mañana. Un saludo al Pepe Medina, que se está recuperando, un estado gripal muy fuerte de estos que andan ahora. Y un saludo a Bernardo Oriotti Barreto, que está sentado en la mesa de operadores, solito ahí, triste, casi abandonado. Buen día, Bernardo.
12: ¿Qué tal, Serrano? Buen día para usted, buen día a toda la audiencia de Hora del Campo. Un gusto, hoy me adhiero, el abrazo al Pepe.
11: Bueno, en 1933, un 3 de junio, nació en Montevideo Marquitos Velázquez. Fue un cultor de los más importantes, de los más serios, de los más interesantes, encargado de poner el acento nacional en los oídos del país. Un estudioso de la cosa, Marcos. Esta polca trascendió fronteras. Quizás sea uno de, pero hay una cantidad enorme de poesías alimentadas por Marco. Pero esta polca fue quizás la que saltó con más fuerza y rompió por su propio tono de polca en la raíz, en la esencia del país oriental, y sacudió los oídos y la modorra musical que estaba en manos argentinas. Déjalo que la cante, Bernardo.

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tiene dos explicaciones. La crisis en Uruguay tiene dos explicaciones. Cuando no es por la sequía, es por las inundaciones. Cuando no es por la sequía, es por

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1: La Rastrojera se llama esa polca, repito, uno de los temas más populares que vio en nuestro camino. ¿Te acuerdas cuando por el Prado cantaron los limareños? Taquio Fernández, miles de páginas, Marquito, tomadas concienzudamente, copiando la raíz, la esencia de eso que se estaba trabajando como canto popular y no escapándose del libreto de Lauro Ayestarán, que señalaba que la cultura musical de un pueblo no era lo que consumía, sino lo que creaba.
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1: Bueno, ayer fue la asamblea de Coleme. ¿Cuál es el destino de Coleme? Estamos nada menos que con su presidente, Boris Rebelo, para conversar sobre lo que sucedió ayer. Buen día, presidente.
4: Buen día, Samuel. Buenos días para todos por ahí.
1: Bueno, ¿qué fue que pasó? Cerró.
4: Ayer se tomó la resolución por asamblea de, después de todo lo analizado, todo el problema de la cooperativa, de presentarla a concurso. Esa fue la resolución tomada y bueno, estamos encarando ese tema.
1: Presentarla a concurso significa cerrar.
4: Bueno, sí, lo que se votó fue la disolución de la cooperativa y la presentación a concurso voluntario.
1: El destino de aquí, el MAS, presidente, queda en manos de Conaprole, los productores, digo, el destino de los productores que están endeudados, además, ¿no? Y que cada día que pasa, como usted dijo, es un camión de guita más.
4: Sí, efectivamente, los tambos de Cerro Largo van a empezar a remitir a otra industria, no voy a manejar nombre en este momento, van a empezar a remitir a otra industria, eso ya está bastante organizado por intermedio del Instituto Nacional de la Leche, porque la idea siempre fue... La cooperativa en realidad había acumulado una deuda tan y tan grande con los tambos que la resolución a tomar era o tratar de buscarle una solución a la cooperativa para que los tambos remitieran a otra industria porque si no iban a cerrar los tambos también, ¿verdad? Correcto. Entonces, la asamblea tomó esa resolución.
1: Bueno, y el trámite ese es muy engorroso, muy burocrático, el de la presentación a concurso,
4: Bueno, sí, es engorroso, pero la cooperativa, la empresa, tiene todo reglamentariamente al día, sueldos, todo, deudas, todo, pasivo con privado. El pasivo más grande de la cooperativa es con sus dueños, en realidad. Contratamos un abogado especialista en concurso y se está juntando todos la documentación necesaria para empezar el trámite.
1: ¿Algo más que quiera aportar el conocimiento público, que sea de su interés, presidente?
4: No, en definitiva es un dolor muy grande, porque cuando este directorio agarró, se hizo la reestructura y todo aquello que los técnicos y los analistas de la industria láctea recomendaban que había que hacer, se empezó a trabajar y por mucho tiempo, sinceramente, este directorio pensaba que podía sacar la empresa adelante. Una infinidad varia, que no voy a detallar ahora, de problemas que se fueron presentando en el camino, hizo que la cooperativa aumentara descomunalmente el pasivo con los productores. Y bueno, cuando una empresa es insolvente, no puede seguir funcionando.
1: Bueno, créame que el dolor nos toca a todos, y ojalá de alguna manera Coleme no nos siga lastimando el alma, podamos de alguna manera, repito, salvar lo que queda de Coleme, aunque sea a través de un esfuerzo de otra cooperativa, de otra industria, y que el tambo de Cerro Largo vuelva a recobrar su vigor, su energía. Tenía más de 60 productores Coleme, y creo que le quedan 7, 8 productores. Yo me consta también, y quiero dejar antes de terminar esta conversación con usted, me consta que el directorio que manejó los últimos y más difíciles días de Coleme fue el actual. Y creo también, honestamente, y tengo la obligación de decirlo frente al micrófono, que fue el que enfrentó la crisis en su totalidad. La enfrentó como había que enfrentarla, como quizás se tendría que haber enfrentado en los primeros vestigios de la crisis. Así que mi respeto a usted y a quienes manejaron esta última instancia de Coleme, presidente.
4: Muchas gracias, Serrano. De parte de la cooperativa de los productores de Cerro Largo, la audición de ustedes siempre, hace mucho tiempo, le dedicó esos espacios, ese espacio de los lunes, que fue muy útil para todo el funcionamiento y el extensionismo de los tambos en Cerro Largo. Y desde acá también un agradecimiento muy grande por habernos ayudado siempre.
1: Bueno, un abrazo y ahora. Minuto 47 de las 11 era el presidente de Coleme, Boris Revelo, hablando con la obra del campo.
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1: Bueno, comenzaron los pagos de pasividades, asignaciones familiares y asistencia a la vejez hoy en la zona interior del departamento, en La Mina, domicilio de Adán Pina van a cobrar de 13 a 13.15. En San Diego van a cobrar en la escuela 44 de 13.30 a 13.45. En Mangrullo, en la capilla de la iglesia católica, cobran de 14.15 a 14.30. Estarán cobrando también dentro de un ratito nomás en Cerro de las Cuentas, 11.55 a 12.50. En Quebracho cobran de 13.10 a 14 horas. En Tres Islas cobran de 14.20 a 15.20. Y hasta las 11.30 de hoy estaban cobrando en la seccional policial número 13, los de Plácido Rosa, y ahora de 12 a 12.30 estarán cobrando los del poblado Uruguay, ex seccional policial, gerencia de unidades descentralizadas UDAG de Río Branco. Mañana jueves cobran en Caña, en el local CAIF, de 10 a 10 y 30, en Arbolito, en el Parador, de 11.30 a 12 horas. En Bañado, Medina, Salón Mevir, cobran de 13.30 a 14 horas.
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1: Estábamos promocionando a los oídos de todos ustedes que el 4 y 5 de junio, mañana y pasado, en Paysandú, son las Jornadas Uruguayas de Buiatría, de 1973. Conferencia sobre razas ovinas de pelo para la producción de carne en Uruguay, mitos, ventajas y limitaciones. Alguien que sabe mucho de estas cosas, lamento que no esté por ella, que es un buen amigo de él, adjuntaba al boletín promocional: ni todas las razas son iguales, ni todas aportan lo suyo. Uruguay necesita mejorar productividad y competitividad, y eso pasa, entre otras cosas, por elegir bien la base racial. Mientras tanto, las razas de pelo ganan espacio, pero muchas de las ventajas que se les atribuyen no se sostienen en la evidencia. Antes de incorporar, hay que evaluar bien y comparar mejor. Después de revisar más de 150 estudios, tengo mi opinión. Solo algunas pocas muestran potencial y ninguna de las ya presentes en el país destaca. Y pretendo escuchar la de ustedes mañana, 4 de junio, a las 9, Salón Egeo de Paysandú. ¿Quién dice esto? El ingeniero agrónomo Gianni Tano Bianchi, alguien que sabe y sabe mucho de estas cosas. Buen día, ingeniero.
6: Buen día, Serrano. Un gusto estar contigo y con toda tu audiencia.
1: ¿Qué va a pasar mañana ahí? ¿Cuál es el entrevero?
6: Y bueno, mañana en realidad me dieron la oportunidad de, primero, de revisar un tema que me era bastante ajeno, porque como vos sabés, estas razas están de moda y en realidad no eran importantes. Yo diría que ni en Uruguay ni en la región, salvo en Brasil, en el nordeste, donde hace muchos años que están instaladas por una situación clara desde el punto de vista productivo. En el Uruguay no eran una cosa que se hablara habitualmente. En los últimos años, y por la depreciación en los precios de la lana media y gruesa sobre todo, y los costos de esquila, el sector comercial, más que nada, ha ido por delante de la investigación y han empezado a traer, para mí sin mucha lógica, alguna raza y algunos muy poquitos animales de la región, con el objetivo de deslanar los rebaños. Y bueno, mañana vamos a estar hablando un poco de las razas de pelo, y vamos a estar hablando más que de las razas de pelo, de algo que va a incomodar más, creo yo, de cómo estamos tomando las decisiones en el país ahora. Sí, porque muchas veces vamos a buscar afuera lo que tenemos de adentro, y resulta que no lo hemos usado en toda su capacidad. Digo, basta ver los resultados de la encuesta ganadera publicada ya en el 2018, hace ya un lote de años, pero es la última que hay publicada, donde se ve el grado de adopción tecnológica por parte del sector ganadero. El Uruguay tiene un paquete tecnológico que nos permitiría crecer rápidamente, no tener la situación del stock que tenemos, no precisamos casi dos ovejas para tener un cordero a la señalada, Serrano, cuando perfectamente hay productores, que vos seguramente los conocés, la audiencia también, que tienen 1, 1.2, 1.3 corderos por oveja y por año. Hay un paquete tecnológico disponible, hay un paquete que no se aplica. Hay razas que son más productivas que otras que no se usan. En el Uruguay hay un mensaje histórico, también lo habrás escuchado vos y parte de la audiencia, de que todas las razas aportan lo suyo. Yo estoy en contra de ese mensaje, creo que es mentira, creo que no todas las razas aportan lo suyo, creo que...
1: Hay que elegir una.
6: Y una, o por lo menos algunas razas, digo, no son todas las razas. Digo, cuando yo no he tenido la oportunidad de ir a Nueva Zelanda y Australia, pero la gente que ha ido, yo he leído mucho, ¿no? La gente que ha ido a Australia y Nueva Zelanda, países de vanguardia en lo que a producción de carne se refiere, Australia también en producción de lana, y no usan cualquier raza, ¿no? Las razas doble propósito tradicionales, que todavía siguen siendo mayoría en el Uruguay, prácticamente no están en ninguna parte del mundo que produce en serio.
1: Entonces, ya no, pero
6: cuando vos escuchás el discurso de que todas las razas aportan lo suyo, yo la verdad que discrepo con eso, tengo argumentos técnicos para decir qué no pasa eso.
1: ¿Y a qué atribuís vos que siendo, como dicen quienes defienden la oveja, abrazo partido, que es más rentable incluso que el vacuno, que se haya desmoronado ese capital que era mayor a 20 millones de cabezas y ahora queda reducido a 5 o 6 millones?
6: Y bueno, porque durante mucho tiempo el país, yo creo que sigue, es lanero, ¿no? El país sigue pensando en términos de lana. Hubo una crisis en los precios internacionales de la lana allá por los fines de la década de los 90, que eso en realidad lo que hizo fue echar por tierra el caballito de batalla que teníamos acá, que eran las razas a doble propósito, Córrea, el Ideal, Merilín, razas que en su momento jugaron un papel relevante y que lamentablemente hoy no tienen un papel relevante en el mundo. Vos tenés, fíjate que el origen del Córrea es Nueva Zelanda, vos tenés que recorrer las dos islas de Nueva Zelanda para encontrar un Córrea puro. ¿Por qué? La pregunta es ¿por qué pasa eso? No, vos vas a Australia y la raza mayoritaria es merino, y para producir carne lo hacen en base a razas carniceras con cruzamientos terminales. Vos vas a Nueva Zelanda y hay razas compuestas como el Highlander, en Australia está el Border Leicester. ¿Por qué usan esa raza? Y bueno, usan esa raza porque en producción de carne lo que mueve la aguja, y en la oveja en particular, y vos lo sabés a esto también, es la cantidad de corderos por oveja. Entonces digo, cuando vos tenés razas maternales carniceras en el país, como es el caso del Highlander, del Border Leicester, que pueden producir muchos corderos por oveja, aún en condiciones de campo natural, y no se usan, y seguimos con ese discurso de que todas las razas aportan lo suyo, porque vamos a no engañarnos, hay intereses creados, está el lobby de las sociedades de criadores, esas cosas pesan, tienen poder en el país, y bueno, en parte determina que pase eso, porque la caída del stock a mí no me preocupa, porque la caída del stock, si vos querés, fue mundial. A otra escala, en Australia bajó la oveja, en Nueva Zelanda bajó la oveja, en Sudáfrica bajó la oveja, lo que pasa es que simultáneamente en esos países incrementaron la productividad, y eso sí me preocupa, porque nosotros seguimos produciendo lo mismo que cuando teníamos 25 millones de ovejas, entonces como tenemos menos de 5, los niveles de producción son muy, muy pobres. En un escenario de precios muy buenos, Serrano, porque digo, vos viste lo que es el precio del cordero, el precio de la lana en este momento, y lamentablemente prácticamente no tenemos cordero.
1: Ingeniero agrónomo Gianni Tano Bianchi, muchas gracias. Mañana, hora 9, entonces arranca la cosa ahí en el Salón Egeo de Paysandú, Uruguay, que es habilitado absolutamente a todo público, ¿no?
6: Sí, señor, sí, señora. Además, quedo comprometido en tu micrófono, contigo o con el amigo Polilla, para hacer comentarios después del evento.
1: Va a ser muy interesante. Muchísimas gracias, Tano. Un abrazo.
6: Un abrazo a la distancia, que pase bien, saludo a tu audiencia.
1: Minuto 57 de las 11 de la mañana, ahí andamos en los potreros del aire, empecinadamente nacionales, a punto de cumplir 58 años, ahora el 21 de este mes, sin interrupción en el aire.
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1: Bueno, la soja bajó más de $6 en Chicago, perdió la tonelada, perdió los dólares 430 la tonelada, dicen los colegas de Tardáguila Agromercado. No tengo tiempo de desarrollar la información. La Agremiación de Criadores de Caballos Criollos es la organizadora de la Marcha Internacional de Criollos. Gustavo Morales nos cuenta qué pasó hoy con la etapa.
8: Muy buenos días a toda la audiencia de La Voz de Melo. Intentando hacer un breve resumen de la etapa de hoy, una etapa de 8 leguas a 35 minutos por legua, que transcurrió con normalidad. Los 87 que largaron hoy llegaron entre los tiempos sin problema. La caballada un poco sintiendo el esfuerzo de la, principalmente la etapa de ayer, de la famosa Lima Sorda, que fueron 80 kilómetros ayer. Y bueno, ahora de tarde descansamos y mañana comenzamos con las etapas libres, que son 6 leguas. Largamos a las 7 de la mañana por ruta 26 y ruta 7.
1: Gustavo, muchas gracias. Gustavo Morales, el presidente de la Agremiación de Criadores de Caballos Criollos de Cerro Largo. Buen día. En María Dolores hay 6 productores en la cooperativa de Rivera. Y coleme, ¿cuántos productores y funcionarios había? Estamos mal, gracias. Acá eran más de 60. Ahora son 12, 7, no sé. Y los empleados son como 50. Los funcionarios ganaban más que los productores. Así no puede funcionar, gracias. También en Conaprole, los funcionarios administrativos ganan más que los pequeños productores, que son los dueños de la cooperativa. ¿Qué lo parió? Se secó un manantial histórico. Un abrazo, gaucho viejo, dice Sandro Lucas. Es verdad. Un sueño de los viejos, de los abuelos, que predecían que acá en la frontera fue la primera cooperativa láctea del país, y duele, a todos nos duele y nos sacude. Y no es cuestión de zamarrearnos las culpas. Avisoremos qué vamos a hacer ahora y de qué forma se salvan los tamberos de la región. Buen día, escuché la entrevista recién de una vez. ¿Quién es el señor que entrevistó? Un abrazo. Boris Rebelo, presidente de la... ¿Cuál? ¿El que estaba entrevistando ahora? No, el ingeniero Bianchi. Lo dije cuando terminé la nota. Y la primera nota fue con el presidente Coleme, Boris Rebelo. Hora de irnos, ¿eh? Un minuto de las 2. Estamos pasados. Vienen las noticias. Hasta mañana.
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2: Las altas temperaturas se están registrando, favorecen la ocurrencia de lluvias a consecuencia.
0: 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Adelanto.
3: Son convenios que ya habían sido aprobados en el periodo anterior, pero que no se habían ejecutado por falta de presupuesto y ahora están como en proceso de concreción. Uno que ya está más avanzado es un club de niños que va a funcionar en el barrio sur, en la zona sur. Y después estamos con un proyecto encaminándose ahí que tiene que ver con un centro juvenil para el eje de la Ruta 7. Hemos tenido contactos con actores locales de esa zona rural, pensando en un dispositivo que se adecue también a las necesidades de ese territorio y entendiendo que, bueno, que es una zona donde no tenemos escasa presencia.
4: INAU confirma la ampliación de servicios en Cerro Largo.
5: A corto plazo se habilitará un nuevo club de niños en Melo y un centro juvenil en el eje de Ruta 7.
4: La información fue aportada por la directora departamental del organismo.
5: La licenciada Yandira Álvarez se refirió además al desafío que se apresta a encarar el país en cuanto al rediseño del Plan CAIF.
4: Coleme pasará a ser parte de la rica historia de Cerro Largo.
5: El cierre de la planta industrializadora de leche tendría fecha.
4: Si bien hasta este

0: Han sido infructuosos los intentos por dialogar con el actual presidente de la directiva de la Cooperativa Láctea.
1: En un diálogo informal, Boris Rebelo confirmó a nuestro informativo la adopción de la medida.
0: Poleme deberá llamar a un concurso de acreedores.
1: Según se supo, unos 22 millones de pesos es la deuda de la cooperativa con sus remitentes.
0: Actualmente unos 6.000 litros de leche ingresaban diariamente a planta.
1: La directiva de Coleme, a través de su presidente, hizo uso del programa Hora del Campo para oficializar la decisión hace instantes nada más.
0: Rebelo dijo que la resolución es de disolución de la cooperativa y presentación a concurso.
1: A nivel de los trabajadores también hay silencio.
0: La desazón se apoderó de quienes en su momento llevaron la voz cantante de los obreros sindicalizados.
1: La Unión de Obreros y Empleados de Coleme fue desmantelada como organización gremial.
0: La Federación de Trabajadores de la Industria Láctea tampoco ha respondido a la consulta de la Voz de Melo.
1: A todo esto proponen que la tradicional sirena de Coleme siga sonando.
0: Que sea instalada en otro lugar emblemático, propone el dirigente Frente Amplista Douglas Calleriza.
1: Resultó fatal el siniestro de tránsito ocurrido en la pasada tarde en Miguel Barreiro y Avellaneda.
0: Por causas no establecidas, la víctima de 84 años que circulaba a pie fue colisionada por un bis rodado.
1: Un joven de 18 años que guiaba el vehículo no registró lesiones.
0: El hecho ocurrió sobre las 18:30 en circunstancias que se tratan de establecer en forma pericial.
1: La mujer, identificada como Blanca Santos Patrón, vecina de la zona, dejó de existir sobre la medianoche cuando era asistida en un centro de salud.
0: En Río Branco, un ciudadano extranjero fue condenado por contrabando de agroquímicos.
1: El hecho ocurrió en la noche del pasado lunes, cuando personal del área de investigaciones 2 avistó una camioneta con matrícula brasileña cargando mercadería de dudosa procedencia en actitud sospechosa.
0: El vehículo fue interceptado y los efectivos constataron en su interior la presencia de 250 litros de herbicida y fungicida distribuidos en distintos bidones, los que tenían como destino final el vecino país de Brasil.
1: El conductor y único ocupante de 42 años fue penado a 3 meses de libertad a prueba con medidas obligatorias.
0: La creación de una fiscalía sobre accidentes laborales sigue siendo una de las principales reivindicaciones del Zunca.
1: Hoy, en el marco de los festejos por el Día del Libro, el Club de Niños Girasoles realiza una actividad hasta la hora 16.
0: En Plaza Constitución la propuesta es Recreo para Leer.
1: En la oportunidad también autoridades de INAU anunciaron detalles de una nueva edición de los fondos de iniciativas para niños, niñas y adolescentes.
0: Este programa otorga apoyo económico a los proyectos ganadores, existiendo un plazo limitado para las inscripciones.
1: La Intendencia Departamental presentó esta mañana detalles de los festejos de un nuevo aniversario de la ciudad.
0: Para cumplir una importante agenda, este próximo jueves 4 llegará a la oficina regional de Melo el presidente del Instituto de Colonización, Alejandro Henry.
1: Títulos, ahora en el deporte.
0: Renovó Matías Presa y el club ciclista Cerro Largo completó su plantel.
1: El 3 veces ganador de Rutas de América acordó su vínculo por una nueva temporada.
0: La mesa ejecutiva divulgó la grilla de partidos correspondientes a la 4ª fecha del intermedio.
1: Se confirma que Cerro Largo viajará a Montevideo para enfrentar el lunes 8 a Liverpool a las 19 en el Parque Viera.
0: La etapa, la última antes del paréntesis por el Mundial, comenzará el viernes 5 con Wanderers Danubio en el Estadio Bohemio del Prado Capitalino.
1: Fue derrota del Arachán por el apertura de tercera división.
0: En el complejo Las Delicias se perdió con Deportivo Maldonado 3-1.
1: Están los detalles de la primera fecha del certamen clausura de la Liga Ferrocarril.
0: En cancha auxiliar jugarán el viernes en Racing Olimpia y el sábado Mendoza River Plate.
1: En el Parque Amílcar Prieto y para la tarde sabatina la doble jornada marca los enfrentamientos Sauce Porvenir y Naranjo San Salvador.
0: Tiempo fresco, cielo algo nuboso este mediodía en Melo.
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1: La información surge ahora en exteriores, 12:10 minutos, el contacto con Rodrigo Sosa, buen mediodía.
3: Buen mediodía para ti, Sergio, para el resto de los compañeros, también para toda la audiencia del Centro de Noticias. Es un gusto tomar contacto a esta hora aquí desde la Intendencia de Cerro Largo, donde hace escasos instantes ha culminado una ronda de conferencias de prensa que fueron todas encabezadas por el

0: intendente departamental Cristian Morel, anunciando detalles sobre distintos temas. En primera instancia compartió detalles de lo que va a ser el nuevo aniversario de la ciudad de Melo, el próximo 27 de junio, con distintas propuestas que se van a estar desarrollando aquí en la ciudad capital, propuestas diversas que tienen que ver con una muestra fotográfica, que tiene que ver también con actividades vinculadas a carnaval, a samba y candombe, algunas actividades deportivas, también se va a dar una correcaminata y, por supuesto, remarcó el intendente que bajo la organización de la Voz de Melo se va a estar corriendo la prueba de ciclismo aniversario de la radio. Allí también Morel indicó que en el marco de esas actividades se estará haciendo el viernes 26 la presentación de una importante cantidad de maquinarias con una inversión bien pero bien destacada por parte del jefe comunal aquí seguramente en uno de los espacios públicos de la ciudad de Melo, pero que bueno, eso formará parte la presentación de las maquinarias también de la celebración del aniversario. Esa fue la primera conferencia. Luego se dio una segunda instancia donde Morel, acompañado por Carlos Melo de Bienestar Animal y la Policía Municipal y el médico veterinario Martín Ruiz, dieron detalles de lo que es la firma de un convenio. A partir de ahora, este profesional, este médico veterinario, va a estar trabajando en conjunto con la Policía Municipal y Bienestar Animal en aquellas situaciones que se den con canes callejeros aquí en la ciudad de Melo, sea accidentes, bueno, sea una cobertura también ambulatoria de emergencia para todos los canes callejeros. La intendencia se hace cargo de atender lo que es esta situación en el marco de lo que es un trabajo coordinado por parte de la Policía Municipal de Bienestar Animal con este médico veterinario aquí en la ciudad capital. Por último, la última conferencia que tuvo la presencia del intendente Morel, fueron tres conferencias aparte, fue una que tiene que ver con el tema ANCAP. El intendente confirmó que en lo que va de su administración, ANCAP ha cobrado 19 millones de pesos al día correspondientes a compras. En el marco de lo que fue el convenio que firmó la intendencia en su momento para saldar la deuda, un plazo de 10 meses que iba hasta octubre de este año 2026, la intendencia se comprometió a pagar al día, al contado, todas las compras. Esas compras fueron en un valor de unos 19 millones de pesos. Y a la vez, el intendente confirmó allí que la deuda, ese convenio que se había hecho con ANCAP, fue saldado de manera anticipada. La décima y última cuota se debía pagar en octubre y Cristian Morel aseguró ya que la última, el último pago se cumplió por estos días, saldando de esa manera una deuda de prácticamente 50 millones de pesos, no es la cifra exacta, pero sí estimada, de la deuda, la que fue saldada por parte del gobierno departamental con ANCAP en el correr de estas últimas horas. La intendencia le sigue comprando al día a lo que es este proveedor. Además también Morel confirmó saldo total de la deuda, la intendencia paga el total de la deuda con las empresas transportistas del medio, una cifra también bastante elevada, salda de manera total la deuda que mantenía el gobierno departamental con las funerarias aquí del departamento por servicios fúnebres contratados. Había una deuda también de la anterior administración, dijo Morel, la que fue saldada por este gobierno en el correr de los últimos días. Dice que la situación financiera económica sigue siendo compleja en cuanto a la deuda, una deuda que se ha ido achicando, pero que sigue siendo elevada, y aseguró que en este periodo que lleva al frente del Ejecutivo Departamental no se han generado nuevas deudas, dijo Morel en esta conferencia de prensa. Por allí también surgió la posibilidad para hablar con el abogado Daniel Gómez, quien confirmó ya el pase a Fiscalía de dos situaciones presuntamente irregulares que fueron constatadas en la auditoría. Ese documento ya fue derivado a Fiscalía. Bueno, allí también se confirmó esto, algo que ya se venía hablando en los últimos días, pero que de manera oficial todavía no había tenido la palabra de ningún representante del Ejecutivo Departamental. Esto es lo que surgió esta mañana en esta ronda de conferencias aquí en la sede de la calle Justino Muniz. Compañeros, vuelvo a estudios.
1: Bien, gracias, Rodrigo. Cambiamos el ámbito de la información.
2: Desde INAU confirman la habilitación de un nuevo club de niños en Melo y la creación de un centro juvenil en el eje de Ruta 7.
1: Esa ampliación de servicios se concretaría en los próximos meses, anunció la directora departamental del organismo.
2: La licenciada Yandira Álvarez se refirió además a los desafíos que se plantea INAU en relación al rediseño del Plan CAIF.
1: Álvarez fue entrevistada en el marco de la presentación de la nueva convocatoria a los fondos de iniciativas para niños, niñas y adolescentes que se realizó esta mañana en Plaza Constitución.
3: Tenemos dos posibilidades de ampliación. Son convenios que ya habían sido aprobados en el periodo anterior, pero que no se habían ejecutado por falta de presupuesto y ahora están como en proceso de concreción. Uno que ya está más avanzado es un club de niños que va a funcionar en el barrio sur, en la zona sur. Y después estamos con un proyecto encaminándose ahí que tiene que ver con un centro juvenil para el eje de la Ruta 7. Hemos tenido contactos con actores locales de esa zona rural, pensando en un dispositivo que se adecue también a las necesidades de ese territorio y entendiendo que, bueno, que es una zona donde no tenemos escasa presencia, nada más que tenemos el CAIF.
4: ¿La idea es avanzar en eso y ver posibilidades de concreción?
3: Sí, sí. De hecho, el Club de Niños es una realidad. Faltan algunos detalles, digamos, burocráticos, pero ya está todo encaminado para que eso surja rápidamente. Empieza a funcionar, pensamos que en un par de meses, como tal. Y después lo del Centro Juvenil está en proceso, un poco más, digamos, no tan acabado el proyecto, pero sí muy avanzado, con lo cual también tenemos expectativas que en el correr de este año se pueda concretar. Y entendemos que realmente tenemos una cobertura amplia de convenios en todo el territorio. En el caso del centro juvenil estaríamos abarcando la Ruta 7, ¿verdad? Que ahí tenemos solamente CAIF, o sea, es el único programa que está allí. Así que, bueno, creemos que con el centro juvenil vamos a poder cubrir, además está pensado como un dispositivo que no funcione solo en un lugar, sino que atienda justamente al perfil de la ruralidad. Entonces, bueno, creemos que sí. Otro tema que tenemos en carpeta con mucha expectativa es el del rediseño de los centros CAIF. Estamos en un proceso que es nacional y mundial, que tiene que ver con la baja de la natalidad. Es una tendencia ya irreversible. Nosotros tenemos en Cerro Largo una red importantísima de 22 convenios para centros de primera infancia, que además de sus recursos tienen también una expertise, una trayectoria, tienen recursos técnicos calificados. Y bueno, y la idea es no perder, porque estos proyectos cobran por niño o niña atendida, en la medida que baja la matrícula, esos recursos se pierden, y estamos en un proceso de reconversión, de rediseño de esas propuestas con distintos perfiles, ¿no? Depende del territorio, depende de la realidad de cada centro, pero hay como posibilidades de acuerdos con ANEP, de complementación, hay posibilidades de trabajo más en la comunidad, de acompañamiento a otros grupos etarios y otras familias, aunque no estén en la etapa de 0 a 3. Entonces, bueno, eso es algo que también nos desafía mucho, porque, bueno, implica no perder, en primer lugar, los recursos que ya están, pero poder, distribuirlos o desplegarlos en el territorio de una forma que realmente sea eficiente y dé respuestas a otras necesidades que también existen, que no tienen solo que ver con la primera infancia, ¿verdad?
4: Cerro Largo acompaña a lo de otros departamentos, es decir, ¿hay una baja presencia de niños?
3: Sí, nosotros teníamos unos datos que la semana pasada en una reunión de comité de CAIF surgieron. O sea, nosotros los últimos años vienen naciendo unos 300 niños menos. En el 2015 nacieron 800, 1.300, ahora nacieron 800 en el 2025, una cosa así. Es como una baja importante, un descenso importante, pero con un desafío que no es menor, que los niños que nacen, mayoritariamente nacen en hogares pobres. Entonces, eso nos obliga a redoblar los esfuerzos para que llegarle a esos núcleos que son los niños que están naciendo, las familias que tienen mayores situaciones de mayor vulnerabilidad y que justamente se pueda dar respuesta. Y que esa respuesta no termine cuando el niño egresa del CAIF, sino que se puede continuar haciendo un acompañamiento, porque sabemos que hay un quiebre muchas veces entre la salida del CAIF, que tiene un equipo técnico que ofrece un soporte a la familia, y la escuela, que es otro dispositivo. Entonces la idea no es competir con la escuela, sino pensar en acuerdos de complementación que permitan que desde el CAIF se continúe dando seguimiento. Considerando además que los CAIF, además de ser una política pública muy consolidada, son una referencia comunitaria. Muchas veces las personas, las familias, egresan del CAIF, pero siguen teniendo teniendo esa referencia para consultas, para situaciones que se les presentan. Muchas veces son una ventana hacia otros programas estatales, ¿verdad? Entonces creemos que eso ya es un potencial que tenemos en el territorio y que, bueno, la idea es poder readecuar los recursos existentes para que los equipos puedan continuar trabajando en con esos lineamientos.
1: Palabras de la licenciada Yandira Álvarez, directora departamental de INAU.
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2: La policía investiga un siniestro de tránsito fatal ocurrido este martes en la zona este de Melo.
1: Personal de seccional 15ª está abocada a la tarea de esclarecer las causas de un accidente de características graves, fatales, que ocurrió durante la tardecita de la víspera, en el que una mujer de 84 años falleció a consecuencia de las lesiones recibidas.
2: El hecho se registró aproximadamente a las 18:30 en la intersección de las calles Miguel Barreiro y Avellaneda.
1: Tras recibir el alerta, un móvil del Grupo de Respuesta Táctica se constituyó en forma inmediata en el lugar, constatando que un bis rodado conducido por un joven de 18 años que circulaba por Miguel Barreiro en dirección de este a oeste colisionó con una peatón de 84 años en circunstancias que se tratan de establecer.
2: Como consecuencia del impacto, la octogenaria sufrió lesiones de gravedad, siendo asistida en primera instancia en el lugar por una unidad de emergencia médica y trasladada posteriormente a un centro asistencial privado, CAMSEL, donde sobre la medianoche dejó de existir.
1: La conductora del vehículo no presentó lesiones.
2: En el lugar trabajó personal del Cuerpo de Tránsito Municipal y efectivos de Policía Científica, quienes realizaron el relevamiento técnico y fotográfico correspondiente para las pericias mecánicas y de escena.
1: Enterada la Fiscalía Letrada de primer turno, dispuso diferentes actuaciones. La situación de Coleme es noticia. Si bien en forma extraoficial, desde tempranas horas se conoció la decisión de la asamblea mantenida en las últimas horas por la directiva con los remitentes productores lecheros en cuanto a la decisión de cierre de la planta industrial industrializadora de Coleme. Industrializadora de leche a nivel local. El extremo fue confirmado oficialmente ya sobre este mediodía. La directiva de Coleme utilizó la edición de Hora del Campo del mediodía precisamente para oficializar y confirmar la decisión adoptada. Precisamente Boris Revelo fue el vocero de la directiva en esta audición, donde confirmó, como decíamos, lo que tiene que ver con el cierre de la cooperativa, que de alguna forma llamará a concurso de acreedores. La resolución concreta es de disolución y presentación a concurso. Compartimos un tramo de lo dicho por Boris Revelo esta mañana a Hora del Campo.
9: Ayer se tomó la resolución por asamblea de, después de todo lo analizado, todo el problema de la cooperativa, de presentarla a concurso. Esa fue la resolución tomada y, bueno, estamos encarando ese tema.
10: Presentarla a concurso significa cerrar.
9: Bueno, sí, lo que se votó fue la disolución de la cooperativa y la presentación a concurso voluntario.
10: El destino de aquí en más, presidente, queda en manos de Conaprole, los productores, digo, el destino de los productores que están endeudados, además, ¿no? Y que cada día que pasa, como usted dijo, es un camión de guita más.
9: Sí, efectivamente, los tambos de Cerro Largo van a empezar a remitir a otra industria, no voy a manejar nombre en este momento, van a empezar a remitir a otra industria, eso ya está bastante organizado por intermedio del Instituto Nacional de la Leche, porque la idea siempre fue, la cooperativa en realidad había acumulado una deuda tan y tan grande con los tambos que la resolución a tomar era o tratar de buscarle una solución a la cooperativa para que los tambos remitieran a otra industria, porque si no iban a cerrar los tambos también, ¿verdad? Correcto. Entonces, la asamblea tomó esa resolución.
10: Bueno, y el trámite ese es muy engorroso, muy burocrático, el de la presentación a concurso,
9: Bueno, sí, es engorroso, pero la cooperativa, la empresa, tiene todo reglamentariamente al día, sueldos, todo, deudas, todo, pasivo con privado, el pasivo más grande de la cooperativa es con sus dueños en realidad, y contratamos un abogado especialista en concurso y se está juntando todos la documentación necesaria para empezar el trámite.
10: ¿Algo más que quiera aportar el conocimiento público que sea de su interés, presidente?
9: No, en definitiva es un dolor muy grande, porque cuando este directorio se hizo la reestructura y todo aquello que los técnicos y los analistas de la industria láctea recomendaban que había que hacer, se empezó a trabajar y por mucho tiempo, sinceramente, este directorio pensaba que podía sacar la empresa adelante. Una infinidad varia, que no voy a detallar ahora, de problemas que se fueron presentando en el camino, hizo que la cooperativa aumentara descomunalmente el pasivo con los productores. Cuando una empresa es insolvente, no puede seguir funcionando.
1: La palabra de Boris Revelo, presidente de la cooperativa Coleme, esta mañana en el programa Hora del Campo.
11: Vamos a otras informaciones, ya que con el objetivo de incentivar la lectura y en el marco del Día del Libro, se desarrolla desde esta mañana una intervención urbana en Plaza Constitución.
1: Ya vamos con esa información. Ahora indicamos que el gremio de la construcción reclama la creación de una fiscalía especializada en accidentabilidad laboral. El planteo, junto con la reducción de la jornada laboral, modificaciones a la edad de retiro y al cómputo jubilatorio, son aspectos a ser incluidos en la próxima negociación colectiva del sector, dijo el dirigente Roque Calcaño, integrante de la nueva dirección nacional del SUNCA.
12: Primero se presentó al gremio el nuevo Consejo Directivo Nacional, donde tengo la suerte de ser uno de los integrantes, y después se dio la plataforma reivindicativa para estos consejos salarios, que vienen bastante complicados. Después de dos reuniones con la Cámara Empresarial, venimos en cero, y se le planteó a la Asamblea por los puntos que va a pelear el sindicato en este convenio, y fue aprobado por unanimidad, ¿no? Primero que nada, agradecer a los trabajadores de Cerro Largo que fueron convocados, y fue una muy buena participación con dos ónibus llenos acá de Melo y uno de Río Branco, un micro de Río Branco. Y después el planteamiento que tiene el sindicato es la reducción de la jornada. Se va por una fiscalía especializada por los accidentes laborales, que nosotros entendemos que si hay un accidente de tránsito enseguida actúa fiscalía y, y han habido cientos de accidentes de compañeros con, y hasta con muerte, y queda por eso nomás. Se va a seguir insistiendo con eso. Se va por el cómputo jubilatorio, que sea 55 años los obreros de la construcción. Todos saben que no es fácil trabajar en la construcción. Los compañeros llegan a 60 años, ya no pueden ni con la pala. Y aparte que es un trabajo que en el interior, por ejemplo, es afral. Trabajas un año, dos años, y después para juntar los años para jubilarte es horrible. La mayoría del tiempo andas trabajando en negro. Se va porque la ventana del seguro de paro se la pueda cambiar, que hay que juntar 151 jornales, que eso también se va a plantear que baje a 120, porque entendemos que las obras cambiaron. Antes una obra duraba 4 o 5 años, ahora en un año te pelan una obra, y todavía arriba, si tuviste en el seguro, tenés que esperar un año. Esa ventana tiene que cambiar. Cuando el compañero tenga los 151 jornales, puede ir nuevamente al seguro de paro. Eso es una de las cosas que se va a plantear. Después, con relación a los fondos sociales, se va a pedir que venga una mochila más para los trabajadores. Hay trabajadores que tienen 3-4 niños y le viene una mochila sola, y que también venga dentro de la mochila, aparte del sed de lluvia y las gotitas, venga un par de championes para los hijos de los trabajadores. Y bueno, y en eso estamos, y está muy complicada la cosa. Las dos primeras reuniones, la Cámara Empresarial vino con algunas innovaciones que el sindicato no le llevó. Por ejemplo, no quieren reconocer la ultraactividad. Es una palabra que ha salido mucho, para alguno que no la entienda, es todos los beneficios que tenemos aparte del jornal, o sea, ropa, transporte, herramientas, incentivo laboral, hora por lluvia, hora por barro, bueno, todo lo que tenemos, los tics, alimentación, todo. Las cámaras entienden que no. En todos los convenios colectivos, lo primero que se hace es firmar que todos los beneficios para atrás queda firmado y empezar a negociar para adelante. Este año la Cámara no quiso, vino con una innovación de que quedara el convenio vigente que se terminó en el 1 de abril por 75 días y negociando sin compás sindical. Bueno, ¿eso qué quiere decir? Que nos corta la libertad sindical, nos corta las medidas de lucha, y que aparte, si tenés 75 días vigente este convenio, cuando se firme el otro, no tendría retroactivo. Bueno, obviamente el sindicato le dijo que no, que nadie nos va a cortar la libertad sindical, y los trabajadores, la única manera que tenemos de pelear cuando se trancan las cosas son las medidas de lucha. Y bueno, se seguirá negociando, y bueno, y después veremos las medidas que llevaremos a cabo.
13: ¿Cómo ven la postura del Ministerio de Trabajo hasta el momento ante esta falta de acuerdo?
12: Bueno, hasta el momento el Ministerio no ha tallado mucho. En lo único que también el sindicato tuvo en desacuerdo con los lineamientos del ministerio. Es sabido que cuando arranca la negociación, las pautas las pone el gobierno, tampoco fueron llevadas. Nosotros entendemos que tenemos que tener una recuperación salarial. Durante el año de convenio, es sabido que sube la inflación, por lo tanto baja el poder adquisitivo de los trabajadores, y nosotros entendemos y pretendemos tener una recuperación salarial, ¿no?
13: Calcaño, usted decía al comienzo que fue presentado el nuevo Ejecutivo Nacional, el cual usted tiene el gusto de integrar para Cerro Largo. Es importante este lugar que ganan los trabajadores en la dirección del gremio.
12: Sí, es muy importante. Aparte, no solo yo, está el compañero Iván Amaral también, que fue designado Consejo Directivo, o sea que somos dos compañeros. El sindicato tiene el Consejo Directivo, que somos 31 compañeros, y después está el Ejecutivo, que son 15. Y cada dos meses, más o menos, se reúne el directivo. Por lo tanto, vamos a llevar la voz de los trabajadores, vamos a tener dos compañeros que vamos a poder hablar directamente donde hay que hablar, y no estar llamando por teléfono esperando que nos conteste, sino que lo vamos a poder llevar a las inquietudes de Cerro Largo, derecho a la mesa del gremio, ¿no?
1: El dirigente del ZUNCA, Roque Calcaño.
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2: El real a 7.16 en la compra, 8.86 en la venta. El peso argentino se mantiene en 0.02 y 0.20. El euro 44.45 y 49.48. Y el dólar en pizarras del Brow cotiza hoy a 39.25 y 41 pesos con 45 centésimos, compra y venta respectivamente.
16: 12:35 minutos.
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1: El ídolo de la gente renovó contrato y volverá a vestirse de azul y blanco en la próxima temporada.
2: Alan Matías Presa acordó un nuevo vínculo con el Club Ciclista Cerro Largo y seguirá integrando su plantel durante el bienio 26-27.
1: El popular Piojo, tres veces ganador de Rutas de América, se suma a Michael Tavares, Leonel Rodríguez, Anderson Maldonado, Pablo Bonilla, Enzo Silvera y el juvenil Juan Castillo.
2: Si bien el calendario oficial de la Federación Ciclista Uruguaya comenzará a fines de agosto o principios de septiembre, en la previa es intención de la dirigencia y la dirección técnica participar en alguna competencia regional o nacional con algunos de los pedalistas que conforman el equipo antes mencionado.
1: Conformamos un equipo altamente competitivo, señaló el director deportivo Pablo Pintos al ser consultado por el Centro de Noticias.
18: Por suerte ya se pudo armar todo el equipo, como quien dice, y bueno, ahora a esperar a los últimos días de agosto, primero día de septiembre, que será la apertura, ¿no?
19: Se ha conformado un plantel de excelentes pedalistas, un equipo obviamente de punta. ¿Sos consciente de que se le va a exigir triunfos, que gane carreras y sobre todo en las tradicionales por etapas, en las clásicas de turismo y de carnaval, ni hablar?
18: Sí, se termina armando un equipo muy competitivo con, como te digo, los últimos ganadores de la temporada pasada, tanto Ruta de América como Vuelta al Uruguay. Bueno, un Leonel Rodríguez, ganador de muchas carreras en la temporada, un lote de etapa tanto en ruta como en vuelta. Y bueno, es un equipo fuerte, los otros ciclistas tampoco desentonan. Se trató de armar un poco mixto el equipo, cosa de tener tanto los ganadores como también los que colaboran para que lleguen a ganar, ¿no?
19: En la temporada anterior al equipo le faltaba un sprinter, ¿este año lo tiene?
18: Sí, o sea, nos faltó un sprinter, un contrarrelojero, que el Piojo no estuvo a la altura de en las carreras por etapa, pero bueno, este año sí se buscó eso, poder tener gente para poder pelear todo, y bueno, se pudo ir dando las cosas, ¿no? Tuvimos un año de aprendizaje junto con los directivos y también el año pasado, o sea, la temporada pasada habíamos agarrado todo muy sobre la marcha, no podíamos arriesgarnos mucho para después, viste, quedar con deudas, no era la idea. Entonces, bueno, ya con una temporada encima, nos replanteamos otras cosas, fuimos primero, como dijo Rodrigo, por Leonel, y bueno, después se fueron dando cosas y llegando los otros pedalistas, ¿no?
19: Más allá de las domingueras y tomando en cuenta el poderío de este equipo, ¿se va a seguir apuntando a Rutas de América, la Vuelta Ciclista, la Doble Melo y alguna otra importante?
18: Y sí, estos son la parte fuerte de la temporada y es lo que apostamos con este equipo, teniendo los dos últimos ganadores, tanto de Ruta como de Vuelta del Uruguay, es a lo que apuntamos firmemente, y bueno, creo que tenemos un equipo muy competitivo para lo que va a ser toda la temporada en sí.
19: ¿Ya están en plena pretemporada, Pablo?
18: Sí, ya están todos en pretemporada. Leonel, que culminó de correr hace un par de fines de semana en Estados Unidos, ahora se toma un poco un receso, un descanso, y después ya vuelve a la actividad de vuelta. Él ya va a estar compitiendo, no por el Cerro Largo, sí, pero sí por otro equipo, un equipo brasilero, a fines de julio, principio de agosto, como preparación para lo que va a ser la temporada acá en Uruguay con el Cerro Largo, ¿no?
19: Antes que se inicie el calendario oficial de la Federación Ciclista Uruguaya, ya por septiembre, ¿es probable que, no sé si todos, pero algunos de los pedalistas salgan a competir?
18: Como te digo, Leonel va a estar compitiendo a fines de julio, principio de agosto, en la Vuelta de Río, y bueno, después iremos viendo alguna carrera que surja en la Vuelta para ir juntando el equipo, ¿no?
1: El director del Club Ciclista Cerro Largo, Pablo Pintos. Líder de la Serie A del Intermedio, cumplida íntegramente la tercera fecha.
11: Si bien suma 6 puntos, la misma cantidad que Peñarol y Central Español, supera a Carboneros y Palermitanos por mejor diferencia de goles.
1: En la tabla anual, el Arachana está 10º con 23 puntos, a solo 2 posiciones de avanzar a la zona de clasificación a Copas Internacionales.
11: El lunes, y en condición de visitante, cerrará la cuarta fecha, la última en la previa al paréntesis por el Mundial.
1: En el Parque Alfredo Víctor Viera y a partir de las 19 se medirá con Liverpool, que viene de ganarle a Boston River en su visita a Florida por 1-0.
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1: Organiza su tradicional remate benéfico la obra social Picapiedras.
11: Está previsto para el 13 de junio y a esos efectos se reciben las habituales donaciones de la población.
1: El dinero que se recaude tendrá como destino mejorar y en algunos casos modificar la estructura edilicia de la institución, señaló Esteban Tosi en entrevista concedida al Centro de Noticias.
29: En general, cosas obviamente que estén en condiciones como para poder vender, ¿verdad? Mobiliario, bueno, en general, herramientas, electrodomésticos. Siempre recalcamos el tema de que estén funcionando, porque muchas veces artículos que no estén funcionando es difícil vender y termina siendo complejo para nosotros ir a buscarlos y después prácticamente que es al revés, terminamos pagando para que se pueda hacer eso. Pero siempre la población ha apoyado muchísimo y como te decía, en base a ese tipo de artículos que a veces la gente no sabe qué hacer con ellos porque no tiene un espacio o algo, bueno, nosotros con mucho gusto pasamos y bueno, lo levantamos y lo utilizamos en esa venta que para nosotros es muy importante, que como te decía, hace ya tiempo que se viene realizando.
19: ¿Hasta qué día tienen los interesados plazo precisamente para realizar esas donaciones?
29: Todos los días recibimos hasta el viernes 12, recibimos ahí en el local de la obra Picapiedras, o también podemos coordinar para los días jueves y viernes, que tenemos un vehículo de la obra, coordinar, como te decía, para poder ir a levantar. Pero hasta, reitero, viernes 12 estaríamos recibiendo o yendo a buscar las donaciones. El remate sería sábado 13 a partir de las 14:30 horas, ahí mismo en el local de Picapiedras.
19: ¿Hay algún teléfono de contacto?
29: Sí, exactamente. Te paso entonces el número. Es el 092-011-739. Ahí con el popular Beto, que es otro también que es el organizador del remate con Rodrigo Rodríguez. Ahí Beto, funcionario de la obra Pica Piedra, va a estar coordinando toda esa movida que siempre nos tiene nerviosos y atentos a esa posibilidad.
19: ¿En qué será invertido ese dinero que se recaude por concepto de lo que se venda en ese remate?
29: Bueno, nosotros, como te decía, tenemos la idea de tener una caja chica, digamos, para afrontar cosas en cuanto a lo edilicio, que muchas veces no podemos utilizar de repente un rubro excesivo en tema INAO, por ejemplo. Ese es un gran tema. Siempre estamos modificando, arreglando, adaptando. Ahora estamos también trabajando con prevencionistas y bueno, también hay cambios en cuanto a la estructura del lugar. Me imagino también mejorar la parte de acceso. Nosotros teníamos una institución que tenía muchísimas escaleras, muchos lugares complejos para los niños y bueno, eso se está tratando de mejorar. Estamos trabajando también en un proyecto para mejorar el tema de la batería de baños, que era un poco el debe que tenemos en este momento, y también, bueno, eso se está encarando con fuerza. Si bien también hemos conseguido colaboraciones, por ejemplo, de Rotary, que ha estado muy, muy atento en estos últimos tiempos con nosotros, pero claro, todo eso requiere un rubro importante.
1: Esteban Tosi, de la obra social Pica Piedras.
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5: 25º torneo El Pescador del Año. 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Así quedó la clasificación. Primero, Héctor Ruiz con una tararira de 53 centímetros. Segundo, Jorge Petrov con una tararira de 52 centímetros y medio. Tercero, Gonzalo Vila y una tararira de 52 centímetros y medio.
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7: Blanca Santos Patrón, que en paz descanse, falleció ayer en nuestra ciudad a los 84 años. Se domiciliaba en Esteban Oviaira, 1190, apartamento 103, barrio Galtieri. Sus hijos, Andrés Martínez y Rosana Silva. Sus nietos, Jorge Eduardo y Paula. su hermano Neri Presa, sobrinos Lilian, Edelmo y Ana. Demás familiares y amistades participan con profundo dolor dicho fallecimiento y el sepelio, el cortejo que partió a la hora 12 hacia la necrópolis local. El velatorio de quien fuera en vida, Blanca Santos Patrón, se realiza en Sala B de la organización, ubicada en Remigio Castellanos 791. Servicio a cargo de Organización Real Limitada 33503, esquina Remigio Castellanos. Teléfono 4642-6300. Siempre una familia a su orden. José Carlos Silvera Ibarra falleció ayer en Melo a la edad de 71 años. La comunidad educativa de Escuela número 114 de Barrio Soñora participa con hondo pesar el fallecimiento del padre de la integrante de la Comisión Fomento, señora Maica Silvera, y abuelo de las alumnas Maya Silvera y Ariana Araujo, y comunican que sus restos serán trasladados a cremación. José Carlos Silvera Ibarra, Lilla, falleció ayer en Melo a la edad de 71 años. Su mamá, hijos, hermanos, nietos y demás familiares participan con profundo dolor dicho fallecimiento. El mismo no recibe velatorio. Sus restos fueron trasladados a Crematorio Memorial Este, ubicado en Ruta 26, kilómetro 6-300. Cremación a efectuarse mañana a la hora 9. 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Su tranquilidad al teléfono 0800-1007.
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11: Información necrológica. Carlos Silvera Ibarra, Lilla, falleció ayer en Melo a la edad de 71 años. El mismo no recibe velatorio. Sus restos fueron trasladados a Crematorio Memorial Este, ubicado en Ruta 26, kilómetro 6-300. Cremación a efectuarse mañana, hora 9. 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
1: Adán da Silva Núñez, el gatito, que en paz descanse, falleció ayer a la edad de 69 años en Tacuarembó. El extinto se domiciliaba en Miguel Barreiro, 1878. Sepelio hoy a la hora 16 en la necrópolis local. Velatorio en sala número 3 de la empresa. Traslado y servicio confiado a empresa fúnebre Cerro Largo.
11: Blanca Santos Patrón falleció ayer en nuestra ciudad a los 84 años. Se domiciliaba en Esteban Oviedo, 1190, apartamento 103, barrio Caltieri. Su velatorio se lleva a cabo en Sala B de la empresa ubicada en Remigio Castellanos, número 791. Sepelio hoy, hora 12, en la necrópolis local. 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
1: INAU confirmó la ampliación de servicios en Cerro Largo.
11: A corto plazo se habilitará un nuevo club de niños en Melo y un centro juvenil en el eje de la Ruta 7.
1: La información fue aportada por la directora departamental de ese organismo.
11: Coleme pasará a ser parte de la rica historia de Cerro Largo.
1: El cierre de la planta industrializadora de leche tiene fecha.
11: Luego de una reunión mantenida en la víspera, se supo que el presidente de la cooperativa comunicó a los trabajadores la decisión de cierre.
1: Hasta este próximo viernes 5, la cooperativa pasteurizará y distribuirá leche al comercio local.
11: La directiva de la cooperativa, a través de su presidente, hizo uso del programa Hora del Campo para oficializar la decisión.
1: Revelo dijo que la resolución es de disolución de la cooperativa y presentación a concurso.
11: A nivel de los trabajadores hay silencio.
1: La Federación de Trabajadores de la Industria Láctea no respondió a la consulta de La Voz de Melo.
11: Resultó fatal el siniestro de tránsito ocurrido en la pasada tarde en Miguel Barreiro y Avellaneda.
1: Una mujer de 84 años perdió la vida a consecuencia de un accidente que la tuvo como protagonista al ser embestida por una moto.
11: Renovó Matías Presa y el Club Ciclista Cerro Largo completó su plantel.
1: El tres veces ganador de Rutas de América acordó su vínculo por una nueva temporada.
11: Están los detalles de la primera fecha del certamen clausura de la Liga Ferrocarril.
1: En cancha auxiliar jugarán el viernes Racing Olimpia y el sábado Mendoza River Plate.
11: En el Parque Amílcar Prieto y para la tarde sabatina, la doble jornada marca los enfrentamientos Sauce Porvenir y Naranjo San Salvador.
1: 12:56 minutos.
11: Hora de irnos.
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7: Carlos Emir López Regiardo, que en paz descanse, falleció ayer a la edad de 71 años en nuestra ciudad. Era un antiguo vecino de calle Bartolomé Neira, número 1668, Barrio Leone. Su esposa, Diolmerina Falcón, sus hijos Diego López, Jonathan López y Mariana Acevedo, su nieta Nicole López, sus hermanos José López y Patricia, Hortensia López, Mari López y Roque Lanes Rodríguez, primos, sobrinos y demás familiares participan con hondo pesar dicho fallecimiento y comunican su sepelio ya efectuado hoy en la necrópolis local. Servicio confiado a Empresa Fúnebre Cerro Largo. Adán da Silva Núñez El Gatito, que en paz descanse, falleció ayer a la edad de 69 años en Tacuarembó. Se domiciliaba en calle Miguel Barreiro número 1878. Su señora Sonia Belmonte, sus hijas Solmiria y Daniela, sus hermanas Verónica, Alba, Iracema y Zulma, sus cuñados Héctor, Artemio Olivera y Daniel, nietos, sobrinos, clientes, amigos, vecinos y demás familiares participan con hondo pesar dicho fallecimiento. Invitan para el sepelio a realizarse hoy, hora 16, en la necrópolis local. Velatorio, sala número 3 de la empresa. 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

0: tal? El gusto de saludarlos. Estamos arrancando este segundo programa de la semana, Hoy miércoles, aquí en La Voz de Melo con La Voz Deportiva. Nos ponen en el aire, como todas las tardes, Lorena Charquero. Allí en el control estamos con Rodrigo Sosa. Buenas tardes, Rodrigo.
1: ¿Cómo le va, Eduardo? Buenas tardes para usted, para toda la audiencia de La Voz Deportiva. El gusto de estar aquí compartiendo esta edición de entre semana.
0: Bueno, hubo conferencia de prensa. Rodrigo estaba informando hace un rato en el informativo central, dentro de todas las actividades que tienen que ver, obviamente, con este mes aniversario de La Voz de Melo, de la ciudad de Melo y de otras instituciones, está la prueba de ciclismo que tradicionalmente hace la radio, y que la va a hacer este año una vez más. Cae un sábado, ¿no? Un fin de semana. Y ahí va a estar la radio con esa prueba principal que ya es tradicional en esta zona del departamento y la región, diría yo.
1: Hay otras actividades deportivas que son organizadas por la intendencia. Hoy el intendente junto a representantes del Ejecutivo compartieron detalles de todo lo que va a ser la programación. Lo primero, Eduardo, es que ya a partir de los próximos días, como mes aniversario y mes mundial.
0: Sí.
1: ¿No? Porque, bueno, también la actividad del fútbol, de la Copa del Mundo, va a estar concitando la atención de todo el público en general, ¿no? Más allá del futbolero, hay mucha gente que no tiene ni idea de si la pelota es redonda o cuadrada, pero el mundial se mira.
0: Sí, claro.
1: O se sigue, o, bueno, uno tiene interés en, por ahí, lo deportivo, otros tienen un interés más a lo cultural, a las culturas, a lo que se ve en torno a la cita mundialista, despierta un clima distinto. Bueno, la intendencia confirmó que ya en los próximos días se va a dar una decoración especial de toda calle Sarabia con mucho celeste para lo que va a ser acompañar, no solo en la calle, sino que también se va a invitar a los comercios de la principal a sumarse a una decoración especial por la Copa del Mundo. Eso lo comentó ahí al pasar el intendente, pero bueno, como mes aniversario y como mes de mundial también, es una de las propuestas que surge desde el gobierno departamental. Uh-huh. El sábado 27
0: sí,
1: se va a correr una 5K, una correcaminata, con más de 200 atletas. Se va a alargar acá del centro de la Plaza Constitución, de este entorno, se va a ir hasta el Parque Zorrilla, se va a dar una vuelta allí en el Parque Zorrilla, un recorrido que lo estará confirmando Marcos Borges y Mariana Sorribas ya en los próximos días, y va a terminar de nuevo acá en Plaza Constitución. Eso el sábado 27, se van a fijar bien los horarios del cronograma de actividades, porque va a estar la propuesta del ciclismo organizada por La Voz de Melo, en este caso con apoyo del Sportivo Club Olimpia, la parte de ciclismo, la subcomisión de ciclismo del Sportivo Club Olimpia, van a estar organizando la prueba, las pruebas de ciclismo en las distintas categorías durante toda la tarde del sábado, y a la vez también, no solo ciclismo de ruta, sino que también habrá una prueba de MTB, competencias de niños y demás. El intendente allí dijo que con 20 días de anticipación, más de 20 días de anticipación, le está avisando a toda la ciudadanía que el sábado 27 a la tarde se van a dar distintos cortes de calles, cierres de calles por el ciclismo. Dice que nadie se moleste, faltan más de 20 días.
0: Con tiempo.
1: Y ya le estamos, claro, avisando a la población de que va a haber un evento en el tradicional circuito acá de Castellanos, Alsina, del Pilar y Navarrete, a lo que se le va a sumar una correcaminata de 5 kilómetros también acá en el entorno de Plaza Constitución. Así que con 20 días de anticipación, el tránsito ese sábado de la tarde va a tener algunas modificaciones, confirmó hoy el intendente de Cerro Largo, Cristian Morel, en conferencia de prensa.
0: Bueno, y hablando de ciclismo, la frutilla de la torta que faltaba, ¿no? Jonathan ya está ahí del otro lado también para entrar en comunicación. Jonathan, bienvenido, buenas tardes,
2: ¿Qué tal? ¿Cómo les va, compañeros? Un saludo grande para la audiencia también. Un placer enorme estar estableciendo este contacto de mitad de semana, con mucho para compartir con ustedes, como siempre.
0: Exactamente. Y en los programas anteriores decíamos, cada vez que un programa sí, el otro también, siempre novedades del Club Ciclista Cerro Largo. Y la frutilla de la torta llegó. Llegó porque, a ver, si yo decía el otro día, la gente, el sentir popular, quería que el Piojo Presa estuviese con Cerro Largo. Y va a estar, señor Rodrigo Sosa.

0: Pero no van a ser 6, van a ser 7. Porque se suma también el ciclista Enzo Silvera, ¿no?
1: Correcto, correcto. Bueno, saludamos a Jonathan, ahí que está allá del otro lado, para acompañarnos en esta edición de La Voz Deportiva. Bueno, el lunes le di un pequeño impasse, un descanso.
0: Sí.
1: Y ya hoy confirmando al equipo y, bueno, cerrando el equipo, ¿no? Uh-huh. Ya completo. Lo de Enzo Silvera fue lo que primero anunciamos en la jornada de ayer. Nos parece importante que un corredor de acá, que ya ha tenido su experiencia a nivel nacional, corriendo por el Sportivo Club Olimpia, bueno, se sume al equipo y aproveche esta posibilidad, esta oportunidad que se le da, siendo un corredor de acá, siendo un corredor del departamento, siempre eso, ¿no? Defendiendo y, de cierta manera, dándole la posibilidad a los corredores de acá del departamento de que sean parte del Club Ciclista Cerro Largo. Y bueno, luego a la tardecita confirmamos lo de Presa, tan sencillo como hablar, ¿no? Tan sencillo como negociar, que era lo que tanto por ahí insistíamos en los días anteriores. Fuimos consultados no solo acá, sino que en otros medios colegas, en algún portal de la capital del país. Y bueno, lo que el club quería era sentarse a hablar, negociar, no imponer nada, llegar a un acuerdo, el punto común, que fue en definitiva lo que ocurrió. Presa cedió allí en algunos aspectos que él planteaba, el club puso lo suyo también, y bueno, en definitiva va a continuar siendo parte del Club Ciclista, que, a ver, era lo que se buscaba, ¿no? Era lo que se pretendía. Se había dilatado un poquito en los días, pero la intención, al menos por parte del club, la intención siempre estuvo de contar con Matías Presa, y bueno, listo.
0: El locatario fue el último en sumarse.
1: Finalizó una novela, publicó ayer un seguidor del ciclismo, que habitualmente está informando, Eddie Manzulino.
0: Sí.
1: Final feliz para el cierre de la novela, una cosa así, publicó. Bueno, listo, terminado todo. Y Presa es el séptimo ciclista confirmado en este equipo. Que, insisto, no, ya está.
0: Sí.
1: Cerramos el periodo de pases.
0: En las redes, también escribía el colega y amigo Sergio Vidal. Él decía, ya está, tenía la información ya adelantada de que se iba a dar. Y bueno, y se dio, como lo publicó el Club Ciclista Cerro Largo en sus redes. Sumando un gran equipo, Jonathan. Los cascos azules que van a empezar a competir. Hoy en el informativo también decía Alberto que seguramente, Rodrigo, el equipo no va a arrancar solamente cuando comience la actividad oficial, sino que seguramente pueda comenzar con algunas otras actividades, entre ellas también, obviamente, lo que está enmarcado en el mes aniversario y el cumpleaños de La Voz de Melo.
1: Correcto, vamos a estar el 27, no con todo el equipo, porque bueno, hay distintos compromisos que no nos permiten. El caso de Lionel, que no está en el país, en esa fecha todavía no va a estar. Lionel, incluso antes de la apertura, tiene una salida con un equipo brasileño a correr alguna prueba internacional, que ha sido invitado. Después va a tener otra salida a China, al continente asiático, va con un equipo de allá a correr una competencia. Eso va a ser allá por noviembre. Ahí sí va a tener la autorización del club para salir, porque bueno, ya vamos a estar en plena temporada, pero eso ya está hablado, no hay ningún tipo de inconvenientes. Tiene esas dos salidas internacionales. Y bueno, la idea sí es estar con parte del equipo, por lo menos. Están todos cercas ahora, no hay problema. Lo más lejos es 33. Y bueno, la idea es, de cierta forma, retribuirle al pueblo de Cerro Largo, aprovechando que es la carrera que organiza la radio, pero que es el aniversario de la ciudad, lo que tanto el pueblo le da y apoya al Club Ciclista como institución deportiva, con distintas actividades, el apoyo que se realiza también a la gente de la Zona Azul, a los funcionarios, a quienes están en la venta de boletas de la Zona Azul, y a aquel ciudadano común que va y paga el estacionamiento tarifado. Bueno, hay que retribuirle a toda la gente, a los comercios, a las empresas, a los socios, a todos quienes colaboran con un club, que este año lo van a hacer sin ningún tipo de dudas. Bueno, retribuirle que el club va a estar, al menos con gran parte de la plantilla, en la prueba aniversario y más tradicional que tiene el departamento en cuanto a ciclismo, ¿no?
0: Vos hablabas, Jonathan, en los programas anteriores de justamente eso, ¿no? La posibilidad de tener estos ciclistas ya en prueba de lo que va a ser el próximo 27 de este mes de junio.
2: Sí, sin duda que sí, y bueno, lo que es el trabajo dirigencial también, ¿no? Porque ahora seguramente finalizó una etapa. etapa, que es la de contrataciones, y por ahí especulo que por parte de la comisión directiva encabezada por Rodrigo, hay satisfacción por lo que se dio este mercado de pases para el club, pero ya comienza otra etapa, ¿no, Rodrigo? Dentro de las directrices mismo de la institución, que bueno, ya empezará con temas de logística, organización de calendario, el trabajo prácticamente que terminás una etapa, pensás que está todo tranquilo, pero ya tenés que reenganchar con otras actividades.
1: Sí, tal cual. Terminó la vuelta y pensamos que iba a quedar todo tranquilo hasta, no sé, julio, agosto, y ya estamos con todo pronto. Digo, bueno, todo pronto en el sentido del equipo, ¿no? El resto falta muchísimo todavía, pero bueno, a visitar amigos ahora. Algunos que todavía no hemos tenido la visita. Siempre es importante mantener un contacto con los buenos amigos, siempre visitarlos, reunirlos, bueno, conversar un poco y seguir trabajando en esto, ¿no? Digo, hay gastos, hay cosas que se deben de cumplir, compromisos que se deben de saldar. Ya estamos terminando la temporada, la que pasó, en cuanto a los vínculos que se generaron con los deportistas y otros compromisos económicos que obviamente la institución hizo frente, porque son gastos de temporada. Ayer saldamos uno bastante importante con la marca que nos provee la indumentaria deportiva. Ya ahora el lunes saldamos con todos los corredores el décimo mes de la temporada, damos por finalizada la 25-26, y bueno, ahí ya a seguir trabajando para lo que se viene.
2: Bueno, satisfacción con el mercado, ¿no,
1: sí, Rodri? Sí, obvio, indudablemente. Digo, por los nombres, por los ciclistas que vienen, por las renovaciones que se dan, indudablemente. Y bueno, hay expectativa, creo que la gente también lo ha demostrado, sin relanzar ninguna campaña de socios, que lo vamos a hacer en las próximas semanas. Ya hay gente que se ha afiliado, socios nuevos que se han sumado, porque obviamente esto ha despertado una movida grande, los nombres, en especial creo que el de Lionel es el que más cariño, no sé cómo llamarle, genera en el público, en la afición deportiva. Los otros nombres no son menos importantes, pero Lionel, por haber estado acá en el club, genera algo especial, algo distinto, además por su carisma, por su personalidad. Y bueno, está ahí, de nuestra parte, un muy buen periodo de pases, nos da la tranquilidad por la cual transitamos en las últimas semanas. Nos da muchísima satisfacción, ¿no? Porque bueno, fuimos muy cautos, manejamos los temas con mucha mesura en algunas situaciones, y bueno, terminó todo como esperábamos, pero a decir de algún compañero de directiva, y al hasta bromear un poco con las palabras que yo decía el otro día, la tranquilidad es todo y fue todo para cerrar el armado de este equipo.
0: Hay que ver bueno, luego hoy también con el compañero Alberto Castro, Pablo Pintos, ¿no? El director deportivo tiene un equipo que cualquier técnico o director deportivo quisiera tener. Bueno, está acá y lo tiene Cerro Largo. Y va a comenzar este año, esta temporada 26-27, nada más y nada menos que con los mejores pedalistas que tiene el ciclismo uruguayo. Van a estar acá compitiendo para el equipo en azul y blanco. Y bueno, vamos a poder ver, con excepción de Leonel, el 27. No va a haber otra prueba antes, ¿no? O sea, no va a haber una participación antes.
1: No.
0: Uh-huh. Después del 27, sí.
1: Sí, seguramente sí, porque ya en agosto hay más calendario, más actividades. Ya seguramente Montevideo realice algo también. Y bueno, Maldonado también mueve su campeonato invierno. Y ahí aparece alguna posibilidad de ir a competir a modo de preparación. Pero lo fuerte va a estar fines de agosto, el último fin de semana, o primer fin de semana de septiembre, que ahí sí ya comienza la actividad oficial, ¿no?
0: Muy bien. Bueno, ¿algo más que quieras decir en este comienzo, hablando de ciclismo y del Club Ciclista Cerro Largo, Jonathan?
2: No, me quedaba atento a lo que decía Rodrigo con respecto a las salidas que va a tener Leonel Rodríguez al exterior, tanto a Brasil como a China, y me lo había relacionado de alguna manera también a lo de Tomás Silva y cuánto puede llegar a repercutir en el ciclismo uruguayo como para que se entre a mirar de otros lados para este lugar del mundo también con respecto a esas invitaciones a los competidores nuestros. Pero sin duda que, bueno, Leonel Rodríguez ya tiene su nombre hecho dentro del ciclismo uruguayo, pero creo que puede llegar a influir también la gran actuación del ciclista uruguayo en el Giro de Italia. Y bueno, así que bueno, cerrar de buena manera lo que tuvo que ver este primer bloque con respecto al ciclismo también.
1: Sí, además de lo de Lionel, Jonathan, digo, lo que ganó en Estados Unidos, por ahí no se le ha dado mucho mucho valor o mucha dimensión, porque bueno, justo agarró lo del Giro y lo de Tomás Silva.
2: Sí, sí, sí.
1: Pero la ronda esta de pruebas que ganó en Estados Unidos es una competencia importante, no solo para Estados Unidos ahí, sino que para los países del entorno. Hay muchos competidores de Canadá, por ejemplo, que tienen una plaza fuerte de ciclismo, que van a Estados Unidos a correr esa ronda de Criteriums. Mueve una logística brutal, mucho dinero. Es una carrera bien importante. Bueno, Lionel ha ganado en Argentina, ha ganado en Brasil, ha ganado en todos lados, y claro, genera que equipos de otros países lo inviten a competir. Por ejemplo, esta ida a Brasil que tiene antes de la apertura es invitado por Magno Nazaredo Prado, sí, brasileño, sí, sí, que ganó en tres ediciones la Vuelta del Uruguay. Él es medio capitán de un equipo ahí en Brasil, equipo que ha venido a correr acá la Vuelta y alguna otra competencia. Y bueno, generó el vínculo y lo invita para ir a Brasil a correr ahí, a disputar una competencia de etapas. Eso va a ser antes de septiembre, antes de la apertura. Pero claro, obviamente las condiciones, sumado a los resultados que logran en otros países, le abren un montón de puertas a los ciclistas de acá, ¿no?
0: Bueno, muy bien. Ya pasan ahora 22 minutos de la 1 de la tarde. Vamos a hacer la pausa. Vamos a hablar en un rato del Mundial de Uruguay, del campeonato uruguayo, de la Liga Ferro, que tiene partidos también para arrancar el Clausura. Se va a jugar
1: de Cabo Verde. Quiero que me hable Ferreira.
0: De la isla. Bueno, de esos y otros temas. Cerro Largo está primero, todo el tema de Cerro Largo Fútbol Club, digo, ¿no? Está primero en su serie del intermedio y está primero por goles, ¿no? Peñarol perdió, Nacional perdió, cada uno está en una serie diferente, Peñarol está en la serie de Cerro Largo. Hacemos la pausa, 23 de la 1 de la tarde, después venimos para compartir estos y otros temas aquí en La Voz Deportiva.
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0: Pasan 28 minutos de la una de la tarde. Quedaron programados los partidos para la Liga Ferrocarril, el torneo clausura. Esto acá, los que pierden quedan por el camino.
1: Chau.
0: Es así, ¿no? El clausura.
1: Correcto. Salvo sí. Racing.
0: Que es el campeón de la apertura.
1: Es el campeón de la apertura.
0: Corre con esa ventaja.
1: Que puede llegar a perder. Puede llegar a quedar eliminado en cualquiera de las fases que marcan los playoffs. Pero ya se aseguró un cupo en la definición. Los partidos de lo que va a ser el inicio de los playoffs y de la Copa Nutramix en el marco del torneo clausura son los siguientes. Van a estar jugando en el marco de la primera fecha o de la primera fase de los playoffs. Este viernes va Racing Olimpia en cancha auxiliar a la hora 19:30. El sábado, doble jornada en el Amílcar Prieto, 13:30, Sauce Porvenir. Y luego 15:30 Naranjo San Salvador. Y el sábado, pero en la auxiliar, 18:30 Mendoza River. Ganador sigue, perdedor va ya eliminado, queda por el camino. Es lo que marca la Liga Ferrocarril del fútbol melense.
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1: Aguarde un segundito, Eduardo, vaya usted ahí hablando con Jonathan, que yo voy a...

0: Y puede llegar a ser una de las destacadas del Mundial.
1: Sí, ¿no? No hay dudas. Digo, creo que en la previa. El otro día miraba unas estadísticas. Obviamente que el tema de las pencas que van por calle.
2: Sí.
1: Estará full en la previa al Mundial.
2: Se juega fuerte, ¿eh?
1: ¡Uf!
2: Sí.
1: Y el otro
0: está
1: día,
0: bueno.
1: Y el otro día miraba, Jonathan, ahí algunas que ofrecen estadísticas. Y obviamente, sí, estadísticas completas, muy bien elaboradas, de cada una de las 48 selecciones.
2: Uh-huh.
1: Y bueno, allí se ubicaba entre las 3-4 mejores que van a afrontar la Copa del Mundo por nivel de jugadores, por actividad de jugadores, por minutos jugados, por, bueno, por una infinidad de aspectos a la selección de Marruecos, como lo decía Jonathan.
2: Uh-huh. Bueno, a ver, vamos a hacer un repaso rapidito, ¿no? Son 48.
1: 48.
2: Para el próximo Mundial quieren que sean 64.
1: Ah, me enloquezco, no existe.
2: Entonces van a jugar, ¿qué? ¿Más de un mes?
1: No, no, no.
2: Si ahora va a ser más de un mes...
0: ¿La figurita qué hace, Sosa?
1: No, el álbum es incompletable, el álbum, Ferreira. Ya desistí.
2: Bueno, a ver.
0: Sí.
2: El grupo A tiene a México, Corea del Sur, Sudáfrica y República Checa. ¿Quiénes clasifican acá?
1: Disculpe que...
2: México, Corea del Sur, Sudáfrica y República Checa.
1: Bueno.
0: República Checa y Corea del Sur.
2: ¿México fuera?
0: Sí.
2: ¿Sí?
0: Por más locatario que sea.
2: Es el primero, el que da el puntapié, ¿no? México.
1: México y Corea del Sur. Anotamos, porque si no después...
2: Sí,
1: a mí
2: sí,
1: me gusta,
2: anote,
1: jugar,
2: anote,
1: fuerte.
2: Anote, anote.
1: Espera un segundito.
2: A ver, no, vamos por el grupo A entonces. México, Corea del Sur, Sudáfrica y República Checa.
1: Queda todo grabado.
2: ¿Qué dice Jonathan? A ver.
0: Yo vuelvo a reiterar, ¿no?
2: Sí.
0: Creo que República Checa... y Corea del Sur avanza. Me gustan los coreanos también, como
2: México y República Checa.
1: México y República Checa.
2: Sí.
1: Bien. Yo México y Corea del Sur.
2: Muy bien.
1: Grupo B.
2: Grupo B. Canadá, Bosnia, Qatar y Suiza.
1: Suiza.
0: Bueno.
1: Suiza. Uh-huh. Y.
2: Bravo, acá.
1: Suiza. Y. Suiza y Qatar.
2: Uh-huh.
0: Canadá y Bosnia.
1: Ah, bueno.
2: Canadá y Suiza.
1: Canadá y Suiza.
2: Sí. Grupo C. Grupo C, primer sudamericano acá, ¿no? Brasil, Marruecos, Haití y Escocia.
1: Sobrado, lejos.
2: ¿Eh?
1: Marruecos primero, Brasil segundo.
0: Brasil y Marruecos, en el orden que usted quiera.
2: Ah, ahí estamos de acuerdo.
1: ¿Juega Neymar o no juega Neymar?
0: Y hay que ver, ¿no? Primero y segundo partido, creo que negativo. O sea, no va a jugar. Hay que ver cómo llega para el resto y para la definición.
2: Exacto. Sí. Bueno, grupo D, otro sudamericano. Uno de los anfitriones, Estados Unidos, Paraguay, Australia y Turquía.
1: Turquía y Paraguay, no.
2: ¿No?
1: Después me dijo Australia y el otro...
2: ¿Y Estados Unidos?
1: Turquía y Estados Unidos.
2: Ah.
0: Sí, voy a Estados Unidos y una fichita a Paraguay de Alfaro.
2: Estados Unidos y Australia. Este es el grupo E. Vamos al grupo E. Aquí está otro sudamericano. Lo encabeza Alemania. Curazao. Costa de Marfil y Ecuador.
1: Alemania y Costa de Marfil.
0: Coincido.
2: Sí, estamos de acuerdo.
1: Coincidimos, Ferreira, ¿en serio?
0: Sí.
1: ¿Usted me lo está diciendo en serio, Ferreira? ¿Hay coincidencia conmigo?
0: Sí, sí. Estamos no le tengo mucha fe a este Ecuador, ¿eh?
2: Bueno, Grupo F. Países Bajos, lo que vendría a ser Holanda, ¿no?
1: Holanda. Sí, Holanda. Sí, dígame Holanda. Holanda, ¿no? No,
2: Japón, Suecia y Túnez.
1: Holanda y Suecia.
2: A ver. Una fichita.
0: Holanda y... Sí, estoy entre Suecia y Japón, pero me voy a perfilar por Suecia, sí.
2: Bueno.
1: Demasiadas coincidencias, Ferreira. Me está preocupando esto.
2: Holanda y Japón.
1: Bien.
2: Grupo G. Bélgica, Egipto, Irán y Nueva Zelanda.
1: Bélgica, Egipto.
2: ¿Mm?
0: También.
1: Usted duda porque está coincidiendo, por eso yo lo noto que dude.
0: Bélgica, sí, sí, que intento elegir otra selección y pienso, bueno, ¿quién le puede hacer frente a tal? Y esos son los segundos que me llegan.

0: pero no quiero esa duda conmigo, Ferreira.
1: Está mirando mucho fútbol, veo, ¿eh?
0: Es que estoy con el Mundial y me tiene loco, Ferreira.
1: Sí, está muy informado.
0: Me tiene loco.
2: Bueno, Bélgica, Irán. Grupo H.
0: Usted dice que clasifica Irán.
2: Irán.
0: Bien,
2: Irán.
0: Bárbaro.
2: Tenemos una ficha, Irán.
1: Y paga el atado.
2: Sí. Bueno, acá el grupo H, el grupo de Uruguay.
0: Ahí vamos a tener un conflicto.
2: España, Cabo Verde, Arabia Saudita y Uruguay.
0: Y bueno, España,
2: sí.
0: ¿No?
2: Sí, Lorena dice España, ya lo largó de arranque, ¿no?
0: Y Uruguay, por goles, elimina a Cabo Verde y cierra Arabia Saudita. Pero van Uruguay y España.
2: Sí. Yo creo que también. Ahí es Uruguay y España.
1: Uruguay y España, sí. Y en ese orden.
0: Bien. Uruguay gana el grupo, me dice usted.
1: Sí.
0: Me vuelvo loco.
2: Uruguay juega. El último partido es España-Uruguay, ¿no?
0: Exacto.
1: Sí, correcto.
2: Bueno, el grupo I. Francia, Senegal, Irak y Noruega.
0: Francia y Noruega.
1: Francia y Senegal.
2: Ah, voy con Senegal también.
0: Usted dice que queda fuera Haaland.
2: Sí.
0: Me vuelvo loco, Ferreira.
1: Juega como en eso, solo.
0: Me vuelvo loco si queda fuera una de las máximas estrellas del fútbol mundial en la primera ronda.
2: Bueno, bien. Acá vamos al grupo J. Argentina, Argelia, Austria y Jordania.
0: Argentina, seguro. Por sí, más que
1: y Austria.
0: Por más que llega re complicado internamente y con el nivel de algunos jugadores. Y el otro.
1: Ojo Argelia,
2: Argelia. Ajá, sí, Argelia.
1: Ojo Argelia,
2: Sí.
0: Bueno, yo voy con Argentina y clasifico a uno. El otro lo dejo de regalo.
1: Argentina, Argelia.
2: Sí.
0: Bueno, Argentina, lío interno con los convocados, ¿no?
2: Sí.
0: Si De Paul está o no está para jugar, si va porque es amigo de Messi o no.
2: Sí.
0: Hay algún jugador más ahí, el tema de Paredes también. Bueno, está complicado. Los dos grandes sudamericanos, ¿no? Brasil también, con esto de Neymar.
2: También.
0: Si vale la pena llevarlo o no, bueno, veremos a ver qué pasa.
2: Bueno, sí. el penúltimo grupo, el grupo K. Portugal, con Ronaldo.
0: Sí.
2: República del Congo. Uzbekistán y Colombia.
0: Portugal y Colombia.
2: ¿Colombia?
0: Sí, Portugal y Colombia.
2: Sí, estamos de acuerdo.
0: Salvo que algún uruguayo.
1: Uruguay jugó contra Uzbekistán, ¿no?
2: Sí.
1: ¿Algún amistoso?
2: Sí. 0-0 fue.
0: Sí.
2: 0-0.
0: Salvo que algún uruguayo haya dejado alguna semilla ya por el Congo y aparezca algún uruguayo congiano jugando, no puede clasificar Congo a la próxima ronda.
2: Sí.
0: Me van a dejar.
1: Sí. No, me llamó un poco lo de Uzbekistán ahí, pero sí, en definitiva va a premiar la lógica en esta y coincido con ustedes también.
2: Bueno, Portugal y Colombia. Y el último grupo, el L, Inglaterra,
0: sí.
2: Croacia, sí. Ghana y Panamá.
0: No, Inglaterra y Croacia.
2: Estamos de acuerdo, ahí estamos de acuerdo.
1: Sí, no sé si voy una fichita a Ghana y saco a Croacia.
2: Ghana, ellos corren, ¿eh?
1: Fortaleza física.
2: Sí.
0: Muy bien.
2: Bueno, está. Ahí 50
0: y 50, hubo coincidencia en algunos, en otros no.
2: Sí.
0: Capaz que el grupo más complicado, también capaz porque lo seguimos mucho nosotros, ¿no? Pero el de Uruguay nos deja ahí medio que...
1: Sí.
0: Yo creo
1: y el último que nombró Eduardo, sacás a Panamá y es un lindo grupo también.
0: Sí, en la Argentina yo creo que por ahí ubicás a Argentina un escalón más arriba y en el segundo lugar me parece que va a haber mucha competencia en ese grupo entre Argelia, Austria y Jordania, ¿no? Creo que va a ser un grupo bastante parejo, después bueno, un poco más, un poco menos. Creo que el gran tema de debate de este Mundial es el momento en la que llegan las selecciones. Porque hay selecciones con muy buenos nombres, pero el tema está cómo llegan, con el desgaste físico, con lo mental, también pesa, además para jugar una competencia de este estilo, pero el momento, la realidad del hoy, de varias selecciones, creo que es lo que genera un debate bastante amplio Y bueno, obviamente, ¿no? Como todo debate, con distintas opiniones al respecto de la Copa.
2: Bueno, Uruguay, en la lista de Uruguay, ¿al final va a estar de Arrascaeta o no? Qué complicado viene, ¿no?
0: Facu Torres al final. Bueno, a ver, Jonathan.
1: No, lo que había salido esta mañana es que al momento no se había, si bien había trascendido el nombre de Facundo Torres, lo que se había manifestado es que estaba esperando el entrenador Bielsa porque sabe que tiene hasta el penúltimo día antes del debut mundialista como para cambiar ese nombre en la lista y por ahí especular un poco también lo que pueda llegar a ser la evolución de Arrascaeta, que por lo pronto se sabe que para los primeros dos partidos no lo va a tener. Hay que ver si en definitiva el técnico termina perfilándose por esperar para tenerlo ya en lo que va a ser el último partido frente a Alemania y ver en qué condiciones, porque ya venía sin actividad producto de la lesión de la fractura de clavícula de la cual se estaba recuperando. Hay que ver que ahora, bueno, sufrió un desgarro en el gemelo, según se pudo saber, comunicado mismo de Lau. O, en definitiva, llamar a otro futbolista que en principio había trascendido el nombre de Torres, como decíamos, según el entorno del jugador. No había existido comunicación todavía, así que seguramente seguiremos esperando qué es lo que termina por optar el cuerpo técnico, más que nada, ¿no?
2: Qué complicación, porque primero tuvo lo de la clavícula recuperándose, sí, sí. Y ahora esto, ¿no? Bueno, en definitiva, de los tres arqueros, Rochet, Muslera y Mele, ¿quién ataja?
0: Muslera.
1: Por momento, Muslera.
2: Después en la defensa, Guillermo Varela, Roland Araujo, José María Jiménez, Santiago Bueno, Sebastián Cáceres, Matías Olivera, Joaquín Piquerés y Matías Viña.
1: Varela va a ser el lateral derecho. Después
0: Araujo y Cáceres.
1: Sí, puede ser, o Matías Olivera, que lo ha usado cuando ha tenido el plantel en plenitud. Y cuando ha tenido el plantel en plenitud me refiero a que, bueno, ha tenido a Piquerés o ha tenido a Matías Viña. Si no, ha tenido que usar a Matías Olivera en el sector izquierdo de la zona de laterales y ha utilizado mucho a Cáceres como central también, lo que me hace un poco de ruido, ¿no? Pero me perfilaría por Ronald Araujo y Matías Olivera y después Piquerés en el lateral izquierdo. Digo esto teniendo en cuenta que el entrenador dijo en conferencia de prensa que solo Georgian y José María Jiménez preocupándose de las lesiones cuando dio la conferencia, después se dio esto del desgarro, pero bueno, creo que en definitiva lo va a tener para el Mundial. Así que esa para mí sería la línea de fondo.
2: En la zona media, uno supone a Manuel Ugarte, a Rodrigo Bentancur, Federico Valverde y de Arrascaeta no sé si va a estar. Por ahí, ¿no? Porque está también, sí, aparte en la zona de volantes, está Emiliano Martínez, está Agustín Canovio, está Juan Manuel Sanabria,
0: que el otro día lo destacó a Canovio jugando
1: como extremo derecho.
0: Dice que, bueno, jugador de proyección, incluso por allí dijo que estaba muy vinculado a, o que podría ocurrir ir alguna venta, dado lo que había desplegado en el último tiempo, que él no conformaba mucho esa función. No sé si no lo termina en caso de que no esté de Arrascaeta, ¿no?
2: Claro.
1: Que yo creo que va a jugar de la cancha. Canovio por derecha, por afuera creo que va a mantener lo que ha traído, a lo que ha venido jugando, que es Maxi Araujo, hablando del tema de extremo. Habría que ver quién va a ser esa especie de enlace atrás del 9, ¿no? Si hablamos de en definitiva, quién va a terminar jugando en esa zona, porque habíamos mencionado esa línea de volantes con Ugarte, con Valverde y Bentancur, que estando bien van a jugar, pero digo, hay que ver quién va a jugar en ese lugar, ¿no? En esa zona, si va a ser Rodrigo Salazar, en definitiva ocupando la función de Arrascaeta, digo por funciones, o en definitiva se termina perfilando por otra cosa.
2: Bueno, justamente están en la zona de volantes también Nicolás de la Cruz, Rodrigo Salazar, Facundo Pelistri, Maximiliano Araujo y Brian Rodríguez. Son los que conforman, mayormente son volantes, ¿no?
0: Sí.
2: Después arriba, tres delanteros nomás, que son Rodrigo Aguirre, que viene de jugar y perder la final en el México, Federico Viñas y Darwin Núñez. Tres y nada más.
0: Y de los nombres.
1: Se refiere al número 9, ¿no? Porque creo que él carga por afuera. Carga con Canovio por un lado, carga con Araujo por el otro, lo puede hacer Brian Rodríguez también. El caso de Pelistri. El delantero se refiere al número 9 en específico. Quizás los que están en zona de volantes, que por ahí lo podríamos llamar de otra manera, punteros, por decirte algo, estos jugadores que mencionábamos anteriormente, ¿no?
0: Y bueno, ahí creo que el nombre encantado, más allá de todo, es Darwin Núñez. No hay mucho.
2: Sí.
0: No, digo, no hay mucho. Me parece, al menos, salvo que Aguirre se destape, me parece que el orden sería ese 1-2 de Darwin y Aguirre, y la otra tercera opción, como tercera opción, me parece, no sé. Salvo que se dé un cambio abismal en el rendimiento de cara a la Copa, pero es la zona más complicada, ¿no, Jonathan? Creo que de mitad de cancha hacia arriba me parece que es donde aparecen las mayores dudas de la selección.
1: Sí, por ahí, Rodri, lo que me hace un poco de ruido es la inactividad que ha tenido Darwin en este, este primer semestre del año.
0: Donde además viene en una liga medio pelo, ¿no?
1: Sí, por eso, y a su vez, por un tema de cupos, el jugador tuvo que por ahí de dejar su lugar. Por eso en los partidos amistosos, que estos últimos que estuvo Darwin, pocos minutos también, teniendo en cuenta de que el entrenador se encarga de cuidar también el tema sanitario, de no vas a tener excesos de minutos y por ahí producir alguna lesión. Lo ha usado a Aguirre y le ha dado resultado tanto en las eliminatorias, y Federico Viñas creo que ha ligado mal, pero es un jugador que el entrenador ha seguido muchísimo, ¿no? Porque siempre que estuvo bien lo llamó, por ahí no se le ha dado la cantidad de minutos que espera, creo que el cuerpo técnico tampoco, pero eso va más allá de una cuestión sanitaria, pero por ahí coincido, ¿no? Que estando bien y estando al 100% los tres, el elegido sin duda sería Darwin Núñez.
0: Y no hay dudas que físicamente y bien, los dos pilares más grandes que tiene esta selección son Araújo y Valverde. Porque Josema, como que no lo ha acompañado mucho el tema sanitario, el tema físico en el último tiempo. Uno por ahí si mira hacia atrás y dice, bueno, sí, Josema se tendría que convertir en un símbolo de esta selección por jerarquía, por trayectoria, porque viene de la vieja camada, muy vinculado también a ella. Pero hoy por hoy, si uno mira pilares de esta selección, bueno, es más, creo que hasta le pondría en ese tridente o conformaría un tridente metiéndolo a Muslera como base fundamental para este equipo, pero en cuanto a nombres, nivel de juego, equipos en los que juegan, no hay demasiados nombres. Veremos a ver cómo rearma Bielsa los momentos, ¿no? La Copa del Mundo es un momento.
2: Sí,
1: sí.
2: Hay que aprovecharlo. Sí, totalmente.
1: Dale. Por lo que ha rendido la selección, creo que Rodrigo Bentancur lo pondría ahí también, ¿no?
2: Claro. Lo de Jiménez, esto pasó después de la pandemia, ¿no? Empezó con las lesiones y no se pudo recuperar. No pudo volver a su nivel, ¿no? Y esto es tal cual, no solo cuando venía a la selección, sino también en su equipo en España. Y bueno, eso seguramente lo va a tener como una referencia así de jugador adentro o afuera del campo de juego.
0: Y lo, ¿no? Y lo de Ronald Araújo, que va mucho más allá de lo físico, ¿no? Más que nada un tema de salud mental.
2: Sí.
0: No, bueno, está público. El mismo jugador se ha encargado de comentar lo que ha hecho y lo que hace. Pero, bueno, es complicado. Y a este nivel de competencia, el tema mental
2: es importante.
0: Pasa a jugar mucho más, creo yo, que hasta lo físico. Si no está bien la cabeza, podrá ser el mejor físicamente, técnicamente el mejor, pero lo físico te lleva, te arrastra a otros aspectos. Por eso, en este nivel se aborda mucho el tema físico, ¿no?
2: 49 minutos de la 1 de la tarde, hasta aquí el Mundial y la selección uruguaya. Vamos a volver el sábado con Río Gas, aquí en La Voz Deportiva.
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0: Muy bien, soy Celeste. 40, 50 minutos ya de la 1 de la tarde. Vamos a estar en contacto en un instante con Rosana Mota, que también nos estuvo representando a nivel internacional este fin de semana. El otro día hablábamos con ella, la semana pasada, y nos decía justamente que iba a estar en Porto Alegre. Y allí estuvo nomás, representando al departamento y al país. Y bueno, y con ella queremos hablar de estos temas también. En un ratito con ella. Decíamos de Cerro Largo que va a tener su presentación, va a cerrar el torneo clausura, el torneo intermedio, quiero decir. El último partido lo pusieron a las 19 horas, el lunes, en el Parque Viera. Primero lo habían puesto en el Parque, en Belvedere. Belvedere no está activo. Me decían, dice, el partido de Cerro Largo lo habían puesto para el 8 de julio. Había una página deportiva ahí que decía el 8 de julio. Ajá. El 8 de junio, en realidad, ¿no? Pero bueno, son equivocaciones que también pasan. Ya estamos en contacto con Rosana Mota. El gusto de recibirte, Rosana, aquí en La Voz Deportiva. ¿Cómo te va?
1: Hola, buenas tardes. Bueno, muchas gracias por hablarme. Acá estamos disfrutando del descanso.
0: Bueno, muy bien. Buena participación la tuya, ¿no? Este fin de semana ahí en Porto Alegre. Nada más y nada menos que estando en el podio, ¿no? En el segundo lugar.
1: Sí, fuimos a la maratón, corrimos los 42 kilómetros y logramos subir al podio, sí, en segundo lugar de la categoría 50-54 años.
2: Bueno, ¿qué significa esta nueva participación internacional? Bueno, nivel, cuanto a la competencia y que además te tiene, Rosana, en un alto nivel personal para obtener este resultado.
1: Sí, una carrera internacional donde participaron en total en todas las distancias que hubieron 5 kilómetros, 10, 21 y 42. Participaron más de 30.000 personas. En la distancia de nosotros de 42 kilómetros hubieron algo de 8.000 participantes. Y bueno, en las mujeres anduvimos ahí en los primeros lugares, de unas cuantas mujeres, 1.000 o 2.000 mujeres que habían. Logramos, bueno, una categoría de segundo lugar que para nosotros es un gran triunfo, un hermoso lugar donde la gente alentó mucho, la competencia estuvo imponente, grandes atletas de todo el continente, porque habieron 26 países participando, así que quedamos muy conformes y muy contentos con el resultado.
3: Hola, ¿cómo estás, Rosana? Jonathan Ferreira te saluda. Bueno, ¿qué nos puedes decir en cuanto al trazado, al recorrido mismo, de dónde fue, cómo fue, si fue una etapa muy dura, con muchas cuestas?
1: Bueno, un gusto hablar contigo. Sí, el circuito es muy lindo, la verdad que es la primera vez que yo corría la maratón ahí en Porto Alegre. Un circuito lindo, bastante plano, aunque había algunas cuestas, sí. Se sintió un poquito el desgaste, pero al correr con tanta gente, viste que la gente mismo te va llevando, y el clima entre corredores, entre la gente que estaba alentando, fue muy lindo, entonces se disfrutó mucho de la competencia.
0: Bueno, y en cuanto a lo económico y en cuanto a la participación, el respaldo, ¿cómo estuvo para estar presente ahí, cerca de acá del departamento, pero hay que estar económicamente bien situado para poder participar a ese nivel?
1: Bueno, realmente se hace un esfuerzo bastante importante económico para poder estar. Yo concurrí con una excursión que vino de Montevideo y los esperé ahí en Río Branco, fui con ellos. Obviamente tuve que pagar el viaje, el hotel donde estuvimos, que estuvimos esos 3 días. Tengo auspiciantes que me colaboran, gracias a Dios que siempre están dispuestos a apoyarme porque saben de mi trabajo, y bueno, agradecerle a ellos que siempre me colaboran, y bueno, vamos a seguir trabajando para que estos mismos auspiciantes no se arrepientan de la colaboración que me dan.
2: Nombralos nomás, Rosana, agradece a la gente que te colaboró para ir.
1: Bueno, agradezco, sí. Copolac, que son siempre colaboradores conmigo, el centro policial, ellos siempre están dispuestos, siempre me están diciendo que cuando precise no hay problema, así que muy agradecida con ellos, que siempre me colaboran, la comisión del Copolac, que son geniales, son personas excelentes, y bueno, y la familia, que también soporta mucho gasto que uno tiene, y bueno, muy contento por haber participado en esta carrera.
2: ¿Qué se te viene ahora, Rosana?
1: Bueno, ahora tengo campeonato ahí en Valle tenemos ahora en junio, la segunda etapa, que hacemos una corrida ahí de rúa, como dicen ellos. Es cortita, pero muy muy desgastante. Y en agosto tenemos media maratón también en Valle.
0: Muy bien, bueno, felicitarte, Rosana, y aprontarse para lo que viene, ¿no? Porque siempre están ahí participando, defendiendo los colores de Cerro Largo, de Uruguay, especialmente, y haciendo el esfuerzo siempre, ¿no? No solo participando a nivel local, sino que también, como pasó este fin de semana, lo hacen también a nivel internacional y ahí en Porto Alegre. Gracias y felicitaciones nuevamente.
1: Bueno, muchísimas gracias. Bueno, también quería agradecer a Nacional, que es el que me afilió, estoy afiliado por Nacional Melo, y bueno, agradecer por dejarme competir con sus colores. Un abrazo, muchas gracias.
0: Muy bien, ahí estaba Rosana Mota entonces, hablando aquí en La Voz Deportiva, en estos minutos finales ya del programa. Rodrigo Sosa entra con la información del maestro Norberto Castillo, que tiene mucho dato para informar a partir de este momento.
2: Bueno, hay actividad obviamente el fin de semana a nivel de la Liga Melense de Fútbol Infantil, pero también surge actividad de la Selección Generación 2014, que va a estar disputando la etapa clasificatoria de selecciones a nivel de ONFI, con partidos acá en Melo, sábado 6, domingo 7 de junio. Esto se va a jugar en la cancha de Melo Wanderers. Costo de entrada, 150 pesos por fecha, 300 las tres fechas. Va a comenzar el 6 de junio, la fecha 1. Jugarán Artigas hasta Tacuarembó, Liga Melense ante Rivera. El partido de la Liga Melense va a las 17 con Rivera. El domingo 7 a la mañana, la fecha 2, Rivera Tacuarembó y Melense ante Artigas, hora 11. Y luego va también el domingo, pero a la tarde, Rivera Artigas, y a las 16:30 Melense ante Tacuarembó, Generación 2014, actividad del clasificatorio de ONFI. Los resultados que dejó la octava etapa, la que se jugó el pasado fin de semana: en 2020 Melo Wanderers le ganó a Artigas 5-0, Charrúa Olimpia 1-0 y María Auxiliadora cayó ante Nacional 5-0. En 2019 María le ganó a Charrúa por 4-2, Melo Wanderers a Artigas por 7-0. En el femenino fue victoria de Nacional, el equipo tricolor se quedó con el clásico ante Peñarol por 1-0 y Charrúa le ganó a Fraile Muerto 7-0. En 2018 Artigas y Melo Wanderers empataron 0-0, María Auxiliadora le ganó a Boca Juniors 10-0. En 2017 Peñarol 1, Nacional 0, hubo revancha, fue victoria del Aurinegro en el clásico. Peñarol le ganó a Nacional, Melo Wanderers a Artigas por 3-0, María Auxiliadora y Boca empataron 0-0, Fraile Muerto Charrúa igualaron 1-1. En 2016, Policial 9, Olimpia 0, Continental igualó con Conventos 1-1, Melo Wanderers le ganó a Artigas 2-0 y Fraile Muerto se quedó con la victoria ante Charrúa por 2-1. En 2015, Nacional le ganó a Peñarol 1-0, María Auxiliadora Boca por 3-0, fue victoria del María, Olimpia 9, Policial 0, Artigas le ganó a Melo Wanderers 2-1, fue triunfo de Conventos le ganó ante Continental 4-1 en la victoria del equipo naranja. Fraile Muerto cayó de local ante Charrúa 2-0. En 2014, Melo Wanderers 1, Artigas 0. Conventos le ganó a Continental 3-0. Y María Auxiliadora Boca empataron 2-2. Por último, en la generación 2013, Babi, Nacional le ganó a Peñarol 3-2. Melo Wanderers le ganó a Artigas también por 3-2. Conventos se quedó con el triunfo ante Continental 6-0 y Fraile Muerto perdió con Charrúa 1-0. Estos fueron los resultados de la octava fecha de la Liga Melense de Fútbol Infantil, que tiene actividad nacional el fin de semana, y también actividad de la novena fecha, que vamos a estar compartiendo con más detalles el día sábado.
0: Muy bien, toda la información de la Liga Melense de Fútbol Infantil. Jonathan, ¿algo más que quede?
3: Hoy a partir de las 9:15 de la noche comenzarán a jugarse las finales de la Liga Uruguaya de Básquetbol entre Peñarol y Aguada. Hoy va la primer final, 9:15 en el Antel Arena, entonces comienza a definirse también la Liga Uruguaya de Básquetbol.
0: Muy bien, la seguimos el sábado.
3: Abrazo grande, que pasen bien.
0: Rodrigo.
2: Bueno, en el final. Ya en el final, obviamente que están también los resultados de la Liga de Voleibol, que comenzó el pasado fin de semana. Primera fecha que se disputó, que dejó la victoria de Tiquetitas ante Zafiras 2-0. Progreso ante la Escuela de Voley, también victoria de Progreso 2-0. Águilas le ganó a Aureo 2-0. Eitén le ganó a Río Branco 2-0. Etiquetas le ganó a la Escuela de Voley de 33 2-0. Eitén le ganó a Progreso 2-0. Y Río Branco en el último partido le ganó a Aureo 2-1. Actividad de la Liga Departamental de Voley, que comenzó el pasado fin de semana con partidos que se disputaron aquí en la ciudad de Melo.
0: Muy bien, el sábado lo seguimos.
2: Por la revancha, a la hora 9 los esperamos a todos.
0: Hora de irnos.
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1: 4 minutos que pasan de las 14. ¿Qué tal? Las buenas tardes para todos. La bienvenida. Comenzando la tarde musical de La Voz de Melo. Aquí estamos comenzando La Voz con Vos en esta edición de miércoles. El primer miércoles para recordar en este mes de junio.
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1: Primer miércoles de junio con los recuerdos. Y cuando digo recuerdos, escuchar una canción como esta, como me sucede con tantas, ¿no? No puedo creer, por ejemplo, que esta canción tenga 13 años. Ya pasa a ser una canción del pasado, 13 años. Para esta canción que pertenece a este dúo sertanejo brasileño, ellos son Jorge y Mateus, canción que fue lanzada oficialmente en octubre del año 2013. Una canción que trata, bueno, sobre la sorpresa de por ahí encontrar un amor verdadero cuando menos se lo espera. Logueu se titula la canción, una canción que además para muchos pueda sonar conocida, porque esta canción llegó a ser reversionada en español y al estilo de Lucas Hugo.

Así comenzamos La Voz con Voz de miércoles, ya con la comunicación, los mensajes, como cada tarde, al 099-788-768. No te olvides, que sigo ahí leyéndolos, a ver a quién van a votar para el 3x1. 3x1 para el viernes, un estilo totalmente cambiado, ¿no? Que se eligió, tenemos a Don Omar, tenemos a Daddy Yankee enfrentados. A ver cuál de ellos va a ser el elegido por ustedes para el 3x1 del viernes. Jornada que se presenta ahí, un tanto rara, cielo nuboso, ha querido salir el sol un poco, ha estado bastante húmedo. Bueno, 18 grados la temperatura aquí por Melo. ¿Cómo está por ahí en donde vos estás a la escucha? Comunicate 099-788-768 y también para quienes se comunican a través de Facebook.

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Cuando hablamos de recuerdos, y bueno, y sigo pensando, ¿no? Yo no te puedo creer que pasaron 26 años de este éxito para la banda uruguaya, banda de rock, banda Hereford. Con esto, lo que en su momento fue, ¿no?, el himno allá en el Pilsen Rock. Bienvenida al show. 26 años para esta canción.

lo saludo. Me voy hasta la capital. Ah, me voy, sí. Me voy a la capital porque desde allí llega, como siempre, ¿no? Mensajes. Ahí comparten fotos. ¿Qué dice? Bueno, es una muy, pero muy bonita postal también la que llega hoy. Dice, ¿vio ahí el mar? La catedral y hermosas construcciones de distintos estilos constructivos. A propósito, ¿cuándo viene a la capital? En el estudio la estamos esperando para invitarle un almuerzo. Se le aprecia bien. Ah, bueno. Voy a ir por el almuerzo nomás. Bueno, lindas fotos, ¿eh? Qué lindo la comunicación. ¿Quién más está en la capital? Hola, hola, Lore. Buenas tardes, musicales. Trabajando, escuchando música espectacular. Dice, gran grupo Maroon 5 marcó una nueva generación de música a partir del año 2000. ¿Quién está por ahí? Está Marcos. Ah, Maroon 5, estábamos escuchando anteriormente con la canción This Love. Bueno, ¿cómo está por esa capital, Marcos? ¿En qué zona estás vos? ¿Verdad? Porque yo viste que me pierdo. Tengo que tener, si voy a Montevideo, tengo que tener guía. Entonces yo... No sé. A ver, ¿en qué zona estás vos? La otra foto que me llevó anteriormente. Le mando un besote a Leticia también. Y que me cuenten las zonas, ¿no? Soy terrible. Dice, hola, escuchándote desde Centurión, nublado por acá. Pasate algo de Iracundo si podés, gracias. Dice que vienen a Melo, mis ídolos por siempre, Iracundo. Mensaje de Sandra. Bueno, viste que los verdaderos iracundos, no. Pero dicen que sí, ¿no? No sé, no sé exactamente compuesta la banda por quiénes. Lo que lleguen aquí a Melo, ¿viste? Todavía no tengo bien la información. Para todos, 18 grados, cielo nublado, ventoso, así está por acá. Ya estamos para salir a hacerle frente al frío, ahí con Don Chilco bautizado hoy por Rodrigo. Ella está por salir en la recorrida, Luis Freire, allí desde Poblado La Chilca. Espero que lleve la cantora, ¿no? Me imagino que sí. Bueno, hoy en día ya no llevan la cantora, llevan el celular y van escuchando la voz de Melo ahí. Sirley, allí a la escucha desde Barrio Arpí, ¿cómo estás? Ya voy a seguir leyendo. No se olviden, ¿eh? ¿A quién van a votar? ¿Daddy Yankee o Don Omar? ¿Hasta ayer iba quién? ¿Adelante? En la votación Don Omar, ¿no? 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Ya los voy a seguir leyendo y saludando. Seguimos con la música, los recuerdos.

los tantos éxitos para Emanuel. Emanuel, esta canción publicada ya por los años 90. Exitosísima la canción, ¿no? Una canción que se incluyó además en el álbum de estudio número 11, titulado Vida. La canción Bella Señora.

Dice, Lorena, ¿no pensás decir que hay un club suyo de fans en Montevideo? No. Acá en Melo sí sabía que había. No sé qué pasó y qué pasó con la plata.

Buenas tardes, linda música. Mucho frío aquí por el Tacuarí. Saludos, el cazador de la toma. Bueno, saludos, Claudio. ¿Está frío, en serio? ¿Estará mal esto de Inumet que dice 18 grados? Ahora me hicieron pensar. Siempre estoy, amiga. Saludos para todos en general, dice Sirley. Allí, desde su kiosquito, ¿no? En Barrio Orpí. Un beso grandote, Sirley. Por Pocitos está laburando hoy el amigo Marcos. En cualquier momento, mirá, Marcos, andamos visitando la capital. No sé todavía cuánto. Bueno, un beso grandote también para Liliana. Liliana, que hace rato ahí está, la escucha. Dice, amiga, linda música. Hoy te voy a pedir un tema del Chano. Dice, trabajando un poco y a la escucha, como siempre. Aquí está, la escucha. Full Liliana Fernández. Señora solitaria. Hola, acá en Tres Cruces. ¿Está? Ah, está Ramón haciendo un trámite. Día raro, calor, llovizna, nubes. Bueno, para todos los gustos. Pero bueno, es la temporada. Apreciada por muchos. Testada por mí, dice Elida. Ah, bueno, acá también ha estado así, Elida, ¿viste? Ha tenido eso. Una locura, la verdad. Ay, ¿dónde está la cantora? ¿Qué estamos haciendo? ¿Qué tipo de trabajos estamos realizando? Pará un poquitito. Dame ver bien esas herramientas. ¿Estamos alambrando, che? Saludo ahí para mi amigo Luis. Ah, abriendo pozos ahí con el secretario. ¿Cómo se llama el secretario, Luis? O si lo saludamos, porque si el hombre está escuchando ahí la radio, va a decir, no, a mí no me nombran. Poco a poco me acerco y me estalla el cuerpo. Bueno, el saludo para Luis y para Alan. Ahí están a full, ¿eh? No, se afloja. ¡Aló! Te escucho por internet. Pásame, te quiero de Arjona. Besos, dice Francisco. Francisco. Déjalo descansar un poquito, Arjona, que tuvimos el 3x1 de él el otro día. ¿Por dónde andás? ¿Andás por la capital también? Dejé las cuerdas llenas y llueve. Voy a llorar, dice Elida. Ay, me mandó una foto y cómo está. No, no llueve. Creo que no. Ponele. Buenas tardes, ¿cómo estás? Muy lindo el programa, como siempre, acá por Paso de Aguiar. Hermoso día. Está saliendo el solcito con un poco de vergüenza, pero los días de Dios todos son hermosos. Te pido un tema a tu elección. Muchas bendiciones. Besos. Pará que me quiero acordar. ¿Quién me escucha así desde Paso de Aguiar? Que no me puso el nombre. ¿Quién me escucha por allí? No los estoy leyendo con la votación de Don Omar o Daddy Yankee, que el viernes tenemos que hacer un 3x1 de uno de ellos. Hasta el momento Don Omar viene ganando.

Los voy a seguir saludando, ya los voy a seguir saludando, pero para que antes te quiero contar, es impresionante, nos siguen ajustando para abajo los precios de las propiedades que tiene para vender Gamarra Negocios Inmobiliarios. 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

Año 1992 para este éxito de la cantante brasileña Daniela Mercury. Daniela Mercury de Almeida, su nombre completo, pero más conocida como Daniela Mercury. Cantante, compositora, bailarina, productora musical, jazz, samba y música popular brasileña. Año 1992 para este éxito titulado Batuque. Siguen llegando lindas, lindas fotos por acá que ustedes comparten. A ver, Julieta, Julieta de Paso Aguiar. Qué bonita foto, pero mirá. Digo yo, mirá y ustedes no pueden ver. Imágenes pintorescas, ¿eh? Y cada rinconcito a donde vamos llegando.

el saludo para Olga Ávila, también para Nery Caldas, para Reiner Valdés, para el amigo Herlis, también para Pablo de María, bueno, toda la barra que además está interactuando a través de Facebook. La página del programa La Voz con Voz. Bueno, mi querida audiencia, a todos quienes escuchan, tengo que pedirles una colaboración. Les quiero pedir una colaboración. Siempre pedimos, dentro de lo posible, cuando nos solicitan para otras personas. Bueno, en esta oportunidad es algo aquí de casa, vamos a decir. Es una ayudita para que Rodrigo y Ángelo, que son... Bueno, Rodrigo es Rodrigo, mi Rodrigo. Bueno, son jugadores del handball de Cerro Largo. Estos dos chicos deportistas están invitados a viajar a Argentina ahora en el mes, fines de julio, agosto, para participar allá de un encuentro de handball para confraternizar. Están invitados por el club que además, a ver, además de defender la azul y blanca, estos arachanes, también juegan para Unión SRS. Unión es un cuadro de handball de Canelones, específicamente. Todos son jugadores de allá también. Entonces, como el viaje a Argentina hay que costearlo, o sea, lo costeamos la familia. Y por supuesto que todo, vieron que cuesta. Y parece que no, pero decís Argentina, pero sí. Cuesta, son un par de dólares que hay que pagar ese viaje. Para que no se pierdan la oportunidad, estos dos gurises, bueno, cranearon hacer una rifa. Una rifa que tiene 7 hermosos premios, a quienes además quiero agradecer, quienes han colaborado con nosotros, y digo nosotros porque claro, como madre, evidentemente muy agradecida. Yo les voy contando que tenemos, mirá qué premios hay. Como primer premio hay una hidrolavadora inalámbrica de auto, de la marca Total, que nos cedió con este apoyo Casa y Campo. Tenemos también como segundo premio, esto va en nombre de la familia de Rodri, la familia de La Voz con Voz, el abuelo y quien les habla. Tenemos un juego de acolchado, más sábanas, más cortinas, medida queen, que viene muy bien. Como tercer premio tenemos un voucher para tratamiento a elección, un tratamiento en kinesiología. Un beso enorme y el agradecimiento a Liliana Fernández, especialista en kinesiología. Después, como cuarto premio, tenemos una licuadora eléctrica más un juego de cuchillos alemanes. Ahí le mandamos el beso y el abrazo grandote a la doctora Leticia Villar, aquí por Montevideo, que nos colabora con este premio. Tenemos también una, a ver, como quinto premio, una tostadora eléctrica. Esto es un espectáculo. Yo no tenía y ahora tengo uno, les cuento que es una magia. Con una tostadora. Esto agradecemos ahí a la mamá de, a la familia de Ángelo. Tenemos como sexto premio una cena para dos personas en pizzería Beer Garden. Un beso enorme para Rosario, la principal de la pizzería, que nos dona este premio. Y el séptimo premio es una matera. Una matera espectacular, también es donación de la mamá de Ángelo. Entonces, ¿qué les quiero contar? Tenemos esta rifa para colaborar con los gurises. Si ustedes, alguno de ustedes, quisiera tener algún numerito, bueno, no duden en contactarse, va a ser bien fácil. Se contactan al número de La Voz con Voz. Al mismo número en donde ustedes piden saludos, piden temas, en fin. El 099-788-768. ¿Querés un numerito? Vale 150 pesos. Como escuchaste, son 7 premios. Se va a hacer un sorteo en vivo a través de las redes sociales de Handball Cerro Largo, a quienes también saludamos, a los principales y toda la barra y los técnicos y compañeros que están apoyando a estos dos gurises. El sorteo se va a hacer el 27 de julio, que cae un lunes. Bueno, y ahí conoceremos los felices ganadores.
Y agradeceremos, por supuesto, como siempre, a todos. Si alguien quiere, bueno, se comunica el número de La Voz con Vos, que el mismísimo Rodrigo se va a encargar de ir llevándoles a domicilio los números. Desde ya, muchas gracias.

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0: Victoria.
1: Bueno, muchas gracias a todos quienes se están comunicando, no solamente para, sí, obviamente, los saludos en el programa, los temas solicitados, sino para aquellas personas que ya se están comunicando para colaborar de alguna manera ahí con los gurises, para que puedan viajar. Como dice Elida, qué lindo que todos puedan colaborar para que ellos viajen. Claro que sí, como colaboramos siempre que podemos con todos, ¿no? Todo es un ida y vuelta, una mano lava la otra y ahí vamos, ¿no? Así que bueno, muchas gracias a todos. 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

0: Ya, 51 minutos que pasan de las 14. Anda aquí en la vuelta a la jefa. Y sí, Piscis puntual.
1: No
0: lo que tenemos, ¿no? La puntualidad es algo que es una regla de oro y que nos caracteriza. Si entra a las 3 de la tarde, fíjate que ya está acá. Ah, se va a ir antes, por eso. Ah, está. Yo hago lo mismo, por eso llego antes, para después no trabajar un sábado. Imagínense, en 18 años, que vengo llegando 10, 15 minutos antes, me lo remerezco.
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0: Bueno, le mando un saludo grandote ahí. ¿Quién es? Para que me pida acá los números de rifa. Pilar Viera. Bueno, un abrazo grandote para vos también. Tengo más saludos. Julieta de Paso Aguiar dice, no te olvides de pasarme un tema a tu elección. Julieta también, que después va a andar por Melo, me dijo, ya me pidió para colaborar ahí con la rifa. No sé, Victoria Montejo, ¿cuántos números va a comprar? 10, me imagino.
1: Para no
0: por lo menos.
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0: Claro, para lo que cobra.
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0: Bueno, vamos a la pausa. Vamos a ir con esto que. ¿Cuántos años tiene esta canción?
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0: assanhada,
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0: que... Victoria, ¿cuántos años tiene esta canción? A mí me parece que hace un ratito de estas canciones.
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0: mexer. 2012, este éxito de Gustavo Lima, Gatinha assanhada. Bueno, con esto vamos a la pausa, ya vuelvo.

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Año 1993 para este cantante trinitense, conocido como Haraway, y este What is Love, ¿qué es el amor? Un éxito, ¿no? De ese momento, años 93, hay años siguientes, la música, por así decirlo, Eurodance. Que hay 18 grados 4 décimas a esta hora aquí por Melo. Bueno, se nota la humedad, una pena. 20 grados era la máxima anunciada para hoy, y de ahí nuboso, cielo cubierto y raro, más allá de que Inumet indica una baja probabilidad de precipitaciones escasas. Los nórdicos no están indicando precipitaciones para hoy, para lo que resta de la jornada. Bueno, veremos. Le mando un saludo grandote ahí para Juliet. También escucha allí desde Montevideo, en la zona de Colón. Un beso grandote para ella también. Buenas tardes, Lore. Hoy miércoles del recuerdo. Ahí te pasé un hermoso recuerdo, dice Carly, si me manda una foto. Y sí, ¿qué edad tenía ahí? 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

esta especie de recuerdo del reggaetón old school. Es como para nuevamente recordarles, ¿no? El 3x1 de quién crees que sea. Ahí estábamos escuchando a Don Omar. Don Omar, cantante puertorriqueño, 48 años. Que lo enfrentamos ¿a quién? A otro puertorriqueño. Otro puertorriqueño, pero que tiene 50 años, el señor Daddy Yankee.

0: Yankee estaba por allí con uno de sus tantos éxitos, para lo que significa, ¿no?, su género musical. Daddy Yankee con Pasarela. 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

0: la cantante, bailarina, actriz, compositora, bueno, de todo, diseñadora de moda, empresaria, Jennifer Lynn López, más conocida como Jennifer López o J-Lo. Con ese éxito del año 1999, Jennifer López, que muchos la recuerdan, ¿no? Salía allí del Bronx. Jennifer López, que es una de las artistas, siempre se dijo, ¿no?, que en cuanto a los seguros, es una de las tantas artistas que tiene un seguro importante. Las piernas, una de las piernas más aseguradas, más caras del mundo, son las de Jennifer López. Más de 28 millones de dólares, ¿eh? ¿Qué te parece? Ahí estaba con Waiting for Tonight. Ya casi en el final de esta edición, donde ya me tengo que despedir, no sin antes recordarte que a partir de las 4 de la tarde, es el horario 4 de la tarde, en donde abre Carnicería Doña Cándida, hasta las 8 y media. 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El saludo, el abrazo grandote también para José Luis, que allí está a la escucha desde New Jersey, y dice que mucho calor por allí. Bueno, me imagino que sí. El saludo, el abrazo para todos. Ay, ya mañana la edición de Juernes, casi viernes. Y casi fin de semana. Voy cerrando por aquí. El abrazo enorme para todos. Gracias por vuestra compañía. Mañana Juernes tenemos que saber. ¿De quién va a ser el 3x1? ¿De Daddy Yankee o de Don Omar? Me despido con música uruguaya.
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0: Me despido con Lave la Puerca, de Atar. Que pasen bien. Aunque

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¿Qué tal, amigas, amigos de La Voz de Melo? Muy, pero muy buenas tardes para todos ustedes. Aquí estamos marcando ya el comienzo. Marcando ya el comienzo de nuestro tercer encuentro de la semana. Y qué comienzo para este cover de Bandy Manía. Quiero estar junto a ti. Así estamos marcando el comienzo de nuestro tercer encuentro de la semana en la tarde de La Voz de Melo. Grandes covers internacionales. Es el caso de este de Bruno Marx de Bandy Manía. Y lógicamente, para seguir con este que grabó Richard de Banda Z, aquí está la música, aquí están los impactos tropicales.

0: Ahí lo tenés, Banda Z, en la tarde de La Voz de Melo, compartiendo como siempre lo mejor de lo mejor. Aquí el otoño 2026 con todo, Y con todo nos preparamos para el fin de semana que viene. Ahí baila en la Casona con Giordano Sorribas. Este próximo fin de semana se baila en la Casona con la banda Como Suena. El ex vocalista de Sonido Profesional estará este próximo fin de semana allí en la Casona.
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1: La música sigue la tarde de La Voz de Melo. Vamos con otro cover, claro que sí. La versión de Pablo Sotelo y el señor Fede Rojas.

Ahí lo tenés, Fede Rojas y el ex bandido Pablo Sotelo en la tarde de La Voz de Melo, compartiendo lo mejor de lo mejor. Claro que sí. El fin de semana que viene, ahí baila en La Casona con Ciordano Sorribas, el Weekend de La Voz. Como suena la banda del ex cantante de sonido profesional. Así que están todos invitados. 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Y nos preparamos también para lo que va a ser el 13. El 13 de junio se viene la gran noche, 36 años de Los Impactos Tropicales en las tardes de La Voz de Melo. Y se viene uno de ellos, de los tres que vamos a tener: Mariel Barbosa, 100% en vivo, Alex Estela, y también con toda la banda 100% en vivo, Mariano Bermúdez, aquí vocalizando un tema junto a Diego Iraola. Gente del carnaval uruguayo en la tarde de La Voz de Melo.

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5: 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Mariel Barbosa junto a nosotros va a estar abriendo la gran noche del próximo 13 de junio. Mariel Barbosa, Alex Estela y Mariano Bermúdez con toda la banda 100% en vivo. El sábado 13, 36 años de Impactos Tropicales en las tardes de La Voz de Melo. La música sigue, la tarde de la radio es el otoño 2026 para escucharlos a ellos, a Matías Cuadro y la señora Vanessa Britos.

Ahí lo tenés a Matías Cuadro y Vanessa Britos en la tarde de La Voz de Melo, compartiendo como siempre lo mejor de lo mejor. Te reitero, el sábado que viene se baila en La Casona con Ciordano Sorribas el weekend de La Voz hasta las 0:30. Las damas no pagan entrada, sale a ómnibus de Melo de la terminal 2330, caballeros al 50%. El weekend de La Voz y la banda Como Suena de Jonathan Claro, el ex vocalista de Sonido Profesional, el próximo sábado en La Casona. No te lo podés perder, para disfrutar y hacer escalón. Escalón para lo que va a ser el 13. El 13, otra noche espectacular para mí. Es una de las grandes noches que se viene, para seguir disfrutando. El próximo 13, Mariel Barbosa, Alex Estela y Mariano Bermúdez, celebrando 36 años de Los Impactos Tropicales. 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A toda música seguimos, claro que sí, uno de los grandes clásicos del grupo Pronco, Mi Peor Enemigo.

0: Ahí lo tenés, a Bronco en la tarde de La Voz de Melo, uno de los grandes clásicos del grupo mexicano Bronco, la letra de José Guadalupe Esparza, ahora interpretado por sus hijos, la nueva generación del grupo Bronco, sonando en la tarde de La Voz de Melo. A toda movida tropical, aquí están los impactos tropicales. Y ahora, ¿sabes qué? 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También le voy a mandar un saludo a mi amigo Gabriel, que ayer mandó tarde el mensaje. Gabriel, a ver si está en sintonía por ahí, para la abuela Yolanda, para tus padres. Llegue el saludo para mi amigo Gabriel, que dice, me dijo que el 13 va a estar allá. Bueno, te espero entonces el 13 de junio, para celebrar ese gran baile, 36 años de impactos tropicales con toda la movida, Pero no se olviden que este sábado hacemos escalón, sí, este sábado el escalón bailable para el 13. ¿Dónde es el escalón bailable para el 13? Este sábado el escalón bailable para el 13 está en La Casona.
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1: 25º torneo El Pescador del Año. De la octava y última fecha en Represa Establecimiento Los Fresnos, de sucesores de Antonio Ocaris en Paraje Arriera. Así quedó la clasificación. Primero, Héctor Ruiz con una tararira de 53 centímetros. Segundo, Jorge Petrov con una tararira de 52 centímetros y medio. Tercero, Gonzalo Vila y una tararira de 52 centímetros y medio.
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Ahí tenés a la Teila M y Ráfaga en la tarde, Teila Voz, Temelo compartiendo lo mejor de la movida tropical. 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El negocio es así. 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Y el dueño sabe si vende o no vende. Se vende, no se regala tampoco. No se pasen, no se me vayan de mambo tampoco. Una contrapropuesta, una contraoferta. 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Yo por qué no le quiero hacer barullo a los vecinos así, sino un terreno de 850 metros con un salón bailable ahí en Tupambaé. 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El amigo Eber Jerónimo Sosa Correa preparándose con tremenda feria para el día de mañana jueves allí en Granja Boulevard con todo, El saludo para Michael y Jorgito que están en sintonía como siempre, en sintonía de La Voz de Melo, compartiendo la buena música allí en el barrio Humberto Pica. Nos vamos a ir a la recorrida comercial de nuestra emisora y lo hacemos con la banda de Etiqueta y volvemos enseguida.

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0: Ahí lo tenés a Nico Conca en la tarde de La Voz. Temero compartiendo lo mejor de la movida musical y tropical aquí en la tarde de La Voz. Temero con toda esa movida musical, con toda la movida musical. El saludo muy especial a señor Franco García, que está por allá por los Estados Unidos, que le hizo una canción a la selección de Uruguay. Lo tenemos por ahí, lo tenemos por ahí, ya creo que lo descargamos por ahí. El saludo para Gianfranco García Olivera, que le hizo una canción a la selección uruguaya, y ya me enteré que está teniendo repercusiones, está teniendo repercusiones esta canción que la vamos a compartir aquí en nuestro programa. Pero antes está el amigo Ever Jerónimo Sosa Correa. Ever, buenas tardes. A ver si me escucha el amigo Ever Jerónimo Sosa Correa por ahí. ¿Me escucha bien ahora?
1: Le escucho perfecto, fuerte y claro. ¿Y usted?
0: Muy bien, Ever Jerónimo. ¿Cómo está el amigo?
1: Bien, excelente, como siempre. Contento, Gustavo.
0: Bueno, cuénteme todo lo que tiene para mañana, Ever. Vamos con toda la potencia, como siempre.
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1: 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Bueno, Gustavo, Leo le manda decir que muchas gracias por su colaboración siempre con él, con Remates Boulevard, de Remates Virtuales. 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
0: Muy bien, Ever, le mando un abrazo grande y mañana estamos en comunicación permanente.
1: Si Dios quiere, Virgencita, Gustavo, otro para usted, que pase bien.
0: Muy bien, un abrazo grande, Ever Jerónimo Sosa Correa, el 091-004771. Les decía, le estaba comentando antes de hablar con Ever, que Gianfranco García Olivera, el hijo de Robert Reis, grabó una canción en homenaje a La Celeste, que está teniendo muchísimas repercusiones. Llegue el saludo allá a los Estados Unidos, quedó muy buena, vamos a compartirla algo aquí, ya se la pasamos a nuestro compañero Cheito Rosas para su programa deportivo. Leyenda Celeste, vamos a escuchar algo de esta canción que grabó Gianfranco y está teniendo muchísima repercusión en lo que tiene que ver con los programas deportivos, justamente que se inicia a pocos días de comenzar el Mundial.

Ahí lo tenés a Gianfranco. Gianfranco, hace mucho que está radicado allá por Estados Unidos. Y bueno, nos hizo llegar en el día de ayer esta canción que escribió para La Celeste. Y que me comentaba hace un rato, comunicándose desde allá de Estados Unidos, que está teniendo muchísima repercusión en los programas deportivos de Uruguay, en toda la colectividad uruguaya allá por Estados Unidos, y ni que tal vez en los jugadores que integran la selección y más. Así que felicitaciones a la distancia, Gian. El abrazo grande para vos ahí, para toda tu familia, para Cristian también, para tu hermano Cristian. Los Barra de Melo, que están hace muchísimos años radicados allá por los Estados Unidos. La música sigue, la tarde de La Voz de Melo, compartiendo aquí lo de Soy Tu Sol junto a Fede Rojas.

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2: 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El saludito para Pancho Cebolla. Me dijo Pancho que estuvo con el Coco Fregueiro. Ah, me imagino, pero ya me imagino esa conversación ahí, Pancho, con el Coco. El saludo para Pancho Cebolla y Coco Fregueiro, que siempre está en sintonía de La Voz de Melo, siempre está en sintonía. ¿Vamos a tener que ir a comerle el asado allá a la zona rural o no? Porque vamos a tener que caerle. Don Pancho, ¿qué dice usted? El saludito para Belki también. ¿Cómo no la voy a atender? No puedo atenderla al aire acá. ¿Qué quiere? ¿Qué necesita? No puedo. Si usted me llama, no la puedo atender porque estoy al aire acá. Pero le mando un saludo también. Y el saludo para mi amigo Gabriel, que está por ahí con todo. Para toda la barra, el cantor de la 12, porque estoy viendo que ¿cuánto? ¿Qué está alambrando, amigo? Mire que hace como un mes que está alambrando. ¿Anda muy lento usted o qué está alambrando? Siempre me dice que está alambrando. ¿Qué está alambrando? Muy bien. El saludo para toda esa barra. Bien, gente, ya rumbo al final de nuestra edición del día de hoy. Invitarlos para mañana, 15:30. Ya se viene Andrés Díez con Voces de Latinoamérica. Y no se lo pueden perder, ¿eh? Mañana volvemos 15:30 a compartir, como siempre, lo mejor de lo mejor en la tarde de la radio. Aquí Impactos Tropicales, 36 años difundiendo lo mejor de la movida musical y tropical y compartiendo toda la comunicación en la radio número uno para toda la región. Hasta mañana, pasarla bien.

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Las muy buenas tardes y la bienvenida. Qué gusto reencontrarnos. Voces de Latinoamérica en la voz de Melo. Estamos con la compañera, sigue trabajando allí, Lorena Charquero, en el control central de emisión. Casi cinco minutos ya, casi de las 5 de la tarde, ¿no? 5 de la tarde con 4 minutos. Estaría cumpliendo años hoy el autor de este tema. Siempre insistimos, ¿no?, que las canciones a veces se las conoce por quien la grabó o porque tuvo más difusión o más rating, bueno, en la selección musical. Ha pasado en todos los géneros musicales, y eso lo hablamos con Lore y con los compañeros y con la audiencia muchas veces, ¿no? Hay que conocer al autor de la canción. Páseme el tema de los olimareños. No es de los olimareños, es de Marcos Velázquez, que hoy estaría cumpliendo 87 años. En un ratito vamos a conversar con su hermano Jorge Velázquez, un espectáculo homenaje a Marcos Velázquez, hoy 3 de junio en Sala Camacuá de Montevideo. Día de San Cono, el abrazo a los devotos de San Cono, la gente de Florida y todo el país en las efemérides. El abrazo para todos. Estamos comenzando Voces de Latinoamérica, de Marcos Velázquez, Nuestro Camino, Los Olimareños. Hay varias versiones que le iremos compartiendo, como hicimos ayer, distintas versiones del tema Nuestro Camino y otros éxitos de Marcos Velázquez. En un ratito conversamos con Jorge, el mate por acá con Jean Armiño. El abrazo para todos. Esto es Voces de Latinoamérica.

¿Qué le parece en vivo? Ella tiene algún tiempito. El Chacho Ramos con Pepe Guerra haciendo Nuestro Camino, de Marcos Velázquez, cantor criollo. Rodrigo Camaño, el autor, un joven músico y periodista, ha publicado de Marcos Velázquez el libro. Lo tenemos en nuestras manos. En un ratito conversamos con su hermano Jorge Velázquez, el homenaje a Marcos, ¿no? El abrazo para, bueno, los avisadores, el saludo. Andamos desollinando, limpiando chimeneas de estufas. Ya damos el detalle. Alex Leivas, desollinador ahí en Wilson Ferreira, casi Navarrete. El saludo grande. Clever Adán Piñeiro, qué lindo. Hermosa tardecita, gracias. Disfrutando del buen folclore y de la naturaleza. Un abrazo al amigo Clever Adán Piñeiro. Buen comienzo con los olimareños. Buenas tardes, Alexander Olivera Mareño. Estamos homenajeando a Marcos Velázquez, el autor de Nuestros Caminos, de Nuestro Camino. Venimos de Florida. Gracias gracias a tus programas ganamos el pasaje a Sancono. Estamos volviendo, dice. Te mandamos un saludo, te venimos escuchando en la aplicación desde Sancono. Silvana y Mariné Bordón, dos de las tres ganadoras del pasaje de Catura a Sancono, a Florida hoy. El abrazo, gracias, muy buen retorno, siempre escuchando Voces de Latinoamérica y Domingos Uruguayos. Muy bien, poeta y cantautor uruguayo, Marcos Velázquez.

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0: Ahí está Marcos Velázquez con uno de sus grandes éxitos, La Rastrojera. El saludo para Ariel Gómez y su esposa, su hija Alexandra, que nos escuchan. El abrazo de mucha gente comunicándose. Ahora sí estamos al aire con Jorge Velázquez, músico, intérprete del canto uruguayo, una muy buena figura de nuestra canción popular. Es el hermano de Marcos Velázquez, recorriendo el libro de Rodrigo Camaño, cantor criollo, Marcos Velázquez. Y bueno, estamos con Jorge y ajustando alguna cosita por acá. 3 de junio, hoy 19:30, Sala Camacuá, pero enseguida hablamos de los detalles del espectáculo. Sabemos que venís manejando, vas a probar sonido, vas a la Sala Camacuá. 87 años cumpliría hoy tu hermano Marcos. Jorge, buenas tardes y bienvenido.
1: Bueno, buenas tardes, muchas gracias por habernos llamado en esta época, en este momento especial. Sí, hoy justamente sería el cumpleaños y a Cultura de AEBU se le dio por hacer un homenaje a Marcos, que conjuntamente con Camaño organizaron ahí en la Sala Camacuá un espectáculo donde van varios cantores a cantar un par de canciones de Marcos. Una cosa muy linda, y después va a haber algunos videos de Marcos proyectados también, así que vamos a ir rumbo a una fiesta muy linda.
0: Por eso el tiempo es un poco breve, no quiero quitarte el mismo, Jorge, pero qué lindo tenerte, ¿no?, para reflexionar sobre...

0: sobre la figura de este entrañable poeta y cantautor uruguayo, Marcos Velázquez. Yo comencé con Nuestro Camino y siempre hablamos del autor de las canciones. Pasé varias versiones de distintos intérpretes, pero volvemos a lo que ya habíamos hablado contigo hace mucho y el tema que estamos manejando ahora con varios poetas también, quien es el autor de la canción, a veces no nos damos cuenta. Bueno, y comenzamos aclarando que Nuestro Camino, el autor es Marcos Velázquez. La Rastrojera, La Lluvia, que después va a ser el cierre, el broche de oro con La Lluvia, porque quiero hacer una reflexión especial y ahí preciso de tu palabra. El gran éxito, o uno de los éxitos, esa reflexión queda planteada siempre. Hay que difundir el autor de las canciones, Jorge.
1: Sí, es muy importante el tema de la difusión, que mucho no se hace, ¿no? Y eso, en el caso de Marco, provocó que cuando la gente escucha Nuestro Camino, dice, ay, cómo me gusta esa canción de los olimareños. O cuando escucha el diccionario por Zita Rosa.
0: Totalmente.
1: Ah, qué linda canción de Zita Rosa. Y eso, bueno, digo, eso también para Marco sería lindo, porque Marco siempre pensaba que, como dice mucho, que la canción, una vez que se hace popular, ya no le pertenece al autor. Y entonces, pero lógicamente que es bueno que la gente lo sepa, y Marco en ese caso tiene un montón de canciones, ¿no? El Terotero, La Rastrojera, Alquilín el Acordeón, Don Eustaquio Fernández, La Borrachera. Bueno, si te pones a nombrar, hay como 20 éxitos de Marco. Y bueno, y un poco eso es lo que hoy van a hacer los cantores, ¿no? Cantar sus cosas, un par de cosas cada uno, para no hacer muy extenso el espectáculo. Y bueno, y es importante, y aparte, bueno, cumple aquello que Marco pedía en La Rastrojera, aquello del día que yo me muera, llórenme, pero a mi modo, yo cantando lo que yo canto para que no muera del todo. Y bueno, hoy va a haber varios cantores haciendo eso.
0: Qué linda reflexión, Jorge. Te dejo para el final, ya vamos a cerrar con La Lluvia. Él la compuso en su exilio en Francia, La Lluvia, ¿no? Él estuvo muchísimos años fuera del país. Quizás ese fue uno de los motivos porque algunas generaciones le perdieron el contacto o no lo conocieron mucho al artista, al poeta. ¿Puede ser eso? ¿Cuánto estuvo fuera de acá del Uruguay?
1: Sí, indudablemente estuvo 18 años fuera. Marco no volvió cuando todos los cantores volvieron, volvió un poco después. Y Marco ya había ido un año o dos años antes del golpe en Uruguay. Había hecho una gira por Chile con Washington Carrasco. Lo que pasa es que el golpe de Estado lo agarró allá, en Chile. Y bueno, y no demoraron los muchachos ni media hora en irlo a buscar a la casa y meterlo preso. Entonces, aunque todavía no había un golpe acá, él no podía entrar porque estaba detenido por el golpe chileno. Por eso su demora, y eso es como vos decís, exactamente. Hay una generación que no lo conocía por la falta de él de tantos años.
0: Hacés memoria, Jorge, de las canciones éxitos que fueron compuestas en el exilio. Yo acá digo, en el exilio en Francia, La Lluvia la compuso, ¿no? Después hay otras ahí también que...
1: Sí, La Lluvia, sí, era el balcón de la casa donde él vivía. Y bueno, hay un montón, El Gallo Cantor, El Gallo Pato, que la hizo en Chile. Ahí tendría que estar mirando la obra de él para decirte qué cosas hizo en cada lado. El diccionario la hizo en el exilio también. Hizo muchas composiciones y escribió muchas cosas de humor también en el exilio.
0: Decía Marcos Velázquez, sus compatriotas Alberto Moreno y Óscar Villanueva fueron los mejores cantores criollos que él conoció. Y acá nos tocas muy de cerca, el melense, mirá, melense. El payador más completo de la historia uruguaya, Carlos Molina. Inflamos el pecho los de Cerro Largo cuando leemos esto, que dijo Marcos, ¿no?
1: Y sí, lo que pasa es que, mirá, Moreno y Villanueva eran dos cantores criollos que prácticamente vivían en casa, porque mi viejo también tocaba la guitarra y cantaba. Y Molina iba mucho con la familia de él a casa también. Yo te mandé una vez una foto en la que yo estoy en los brazos de Molina.
0: Sí, la tengo, sí.
1: Que en aquel momento, yo con 8 años, yo cantaba e improvisaba décima. Hoy no puedo, pero en aquel momento lo hacía. Y Villanueva y Moreno, yo de Moreno tengo discos de Villanueva, ¿no? Fueron, sí, indudablemente, dos cantores criollos, cantores de estilos, de cifras, de shoti, de habaneras, de cosas criollas. Y de ahí fue que Marco aprendió, y o por lo menos le vino el gustito, y se fue con un amigo falero a recorrer con un grabador a cinta enorme todo el país. Y tomaron una cantidad de meses recorriendo por el campo, por donde fuera, a cuanto cantor, acordeonista encontraran en cualquier lugar de los que iban. Inclusive lugares, por ejemplo, donde le decían, mirá, allá en el medio del campo tenés un moreno que canta estilo. Dice, lo que no te va a querer atender. Y allá iban ellos, y Marco en el jardín se ponía a cantar un estilo hasta que él salía. Y todo eso se grabó, y de ahí salió el estilo de Marco.
0: Mirá vos.
1: De ver que los veteranos, los viejos que estaban por ahí, no los que iban... no los que eran difundidos, sino los que andaban tocando por todos lados, cantaban eso. Y bueno, y el primer disco de Marco, Raíz y Copa, es justamente un ejemplo de cada forma musical. Si vos recorres ese disco, que para mí es una maravilla, tiene de todo. Un shoti, una ranchera, una polka, una milonga estilizada, un estilo, un vals. Y bueno, Marcos... se denomina él cantor criollo, él no es folclorista, se denomina cantor criollo.
0: Ahí está. Y por ahí mucha gente, escuché decir, si hay un folclorista con todo el significado de la palabra folclore, con su etimología, es Marcos Velázquez, fue o sigue siendo Marcos Velázquez. Siempre es común escuchar eso, ¿no? Que sí, el auténtico folclorista, sí. Claro, sí.
1: Claro, claro, lo que pasa es que Marco entendía que el folclore... es la ciencia que estudia las cosas folclóricas. No sencillamente el que canta cosas folclóricas. Es la ciencia que estudia todos los hechos folclóricos, que a veces no son solo canciones.
0: Ahí va,
1: y he dio muchas charlas sobre eso, ¿no?
0: Sí, sí, sí. Siempre recalcamos eso a la audiencia, que el folclore no es solo música, no es la guitarra, la canción, hay cosas,
1: claro,
0: costumbres,
1: claro,
0: tradiciones, claro, que son folclore. Me decía Pedro Tavillo, un gran cantor de Melo, que siempre lo difundimos, nunca me voy a olvidar, me decía, la torta frita cuando llueve, eso es folclore, porque es tradición. Cuando llueve, claro, comemos torta frita, es folclore. Me decía Pedro, increíble, ¿no?
1: Claro, mira, nosotros teníamos un tío que cantaba también, pero en familia, ¿no? Don Carlos Vela, que era medianero en Canelón Chico, y siempre que íbamos a cortar la uva, ahí se armaba cantarola en el galpón. Y era gracioso porque mi tío decía, si hay una de las cosas que a mí no me gusta, es el folclore. Y es lo que cantaba, eran hechos folclóricos. Pero ¿qué pasa? Las radios en aquel momento difundían exclusivamente el folclorizo, los chalchaleros, ¿no? Y todos los argentinos. Y él cantaba más bien cosas de los gauchos, ¿eh?, de nuestra campaña. Pero lo gracioso era eso, que no le gustaba el folclore, decía. Y él era un hecho folclórico.
0: 87 años cumpliría hoy el gran cantor criollo Marco Velázquez. Estamos cerrando la charla, la nota en directo con Jorge Velázquez, su hermano. Más o menos me decías que el tema de septiembre es para tus hermanos, y siempre lo cantás, es un homenaje, ¿no? Que lo vamos a pasar acá, sí, después, Jorge.
1: Sí, septiembre es un tema que voy a cantar hoy. Yo voy a cantar dos temas. Uno se llama La guitarra y la acordeona, que es una polca de Marco, que no está grabada. Y después voy a cantar septiembre en homenaje a mis dos hermanos, ¿no?, que murieron un mismo septiembre con 15 días de diferencia cada uno. Y esa canción me parecía que era lógico cantarla hoy.
0: Raúl, Marcos y Raúl, ¿no?
1: Marcos y Raúl, sí.
0: El otro hermano, Marcos y Raúl, perfecto. Cierro con el prólogo del libro de Rodrigo Camaño, Marcos Velázquez, cantor criollo. Una estrofa acá cortita de Miguel Aguirre Bailay, ¿no? Dice, al escuchar los primeros compases de una grabación de Marcos Velázquez, aún sin conocer su voz, del rasgueo y el bordoñar de su guitarra, puede afirmarse sin margen de equivocación que el artista es un genuino cantor uruguayo. Después aclara lo que tú me decías, de Raíz y Copa, como el título de su más brillante trabajo discográfico en la emblemática década de los 60, y firma Miguel Aguirre Bailay. ¿Quién fue Miguel Aguirre Bailay? ¿Quién fue este?
1: Un gran escritor, Miguel. Yo trabajaba con él en La Mañana y El Diario durante muchos años. Un gran escritor y una gran persona.
0: Jorge, qué lindo, ¿eh? Daniel Mucio, mirá, va a estar hoy, es tiempo sin verlo, Tanto Man, Silvia Guzmán, Carlitos Benavides, Washington Carrasco, tú, hermano de Jorge, hermano de Marcos, Jorge Velázquez y el trío Asamblea Ordinaria. Para la gente que nos escucha en Montevideo, todavía está a tiempo de ir. La entrada es totalmente gratis. ¿Dónde queda? ¿Qué dirección es? La sala Camacuá es la sala de AEBU, me decía, ¿no?
1: Sí, es la sala de AEBU, está entre Reconquista y Camacuá, todo el mundo conoce el club AEBU. O sea, ya con ese dato nomás, digo, a Ebu, ahí donde estaba el templo inglés.
0: Perfecto.
1: No necesita dar dirección, todo el mundo conoce la sala y el club, un club muy grande, deportivo, con piscina, y es la asociación de empleados bancarios, ¿no? Es el sindicato bancario.
0: Correcto, ahí el homenaje a Marcos Velázquez hoy, en el día justo de su cumpleaños, 3 de junio. Jorge, un fuerte abrazo a la distancia, ¿eh? Jorge Velázquez con nosotros, hermano de Marcos. Suerte.
1: Bueno, lo mismo para ti. Muchísimas gracias por haberme llamado.
0: Muy bien, en directo la nota con Voces de Latinoamérica. Ahora lo escuchamos a Marcos, está por allí, Marcos Velázquez. Y cerramos a la tanda ya.

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Ahí está, en el día de su cumpleaños, 3 de junio, cumpliría hoy 87 años el cantor criollo uruguayo Marcos Velázquez. Ahí está la interpretación del autor del clásico Nuestro Camino, que tiene muchísimas versiones. Esta es la original cantada por su autor, Marcos Velázquez, Nuestro Camino. Bueno, mucho cumpleaños, mucha gente cumpliendo años. Los saluditos, gracias por escucharnos. Ayer estuvo de cumpleaños, se comunicaba Silvia Noble, de Barrio Los Vascos. Qué bien, Juan, el amigo Juan Gilgorri, el esposo de Silvia, se está recuperando. Un fuerte abrazo, Juan. Mucha fuerza y adelante, amigo, a cuidarse mucho, Así que a Juan Gilgorri, una pronta recuperación. Juan Gilgorri nos está escuchando. Silvia saludaba ayer a su cuñado Hugo Gilgorri, a Inara Noble, la sobrina, a Carlos Thor. Todas estas personas nos escuchan y cumplieron años en el día de ayer, 2 de junio, ¿no? Silvia Noble, de Barrio Los Vascos, la gente de siempre. También nos escucha que cumplió años la semana pasada, dice Silvia, saludala, dice Silvia, a Liliana Liencres, vecina allí de las viviendas de la zona este. También, feliz cumpleaños. Gracias, Liliana Liencres, por escucharnos. El Tito querido Alberto Casco, algo bien campero, Andrés. Fuerza, Tito, cuídese de la salud, vamos arriba con toda la fuerza. Si Dios quiere, mandar todo bien. Rufino Pérez, allí, Barrio Rufino Pérez. El querido Alberto Tito Casco, un fuerte abrazo para él. Cumplen años hoy, dice que están allí en el centro de larga estadía, ahí en el barrio Los Vascos, escuchándonos. Van a hacer alguna merienda de cumpleaños para las señoras Jessica Rivero y Edith Ricardi. Las dos cumplen años hoy. Una es funcionaria, del centro de larga estadía, la cuidadora. Su compañera Laurita y Susana le mandan un beso grande, le dicen muy feliz cumpleaños a Jessica Rivero y a Edith Ricardi también, las dos cumpliendo años ahí en el centro de larga estadía, allí del barrio Los Vascos, a 2 cuadras de la Miguel Barreiro, escuchando las voces de Latinoamérica. El papá de Jessica Rivero los escucha en La Cuchilla de las Flores. Un fuerte abrazo para don Serafín Rivero en La Cuchilla de las Flores, que nos escucha siempre. Y decía también el saludo para Alexandra, para su papá Ariel Gómez, que está en Melo, hombre de Cerro de las Cuentas, y para su esposa, o sea, la mamá de Alexandra, para Ariel Gómez, sí señora, el saludo desde acá también. Muchos saludos, mucha gente que se comunica a través de las redes sociales, el mensaje de texto, enseguida le comento todo lo que le brinda, hay que, me lleva mucho tiempo, pero es bueno recalcar la variedad de comidas, lo rico y lo bueno de Comida al Kilo y Parrilla de Washington Perdomo y los gurises, ahí, bien frente a la terminal, frente a los andenes de la terminal. 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Cerramos por acá, no tenemos más nada, Marcos, por allí, Lorena, ¿no? Perfecto, muy bien, Cerramos este homenaje al cantor criollo Marcos Velázquez, de aquella generación de los 60, con sus 84 años, lo seguimos difundiendo, cada tanto se comunica con nosotros, tenemos pendiente la nota, la entrevista con él, con este ícono del canto popular de los 60, 84 años, es el referente que nos va quedando y podemos disfrutarlo hoy acá. Ojalá que Dios le dé mucha salud para tenerlo siempre con nosotros, a Braulio López, el olimareño.

0: uno de sus muy buenos discos solistas, después de la separación con Pepe del Oso Limareño. Ya habrá oportunidad de hablar con Braulio López, el olimareño, está por acá, por lo menos lo tengo por aquí, a ver qué dice.
1: Bueno, hermanito del alma, quedamos en Encina, Encina quedamos. Te recuerdo siempre y bueno, y vamos arriba, no queda otra. A mí, como todo viejo, me agarran a veces alguna enfermedad. Bueno, voy saliendo, viste. Voy remando. Y bueno, en la vida se trata de remar. ¿Qué va a ser? Abrazo fuerte, fuerte, fuerte, fuerte, fuerte. Braulio, hasta siempre. Te recuerdo con mucho cariño, loco. Sí, llámame un día antes, tiene que ser para yo prepararme para la hora y eso que me vas a llamar y hacer la entrevista que la hacemos con mucho cariño. No hay problema, loco. Llámame antes, eso sí, porque yo tengo problemas de memoria y no puedo registrar todo. Estamos, hermanito del alma. Abrazo, Braulio. Llámame.
0: Braulio López, el olimareño. Qué emoción, ¿no? A cuidarlo como un tesoro. Es de las joyitas vivientes de aquella naciente, efervesciente de década del 60, canción popular uruguaya. Está pendiente la entrevista, la nota con Braulio López, que la vamos a promocionar con tiempo.

0: Los aplausos, Sara Citarroz, un proyecto que surgió ya por el año 2001, recorrió todo el país, tuvimos el gusto, el placer, el honor de traerlos a Melo, en el viejo y querido Cine Melo, que ahora se lo está reflotando, ojalá sea o vuelva a ser un centro cultural nuestro querido Cine Melo. Ahí trajimos, ahí trajo voces de Latinoamérica a este espectáculo, Braulio López con Julio Víctor González en su cara, una cada uno, un homenaje a los olimareños, otra a los Zucaray, y en este caso un homenaje al sablero con la sencillita, en vivo, la única graduación que hay, la tenemos acá por suerte. Me pregunta un oyente, sí, era Braulio. El WhatsApp, el que sacamos al aire recién, era la voz de Braulio López que hablaba con nosotros, bueno, un poco para saludarnos y decirnos las ganas que tiene de compartir la nota, la entrevista, sin duda, para que la audiencia la disfrute junto a nosotros aquí en Voces de Latinoamérica. Braulio López, Julio Víctor González, el Zucará, y justamente te escuchaba, colega, ahora colega difusor de radio, que siempre fue maestro jubilado en Rivera. Está multiplicando las voces, retransmite a esta hora la voz de Melo con Voces de Latinoamérica, con su radio y su programa cantamericaradio.com de Rivera. Marcelo Alvariza, justamente me acordé de lo que decías en el programa del sábado, Marcelo, cuando te parecía, cuando eras inspector de primaria en Colonia, que Villa Pancha era un pueblo de Colonia, ¿no? Claro, lo aclaraste y estuvo muy buena esa aclaración, ¿eh? Villa Pancha es un barrio de Juan Lacase, donde nació el sabalero, por eso dice qué hermoso que está mi barrio, la Villa Pancha, un barrio de Juan Lacase, donde nació el sabalero. Quería también acotar esto y sé que Marcelo nos está escuchando ahora y puede corroborar, qué lindo, ¿eh? Tenemos que seguir multiplicando las voces en radio con nuestro folclore. La Carmela del folclore venezolano, ella es Cristina Fernández, con ella nos vamos a la pausa.
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0: A nuestra amiga Jorgita Sosa Rubí Chereza, me complico con sus apellidos. Jorgita Sosa, que le hubiera gustado que Aurelio en algún momento le cantara La Niña Enamorada, me dice Jorgita. ¿Qué le parece? Un abrazo, amiga,

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16: O en Caraguatá, Las Toscas, en el bar de La Picada. Una noche como tanto, juegos, vinos, guitarreadas. Allí surgió esta chamarra coreada en voces templadas. Y el Neco, piedra angular entre tanta muchachada.

Rodolfo Duarte y el Chamaco Ortiz a los pescadores. Nuestro saludo al amigo José Gómez, el alambrador de Fraile Muerto, que le debíamos una canción ya, creo que anda por ahí, por cerca del Río Negro, trabajando en el alambre, como decía, ¿eh? 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Chaparrita del Pescador, ahí estaban, dúo Caraguatá, de Melo, de Melo, los queridos amigos de Rapsodas, el canto de Cerro Largo, Rapsodas de Melo, Oscarito Morales, Nicolás Olivera, anhelo de carnaval.

Rapsoda, Rapsodas, el canto de Melo Cerro Largo en este mes aniversario de la ciudad de Melo y de la voz de Melo, siempre los cantores de Melo. Rapsodas, Nicolás Olivera, Oscar Morales, Anhelo de Carnaval. Quiero enviar un saludito y una pronta recuperación a un niño que nos escucha los domingos temprano, dice, andaba campereando, es un niño de 10 años, chiquito, con la familia, con los padres, y bueno, hombre de la tradición, del folclore, de las cosas de nuestro campo, de nuestra guitarra criolla, siempre va a nuestras peñas con su mami, con su familia, viene de una familia de cantores, padres y tíos, los Fábrica, él es Tiziano Fábrica, con su mamá Leonela, Tiziano Fábrica, que se anduvo fracturando la rótula, hijito, ahí, fuerte abrazo, un besito para ti, querido niño oyente, Tiziano Fábrica, una pronta recuperación, recién nos mandó un audio, está con su mamá, anduvo en el sanatorio y lo enyesaron, pero está bien, Guri, arriba con toda la fuerza, Tizi, que te queremos pronto en nuestras peñas, cuídate, mejorate mucho. 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Desde Chile nos escuchan, melenses, desde Viña del Mar, Chile, Sebastián y Eugenia, un fuerte abrazo, gracias, multiplicando las voces en el mundo, las voces de Latinoamérica. 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Nos vamos con música, nos vamos con Alto Sol y Pedro Estavillo, por supuesto el auspicio, la pausa de nuestros avisadores que nos apoyan, gracias Lore, mañana a las 2 de la tarde mañana, ¿no? 13:40, 13:45, 2 menos cuarto de la tarde mañana. Los jueves arrancamos el rumbo al fin de semana. La Voz con Vos, 2 menos cuarto de la tarde mañana. Lorena Charquero con La Voz con Vos. Nosotros, como siempre, a la hora 17, con voces de Latinoamérica. Tenemos nuestra pausa y después la música de Melo. Será hasta mañana, si Dios quiere.

Huelga de Niños de Jorge Coqui Márquez. Alto Solo interpreta en la pronta recuperación. Un fuerte abrazo ahora nuestro compañero de trabajo Jorge Coqui Márquez, acá, compañero de La Voz de Melo. Esto es del Coqui, Murga de Niños, Alto Sol.

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1: Estimados oyentes, tengan todos ustedes muy buenas noches. Tiempo que se presenta fresco a esta hora aquí en nuestra capital departamental. Condiciones climáticas que no estarían variando sustancialmente para la próxima jornada. Se anuncia para mañana una mínima de 11 grados y una máxima de 20. Informaciones sobre fallecimientos. Adiles Calvetti falleció hoy en Río Branco a la edad de 77 años. Sepelio ya efectuado hoy en la necrópolis de Río Branco. Servicio confiado a Mieres, servicios fúnebres y crematorio privado. La Defensoría Pública está citando a Pablo Celestino Rodales Rodríguez para entrevistarse con la doctora Lorena Santana en horario de oficina de 13 a 18.
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4: Adiles Calvetti falleció hoy en Río Branco a la edad de 77 años. Sus hijos, Pablo, Rosana y Fernando Calvetti. Hijos políticos, Verónica Acosta y de Odiles Rocha, su hermana Rosa Calvetti. Nietos y demás familiares participan con profundo dolor dicho fallecimiento y comunican su sepelio ya efectuado hoy en la necrópolis de Río Branco. Servicio confiado a Mieres, servicios fúnebres y crematorio privado. José Carlos Silvera Ibarra, Lilla, falleció ayer en Melo a la edad de 71 años. Su mamá, hijos, hermanos, nietos, su cuidadora Carmen Rivero y demás familiares participan con profundo dolor dicho fallecimiento y comunican que sus restos fueron trasladados al Crematorio Memorial Este, ubicado en ruta 26, kilómetro 6300. Cremación a efectuarse mañana, hora 9. Servicio confiado a Mieres, servicios fúnebres y crematorio privado. Falleció hoy en Río Branco, a la edad de 84 años, el señor Clodoir Dos Antos Arias. Sus hijos Rosario, Miriam, Ana y Claudia Dos Santos. Sus hijos políticos Richard Chafado y Jorge Silva. Sus nietos Junior, Jackenson, Carla, Joana, Maximiliano, Alejandro, Nacho, Valentina, Matías, Federico, Marilyn, Natalie, Jessica, Rui, David, Steven, Mateo, Jefferson y Christopher. Sus hermanas, Alba, Ercelita, Eroni y Enedina. Sus hermanos políticos, Carlos Araujo y Mari Francia, bisnietos y demás familiares, participan con profundo dolor dicho fallecimiento. Velatorio en sala número 2, complejo velatorio de la empresa, ubicado en calle José H. Uriarte, número 941 de la ciudad de Río Branco. Sepelio, mañana, hora 11, en la necrópolis de Río Branco. Servicios confiados a Mieres, servicios fúnebres y crematorio privado. 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
1: Hay más informaciones sobre fallecimientos. Cristóbal Muñoz Malvares dejó de existir hoy a la edad de 74 años en Melo. El extinto se domiciliaba en calle Góes, 1156, barrio Jalapín. Su sepelio será mañana a la hora 11 en el cementerio de Cerro Chato, partiendo el cortejo desde la empresa a la hora 9. No se realiza velatorio, servicio confiado a empresa fúnebre Cerro Largo. José Carlos Silvera Ibarra Lilla falleció ayer en Melo a la edad de 71 años. El mismo no recibe velatorio. Sus restos fueron trasladados a Crematorio Memorial Este, ubicado en ruta 26, kilómetro 6300. Cremación a efectuarse mañana a la hora 9. 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Hay una citación para mañana jueves 4, de 14 a 15:30, por parte del sector pasivos de la sucursal Melo del Banco de Previsión Social. Tienen que presentarse Rocío Nicol Barbosa Alves, María Cristina Ramundeida Silveira, Lucas Maximiliano Dávila Faliú, Adán Gilberto Rodríguez, Juan Bautista Gama Rivero, Bernardo Ezequiel Silva Jara, Heber Gustavo Rivero Denis, Carlos Enrique Correa Rivas y Liliana Modesta Ledesma. Estas personas deben presentarse mañana jueves 4 de 14 a 15:30 en la sucursal Melo, sector pasivos del Banco de Previsión Social.
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1: Una más sobre fallecimiento. Clodoir dos Santos Arias dejó de existir hoy en Río Branco a la edad de 84 años. Velatorio Sala 2, complejo velatorio de la empresa, en calle José H. Uriarte 941 de Río Branco. Sepelio mañana 4 de junio a la hora 11 en la necrópolis de Río Branco. 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La sucursal Río Branco del BPS está citando a Dylan Gabriel Aristimuño, Isaac Benjamín Batalla, Tiago Nicolás Fernández, Leandro Alejandro López, Luis Sisto Cuello, María Victoria Junes, Ana Karina Juárez dos Santos, Andresana Michelle Montenegro, Rudy Ney Silveira, William Gabriel Barrios González, Esteban Carballo Olivera, Carmen Fernández Fleitas, Mariluz Denise Campos, Norma Susana Caraballo, Sequeira, Cristino Batalla Sosa y Sadí Martins tienen que presentarse en la sucursal Río Branco del Banco de Previsión Social a la brevedad por asuntos de su interés.
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1: Giras médicas, este viernes 5, el médico concurre a la Policlínica de San Diego a la hora 8, a Mangrullo a las 10. El mismo viernes, la pediatra o el pediatra atende a los Mañados de Medina a partir de la hora 13. Jorge Francisco Méndez Hernández, favor concurrir a la oficina del MIDES en Del Pilar 740, casi 18 de julio, de lunes a viernes de 9:30 a 14:30 por asuntos de su interés. El Banco de Previsión Social cita en forma urgente de 9:15 a 16 a José Enrique Portillo y Neura Franco. Estas dos personas tienen que presentarse, reitero, en el Banco de Previsión Social sucursal MIL. Pagos en el interior por parte del BPS, mañana jueves en Cañas, local del CAIF, de 10 a 10:30, en el Parador de Arbolito de 11:30 a 12, y en Mañado de Medina, Salón Medir, van a cobrar de 13:30 a 14. Son las 18:45 minutos, hora de irnos.

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2: Adán da Silva Núñez, el gatito, que en paz descanse, falleció ayer a la edad de 69 años en Tacuarembó. El extinto se domiciliaba en calle Miguel Barreiro, número 1878. Su señora, Sonia Belmonte. Sus hijas, Solmiria y Daniela. Sus hermanas, Verónica, Alba, Iracema y Zulma. Sus cuñados, Héctor, Artemio Olivera y Daniel. Nietos, sobrinos, clientes, amigos, vecinos y demás familiares participan con hondo pesar dicho fallecimiento y comunican su sepelio ya efectuado hoy en la necrópolis local. Adán da Silva Núñez, el gatito, que en paz descanse, falleció ayer a la edad de 69 años en Tacuarembó. Sus amigos, Jacinto Silva, Teresita Belkis Pereira e hijos, su amiga Gloria Silva, participan con hondo pesar dicho fallecimiento y comunican su sepelio ya efectuado hoy en la necrópolis local. Cristóbal Muñoz Malvares, que en paz descanse, falleció hoy a la edad de 74 años en Melo. El extinto se domiciliaba en calle Góes, número 1156, en barrio Orpí. Su esposa, Celeste Daluz. Sus hijos, Ana Beatriz Muñoz, Leonardo Muñoz y Maidelín Rojas. Sus nietos, Darwin D'Amico, Pablo D'Amico y Luzmila Muñoz. Demás familiares participan con hondo pesar dicho fallecimiento e invitan para el acto del sepelio a realizarse mañana, hora 11, en el cementerio de Cerro Chato, partiendo el cortejo fúnebre desde la empresa a la hora 9. No se realiza velatorio. 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
8: Realmente estamos viviendo noches de terror.
9: Un nuevo enfrentamiento a tiros se registró en el barrio Los Sueños. Vecinos expresan preocupación por este tipo de balaceras que se vienen reiterando. Dos personas fallecieron en distintos siniestros de tránsito. Uno se registró en La Teja, mientras que el otro ocurrió en Melo. Recuperaron los cuerpos de la turista uruguaya y el guía fallecidos en un glaciar en Ushuaia. La ANEP indicó que la camioneta que donará el presidente Yamandú Orsi será utilizada para el traslado de estudiantes en el interior del país. Tras el cierre de Coleme, el presidente Orsi aseguró que se buscan alternativas para mantener las fuentes laborales en otra empresa. El Banco Central propone que las instituciones financieras informen a los clientes sobre los riesgos de ahorrar en dólares.
10: Y se le pide salud, dinero,
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9: Como cada 13 de junio, miles de personas llegaron a Florida para participar de las celebraciones por San Cono. En el Día Mundial de la Bicicleta abordamos el aumento en la utilización de este medio de transporte, además el trabajo de los bicicleteros. Pese a la confirmación de la lesión muscular, el cuerpo técnico de la selección uruguaya resolvió mantener la citación de Georgian de Arrascaeta y el delantero irá al Mundial.
12: Claro que sí, que hay más noticias. Vivian, Emilio, ¿cómo están?
13: ¿Qué tal, Jaime? Hola, Vivi. Buenas noches, es un gusto saludarlos a todos.
14: Muy buenas noches para todos, bienvenidos. La Fiscalía Italiana confirmó el indulto a Nicole Minetti y no detectó irregularidades en su proceso de adopción aquí en Uruguay. Los detalles en un ratito aquí en Telenoche.
13: Además, hoy en Telenoche les vamos a informar sobre el acuerdo entre el Ministerio de Defensa y el INISA, acuerdo que ya se está instrumentando y en ese sentido les vamos a explicar cuántos son los adolescentes que están realizando tareas y sobre todo qué tipo de tareas están realizando en distintos lugares militares.
12: Se los contaba nuestro tema de portada. Fíjense ustedes, hace un ratito nada más, disparos, heridos y un auto en llamas. Los detalles de lo que sucedió en el barrio Cotravi con Leonardo Pedrosa. Buenas noches, Leo, ¿cómo estás?
15: ¿Qué tal? Buenas noches para todos. Esto ocurrió a la tarde en continuación Verdún, casi Civils. Allí la policía es alertada acerca de disparos, de gente herida, concurren móviles al lugar. Allí se encuentran a personas heridas, dos que habían sido trasladadas ya en un auto particular al Hospital del Cerro, y en un móvil de la Guardia Republicana se procede al traslado de otras dos personas. La particularidad es que todas estaban heridas de bala en las piernas, pero allí en el lugar se habla de un quinto herido. De acuerdo a la información que se recoge allí en la escena, este hombre, mayor de 50 años, había corrido cruzando campo, es decir, cuando se da esta situación, que de acuerdo a lo que pudo recabar la policía, llega un solo sujeto armado, los cinco heridos estaban construyendo una casa, estaban en plena tarea de construcción, allí en la intersección antes señalada. De repente aparece este hombre, comienza a disparar y los heridos empiezan a correr en distintas direcciones. Uno de ellos, por ejemplo, intentó refugiarse en un almacén, el otro ingresó al patio de una casa que estaba muy cerquita de donde fue el hecho, sangrando porque ya había recibido una herida importante en la pierna. Y, bueno, ese quinto herido no aparecía, pero no aparecía hasta hace minutos. Estábamos incluso allí en la emergencia del Hospital del Cerro cuando aparece un auto por la velocidad que traía y las características que presentaba el manejo. Evidentemente se trataba de una persona que era trasladada herida y era justamente la persona que se fue corriendo, escapando campo adentro allí en la zona de Cotravi esta tarde cuando se produjo el ataque a tiros. Otra particularidad es que aparece un auto incendiado en ese lugar. Ese auto pertenece a uno de los heridos, a uno de los baleados. Bueno, la policía está tratando de armar el rompecabezas para establecer cómo fueron los hechos, poder identificar al autor, si es que se trató de uno. Llama la atención también que una sola persona haya llegado armado y efectuado los disparos hacia los cinco hombres que estaban allí. Son dos hombres de 37 años, uno de 25, otro de 29, y este hombre que llegó hace un ratito, que tiene más de 50 años, por lo que pudimos ver, Jaime.
16: Se presume que ese único individuo que disparó también es el que incendió el auto.
15: Bueno, es una de las hipótesis, exactamente. También se está tratando de determinar si los disparos, más allá que resultaron heridas las cinco personas, eran para los cinco o buscaban a alguien en particular y estaban todos juntos allí y comenzaron a recibir los impactos de bala, porque estaban, es una construcción, ustedes ven en imágenes, que tampoco es muy amplia, y estaban todos allí en un patio interno que estaban haciendo revoque cuando aparece este hombre y comienza a efectuar disparos. Allí, bueno, se encontraron en los alrededores manchas de sangre, producto de lo que yo les decía. De acuerdo a la información que manejamos, apenas comienzan a efectuar los disparos, allí comienzan a correr las personas que estaban dentro de esa casa en construcción, y bueno, por eso es que se encuentran en distintas posiciones manchas hemáticas, manchas de sangre. Todavía están siendo asistidos las personas allí en el Hospital del Cerro, y una vez que los asistan, seguramente la policía podrá tomarles declaración para poder avanzar en cuanto al esclarecimiento de este caso que, reiteramos, dejó cinco baleados, los cinco con heridas de bala en las piernas. Unos más graves que el otro respecto a las lesiones que causó. Hay uno que tiene una lesión importante en la rodilla, pero bueno, están siendo asistidos en estos momentos en el hospital.
16: Bien, Leonardo, aprovecho este contacto contigo para consultarte de lo que sucedió en el barrio Casabó, donde hubo allanamientos, pero de inteligencia. ¿En qué consistieron?
15: Exacto. La Dirección de Inteligencia, de acuerdo a la información que manejamos hasta ahora, realizó varios allanamientos en Montevideo, Cerro, Casabó, pero en particular en uno, en Pasaje La Vía, donde allí estuvo la cámara de Telenoche. Bueno, de acuerdo a la información primaria que manejamos y a lo que pudimos ver, se llevaron detenida a una mujer. Allí en ese lugar, según fuentes policiales, se incautó sustancia, presuntamente estupefacientes, en piedra y dinero. Bueno, ahora esta mujer está a disposición de fiscalía. Allí se hizo este trabajo de allanamientos con la supervisión del DIGOE, del Grupo de Operaciones Especiales, que se encargó de custodiar la seguridad del perímetro allanado. Esto fue en Pasaje La Vía. Y ahora veremos cuál es el resultado de todos los allanamientos, porque se trata de una investigación conjunta, de acuerdo a lo que nos decían, que aún no ha terminado. Es decir, si bien comenzó en horas de la tarde los allanamientos, a veces se requieren pericias terminan a las varias horas de haber comenzado los allanamientos. Así que veremos en qué concluye este operativo, pero en este puntual se incautó eso, sustancia en piedra, y se detuvo a una mujer.
16: Muy bien, Leo, estamos atentos a tu trabajo de allí con el móvil de Telenoche. Ahora sigue Viviana con más información.
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14: Y se vivió una nueva noche de terror en el barrio Los Sueños, en la zona de Manga. Seguramente les suena, pero quizás son tantos los hechos delictivos que se pierden un poco de qué fue lo que sucedió en estos días allí. Por ejemplo, el niño autista baleado fue allí, en la zona de Los Sueños. Pero vamos a ver el mapa también, dónde está ubicado este barrio, en el barrio de Manga. Allí el punto verde es esa zona. ¿Ven? Está ubicado bien al norte de Montevideo. Y básicamente está delimitado por dos calles que son más conocidas, Camino Carlos A. López y Camino de la Cruz del Sur. Esa es la zona que vive viviendo terror con distintas balaceras en los últimos días. Y la última noche no fue una excepción, como les decía, los vecinos encontraron muchos casquillos de bala y también sintieron una vez más los disparos.
18: En la tarde del lunes, un niño fue herido por una bala perdida disparada por un delincuente que iba junto a otro en una moto, enfrentándose a tiros con otros dos hombres que también viajaban en moto. Esa misma noche se escucharon cientos de disparos de pistolas y armas largas, los que volvieron a repetirse ya entrada la madrugada. La noche siguiente pasó lo mismo y en la última madrugada volvieron a registrarse balaceras en la zona. Algunos vecinos denuncian incluso que muchas de estas balas terminan en sus casas.
8: Bueno, una mañana más me levanté a limpiar mi patio y me encontré con una bala que entró al patio, que podía haber entrado por cualquier ventana. Realmente estamos viviendo noches de terror en el barrio Los Sueños. Una noche más. Vamos a ver cuándo termina esto. Bueno, la última vez que tuvimos esta clase de balaceras, duró como 6 noches.
18: Los vecinos están preocupados por la situación y piden mayor presencia policial para poder vivir más tranquilos.
19: Estamos con mucho miedo porque se llama al 911, no tenemos respuesta. Ayer llamé 3 veces, estuve como 5 minutos esperando y me dijeron que continuara esperando y ninguno contestaba al 911. Llamé a la seccional más cercana, que la seccional más cercana igualmente es lejos acá, porque no tenemos ninguna seccional cerca en esta zona. La seccional más cercana está muy lejos y nos dijeron que ya habían mandado un móvil, que era el único móvil que tenía disponible. Y bueno, la verdad que la familia estamos pendientes, no podemos dormir porque se escucha, empiezan desde las 12 de la noche y se van hasta las 2, 3 de la mañana sin parar, están 20 minutos. Pareciera que la policía nunca llega porque, o sea, en el lapso de media hora que la policía no llegue, me parece una locura, por lo menos para que se corten los disparos, ¿verdad?
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20: Surge información de último momento y tenemos que hablar de la Operación Jacobo. Para que tengan una idea, algunos números que surgen justamente de esta operación que tiene su epicentro en el departamento de Maldonado. 15 detenidos, 57 kilogramos de cocaína incautadas, 8 kilogramos de marihuana y son varios los vehículos, algunos de ellos de alta gama, que fueron incautados en estas últimas horas, al igual que una cocina de drogas desbaratadas. En este momento se está desarrollando una conferencia de prensa en el departamento de Maldonado, una conferencia de prensa que es encabezada por el ministro del Interior, Carlos Negro, pero tiene a su lado al director nacional de policía, también al jefe de policía de Maldonado. Entre otras cosas, están realizando una presentación, una puesta a punto de lo que que se está señalando en cuanto al trabajo que se viene realizando en estos últimos días para lograr dar con esta banda criminal. La última detención se realizó a primera hora de la mañana en un edificio de Punta del Este. Apenas amanecía, allí se realizó un allanamiento y se logró, entre otras cosas, detener a una de las personas que encabezaba justamente a esta organización criminal. Vamos a escuchar qué está señalando en este momento Víctor Treza, el jefe de policía de Maldonado, quien está haciendo uso de la palabra en esta conferencia de prensa acompañado por el ministro del Interior.
0: Las personas todas se encuentran a disposición de Fiscalía de segundo turno, a cargo de la doctora Jessica.
21: Con toda la prueba, la carga probatoria que hay, con la formalización y la condena de la gran mayoría de ellos. De esta forma nosotros estamos cerrando la operación Jacobo, que la llevó la brigada departamental Antigua, con el apoyo de la Dirección General de la Guardia Republicana y otras unidades que participaron. Un gran trabajo de policía científica, que toda esa carga indiciaria que levantamos permitió la identificación de muchos de ellos. Y ahí tenemos el profesionalismo que tiene la Policía Nacional cuando se conecta las distintas direcciones, sea la Dirección General de Represión del Tráfico Ilícito de Drogas, como también la Dirección Nacional de Policía Científica, con las pericias en forma rápida y eficiente, que permiten que toda la carga probatoria que se levanta en una escena permita luego para que la Fiscalía pueda proceder en las formalizaciones y condenas que se dan. Reitero, de mi parte, agradecer al Comando Ministerial por el apoyo, a la Dirección Nacional de la Policía por estar presente. El equipo está muy complacido con este tipo de acciones y vamos a seguir dando batalla a la delincuencia en el departamento para volver la tranquilidad a los vecinos de Maldonado.
22: Sí, previamente quería subsanar una omisión de mi parte en felicitar también el trabajo de la Fiscalía, que como bien decía el jefe, sin el trabajo mancomunado de la Fiscalía con la Policía, todo el trabajo de lo que es la Policía Nacional no tendría el broche, digamos, o el resultado que en definitiva buscamos, que es la penalización de las personas que participan de este tipo de organizaciones criminales. Así que a la Fiscalía, por supuesto, el agradecimiento por el trabajo conjunto y por el apoyo que le brindan el departamento a la Policía Nacional.
23: Bueno, estamos en número de la
24: ciudad.
23: Hablando de cabecilla que aparece entre el número importante de ¿qué peso tiene o ha tenido en el narcotráfico?
0: En Maldonado ya tiene múltiples antecedentes por suministro, tráfico de armas, uso de armas de fuego. Es viejo conocido de los ciudadanos y vecinos de Maldonado. Nosotros quisimos llegar hasta el máximo grado de la organización para que no quedara ningún hilo. Y bueno, y a partir de ahora tienen otras actuaciones, como puede ser los cierres de boca, las demoliciones o incautaciones de bienes que pertenecen a la organización.
25: Jefe, ¿cómo se autofinancian este tipo de organizaciones con un peso importante, además teniendo en cuenta toda la estructura?
20: Bien, hasta ahí teníamos parte de lo que es esta conferencia de prensa que están brindando las autoridades del Ministerio del Interior y también de la Dirección Nacional de Policía junto al jefe de policía de Maldonado. Información importante que nos aportaba Marcelo Umpierres desde allí, desde Maldonado, en el marco de lo que es esta conferencia de prensa. Reiteramos, 15 detenidos y más de 57 kilogramos de cocaína que fueron incautados en el marco de lo que es esta operación Jacobo.
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27: Cambiamos de tema. Las autoridades de Tierra del Fuego continúan la investigación del accidente en el que murió la uruguaya Abril Merino y junto a ella un guía argentino en un glacial de Ushuaia. Los rescatistas ya encontraron y retiraron los cuerpos y dieron detalles sobre lo que hasta el momento se conoce.
18: La uruguaya Abril Marino y su guía argentino, Emiliano Feidas, salieron a hacer una excursión de trekking por el glaciar Vinciguerra en la provincia argentina de Tierra del Fuego. Según afirman las autoridades, se trata de una zona con una dificultad de tránsito media, aunque los dos estaban equipados con todos los elementos necesarios para hacer una escalada segura.
1: No era un lugar de difícil acceso, sí era un lugar donde hay que tener cierto equipamiento técnico y hay que tener conocimiento para realizar este tránsito en glaciar. Ellos estaban en condiciones de hacerlo, tenían los equipamientos, no fue algo que salieron a hacer alguna actividad que no corresponde con elementos que no corresponden, estaban bien equipados.
18: La alarma se activó cuando a la hora que estaba previsto que regresaran de su travesía por el glaciar, no lo hicieron. Inmediatamente se activó el equipo de auxilio de Tierra del Fuego.
1: Se montó el operativo rápidamente, salió un grupo de rapidez y son los más rápidos y los más ágiles que esta senda que se demora habitualmente 4 horas en hacerlo, ellos la hicieron en 1 hora y media, ya pudieron llegar hasta donde estaban ellos, lamentablemente ya sin signos vitales. Ellos salieron aproximadamente a las 11 de la noche, 11 y media, y dieron con los chicos alrededor de la 1 y pico.

0: Club Andino, o sea que era una persona que tenía amplio conocimiento.
1: Las autoridades aún investigan las causas de la tragedia, aunque la principal hipótesis es la de un accidente que provocó una caída de unos 200 metros de altura y la muerte de la turista uruguaya y el guía argentino.
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3: Y ahora es momento de hablar de siniestros de tránsito y una vez más fatales. Un hombre de 25 años falleció esta mañana en un siniestro de tránsito ocurrido en La Teja.
1: Un joven de 25 años conducía un auto por Rivera Indarte hacia su casa cuando, a pocas cuadras de llegar, fue impactado de forma lateral por una camioneta conducida por otro hombre mayor de edad en la esquina con Martín Berinduague. Como consecuencia del choque, la camioneta se subió a la vereda y derribó una columna. El auto, en tanto, fue arrastrado varios metros hasta quedar también sobre una vereda a pocos metros de una parada de ómnibus. Producto del siniestro, el conductor del auto falleció en el lugar, mientras que el de la camioneta resultó politraumatizado, pero fuera de peligro. En el lugar trabajó policía científica.
3: Y una mujer de 84 años murió tras ser embestida por una moto que era manejada por un joven de 18 años. El siniestro fatal ocurrió en Melo, en Cerro Largo.
4: En circunstancias que aún se tratan de determinar en forma pericial, una moto Baggio conducida por un joven de 18 años chocó a la octogenaria. La víctima recibió asistencia médica con la urgencia del caso en el mismo lugar, calles Miguel Barreiro y República, siendo trasladada desde allí a un centro asistencial donde horas después dejó de existir. Blanca Santos, de 84 años, cruzaba la calle en momento que fue embestida. Las autoridades del Ministerio Público han dispuesto las directivas de rigor.
3: Y un motociclista resultó politraumatizado al chocar esta mañana con un minibús escolar.
1: El siniestro de tránsito ocurrió en la esquina de 8 de Octubre y Pernas, en La Unión. Una moto circulaba por 8 de Octubre cuando un minibús escolar se dispuso a cruzar la avenida por la calle Pernas en una esquina con semáforos. Por razones que se investigan, el conductor de la moto no pudo evitar el choque, por lo que resultó politraumatizado. En el minibús viajaban dos escolares que salieron ilesos del incidente. Ahora se investigan las causas de la colisión.
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5: Y uno de los temas que ha tenido ocupada la dirigencia política y autoridades de gobierno tiene que ver con la camioneta que compró el presidente de la República, Yamandú Orsi. ¿Cuáles son las novedades del día? Nicolás González, desde Torre Ejecutiva. Nico, te saludo. ¿Cómo estás?
6: Hola Jaime, ¿cómo te va? Buenas noches, el saludo para todos. El presidente de la República estuvo participando esta mañana de una actividad vinculada al Instituto Nacional de la Leche y allí hizo una breve rueda de prensa sobre, bueno, esta polémica también desatada a propósito de la compra de su camioneta personal que, como ustedes ya saben, ayer decidió la información de donarla a la Administración Nacional de Educación Pública, teniendo en cuenta que esto surgió luego de un encuentro que tuvo con cuatro medios de prensa escrita en la tarde aquí en Torre Ejecutiva por decisión del propio presidente de la República. Hoy, en esta rueda de prensa, bueno, el presidente contó de alguna forma por qué tomó esta decisión y además dijo que quizás hubo algunos errores de comunicación.
7: Yo me enteré de una necesidad concreta de la ANEP. Y por otro lado, creo que aventamos cualquier tipo de especulación posterior. ¿Saben qué? Es un problema, es una dificultad, no tengo ninguna... Yo me crié toda la vida con un solo auto y en mi casa teníamos eso y lo resolvíamos. Yo lo puedo resolver con lo que tengo. ¿No?
8: ¿Hubo un error en la comunicación suya?
7: Sí, quizás sí. Dale, gracias.
6: Bueno, sobre el mediodía, el presidente de la ANEP, Pablo Casiani, se refirió también a la donación del presidente de la República de su camioneta personal. Dijo, bueno, que hoy se está estudiando, que podría ser utilizada, por ejemplo, en el medio rural o para la educación especial, por ejemplo, para el traslado de niños en estos aspectos. Seguramente todo esto en el interior del país y que por estas horas lo que se está haciendo entre el gobierno y la ANEP es precisamente, bueno, los detalles de lo que va a ser la donación del vehículo.
9: Esta es una camioneta que tiene lugar para 7 pasajeros y por lo tanto se va a usar

0: en transporte de gurises del medio rural, que pueden llegar a ser pocos, o en transporte de chiquilines de educación especial, que muchas veces viven en la otra punta donde está la escuela a la que tienen que asistir. Esos chiquilines hoy están siendo trasladados por transporte de primaria, por licitaciones que tiene primaria, y ahora sumaremos esta camioneta.
1: ¿La donación ya se efectivizó?
0: No, ahora hay que hacer los trámites de la donación. Ayer el presidente me preguntó si teníamos necesidades de eso, de ampliar los cupos de transporte. Yo le contesté que sí y ahí me comunicó esto de que iba a donar la camioneta.
2: Le consulto justamente porque hay una propuesta de un senador que dice que bueno, que podría venderse y con ese dinero comprar varias minivan. ¿Justamente esto lo consideran?
0: Eso va a verse en la medida que se concrete la donación y cuáles son los términos de la donación. Yo creo que nosotros no tenemos ningún problema mientras podamos transportar a más chiquilines.
1: ¿Cubre las necesidades que tiene hoy la NEP en el interior del país, por ejemplo?
0: No, nosotros de hecho estamos trabajando en este momento en una nueva operación con el Banco Interamericano de Desarrollo por la extensión del tiempo educativo, y una de las cuestiones que tenemos que resolver para extender el tiempo educativo son las barreras de acceso, sobre todo en el interior del país.
1: ¿Lo sorprendió la decisión de Orsi y le resultó como la mejor salida a este problema?
0: Yo creo que sobre la salida o no, no me corresponde opinar. Yamandú es así.
3: ¿No es un problema que le pasaron a NEP esto?
0: No, ¿cómo va a ser un problema que pasen un vehículo para trasladar más niños?
4: Ayer trascendió, Nicolás, que el presidente de la República dijo que con esta donación quedaba el tema superado, y comentábamos en el móvil justamente que seguramente daría que hablar con consecuencias políticas. ¿Qué pasa con la oposición? ¿Qué ha opinado la oposición de estos últimos movimientos?
5: Bueno, pese a las explicaciones que dio el mandatario sobre el destino ahora de la camioneta, sobre esta donación a la ANEP, la oposición política sigue criticando de alguna forma cómo fue el proceso de compra de esta camioneta personal por el presidente de la República 8 días antes de asumir el 1 de marzo la presidencia, precisamente. Bueno, hoy hablaron algunos legisladores sobre este tema. Tengamos en cuenta también, Jaime, y esto ya es información, que la Junta de Transparencia y Ética Pública va a tratar las denuncias anónimas presentadas sobre este hecho, sobre la compra de la camioneta, y va a comenzar el análisis y el estudio de este caso el próximo día viernes, según pudimos confirmar en la jornada de hoy.
6: Es la confirmación, el reconocimiento de que las cosas no se hicieron bien, que estaban mal hechas. Fíjese que 48 horas antes, el fin de semana, el presidente dijo no se había equivocado en nada y que era... se tiraba de cabeza en los descuentos. Si ahora quien dijo eso dice voy a hacer esto, es la señal, el reconocimiento de metí la pata, esto está mal. Lo segundo, ese es un tema lateral, el tema fundamental es que es un tema institucional, como hablamos recién, ¿no? Es un tema institucional y está afectada la credibilidad de la presidencia de la República.
7: Yo sospecho que también hubo una operación interna contra el presidente, porque que media hora después de que el presidente hace el video, medio de prensa, de a conocer la noticia de que había otra camioneta involucrada, evidentemente había conocimiento de lo que iba a haber en el contenido del video, ¿no? Porque cualquier medio que no supiera lo que el video va a decir, publica la información antes. Ahora, sale el video y al rato tenemos la publicación de la información que faltaba, que evidentemente no obra en poder la oposición. Esa información la tiene el Frente Amplio y personas allegadas a la campaña de Orsi.
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9: En el día de ayer informábamos aquí en Telenoche que la Intendencia de Montevideo iba a trabajar con unos 200 reclusos para que realizaran tareas de mantenimiento en la capital, y entre esas tareas estaba la limpieza de grafitis. Pero ¿cómo van a realizar esas tareas? ¿De qué forma se va a disponer el trabajo? Para conocer más sobre este proyecto, nos vamos a ir al contacto con Pablo Acuña, que está a esta hora, imagino, en un inhóspito Montevideo. Pablo, buenas noches, adelante.
10: ¿Qué tal, Emi? Muy buenas noches. Saludos a nuestros televidentes. La canción decía, la lluvia cae sobre Montevideo y sobre esta zona. En particular, estamos en el centro. No nos fue difícil, nada difícil, Emi, ubicar una esquina o una cuadra donde esté grafiteada, porque Montevideo en gran parte se encuentra de esa forma. Y así como lo decías, la Intendencia está trabajando junto al INR, Instituto Nacional de Rehabilitación, en llevar a estas personas privadas de libertad para que limpien de alguna forma los grafitis. ¿Cómo se instaurará? ¿Cómo se manejará todo eso? ¿Cuáles serán las personas? Estuvimos hablando con Diego Olivera, prosecretario de la Intendencia de Montevideo, que nos cuenta primero la diferencia entre lo que es arte y vandalismo. Lo escuchamos.
11: El vandalismo tiene distintas expresiones que impactan sobre el deterioro del espacio público. Una de ellas, como bien decís, es el tema de los grafitis, que es una situación bien distinta a lo que puede ser el muralismo o el arte urbano, digamos, son pintadas o tags que van sobre espacios no autorizados, muchas veces sobre fachadas de edificios públicos, muchas veces sobre objetos o fachadas patrimoniales. Entonces, parte del trabajo que queremos hacer es remover la mayor cantidad de grafitis no autorizados posible, priorizando espacios públicos y fachadas patrimoniales. Y entonces, bueno, de alguna manera mancomunamos eso con otro esfuerzo que estamos haciendo como institución, que son estos programas de inclusión sociolaboral que presentó el Intendente Vergara el día de ayer, que va a llegar a más de 2.000 personas en situación de vulnerabilidad social, y en particular con el INR, y pensando también en personas privadas de libertad que necesitan, que tienen como parte de su tratamiento de rehabilitación la necesidad de trabajar, y el instituto quiere promover eso. Vamos a armar cuadrillas para recuperar espacios públicos, pero con un foco bien específico en la remoción de grafitis y pintadas.
9: Pablo, ¿qué se sabe específicamente del trabajo que van a realizar? O por lo menos, ¿cómo se va a organizar para que estas personas, algunos de ellos privados de libertad, otros liberados, estén realizando tareas específicas de mantenimiento, por ejemplo, de limpieza de fachadas?
10: Es muy buena tu consulta, Emi, se la trasladamos al prosecretario que estuvimos hablando justamente en la tarde de hoy. ¿Cuál será el perfil de estas personas que estarán trabajando en la calle? Y esto fue lo que nos contestó.
11: Se va a trabajar con grupos chicos, se va a priorizar áreas céntricas, los principales parques de la ciudad, plazas que son importantes. Lo que es el traslado y el control de las personas del INR va a estar justamente con el Ministerio del Interior y el propio instituto. Nosotros vamos a aportar, bueno, los materiales de trabajo, las medidas de seguridad y lo que es el ordenamiento del trabajo. Pero además, quiero resaltar que son privados de libertad que están en el último tramo de su reclusión, que están en la unidad de Punta de Rieles, que realmente es una unidad donde ya el funcionamiento se parece mucho al de la vida extramuros, y bueno, son personas que también están siendo parte de un proceso de trabajo que nos dan las garantías para que esto se pueda desarrollar de la mejor manera, y para que además de cumplir una función valiosa para la sociedad, también haya un efecto reparatorio, ¿no? Personas que generaron un daño hacia la sociedad también puedan, bueno, responder no solamente con una pena de cárcel, sino también con una tarea que es valorada socialmente.
9: Ahora, Pablo, el tema de los grafitis no es nuevo, venimos hablando de esto, hemos hecho informes especiales incluso aquí en Telenoche, pero una novedad surgida hace cuestión de semanas nada más, que tuvo sobre todo un cambio importante respecto a cómo se atiende a las personas o se actúa frente a las personas que cometen este tipo de pintadas irregulares. Y me refiero al caso Rusoc. ¿Pudiste hablar justamente con el jerarca, preguntarle en particular una valoración respecto a lo que fue este caso en particular?
10: Fue por lo que fuimos, Emi, justamente a hablar un poco más de Rusoc y cuál es la versión también de la Intendencia. Recordemos que la Intendencia también lo denunció. Mientras Fiscalía avanza con la investigación, recordemos que Rusoc está cumpliendo prisión domiciliaria nocturna por 90 días. El prosecretario de la Intendencia, Diego Olivera, nos dijo esto al respecto.
11: Bueno, nos parece que opinar sobre las determinaciones de la justicia no nos corresponde. Allí están las normas se aplicaron. Nosotros hicimos una denuncia, digamos, muy fundamentada, porque hicimos un relevamiento. No nos quisimos manejar solamente por trascendidos de redes sociales, sino que quisimos ir un poco más allá. Y bueno, la justicia determinó. Lo que sí nos parece muy relevante es que estos comportamientos que contravienen una cantidad de normas, tanto departamentales como nacionales, no queden impunes. Luego, creo que la justicia es la institución idónea para marcar cuál es el camino.
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12: Y se realizó en Uruguay otra eutanasia. Se trata del caso de Pablo Canepa. En Telenoche no es de nuestro interés hacerle el seguimiento a todas las eutanasias que se den en el país, pero esta historia es diferente y por eso la vamos a contar, ya que Canepa fue un militante de esta ley y además fue su propia familia la que hizo público su fallecimiento.
13: Nació en agosto de 1986 y su familia dice que a lo largo de los 39 años el humor y la alegría eran sus principales señas de identidad. Pablo Canepa fue una figura clave al momento en que el Parlamento discutió la ley de eutanasia aprobada a fines de 2025. Le apasionaban los viajes por el mundo, se dedicaba al diseño gráfico y en el fútbol alentaba por Nacional. Dentro de sus creencias se consideraba ateo, pero en el momento de prestar testimonio cuando el Parlamento discutía el proyecto de eutanasia, sostuvo que las creencias personales debían quedar a un lado en estos casos. El primer debate se dio cuando le diagnosticaron en 2022 la enfermedad irreversible, ataxia cerebelosa idiopática. Esto es un trastorno neurológico degenerativo que provoca la pérdida progresiva de la coordinación y el equilibrio por daños en el cerebelo, así como la rigidez en su cuerpo. Pablo convivió con la enfermedad hasta que la ley le permitió optar por la eutanasia. Durante el proceso con los médicos y psicólogos fue plenamente consciente de su decisión. Pablo falleció este martes 2 de junio acompañado de su familia y amigos. Rodeado del amor de su familia y amigos, Pablo partió ayer de este mundo. Se despidió con el humor que lo caracteriza hasta sus últimos minutos. Lo vamos a extrañar mucho, escribió su hermano Eduardo en las redes sociales. Para homenajearlo, la familia divulgó un video donde intentan plasmar la esencia de Pablo. Incluso con el registro del día en que, siendo un pequeño niño, visitó los estudios de Telenoche para convertirse en presentador de noticias por unos minutos.
14: Información de último momento. La Intendencia ha presentado en el día de hoy una campaña para prevenir los accidentes de tránsito. La preocupación mayor son los niños y los jóvenes ciclistas, ya que son ellos los más imprudentes al circular por la ciudad y las rutas.

0: El Instituto Nacional de Estadística divulgó en las últimas horas los datos del mercado laboral vinculados al mes de abril. Y allí en particular hay que señalar que hay algunos indicadores que mejoraron con respecto al mes anterior, al mes de marzo. Pero vamos a compartir lo que ha señalado justamente el Instituto Nacional de Estadística respecto, por ejemplo, al desempleo. El desempleo tuvo una caída del 0,3% y la tasa de desempleo se situó en 7,5% durante el mes de abril. ¿Esto qué quiere decir? Que había unas 147.900 personas que estaban desempleadas y buscando trabajo durante este mes de abril en particular. Esto tiene que ver con el desempleo. Nos vamos a ver la siguiente placa para conocer la tasa de actividad en particular. La tasa de actividad tuvo una caída del 0,1%, se situó en 64,2%, mientras que la tasa de empleo tuvo un aumento del 0,2% y este aumento la situó en esta tasa del empleo en el 59,5%, según los datos que fueron divulgados en las últimas horas por parte del INE, insisto, vinculados al mes de abril.
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2: Y seguimos en el área económica porque el Banco Central del Uruguay pretende que los bancos alerten a sus clientes sobre los riesgos de depositar o invertir en dólares. En los últimos días, el organismo presentó un proyecto que está abierto a consulta pública para recibir diferentes sugerencias.
3: El Banco Central puso en consulta pública un proyecto normativo que obliga a bancos y otras instituciones que capten depósitos a informar textualmente a clientes que vayan a abrir una cuenta en dólares y a notificar personalmente a aquellos que ya tengan una cuenta en moneda extranjera sobre los riesgos derivados de las variaciones en el tipo de cambio. Según informa el diario El País, el objetivo del Banco Central es asegurar que los clientes reciban información clara sobre los riesgos derivados de las variaciones en el tipo de cambio, por las cuales podrían recuperar menos de lo que depositaron en términos de la moneda local. Se procura de este modo contribuir a que los depositantes, quienes en muchos casos no perciben plenamente estos riesgos, cuenten con elementos adecuados para la toma de decisiones informadas, indicó el organismo en un comunicado. Por ahora, el mecanismo propuesto, que está sujeto a consulta y a recibir opiniones de los actores del sistema financiero, es el de informar al depositante en la documentación que se entregue cuando éste vaya a abrir una cuenta en moneda extranjera. El proyecto del Banco Central establece además que esta información estará contenida en un documento independiente de las condiciones generales y particulares del contrato a asignar y deberá exponerse de manera destacada. Pero además, esta información deberá ser también notificada de manera personal, en la forma prevista, a los clientes que tengan abiertas cuentas en moneda extranjera al momento de la entrada en vigor de la presente disposición, señala el Banco Central.
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5: Más de una semana nos separa del debut en la Copa del Mundo a la selección celeste y en la víspera Iñaki, obviamente que se encendieron todas las alarmas con la situación de Jorge Darrascaeta, esa molestia, esa lesión que sufrió y que hoy también deparó novedad.
6: Exactamente, vamos a observar el comunicado de la Asociación Uruguaya de Fútbol que en horas de la tarde ya avisaba de que el jugador sufrió una molestia y que después de los estudios realizados correspondientemente, se confirmó la lesión muscular en el gemelo para Jorge Darrascaeta.
5: Exactamente, pero la misma, dice la AUF, no imposibilita su participación en el Mundial, se mantiene inalterada su convocatoria en la Copa Mundial 2026. O sea que, lógicamente, establece que no habrá cambios en esa lista, que Darrascaeta está, y que tampoco profundiza en cuanto a la entidad de esa molestia, si es o no un desgarro, y de ahí entonces lo que se establece o se especula es qué cantidad de días puede estar al margen Jorge Darrascaeta. Ya venía arrastrando, obviamente, de acuerdo a lo que había dicho el día lunes, el entrenador parecía difícil que estuviera para el debut en su rehabilitación de la fractura de clavícula.
6: Sí.
5: Ahora cabe preguntarse cuál será el panorama o cuál es el panorama de Jorge de cara a los partidos que tenemos y los días que restan para esos partidos.
6: Exactamente, vamos a observar la actividad de Uruguay en este caso. Como bien decías, Eduardo, para el próximo partido, el debut en realidad de Uruguay en el Mundial será ante Arabia Saudita, donde faltan 12 días. Ajá. Ahí está descartado.
5: Y por eso está en rojo. Exacto. Esa cuenta regresiva. Después, estamos a 18 días del segundo partido ante Cabo Verde. Y teniendo en cuenta este inconveniente, también presumimos, establecemos que está en rojo y descartado para el segundo partido.
6: 23 días faltan para el último partido de la fase de grupos, ante España. Allí existe alguna posibilidad. En realidad sería el escenario más optimista de todos y entendiendo de que también podría estar bien para poder practicar más que para jugar. Claro. Y mucho más si entendemos que España es el rival más difícil que vamos a tener en el grupo.
5: Sí, habría que ver, indudablemente puede llegar a tener alta desde el punto de vista médico, claro, pero quizás que no deportivo. También habría que ver cuál es la situación de Uruguay a esa altura. En el capaz que esté clasificado y no es necesario apurarlo.
6: Ojalá.
5: Ahí ingresan las especulaciones, pero podría llegar a darse una posibilidad. Obviamente, si Uruguay clasifica hacia los 16avos de final, veremos cuál sería el rival, 25 o 27 días, ahí podemos presumir que Georgian estaría habilitado como para ser tenido en cuenta.
6: De todas formas, es una decisión por parte de Bielsa que llama la atención,
5: sí,
6: entendiendo de que en la fase de grupos no va a poder contar con Yoyan Arrascaeta, más allá de que él ya estaba armando y pensando un once sin él dentro de los primeros dos partidos, ¿no?
5: Y creo que ha ido ganando a lo largo de toda la clasificatoria una consideración especial de Arrascaeta en el técnico, que seguramente interpreta que no encuentra otro futbolista de las características del ex defensor Sporting.
6: Quizás podríamos ir a Nicolás de la Cruz, que tampoco ha tenido mucha regularidad durante este año, o incluso Salazar, que sí tuvo buenos rendimientos en Europa, ¿no?
5: Sí, pero indudablemente que de Arrascaeta casi pasa a ser, por sus características, un futbolista casi que único en este plantel. Así que, en definitiva, esta es la situación y esto es lo que se vivió en estas últimas horas con el citado jugador.
6: La selección uruguaya colocó en el complejo el cartel que muestra a los 26 convocados de manera definitiva, tras confirmarse que Yoyan Arrascaeta también viajará a la Copa del Mundo, pese a que la propia AUF confirmara este miércoles su lesión muscular en el gemelo, que lo tendrá al margen por lo menos por 20 días, impidiendo de jugar seguro los primeros dos partidos de la fase de grupos. En las eliminatorias, el hombre del Flamengo jugó 16 de los 18 partidos disputados, aportando 7 goles y una asistencia. Así que Marcelo Bielsa decidió que integrara también la lista del Mundial, sin llamar a otro futbolista que lo reemplace, a la espera de una recuperación que de todas formas no será sencilla.
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5: Y estamos a 8 días para que comience la Copa del Mundo, precisamente en el estreno de este Mundial el 11 de julio, pero comienza también las especulaciones y fundamentalmente, ¿qué? Las predicciones.
6: Exactamente, la pregunta en la calle es, ¿quién es la selección favorita para quedarse con la Copa del Mundo? Bueno, hay un centro de estadísticas que se propuso realizar la simulación de la Copa del Mundo, no una, ni dos, ni tres, 10.000 veces, para saber a ciencia cierta cuál es la selección mejor posicionada.
5: ¿Y?
6: España parece ir en punta. Ahora, si nos preguntamos en cuanto a las posibilidades de Uruguay...
5: ¿Qué dice ese estudio?
6: Y bueno, que estaríamos más cerca de los cuartos de final que poder seguir en la Copa del Mundo. Pero que hay una leve posibilidad de que podamos levantar la Copa.
5: Bueno, así que hay que aferrarse a esa, a esa posibilidad entonces. Así que compartimos este estudio de predicciones de cara a la Copa del Mundo.
6: El medio de estadísticas deportiva Opta Analyst realizó 10.000 simulaciones de la Copa del Mundo 2026 y confirmó que España es la gran favorita a quedarse con el Mundial, habiendo ganado 16.1% de las simulaciones. Luego aparece Francia con el 12%, mientras que Inglaterra y Argentina lo siguen desde muy cerca con 10%. Uruguay, en tanto, se ubica decimotercera en el ranking de favoritismo, con 1.7% de probabilidades de quedarse con la Copa del Mundo, 4% de jugar la final y un 20% de llegar hasta los cuartos de final. En cuanto a la fase de grupos, Cabo Verde tiene un 33% de probabilidades de pasar a la siguiente instancia, mientras que España es la gran favorita con un 75% de posibilidades de adjudicarse la primera posición. Al tiempo que el estudio identifica a Países Bajos, Noruega, Bélgica, Colombia y Marruecos como las selecciones revelación para esta Copa del Mundo.

0: Contacto con la información internacional en Telenoche. Protesta en Chile culminó con serios incidentes entre estudiantes y la Fuerza de Carabineros.
1: La Confederación de Estudiantes de Chile marchó en contra de recortes fiscales anunciados por el gobierno. En la protesta hubo enfrentamientos con los carabineros. Los estudiantes se convocaron en una zona que no había sido autorizada por el Poder Ejecutivo. Los carabineros actuaron con carros lanzaaguas y lanzagases para dispersar a los manifestantes, lo que provocó los enfrentamientos. Los estudiantes afirman que no tuvieron respuesta al pedido de permiso para la concentración. Desde el gobierno afirman que los convocantes no asistieron a una reunión citada el viernes.
0: Y Bolivia cumple con un mes con carreteras bloqueadas en todo el territorio. ¿Qué sucede? Temen que la crisis provoque enfrentamientos entre civiles.
1: Bolivia cumple un mes con bloqueos en carreteras que afectan la provisión de alimentos, medicamentos y combustibles. Las protestas reclaman la renuncia del presidente Rodrigo Paz. La crisis ha provocado 9 muertes, 6 por no recibir asistencia y el resto en enfrentamientos. La crisis también se ha cobrado la renuncia del ministro de Defensa. Analistas temen que ante la inacción del gobierno se produzca un enfrentamiento entre civiles del campo y la ciudad, que además han estado históricamente divididos por razones étnicas y culturales. En varias regiones hubo incidentes y amagos de enfrentamientos entre pobladores del campo y las zonas urbanas a favor y en contra de los bloqueos, pero los analistas observan en esos episodios indicios de una polarización que puede escalar a choques civiles, como ha ocurrido otras veces en Bolivia. El gobierno asumió hace 6 meses y la crisis recuerda lo vivido en 2019, cuando levantamientos hicieron renunciar a Evo Morales y se produjeron 37 muertes.
2: Volvemos a nuestro país y hablamos de la intendencia de Cerro Largo, intendencia que está en manos del Partido Nacional e intendencia que decidió denunciar penalmente a sus antecesores, también de ese partido, también son blancos, y los denuncian por las supuestas irregularidades detectadas en las auditorías sobre gastos, compras y también sobre contratos.
3: Hechos con apariencia de delitos fueron elevados a la justicia tras el trabajo de auditoría en la Intendencia de Cerro Largo.
4: La semana pasada la Intendencia presentó denuncias por algunos hechos que se entendía que podrían tener apariencia de delito y ya está en la órbita de Fiscalía y se está trabajando sobre el asunto.
5: ¿En qué orden esas denuncias?
4: Se presentó por los conceptos de retenciones de salario de los funcionarios y sobre fondos extrapresupuestales.
3: ¿Cuántas denuncias y qué gravedad tienen, doctor?
4: En principio son 2 denuncias y la gravedad lo va a determinar la justicia. Seguimos instruyendo una investigación administrativa que es voluminosa, que es compleja, y bueno, estamos trabajando en eso y eventualmente si surgen otros elementos que permitan volver a poner en conocimiento de la Fiscalía, se va a hacer.
5: ¿Para estos 2 casos hubo un respaldo documental importante aportado por la Intendencia a la causa?
4: Y en el ámbito de la administración pública los documentos siempre son abundantes y sí, se han aportado, eventualmente se solicitará y bueno, el rol de la Intendencia en este momento es de colaborar y coadyuvar con la Fiscalía en la instrucción de su investigación.
3: ¿Esas denuncias son globales, no especifican jerarcas de la anterior administración?
4: No. Acá lo que se denuncian son hechos con apariencia delictiva, no es la Intendencia quien tiene que calificar, porque no está dentro de nuestras competencias, calificar quiénes son los eventuales responsables, si hubo delito o no hubo delito, eso es de resorte exclusivo de la Fiscalía, quien deberá calificar si así lo entiende.
0: Nos decía Pablo Acuña desde el móvil más temprano que estaba lloviendo, lluvias que no están registradas por el INUMET, nos adelantaron, Viviana, las lluvias previstas, que recién aparecen en el pronóstico el día viernes con algunas precipitaciones aisladas y ahí ya lo están viendo en el cuadro el sábado con mayor intensidad. Saben que nos escuchan a través de Metrópolis FM, Metrópolis Punta y FM Hit. Además de seguir atentamente el pronóstico meteorológico, ¿cómo sigue Telenoche?
6: Hay varios móviles trabajando en distintos puntos del país, también con información que vamos a compartir con ustedes que llegó en la jornada de hoy desde Italia. Y hablamos del caso Minetti. Finalmente la Fiscalía de Italia resolvió ratificar el indulto. Vamos a ver qué es lo que dicen sobre el proceso de adopción que tuvo Minetti aquí en Uruguay. Además, Sancono en Florida, miles visitaron a Sancono. Tenemos varias historias y testimonios para compartir con ustedes. Y acá en Telenoche hay varios ciclistas. Bueno, y hoy es el día de la bicicleta. Cada vez se usa más, no solo los integrantes de Telenoche, sino en toda la ciudad. Vamos a hablar también de este tema al regreso de esta breve tanda cuando siga Telenoche.
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0: 12 grados.
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2: Entre otras zonas donde una desconocida entregó tarjetas con el siguiente mensaje: modelaje infantil remunerado. Un teléfono de contacto y un correo electrónico. Según denuncias difundidas en redes sociales y también a Telenoche, la mujer entregaba directamente las tarjetas tanto a madres como a niñas.
3: Anteayer vino una muchacha, estaba entregando, haciendo una invitación con unas tarjetas de modelaje para niñas entre 8, 10 o 12 años. Sospechosa, la mujer, nunca la habíamos visto en la escuela.
4: Okay. ¿Y qué te dijo?
3: Te puedo hacer una invitación, eso, y está mi número ahí, más nada que eso.
2: Al comunicarse con el número de contacto, los interlocutores afirmaban trabajar para una página europea y solicitaban que las familias descargaran una aplicación de mensajería para enviar fotografías de las menores de edad. El supuesto trabajo consistiría en enviar imágenes que luego serían modificadas digitalmente. Y se solicitaban datos como edad y altura de las niñas. Incluso los responsables reconocieron que la entrega de tarjetas directamente a las menores fue un procedimiento incorrecto y habían cambiado su ubicación. Desde la Dirección General de Primaria se confirmó el reporte de los casos y que la Inspección de Escuelas está atendiendo la situación.
5: Una mamá de una compañera de ella me avisó de que había una muchacha acá repartiendo tarjeta a las niñas solamente. Y sí, obvio, estamos todas preocupadas porque somos todas mamás.
6: Y no, y uno queda preocupada, ¿verdad? Porque, a ver, así como le toca a otros, le puede tocar a los de uno mismo.
7: Cambiamos de tema, vamos nuevamente a estar atentos a la agenda del presidente de la República, Yamandú Urzi, en la jornada de hoy. Nicolás González desde Torre Ejecutiva, Nico.
8: Bueno, te comentaba hoy más temprano, Jaime, que el presidente estuvo participando de un foro del Instituto Nacional de la Leche que se desarrolló esta mañana, donde acompañó el mandatario a, por ejemplo, el subsecretario del Ministerio de Ganadería, también obviamente al presidente del INALE. Así se estuvo hablando sobre, bueno, algunos resultados del último tiempo, por ejemplo, datos que brindó Uruguay 21 sobre las exportaciones de Uruguay que aumentaron en el último año 2024. También, por ejemplo, que Argelia es el país que más compra productos lácteos, seguido por Brasil, productos lácteos uruguayos. Y así el presidente también se refirió, por ejemplo, a una situación que se está dando después del acuerdo que comenzó ya en vigencia entre el Mercosur y la Unión Europea, donde dijo que hay que trabajar, por ejemplo, con sectores que se pueden ver perjudicados, fundamentalmente decía lo vinculado a los quesos. Vamos a escuchar lo que decía el mandatario.
9: Los procesos de integración o de acuerdos de Mercosur te generan en algunas áreas goles seguros y otros que te generan dudas. Por ejemplo, hay que ponerse a trabajar fuerte sobre algunos subproductos que pueden ser afectados.
10: Los quesos, ¿cómo va a apoyar el Estado?
9: Bueno, eso es lo que se va a conversar hoy ahí. Escuché a Matías Carambula y a Izaguirre y ellos plantearon este tema como un tema central, así como otros desafíos, como la empresa Coleme, que sabemos que está pasando por un muy mal momento. Hoy en un momento donde de repente estamos celebrando que Brasil descomprimió aquello del dumping, por lo tanto hay empresas como Conaprole, que cumple ahora 90 años, que está de buenas. O sea, tenés de todo.
10: ¿Qué va a pasar con Coleme?
9: Bueno, es lo que se va a analizar. Es complicado. Lo decía claramente el subsecretario Matías Carambula, que tenemos que ser responsables de cómo sostenemos y lo que realmente sostenemos. Hay que buscar la vuelta porque hay productores, hay trabajadores de atrás. Y bueno, y ahí se le va a pedir una mano, por lo que entendí, al ecosistema lácteo. Y bueno, y ahí tendremos que hablar con algunos que tienen mejor suerte.
8: Bueno, y vamos a escuchar lo que decía el subsecretario del Ministerio de Ganadería a propósito de, bueno, en qué tiene que estar trabajando el gobierno para poder atender la situación del sector lácteo, que era uno de los sectores que ya desde antes de que comenzara en vigencia el acuerdo entre la Unión Europea y el Mercosur, se decía que se podía ver más afectado.
0: La lechería es un sector estratégico, central para nuestro país, y entre todos los actores del sector hay que mostrar que eso es la lechería del Uruguay.
4: Hay algunos analistas que dicen que en el contexto del acuerdo Unión Europea-Mercosur, el sector lácteo es uno de los que puede sufrir el impacto negativo de este acuerdo.
0: Sí, sobre todo en el sector, en los quesos, y ahí uno de los análisis indica que puede haber problemas, no tanto la competencia interna del mercado uruguayo, de los quesos que vendrían de Europa, sino la competencia, por ejemplo, con Brasil. Hoy uno de los principales destinos de los quesos del Uruguay es Brasil, y ahí aparecería otra competencia. Entonces, es una realidad, es una preocupación que hay que tenerla, y sobre esa trabajar desde el Ministerio, el INALE, los productores, las empresas, trabajar en alternativas, adaptaciones a posibles impactos.
7: Nicolás, el presidente de la República, lo escuchábamos recién, hizo mención a la situación de Coleme, esta cooperativa que anunció esta semana su cierre, tras unos cuantos años, es de las más antiguas del sector lácteo. ¿Cuál va a ser el futuro de los trabajadores?
8: Más de 90 años, ¿no?, para Coleme, así en el departamento de Cerro Largo. Bueno, lo que hoy dijo Orsi y también Matías Carámbula, el subsecretario de Ganadería, es que obviamente el gobierno está intentando ser responsable para poder atender la situación de los productores y de los trabajadores, donde aquí hay una diferencia. Porque, por ejemplo, con Aprole ya va a asumir que los productores puedan comenzar a trabajar con la empresa, pero en el caso de los trabajadores el gobierno tiene que plantear las distintas herramientas, desde el seguro de paro hacia otras alternativas laborales para poder atender la situación de ellos. Escuchamos lo que decía Orsi y también el subsecretario de Ganadería.
11: Tenemos que ser responsables de cómo sostenemos y lo que realmente sostenemos. Hay que buscar la vuelta porque hay productores, hay trabajadores atrás. Y bueno, y ahí se le va a pedir una mano, por lo que entendí, al ecosistema lácteo. Y bueno, y ahí tendremos que hablar con algunos que tienen mejor suerte.
0: Coleme hoy en día no es viable como empresa. No tiene una cuenca lechera que pueda sostener una producción para sostener una industria de este tipo. Tiene un nivel de deuda, de endeudamiento importante con productores, proveedores y otras deudas que tienen. Entonces, la principal limitante no tiene cuenca. Hoy se están remitiendo 6.000 litros de leche por día. Eso no puede sostener ningún proyecto industrial como el caso Coleme. Los productores ya se están encaminando soluciones con otras empresas, particularmente con Aprole. Se mostró en un sentido de un gesto muy solidario también de la posibilidad que los productores se integren a remitir a con Aprole. Con los trabajadores, en principio, habría que apelar a todas las herramientas que tiene el Ministerio de Ganadería, Ministerio de Economía, Seguro de Paro, Seguro de Paro Especial, y después ir buscando alternativas desde la localidad, en este caso Melo, de poder generar alguna opción laboral a los trabajadores, que hoy son 30 que están.
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13: Y la Fiscalía de Milán confirmó su postura favorable al indulto de Nicole Minetti y no encontró irregularidades en su proceso de adopción aquí en Uruguay.
14: Giro clave en el escándalo internacional que involucra a Nicole Minetti, ex higienista dental de Silvio Berlusconi y actual pareja del empresario Giuseppe Cipriani. La Fiscalía de Milán confirmó su posición favorable a otorgarle un indulto por razones humanitarias. Según informó este miércoles el diario italiano El Fatto Quotidiano, la fiscal Francesca Nani concluyó que no existen irregularidades en el proceso. Minetti fue condenada en su país a casi 3 años de prisión por inducción a la prostitución. Sin embargo, solicitó el beneficio del indulto, alegando razones humanitarias, la necesidad de radicarse en Uruguay para dedicarse por completo al cuidado de un niño con un grave cuadro de salud adoptado a través del INAU en 2023. La polémica escaló políticamente en Italia, donde el presidente Sergio Mattarella llegó a exigir explicaciones al Ministerio de Justicia. El diario italiano había incluso vinculado la adopción con la misteriosa muerte de 2 abogados en Garzón. No obstante, el dictamen de la fiscal Nani desestimó categóricamente estas versiones por falta de pruebas. La fiscalía descartó además las acusaciones publicadas por El Fatto Quotidiano, basadas en el relato de una masajista uruguaya sobre presuntas fiestas con drogas y sexo en Punta del Este. No se corresponden con la realidad y fueron formalmente desmentidas tras peritajes de la policía y de Interpol, dice la fiscal de Milán. El documento asegura además que la adopción del niño uruguayo es legal, el menor padece efectivamente una patología severa y que los padres biológicos nunca dieron batalla judicial, ya que la madre permanece desaparecida desde hace meses.
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17: La Fiscalía General de la Nación informó al Parlamento sobre la investigación por el asesinato del adolescente Jonathan Correa. Allí detallaron qué ocurrió con las denuncias policiales y en Fiscalía y las denuncias en Fiscalía de las que tanto se habló.
2: Tenía 15 años y una hermana más chica. Ambos vivían en Flor de Maroñas en un contexto social de violencia familiar. Su padre, alcohólico y drogadicto, había sido denunciado por violencia doméstica, pero a la salida de la prisión volvió a vivir en la misma casa, pequeña y con muchas carencias. Allí el hombre vendía pasta base. Este era el contexto en el que vivía Jonathan Correa. Su padre le propinaba duras golpizas que el adolescente intentaba esconder cuando concurría a la UTU de Flor de Maroñas. Los golpes se hicieron tan frecuentes que en el barrio y la escuela ya sabían de dónde venían. Por eso en varias oportunidades se denunció los hechos. En un principio, algunos grupos sociales señalaron que había 14 denuncias previas al asesinato que el Estado no escuchó. Ahora las autoridades y el Parlamento buscan esclarecer qué fue lo que pasó. La fiscal de corte, Mónica Ferrero, dijo en el Parlamento que realizaron una investigación administrativa para detectar si hubo irregularidades o errores en el proceso. En ese estudio, lograron detectar lo siguiente. Fiscalía conoció un total de 5 denuncias vinculadas a la situación de Jonathan, no 14 como surgió desde algunas organizaciones sociales. Las dos primeras denuncias fueron una en junio de 2023 y otra en abril de 2024. Ambas fueron realizadas por la madre hacia el padre de Jonathan. En esa instancia fue que un juez dispuso medidas cautelares. La tercera denuncia ocurre el 27 de noviembre de 2025 y es la presentada por las autoridades de UTU en la que concurría Jonathan. Sin embargo, la Fiscalía explicó en el Parlamento que esta denuncia ingresó por la policía y allí fue caratulada de la siguiente forma: averiguación de situación. La Fiscalía interviene cuando está frente a una denuncia que reviste un hecho de apariencia delictiva, es decir, una conducta que se enmarca dentro de una conducta penal determinada. En este caso, esta denominación de averiguación de situación lo que hizo fue minimizar la importancia de la causa, explicó la autoridad de la Fiscalía General de la Nación. La cuarta y la quinta denuncia que se registran en Fiscalía fueron presentadas por la hermana de Jonathan contra su madre por violencia. Estas fueron después del fallecimiento del adolescente de 15 años.
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7: Y sí, hoy es 3 de junio y el 3 de junio está indisolublemente ligado a esta imagen y a este nombre, San Cono. Y Florida, una vez más, fue el centro de peregrinación de miles de fieles que seguramente estaban cumpliendo promesas o estaban pidiendo. Telenoche estuvo allí.
14: Cada 3 de junio, los caminos de Uruguay parecen conducir a un mismo destino. No importa el frío, la distancia ni el cansancio, hay una fe silenciosa y profunda que moviliza a miles en una de las tradiciones más arraigadas de nuestro país. La ciudad de Florida se convirtió este miércoles, una vez más, en el epicentro de un fenómeno que trasciende lo meramente religioso para transformarse en un latido colectivo. Una devoción marcada a fuego por la herencia.

0: Pero San Cono no solo es historia, es el presente de quienes llegan con el pecho cargado de historias personales. Para algunos, es el milagro de la salud que llegó a tiempo. Para otros, la promesa cumplida por un trabajo conseguido o simplemente el ruego desesperado en momentos difíciles.
1: Para cumplirle al santo, yo hace muchos años que vengo, muchos años. Y le he pedido, me ha cumplido a él también. Y venimos y le...
2: Hay que agradecer. Agradecido.
3: Y a pedir salud y que me vaya bien en la jubilación y todo para mi familia.
4: ¿De Florida usted?
3: No, de Montevideo.
5: Y se le pide salud, dinero,
6: amor, prosperidad, unión familiar.
7: Por mí, por mi familia, por mis nietos, por todo, que tenemos, somos muy creyentes de San Cono.
4: Siempre.
7: Siempre venimos, todos los años venimos.
0: Es en el andar de la procesión donde esa devoción contenida finalmente se desborda. El santo recorre su pueblo y el ritual se consuma, una herencia invisible y eterna que, cada 3 de junio, vuelve a conmover a todo Uruguay.
8: Y si peregrinara hasta Florida para agradecer, como veíamos, o quizás pedirle algo a San Cono es una tradición, también lo es tentar a la suerte. Por algo se le llama el santo de la suerte. Y una de las formas de tentar a esa suerte es hacer una jugadita en el kiosco de la suerte.
0: A pocos metros del altar, donde los fieles dejan sus lágrimas y agradecimientos, se forma otra fila, igual de paciente y fervorosa. Es una de las paradojas más singulares de cada 3 de junio, la delgada línea donde las promesas de la fe se mezclan con los guiños del azar. Al lado de la capilla, el mítico kiosco de San Cono se convierte en un imán. No es solo la búsqueda de un premio millonario en el 5 de oro o la quiniela, es el rito de hacer la jugada en la tierra del santo protector de la buena fortuna, buscando que una bendición extra se cuele entre los números elegidos.
4: ¿Sale el 5 de oro?
9: Si saco, sí. Y pagar las cuentas.
4: Hay una cola grande, ¿eh?
9: Sí.
4: Esperamos también la suerte que llegue.
10: Sí, esperemos que sí.
4: El kiosco está al lado de la capilla.
10: El kiosco está al lado de la capilla, vinimos a la capilla, pero también el kiosco.
4: ¿Ya están los números en la cabeza?
10: Sí. Y es sorpresa.
4: ¿Sorpresa? ¿Ya hay números?
9: No, los números.
4: ¿Te sacamos qué pasa?
9: Y sí, vamos a pagar la deuda primero.
4: Bueno, San Cono es milagroso, capaz.
11: San Cono es muy milagroso, sí, cómo no. Por eso hago el 5 de oro acá.
4: ¿Jugar siempre o hoy justo?
11: No, lo juego siempre, sí. Pero hoy lo jugamos acá por fe.
4: ¿Sabes? No se olvide de nosotros, ¿eh?
12: No, por favor.
4: Una cosita ahí.
12: Por favor, ¿cómo me voy a olvidar? Me voy a acordar.
4: ¿Siempre?
12: No, segunda vez que vengo, un 3 de junio. Vine hace años atrás.
4: ¿Siempre hay cola de gente para jugar?
12: Bueno, siempre hay. Y ahora este año dije voy a ir.
4: ¿Tiene los números que va a salir de la grande?
13: No tenemos, vamos a intentarlo.
4: Ojalá que salgan. ¿Ese 5 de oro sale?
14: Ya. Sí, yo digo que
4: después
14: sí.
4: ¿Puedes dígame el número cuál
14: sí.
4: es?
14: Sí, bueno, está. Voy a comprar 2 números sorpresa. Bueno.
15: Hoy se pide para el año que viene. El año que viene tiene que volver.
4: Hay que volver.
15: Hay que pagarla del año
14: ojalá
15: pasado.
14: Ojalá salgamos.
4: No me alcanza para pagar.
15: Mucha suerte.
14: Gracias.
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17: Cambiamos de tema ahora, se selló el acuerdo entre el Ministerio de Defensa y el INISA, ya son 19 los internos que se encuentran desarrollando diferentes actividades.
18: Esto comenzó el día lunes con un taller que ya se está brindando en Colonia Berro con los jóvenes que están participando en diversas temáticas, por ejemplo, salud mental y prevención, por ejemplo, salud bucal, higiene, también todo lo que tiene que ver con temas complejos como son el consumo problemático, pero que hoy están en la sociedad. Eso nos parecía importante. Y también un componente que tiene que ver con la recreación, porque no todo pasa por solamente la capacitación y por la inserción en el mundo laboral. La vida también pasa por la recreación y por el acercarse a determinados espacios de cultura.
19: La ministra aseguró que próximamente los 19 internos comenzarán con los talleres de informática.
18: Sé que vamos a ir la semana próxima, quizás los invitemos también porque me parece bueno que vayan a ver. Vamos a estar allí el 8 de junio por Sanidad Militar, donde se empieza todo lo que tiene que ver con los talleres de informática, una herramienta hoy absolutamente necesaria para estar insertos en el mundo real y en el mundo actual.
20: ¿Cuántos son en esta primera etapa?
18: Sí, 19, 20 jóvenes, creo que son 19, estaban ya participando el día lunes, era lo que se había pensado. y bueno, en función de cómo vaya procesándose esto, después

0: vendrán otros, pero nos parece sumamente importante y relevante, bueno, pensar en qué pasa con este proceso.
1: Por su parte, el presidente del INISA, Jaime Saavedra, indicó que el Ministerio de Defensa tiene mucho para dar en todo el territorio nacional en lo que concierne a la ayuda de la rehabilitación en personas privadas de libertad.
2: Para nosotros es muy importante, es un sueño anhelado por el directorio que se concreta hoy.
3: ¿Sueño?
2: Sí, sí, sí, la verdad que nosotros, a ver si lo puedo resumir de este modo, todo el Uruguay, creo que todos los vecinos, todas las vecinas anhelan vivir en paz, con fraternidad, con una convivencia sana. Nuestra baldosita es cuidar el INISA, y en esa construcción ser los más responsables posibles, tratando de que los chiquilines que están bajo nuestra responsabilidad hoy, cuando salgan no vengan más. Y para que abandonen la vida del delito, porque la vida del delito es una porquería, es una vida de frustración que compromete su presente y compromete su futuro. Para ese complejo desafío que nosotros tenemos, necesitamos a todos los actores. Y las Fuerzas Armadas, el Ministerio de Defensa, tiene mucho para darnos en todo el territorio nacional.
4: Hablamos ahora de economía aquí en Telenoche porque el Instituto Nacional de Estadísticas dio a conocer también en el día de hoy el índice de precios al consumo y también la inflación. Y frente a ese escenario tenemos que dar cuenta de un nuevo aumento de la inflación por segundo mes consecutivo, obviamente con una gran presión respecto a lo que es el aumento en el precio de los combustibles. Pero vamos a ver cómo se presentó el índice de precios al consumo durante el mes de mayo y ahí tenemos que dar cuenta de una variación mensual que fue de 0,70%. Esto llevó, entre otras cosas, a que la inflación interanual se situara en 3,77%. Se acerca cada vez más a lo que es la meta que tiene el Banco Central, que es ese 4,5%. Pero estos fueron los datos en particular vinculados a lo que es el mes de mayo. Vamos a ver cuáles fueron los productos que presionaron al alza justamente al índice de precios al consumo. Y aquí tenemos que comenzar hablando de los zapallitos y del zucchini, que tuvieron un aumento del 31,36%. En el caso de los morrones, el aumento fue del 12,42% y, como se los decía, el gasoil un aumento del 14% y en el caso de la nafta, el aumento fue del 7%. Esto presiona y mucho para que aumenten los precios mes a mes. Otro de los puntos destacados en función de lo que ha sido este informe del INE tiene que ver con los productos que presionaron a la baja la inflación. Y tenemos que comenzar hablando de los limones, que tuvieron una caída en su precio del 17,72%. En el caso de las espinacas refrigeradas, un 12,7%. Las mandarinas, un 8,14%. Y cierra esta lista las naranjas con un 8,02%.
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6: Y lo comentaba Viviana antes de la pausa, hoy es el Día Mundial de la Bicicleta, así como lo escuchan, de la Chiva. Una jornada para fomentar este medio de transporte que cada vez es más elegido por las personas para moverse de forma saludable.
7: Desde el año 2018, cada 3 de junio se busca promover a nivel mundial el uso de la bicicleta como medio de transporte sostenible y con múltiples beneficios para la salud por la actividad deportiva. Antes de salir a la calle, hay que estar atentos al estado del birrodado, por ejemplo, controlando los frenos y las ruedas. El rubro del histórico bicicletero permanece vivo e incluso ha visto un aumento de usuarios desde hace ya varios años.
8: Como que hubo un boom aproximadamente año 2014, más o menos, hubo un boom de bicicletas, le fue agarrando ritmo la gente, esas cosas, se copó un poco. Hace poco también vino las bicicletas eléctricas, también que por ese lado la gente que nunca se animó a andar en bici, más o menos por ese lado arrancó.
7: Diego, ¿y qué se puede decir del mantenimiento? ¿A qué hay que estar atentos a la bici?
8: Bueno, en sí, lo que es cada 10 meses a un año hay que hacerle lo que es mantenimiento general, más o menos. También depende un poco del uso, de todo lo que son las partes de rodamiento, todo lo que es las partes de, bueno, frenos, cambios, eso, lubricación, etcétera. Y eso cada tanto tiempo hay que hacerle alguna que otra cosita. Hay mucha gente que tiene la bicicleta abandonada también y y eso después tenés que, hay que ponerle a punto también.
3: ¿Quedan pocas bicicleterías?
8: Sí, aparentemente sí, hay... Yo no he recorrido mucho en los últimos años, pero sí, lo que son la bicicleta tradicional de barrio, como que sí.
7: Con la bicicleta en las condiciones adecuadas es momento de salir a pedalear. Esto nos decían los usuarios que la eligen a diario para trasladarse por la ciudad.
9: La uso para ir al trabajo, voy a Ciudad Vieja casi todos los días. Y para algunas cosas, algunas vueltas cortas también la uso.
3: ¿Cuánta distancia haces más o menos por día?
9: Y ponele que 10 kilómetros, 12, por ahí. Y la elijo porque es un transporte ágil, te ahorras el tránsito, digamos. Y con la bicisenda también está bueno porque tenemos un espacio para las bicis seguro.
3: ¿Y cómo se da la convivencia con los demás vehículos?
9: Bueno, bien. Yo no tuve, nada, pero he visto alguna cosita ahí.
10: Voy a clase a la facu.
3: ¿Qué distancia más o menos haces en bici?
10: 2 kilómetros, así, llego de Plaza Independencia, ¿está?
3: Yeah. Hoy es el Día Mundial de la Bicicleta, contame cómo es tu vínculo con la bici, ¿la elegís como medio?
11: Sí, la elijo como medio todos los días, que puedo, la uso, para ir a trabajar, obvio, pues la uso.
3: ¿Y qué distancia haces más o menos?
11: 10, 15 kilómetros, depende, más o menos, todos los días.
3: ¿Y le haces mantenimiento, la llevas
11: sí,
3: a ver?
11: Sí, con todos los refactores de seguridad, está...
6: Hay que estar muy atentos al tránsito, por cierto, y también a que haya más bicisendas para que el tránsito sea seguro de las bicicletas. Así que, bueno, bienvenido sea este día. Señoras, señores, siguen las informaciones desde el Poder Ejecutivo. Hay novedades en el Ministerio de Defensa. ¿Qué tiene para decirnos Nicolás González? Nico.
12: Bueno, lo que tengo para informarte, Jaime, es que el presidente de la República estuvo firmando algunas resoluciones hoy en la tarde aquí en su despacho de Casa de Gobierno y resolvió el cese de la asesora de Mario Estebanazzi, estamos hablando del comandante en jefe del Ejército Nacional. Esta persona, Graciela Lourdes Figueredo, es militar en su calidad de reservista incorporada en el Comando Mayor del Ejército como asesora precisamente del comandante en jefe, habría violado lo dispuesto en el artículo 77 de la Constitución porque participó en un acto público en calidad político en Italia. Esto fue el pasado 13 de mayo, donde Figueredo estuvo participando de lo que fue un debate internacional que se tituló El caso de Uruguay en el Parlamento Europeo, Seguridad Jurídica y Voluntad Popular. Figueredo, que también formó parte del equipo de abogados del Centro Militar, dijo en esa instancia que la justicia uruguaya procesó sin pruebas a los militares condenados por delito de lesa humanidad cometidos durante la última dictadura. Por ese motivo, el presidente de la República dispuso el cese de presentar servicios en carácter de reservista incorporada al Comando General del Ejército. Figueredo ya había sido en su momento también cuestionada por organismos de derechos humanos cuando la nombró Sandra Lasso como asesora de Estebanazzi y también por la Asociación de Madres y Familiares de Detenidos Desaparecidos, que había repudiado de alguna forma su nombramiento días atrás. Así que entonces esta es la información. El presidente ha cesado a esta asesora del comandante en jefe del Ejército, Mario Estebanazzi.
6: Muchas gracias, Nicolás. Volvemos contigo a Torre Ejecutiva en cualquier momento. Seguimos en el área de la Defensa Nacional porque la titular de la Secretaría de Estado, Sandra Lasso, informó que se están analizando varias propuestas de empresas con interés de venderle al Estado uruguayo las patrulleras oceánicas.
1: Para la jerarca, lo más importante es que las empresas que lleguen con la propuesta de la construcción de las OPB tengan el respaldo de un Estado. Por eso mismo, según dijo, valora que se presenten a través de las embajadas de nuestro país.
0: Nosotros hemos recibido muchísimas, pero muchísimas propuestas, las estamos analizando, ni siquiera hablaría de marcas. Aquí quienes vienen y quienes realmente nos valoramos mucho que vengan son los representantes de las embajadas. A nosotros nos importa primero que nada lo que tiene que ver con la seriedad que te da cuando una propuesta viene con el respaldo de los gobiernos. Entonces, en este caso, ni siquiera no registraría todas las marcas que andan en la vuelta y que han presentado propuestas.
1: La ministra también aprovechó la oportunidad para explicar en qué está el gobierno en cuanto a lo que quedó de las patrulleras oceánicas que estaban construyendo por parte de la empresa española Cardama.
0: Estamos ya conformando el equipo que va a llevar adelante la tarea que le encomendó la propia Presidencia de la República, que es, bueno, cómo llevamos adelante las acciones para resarcirnos como Estado de lo que entendemos que tenemos que resarcirnos, y también al mismo instante viendo también qué hacemos con lo que está invertido y auditando de alguna manera qué es lo que hay allí.
1: Según la ministra, las cartas de intención por parte de las empresas son un paso más para terminar de decidir por cuál optar.
0: Ustedes saben que esto se mueve con muchas veces formalmente con cartas de intención. La carta de intención es, bueno, queremos seguir analizando propuestas. Nosotros tenemos algunos informes de lo que ya se vio, que son, por el momento, son informes orales. Estamos solicitando un informe más completo desde el punto de vista técnico y desde el punto de vista formal. Y bueno, son varias. Yo no te podría decir en este momento la opción que vamos a tener, porque bueno, queremos manejarlo justamente con la seriedad que el tema merece.
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13: Información internacional en Telenoche. Empresas multinacionales abandonan Cuba. Esto en el marco de las fuertes presiones que realiza Estados Unidos.
14: Meliá anunció el miércoles que dejará de gestionar 15 hoteles en Cuba. La cadena española justificó su decisión por los acontecimientos y circunstancias que van sucediendo en el contexto geopolítico, social, legal y económico. Se sumó así a la compañía hotelera española Iberostar y a la canadiense Blue Diamond, que anunciaron en los últimos días que cesaban parcial o totalmente sus operaciones turísticas en el país. Fuentes cercanas al tema dijeron a la France Press que estos grupos dejaron de administrar hoteles que gestionaban con el conglomerado económico militar cubano Gaesa, sancionado por Washington, pero que seguirán trabajando con otras instalaciones que son propiedad del Ministerio de Turismo. Iberostar y Meliá fueron las primeras cadenas hoteleras españolas en llegar a Cuba, después de que la isla se abriera al turismo internacional para salir de la crisis provocada por la caída del bloque soviético en 1991. Fuentes del sector indicaron que el grupo asiático Archipiélago International también estudia limitar su presencia o abandonar el país. También el miércoles, el Banco Central de Cuba informó que las operaciones de pago con tarjetas Visa y Mastercard quedarán suspendidas a partir del sábado en la isla, después de que un banco extranjero cesó su relación con una institución financiera de Cuba debido a las sanciones de Washington. La salida de los grupos internacionales ocurre luego que el 1 de mayo el presidente estadounidense Donald Trump firmó una orden ejecutiva que endurece las sanciones contra Cuba por considerar que la isla comunista, situada a 150 kilómetros de la costa de Florida, representa una amenaza extraordinaria para la seguridad nacional de Estados Unidos.
13: Y hay conmoción en Ecuador por la aparición de 8 cadáveres envueltos en bolsas.
15: Encontraron 8 cadáveres en bolsas en las afueras de la población de Babahoyo, una zona costera del suroeste de Ecuador. La fiscalía investiga si los cuerpos hallados corresponden a 8 personas que desaparecieron el domingo y que viajaban a realizar un trámite desde la localidad de Daule hasta Milagro. 2 de los desaparecidos son menores de edad y, de acuerdo con sus familiares, son campesinos. El gobierno ecuatoriano informó que junto a los cuerpos fue encontrada una nota, según la cual se trataría de un atentado del grupo criminal de los Lobos contra los Choneros, 2 de los principales grupos violentos de Ecuador. La guerra entre las bandas por las rentas del crimen elevó la cifra de homicidios al récord de 51 por cada 100.000 habitantes el año pasado. Ecuador se ha transformado en uno de los países más peligrosos del continente por la violencia de numerosas bandas dedicadas al narcotráfico, la extorsión, la minería ilegal y otros crímenes. Por este país transita un 70% de la cocaína de sus vecinos Colombia y Perú, principales productores mundiales de esa droga.
4: Vamos a ampliar la información policial. En la pasada madrugada hubo tiroteos en al menos 4 barrios de Montevideo. Estamos hablando de los barrios Los Sueños, Marconi, Piedras Blancas y también en Maroñas. Hace instantes, en la conferencia de prensa de Maldonado, que estábamos justamente compartiendo aquí en Telenoche, el ministro del Interior, Carlos Negro, fue consultado sobre estos episodios de violencia ocurridos aquí en la capital. Y esto era lo que respondía el jerarca.
16: Nosotros decíamos hace pocos días que lo que sucede en materia de criminalidad es la necesidad de hacer análisis en periodos de tiempo lo suficientemente extensos que den una pauta clara del fenómeno delictivo en ese lapso de tiempo. Extraer conclusiones en horas o apenas días sobre el comportamiento criminal y particularmente la violencia no da datos que generen evidencia cierta y relevante para diseñar una política pública o para hacer un diagnóstico. Por eso estamos esperando, nosotros hicimos presentamos los datos del primer trimestre, ahora estamos abordando los datos que completen el semestre, el primer semestre del año. Allí tendremos los datos fehacientes como para hacer un diagnóstico de cómo ha discurrido el año en curso, cómo viene el fenómeno criminal y cómo vamos a actuar. Pero seguramente va a ser el insumo que vamos a tener en cuenta para desarrollar el resto de el año.
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6: Como es sabido, nuestra selección no habrá de jugar amistosos en lo previo a la disputa de la Copa del Mundo, pero sí hay novedades también para compartir de nuestros rivales en el Grupo H, ni aquí.
18: Exactamente, porque ya viajó Cabo Verde, está en Estados Unidos, y viajó de una manera muy particular, que ya la vamos a compartir.
6: Ajá.
18: Pero además también hoy les contábamos que España es de las grandes favoritas que tiene la Copa del Mundo. Bueno, en España se saben favoritas. Y también van con esa tesitura, si se quiere, a la Copa del Mundo, algo que sería todo lo contrario en cuanto a nuestro sentir, a nuestro vivir.
6: ¿Vos decís que capaz que eso también nos juega a favor a nosotros?
18: Bueno, no sé, ahí no ya está dando un paso más que no me animaría. Pero lo cierto es que España crece en cuanto a las posibilidades y a cómo se ve también dentro de las favoritas al Mundial.
6: Tiene ausencias importantes, pero también tiene jugadores muy importantes. Es una selección joven, con mucha dinámica y que está acostumbrada a competir en un nivel muy alto.
18: Exactamente, España con toda la presión y por el otro lado lo que le decía, Cabo Verde, que vive casi que como una fiesta su vida a la Copa del Mundo.
6: Una gran fiesta, indudablemente, para uno de los nombres iniciales en este Mundial.
18: Así viajó la selección de Cabo Verde rumbo a Estados Unidos, donde hará base durante esta Copa del Mundo. Experiencia que están decididos a vivirlo a pura música. Arabia Saudita, en tanto, se vistió de gala para realizar la foto oficial previo a su viaje, donde empezarán a preparar el duelo del debut ante la selección uruguaya. España sigue entrenando en Madrid y decidió abrir las puertas al público, donde los hinchas pudieron acercarse a sus ídolos, que parecen estar muy confiados con ganar este Mundial.
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6: Y hablábamos, Iñaki, de amistosos, de preparación. Sí. La gran mayoría de las selecciones que participan en esta Copa del Mundo, 48, habrán de estar jugando o están jugando. Y tal el caso de este partido de hoy, de Países Bajos, en Rotterdam, frente a Argelia.
18: Y atención con las sorpresas en esta Copa del Mundo. Todos daban, en este partido por lo menos, favorita a Países Bajos, sobre todo que estaba jugando de local.
6: Sí, y que además llegó, la verdad, en una cantidad de ocasiones con posibilidades como esta que estamos viendo frente al arco del conjunto rival, pero también Argelia tuvo lo suyo y el partido parecía se encaminaba a un empate sin goles, pero en definitiva sobre el final llegarían novedades, saca otra chance más para el conjunto naranja.
18: Argelia, que fue rival de Uruguay, también
6: sí,
18: en cuanto a amistosos.
6: Y que una de sus principales figuras fue Lucas Zidane, hoy en el arco del conjunto argelino, a veces contando con algo también de ayuda en la mala definición. Ahí está el hijo de Patrick Kluivert, que remataba de esa manera. Y acá viene el golazo del partido.
18: Tremendo.
6: Donde Moussa, faltaban 4 para el final, pone el 1-0 para el conjunto argelino.
18: Y Argelia, que tiene algunas figuras importantes. Quizás lo de Marés es el nombre más significativo, más allá de que no está en la primera plana, pero sorpresa en cuanto a lo previo.
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6: Y si bien es la tercera ausencia consecutiva que tiene en la Copa del Mundo, todavía cuesta procesar lo que sea así. Estamos hablando de Italia, que igualmente hoy jugó un amistoso.
18: Sí, y ganó, pero una victoria que tiene muy poco sabor positivo por parte de los hinchas, más allá de que se medía ante Luxemburgo.
6: Sí, obviamente que el rival también no significaba gran cosa. Lo cierto y lo concreto es que un equipo, la selección más joven en toda la historia de Italia, ¿sí? Obviamente que tomando en cuenta que es la mayor, el de mayor edad fue su arquero Donnarumma, el resto 20, 21, 22 años, no pasaron de esa edad, incluso eso sí, además hasta un técnico interino, revelando el momento de la selección de Italia, ahí lo tenemos, a Silvio Baldini, que es el técnico de la sub-21 y asumió para este partido. El único gol llega por intermedio del 9 del Inter. Ahí está Espósito para poner con ese golpe de cabeza el 1-0 para el conjunto peninsular.
18: Y es el momento para que los jóvenes empiecen a preparar la siguiente Copa del Mundo, los siguientes desafíos que tenga Italia en tal sentido. Por eso, importante entonces esta victoria, 1-0 ante Luxemburgo.
6: Una apuesta al futuro que está haciendo Italia, buscando reencontrar un camino que perdió hace rato largo. El último mundial que jugó, recordamos, fue en el 2014 y su despedida fue en aquel histórico o recordado partido frente a Uruguay. Te propongo cambiar de deporte, ¿puede ser?
18: Muy bien, porque hoy es un día especial en cuanto al básquet de nuestro país.
6: Comienza la serie final de la Liga Uruguaya, esta demorada definición de la Liga Uruguaya. Recordamos que es al mejor de 7 entre Aguada y Peñarol para conocer quién será entonces el nuevo campeón. El campeón vigente todavía es Nacional. Hoy la cita es en ante la Arena.
18: Cancha neutral,
6: sí, por señor.
18: Parte de los dos equipos, y en tal sentido cuesta calificar a uno de los dos como favorito, más allá de que han ocurrido algunas bajas que pueden inclinar la balanza hacia Aguada.
6: La campaña del año ha sido superior por parte de Peñarol, pero en el último partido de semifinales perdió una de sus grandes figuras como Santiago Vescovi.
18: Exactamente, por el lado de Aguada en la jornada de hoy tuvieron su práctica previa al compromiso y bueno, Pepo Vidal fue uno de los que habló acerca del sentimiento del aguatero en cara de esta definición.
6: Y también lo hizo su entrenador, Leandro Taboada.
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8: A esta edad, volver a jugar una final tiene mucho mérito y la verdad que me lo tomo con más disfrute que cuando era un poco más joven. Sí, es una responsabilidad también, igual que fuera la semifinal y bueno, pudimos pasar a Nacional, que no era un escollo fácil para nosotros después de lo vivido el año anterior. Y ahora nos toca Peñarol y bueno, estamos preparados, estamos con ganas, ilusionados y ojalá que podamos hacer una buena serie.
22: Y bueno, que llegamos en un buen momento, que luego un final de la temporada regular un poco flojo nuestro, colectivo. Logramos recuperarnos rápido en un momento de playoff que era muy importante, ganando de visita, ganando en casa y sacando el último campeón, así que creo que nos deja en una muy buena posición emocionalmente y deportivamente como para poder afrontar esta final.
8: Yo creo que va a ser una final física, va a ser una final, ellos van a proponer ser un equipo dinámico, intenso, elevar el nivel de posesiones del juego y bueno, y nosotros vamos a intentar controlarlo. Así que va a ser una batalla táctica y bueno, esperemos que ganarla nosotros y poder salir campeones.
22: Es triste que Vescovi se pierda esta parte del campeonato aún para nosotros, porque a mí me gusta que jueguen todos los que se ganaron estar acá. Pero bueno, hay un beneficio deportivo para nosotros de que él no esté, porque ellos tienen que solucionar un montón de cosas que él hacía por el tamaño de jugador que es. Así que bueno, nosotros esperamos poder dar la talla y ponerlos en un lugar incómodo en ese aspecto.
6: Vamos a echar a Diego Ara. Está una de las principales figuras de Aguada, obviamente de la Liga Uruguaya.
7: ya obviamente que supo ser campeón en el Guatero, también con Biwa en su momento. Peñarol que llega entonces con esta necesidad que tiene casi que volvió al básquetbol en el 2018, claro, de poder coronarse en primera división.
18: Exactamente, y con la baja que hacíamos mención y que recién mencionaba también por el lado de Aguada, de Vescovi, quizás Nicolás Pomoli en cuanto a los nacionales es el que tiene que asumir las responsabilidades de conducir al equipo.
7: Sí, y sin duda sí, ha sido él y Vescovi, claro, indudablemente las principales apuestas en cuanto a los basquetbolistas uruguayos que ha hecho Peñarol, que de todas maneras intentará entonces disimular de la mejor forma posible para sus intereses la ausencia definitiva en estas finales de Vescovi.
9: Nos falta Andrés, nos falta Santi, pero nada, creo que el equipo está en la mejor forma posible. Venimos de una muy buena serie, de dos muy buenas series. Nada, obviamente las finales son distintas, pero nada, creo que vamos a poder salir adelante.
10: ¿Cuáles son las características de este Peñarol para hoy intentar llevarse los puntos?
9: No, creo que la intensidad nuestra no la tuvo otro equipo. Nosotros somos un equipo completo, tenemos mucho gol en la mano y tenemos mucha intensidad, somos todos jóvenes que nada, tienen ganas de ganar. Nada, creo que va un poco por ahí. Sí, ellos tienen jugadores muy buenos igual, pero obviamente su mayor arma ofensiva es Sims. Creo que eso es lo que nosotros logramos en todo el año, que no tener ningún jugador que dependamos 100% de él. Pero nada, obviamente que tiene jugadores muy buenos y que se pueden salir del libreto también. Entonces, obviamente que lo principal defensa consiste, pero no significa que es solo Sims el que va a jugar.
10: Importante es el aliento del público que viene.
9: Y nada, muy importante. La realidad es que siempre está bueno que tener gente que te aliente, que cante por vos. Nada, más lindo todavía es con hinchada rival también. Y esperemos que sea una final es linda.
6: 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Miren qué historia. Fingí un accidente y por eso le pedía dinero a la gente. 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

0: más noticias en Telenoche. La Intendencia de Montevideo aguarda con expectativa la aprobación en la Junta Departamental de los proyectos que están vinculados a la limpieza. Mientras tanto, el senador Martín Lema criticó los dichos del intendente Mario Vergara.
1: Al ser consultado sobre las críticas a la limpieza en Montevideo, el intendente Mario Vergara dijo que son un eslogan, no un diagnóstico.
2: No creo que pueda decirse, la ciudad está toda sucia. Hay problemas de contenedores desbordados en algún lado. Sí, vuelvo a decir, hay 11.000 contenedores en Montevideo. ¿Puede haber contenedores desbordados? Por supuesto que sí. Decir la ciudad toda está sucia creo que es parte de un eslogan y de una imagen que se quiere instalar. Pero bueno, los vecinos que tienen evidentemente sus críticas en el tema, y bienvenidas las críticas, lo saben. Y sobre todo que la Intendencia está reaccionando de manera integral.
1: Estas declaraciones de Vergara generaron la respuesta de parte del senador nacionalista, que en su cuenta de X publicó datos abiertos de la Intendencia de Montevideo y aseguró que se va camino a romper un récord.
3: Estamos camino a un récord de reclamos. En lo que va del año hay 415.000 reclamos vía WhatsApp por parte de los vecinos. 415.000 reclamos. A esto hay que agregarle, que es sumamente grave, que de esos 415.000, 123.000 la Intendencia nos fue a visitar para atender las denuncias de los vecinos. O sea que una gran cantidad de estos reclamos no fueron recogidos y atendidos debidamente por la Intendencia de Montevideo. Y a esto le agregamos que hay contenedores, y lo debería saber o conocer o estar indagando el Intendente, que hace más de 50 días que no se vacían.
4: Y miren esta historia, un hombre fue condenado por fingir ser atropellado y pedir dinero a los conductores. Acá les contamos los detalles.
5: Ocurría en Pocitos, donde un hombre de 45 años parecía tener una habilidad poco común, estar siempre en el lugar exacto donde un vehículo estaba por salir. Pero no se trataba de mala suerte, sino de una maniobra que terminó en la justicia. Según la investigación, el ahora condenado simulaba ser atropellado por conductores para obtener dinero. La estrategia era sencilla. Se ubicaba en salidas de garajes o estacionamientos, fingía el impacto y luego reclamaba una compensación por supuestas lesiones, daños en el celular y hasta por el jornal del trabajo que decía haber perdido. En algunos casos, incluso pedía ser trasladado a un centro de salud y durante el trayecto aprovechaba para aumentar el reclamo económico. El caso rememoró al kamikaze de la bicicleta en Punta del Este, un ciclista que realizaba la misma maniobra, pero en bicicleta. Ahora la Fiscalía reunió al menos 6 denuncias en contra de este protagonista de Pocitos solo durante el último mes y logró su condena por estafa continuada. Como si fuera poco, también fue condenado por apropiación indebida, tras no devolver dinero que le habían prestado. Ahora, este peatón profesional del susto deberá cumplir libertad a prueba, trabajo comunitario y arresto domiciliario nocturno tras una actuación que definitivamente terminó bajando el telón.
4: Insólito. Y ahora nos vamos a Rocha porque delincuentes robaron las pertenencias de una médica y una policía. Esto sucedió en la policlínica de ACE de La Paloma.
6: Esta madrugada, delincuentes ingresaron a la policlínica de ACE del balneario La Paloma y robaron documentos de una doctora y de una funcionaria policial que estaba de guardia. La policía del balneario trabaja con las cámaras de seguridad para identificar a los ladrones.
4: Y un uruguayo con antecedentes penales y un brasileño que estaba requerido por la justicia fueron capturados en Chuy. Habían intentado